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3: Creo que ahora sale un vinito.

Bueno, buenas noches para todas y todos. Este es un programa más de estilo viernes. Mi nombre es arroba Daniel Zeitún. Acá lo tengo al lado arroba Dominus Wine. Y acá tenemos a los columnistas del mes. Otro invitado que le vamos a hacer, nos va a contar un poco de la feria de Catamarca que se va a hacer el viernes que viene. Esto es arroba estilo guión bajo viernes y vamos a estar hasta las 10 de la noche. Vamos a hablar de actualidad porteña, vamos a hablar de vinos y vamos a cerrar el programa con una banda rock, con Arcadia, que toca el 16 de octubre. Después nos van a estar contando los chicos un poco de todo esto. Buenas noches, Charly López Victoria. ¿Cómo está usted? ¿Bien? Y si no está bien, me hace que está bien también. Me acaban de dar una muy buena noticia antes de entrar al aire, así que hay alegría y felicidad acá en el equipo de Estilo Viernes. ¿Qué más? Nos acompañan desde los inicios los amigos de Bodega Valle de la Puerta, esa hermosa bodega enclavada en Chilecito y más exactamente en Vichigasta. Acá tenemos para mostrarle el Reserva Malbec, hermoso, que creo que se va a llevar alguna de las invitadas hoy. La invitada que viene al final, que me mandó un vino. Sí, por como corresponde, como todo, porque nobleza obliga a ella.

Me dio una mano para conseguir unas entradas para el Gauchito Club el otro día, que le estuve eternamente agradecido. Hice una obra de bien que corre como Dios manda. Bueno, ¿qué más te contamos? Bueno, nos acompañan también los amigos de Bodega Argana, esa hermosa bodega que está ubicada en la ruta 143 en Villa Tuel, cerquita de San Rafael, donde elaboran Cabernet, Malbec, Syrah, Pinot Noir y Pinot Meunier y Chardonnay, entre otras. Y también se nos sumó la Bodega Nielo. En este momento estamos recomendando, acá tenemos el Anielo 006, el Merlot, este hermoso Merlot para comer con unos chanchitos, con algún corte de chancho, algún quesito gouda, algo tenemos por ahí para picotear después también, porque ha traído la producción algo para picotear como corresponde. Y te contaba que los vinos de Bodega Nielo se hacen en una antigua champañera reciclada como bodega, que era de 1927, fue reciclada en 2013. Ahí en muy cerquita de General Roca, Río Negro, sí, exactamente. Y ahí elabora Malbec, Chardonnay, Pinot Noir, Merlot y uvas de una hectárea de Trousseau de 1932. El Trousseau es un tinto muy parecido, tiene alguna cercanía con el Pinot Noir, y cuyos vinos de la bodega se exportan a Francia, Hong Kong, Inglaterra, Rusia, Brasil, Perú y Estados Unidos. Y además te contamos que la producción de estilo viernes se comunica con los celulares Motorola Edge 70 Pro. Y también le contamos a los amigos que ganaron el Gin Nobleza Obliga, yo los iba a traer ayer, los traje hoy, están acá ya en la recepción, los pueden pasar a retirar y disfrutar sus botellitas de El Mono Gin, que participaron de las decenas y decenas de personas que lo estuvieron haciendo. Vamos con un temita musical, Charlie, alguna tandita y ya venimos con más estilo, @estilo_viernes, hasta las 10 de la noche. Después viene Ciudad Humana con el amigo Pepo Filinich con toda la actualidad.

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2: Bueno, vamos a hacer la presentación formal de lo que es el lado del mundo del lado del mundo del vino, pero ¿qué más nos acompaña también en esta columna?
3: Por supuesto, nos acompañan
2: Vitivinícola.
3: Nos acompañan desde Las Compuertas porque llega la primavera a Las Compuertas. Y con la primavera llega.
2: Se abren las compuertas.
3: Se abren las compuertas, florece un nuevo hito. Finca Bandini presenta su primer dulce natural de Gewürztraminer.
2: Están dulces.
3: Sí, Finca Bandini, cada día más dulces. Un vino luminoso que es 100% uvas propias.
2: También luminoso, dulce y luminoso.
3: Sí, absolutamente. Todo brilla en las compuertas.
2: ¿Con qué vuelo poético se vino hoy,
3: Rodríguez? Siempre. Bueno. Una intensidad frutal, dulzura justa y una acidez fresca que invita a un sorbo más. Porque la primavera ya está en las compuertas y está en tu copa, Daniel. Sabelo.
2: Tiene una nota frutal, pero usted no me está mandando fruta, quiero creer.
3: De ninguna manera, jamás. Menos, jamás, jamás.
2: Bueno,
3: jamás.
2: Tenemos acá un amigo de programa que no estaba pasando factura fuera de ley, que hace mucho no venía. Sí. Tanto pasando factura, también salieron del arca estos.
3: Se abrió la panadería.
2: Sí,
3: pero mirá, antes.
2: La vida le pasa factura.
3: Antes, déjeme otro comentario breve, por favor. El panadero sí. Díaz.
2: ¿Qué quiere comentar?
3: Vamos ahí.
2: Comente.
3: Oporto está de aniversario. 13 años,
2: wow, muy bien.
3: 13 años compartiendo historias, se festejan fuerte. Porque Oporto es tu casa, es la mía, es la de todos.
2: Bueno, tenemos que ir a comer.
3: Sí, señor, ya vamos a ir.
2: A
3: Bueno, el domingo 4 de octubre, de 13 a 18, para celebrar el aniversario, vas a poder, por solo 35 mil pesos, disfrutar de una gran feria de vinos.
2: ¿Sí? Mira.
3: Que además son aplicables a finger food y vinos para llevar. También, si querés, a las 15, Mariano Fresco da una cata particular, ¿sí? Para todo aquel que se anote, por 30 mil pesos.
2: Otro amigo del programa que ya ha estado por
3: exactamente.
2: Acá.
3: Exactamente. Y si te cansaste del vino, vas a poder fumar los puros de Vulcano con Lily One por 35 mil pesos.
2: Ah, la pelota. ¿Sí? Vos fumás.
3: Vos fumás. Así que allá reservá tu lugar al 11 39 16 26 46 o Porto Almacén. 11 de septiembre 41 52.
2: Muy bien. 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Y además cuidás el medio ambiente porque no utilizás botellas de vidrio. En otro momento la mandaron el otro día la caja en el revoleo, nos la llevamos, pero nobleza obliga, le queremos agradecer a Ana Paisao en comunicación y a todo su equipo de prensa. Hecha ya todos los agradecimientos. Vamos para ahí con Fernando Ferreira. Buenas tardes, buenas noches, estimado amigo, ¿cómo le va?
4: Muy bien, ¿cómo andan ustedes?
2: Bien, suelta porque la justicia es lenta, básicamente.
4: Bien.
2: Y porque el loquero pasó lejos de la puerta de la radio.
4: Sí.
2: Está aquí su amable presencia en este estimado programa, en este celebérrimo programa. Se debe a que exactamente en una semana usted va a hacer una feria de vinos.
4: Exactamente.
2: De Catamarca.
4: De Catamarca.
2: Podemos poner el paisaje de Catamarca de fondo, por ejemplo. Me gusta la musiquita, así, ahí está. Con aquellos viejos tonos de verde, por ejemplo. Ahí está. Se la pedía Charlie. Sí.
4: El proyecto original se llama Buenos Vinos Social Club. Es una selección federal de pequeños productores, que en este caso, la semana que viene, a esta misma hora, a las 20, empieza a las 20, a las 21 ya vamos a estar con la feria a full. Es una feria que se llama Catamarca Wine Fest, tiene su propio Instagram, arroba Catamarca Wine Fest, ahí nos pueden seguir.
2: ¿Qué se va a hacer en?
4: Se va a hacer en el hotel NH 9 de julio, en Cerrito 154. A las 20 empieza, son 2 horas y media de degustación. Estas 6 bodegas que están acá adelante mío.
3: Nómbrelas.
2: Nómbrelas. Pues son 2 bodegas que uno quiere, queremos mucho los vinos de Catamarca.
4: Bodega Yocabil. Bodega.
2: ¿De qué zona? Cuente también de qué
4: zona. Yocabil es de Santa María.
2: Bien al norte es Valle Calchaquí.
4: Valle Calchaquí, yo digo del lado este, cerca de Tucumán.
2: Claro.
4: La gente siempre cree que todo está no. En la cordillera.
2: Es más, muchas veces es más fácil llegar a Santa María desde Tucumán capital, que yo he hecho esa ruta muchas veces cuando era joven.
4: Mucha gente va en avión a Tucumán y ahí arranca.
2: Es la muy lindo Santa María, recomiendo que lo visiten.
4: La segunda bodega es Finca Don Diego, de Fiambalá, que está el enólogo.
2: El amigo, ten en cuenta amigo, Juan Pablo Morales.
4: Juan Pablo Morales,
2: ahí está.
4: Juan Pablo va a estar en la feria, sirviendo sus propios vinos.
2: ¿Lo suelta la justicia también para que venga?
4: Lo suelta, sí.
2: Y la mujer también. Claro. Ahí está, perfecto. Muy bien.
4: Después viene Oscar Andriata, de Bodega Andriata. Andriata son los vinos de Siján, la bodega está en la capital, la bodega se llama Michango.
2: Sí.
4: Viene también a la feria.
2: Ya le dije a usted, de esa bodega me gusta mucho el Bonardo.
4: El Bonarda está
2: muy rico.
4: Bueno, viene el Bonarda para la feria. Hoy está lo que estamos probando acá. Aquí tenemos la copita. Acá es el Malbec de Oscar Andriata. Que es
2: ¿qué
4: un
2: año,
4: clásico.
2: ¿Qué año?
4: Esto es 2025.
2: ¿Algún leve paso por madera?
4: Tiene chips y tiene 14.5 de alcohol.
2: Claro, es power. O sea, con nosotros contamos generalmente los vinos, tiene un promedio de alcohol, los tintos alrededor de los 13 grados. Este tiene 14.5 y el Instituto de Nacional de Vitivinicultura te permite un más menos 0,5 para poner en la etiqueta.
4: Después tenemos Bodega Tizac.
2: Ah, muy ricos vinos también.
4: Que son de Fiambalá. Es la primera bodega orgánica de Catamarca. Hace más de 10, 15 años que son orgánicos. Está el amigo Carlos Arizu, que es el dueño. Es familiar de los ex dueños de Luigi Bosca. Se radicó en Catamarca hace como 20 años. Sí. Empezó a ser orgánico. Vivió y luego exportó a Estados Unidos. Hoy traje acá para mostrar el Bonarda.
2: Muy bien.
4: Después tenemos Puesto del Marqués.
2: Ah, muy lindo.
4: Otra bodega de Santa María.
2: Sí.
4: Este es un Malbec 2022.
2: Que tiene también la otra línea. Ay, se me escapó.
4: Quebrada de la Flecha.
2: La Quebrada de la Flecha es un vinazo. Yo lo tenía esos vinos en una época.
4: Y después la sexta bodega se llama Gualfín. De ahí vamos a probar el Malbec y el Torrontés en la feria. Las ferias son 23 vinos, vienen 3 productores, que son Andriata, Juan Pablo Morales de Don Diego y gente de Tizac, vienen a servir sus propios vinos.
2: Gualfín es una localidad también.
4: Gualfín es una localidad.
2: Otra localidad muy linda. Yo reconozco que visiten mucho Catamarca. Catamarca es una provincia que es muy, muy linda. Muy linda para recorrer con el auto. Tenés desde, no sé, el Balcón de Piscis, todo Santa María.
4: Sí, tenés las termas en Fiambalá.
2: Las termas. Y no gasta, tenés un montón de lugares para visitar.
4: En toda la provincia hay cosas para ver y siempre tenés alguna.
2: El campo de Piedra Pómez, tiene un montón de, pero infinita cantidad de lugares para visitar, además de ir y probar estos ricos.
4: Gualfín es una bodega municipal, los empleados son municipales.
2: Es una de las poquitas bodegas municipales que hay. Hay otra en el sur, yo los conocía en Cutralcó, también hay una bodega municipal.
4: Y comparten enólogo con Puesto del Marqués, que es Joela de Asmet, si no digo mal.
2: Son Asmet, sí.
4: Son es el mismo enólogo. Así que tienen algo en
2: común. O sea, vas a tener blanco, vas a tener tito. ¿Va a haber, hay algún rosado en la?
4: Va a haber el rosado de Andriata, el Torrontés Rosé.
2: Ah,
4: es una. Es algo extraño en el mercado. Es un Torrontés que está listo, que lo tiran arriba del orujo del Malbec.
2: Sí.
4: Le sacan el líquido del Malbec primero, tiran el Torrontés, se tiñe de rosa.
2: Sí.
4: Y queda un rosado con líquido de uva blanca de Torrontés. Después tenemos va a estar el gran va a estar el reserva de Andriata, van a estar los orgánicos de Andriata, de Tizac, el Pleniluño, que es uno de los mejores vinos de Catamarca, que se cosecha con luz de la luna en Semana Santa, hace una fiesta en Fiambalá.
2: Sí, hay muchas bodegas que siguen, algunas bodegas, sobre todo bodegas boutique, que siguen unas tradiciones ancestrales, como por ejemplo cosechar según el ciclo, los ciclos lunares.
4: Como lo que se llama biodinamia.
2: Exactamente.
4: Y después de Yocabil, es una bodega que es un descubrimiento mío. Hace unos pocos meses se sumó al portfolio.
2: ¿Cómo lo encontraste la bodega?
4: La fui buscando, me la recomendó un amigo que vendía vinos, que se fue a vivir a España.
2: Tiene también Instagram, yo lo sigo en Instagram.
4: Está en la bodega. Alto de Yocabil, sí. Tiene, hacen un sunset cada tanto en la misma bodega. Uh-huh. En la feria va a haber cuatro tintos, un Malbec, un Cabernet, un blend y un trivarietal, que es Malbec, Cabernet y Tanat. Uh-huh. Todos, el blend es 2020 y los otros son 2022, que es como lo distinto de la feria. Los otros son como vinos más jóvenes. Algunos Tizac son también 2019 y 2020.
2: Con paso por madera es.
4: Con algunos con paso por madera, el Plenilunio y algunos de Andreata con peso con madera. Uh-huh. Es una, bueno, es una feria distinta de que no se hizo nunca, digamos, una feria solo de una, las seis bodegas que vendo juntas en una misma feria.
2: Todas de Catamarca,
4: 23 vinos para probar. Uh-huh. La entrada sale $40,000, uh-huh, incluye una brusqueta, una empanada, la copa va de regalo.
2: Muy bien.
4: No hay alquiler de copa, que te vuelvo, te dame 5.000, te devuelvo 5.000. Uh-huh. Llegás, la copa te la regalamos y empezás a degustar. Viene una tarotista, una amiga tarotista, que se llama La Brujita del Tarot.
2: Ajá, sí, es conocida también.
4: Es conocida, sí. Ha estado en otras ferias de amigos. A darle color a la feria también.
2: Los que quieran comprar las entradas, Fer, ¿dónde lo
4: las
2: pueden hacer?
4: Las entradas compran en el 11-4989-2858.
2: Y si no, arroba Catamarca Wine Fest.
4: Catamarca Wine Fest o arroba Buenos Vinos Social Club.
3: ¿Fabián? Dijiste que a las 21 como que empieza
4: a ponerse. A las 21 vamos a estar todos.
3: Son 2 horas 30. Después de esas 2 horas 30, ¿qué sucede?
4: Empieza a las 8. Un ratito antes recibimos a la gente, que ya está, le damos la copa, para que a las 8 estén, calculamos 50, 60 personas, bien, no más.
3: ¿Van a ver una samba o algo después de eso, cuando ya estén más?
4: ¿Alguna vez viene algún amigo cantor? Ah, mira. Puede ser que se arme algo a capela en el hotel.
2: Va a haber gente mostrando los cantos, ponele.
4: Sí.
2: Por ejemplo. Ahí está.
4: Lo que vamos a hacer, viene gente de la Casa de Catamarca. Donde yo soy fotógrafo. Ajá. Viene a...
2: Saludos a la gente de la Casa de Catamarca, también se nos atiende muy bien. Ahí en Avenida Córdoba, casi Junín.
4: Va a traer alguna nuez confitada para que deguste la gente. Uh-huh.
2: ¿Alguno dulce, algún dulce cayote?
4: Algún dulce algo, cayote.
2: Cosa típica de la provincia.
4: Para que la gente
2: también
4: pruebe, va a estar interesante. Uh-huh. La feria en sí... está pensado 23, como dije varias veces, 23 vinos para 50, 60 personas. Si se llenan, si hay más gente, hay más etiquetas para probar.
2: Muy bien.
4: Ya que se calculamos como media botella de vino por persona.
2: Va a haber alguna seguro perlita, así como decir, bueno, de golpe, alguna perlita que si uy, es justo.
4: Puede ser alguno que abramos algún vino al final, o algún espumante.
2: Me está metiendo la de Jorge suspenso. La de...
3: Hay que ver, hay que ver.
2: Bueno, hay que hacer. ¿Va a haber un sorteo?
4: Vamos a hacer sorteo, vamos a hacer un... esto se me ocurrió hace unos días. Uh-huh. Una ficha que la gente me deja los datos y que ponga los tres vinos que más le gustaron de la feria.
2: Ajá.
4: De cualquier bodega, claro, por supuesto. Gustar, claro. Y después va a haber un stand grande con todos los vinos, eso no lo dije, con todos los vinos que están la gente probando en un solo stand de venta. Y vos podés comprar
2: esos mismos vinos.
4: Esos mismos vinos, pero combinados, armarte la caja como vos quieras, con un gran descuento. Entonces llevas.
2: ¿De cuánto es el descuento?
4: Y del 15 a 20% por lo menos.
2: Usted va ahí y dice: yo vengo y combino los vinos.
4: Sí, te llevas uno de cada uno, te llevas dos Yocabil, dos Tizac y dos Andreata. Perfecto. O lo combinas como quieras.
2: Convido. Me llevo los Andreata y las saco barata. También. Sí. Ahí ya te estoy tirando eslogan. Vamos a manejarlo. El segundo o tercero te lo cobro.
3: Tendrías que ir a cerrar la feria vos.
2: No, ya estoy en la Pinamar Buen Experience esa noche.
3: Ah. ¿El 25?
2: Lo mando saludos de allá. Usted no sabía el viernes que viene.
4: Y yo le hago ti.
3: Te dejaron solo. Ah, te vas de acá. No sabía.
2: Pinamar. Usted se bajó de Pinamar.
3: Sí.
2: Ah, bueno. No mentiremos estas cosas.
3: No.
2: No mentiremos estas cosas al aire,
3: no,
2: por favor.
3: Estamos
2: parecemos
3: comentando...
2: un matrimonio separado.
3: No, pero por favor, lejos.
2: Bueno, está hecha la invitación, entonces, ¿qué quiere comprar la entrada para la Catamarca Wine Fest? Arroba Catamarca Wine Fest, se meten ahí, lo buscan a Fernando en Instagram, sino arroba buenos vinos también. Buscan y compran las entradas, van a probar los mejores vinos de la provincia de Catamarca, una provincia que también ha mejorado y ha cambiado mucho la calidad de sus vinos. Bueno, Fer, muchas gracias que ha estado aquí con nosotros. Que salga gracias, mucha mer para el viernes que viene. Yo voy a hacer mi fuerza de Pinamar. Vamos todavía. Vamos con un temita musical. Ya venimos con arroba estilo y un bajo viernes hasta las 10 de la noche. Ya próximamente ahora lo tenemos al alumno Lisandro Tequix, doctor, abogado, auditor porteño y amigo de toda la vida, para contarnos un poquito todo lo que nos pasa y lo que no pasa en la ciudad de Buenos
3: Aires. A los argentinos.
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3: Claro, con ópera. Bueno, seguimos acá en arroba estilo-viernes. 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Si no terminaste el primario o tenés que acreditar tus estudios, también puedes hacerlo en el mismo programa, ahí en el mismo lugar, en el programa de Anexos, que funciona en la misma sede. Para informes e inscripción lo puedes hacer al número 11-2387-8722 y si no a su Instagram, @bachiflores. Bueno, te lo contamos hace un ratito también. Vamos a cerrar el programa con una banda rock que suena, que viene pisando muy bien. Los chicos nos lo van a contar después. Es una banda que se llama Arcadia. Está integrada por cuatro músicos. Hoy nos van a visitar José Luis Desjusto, que es la voz de la banda, y Lucas Gregorini, que es el bajista de esa gran banda que es Arcadia, que se presentan el 16 de octubre, pero después lo van a estar contando los chicos. Pero mientras tanto tenemos acá al amigo, al auditor porteño, el abogado, el doctor Lisandro Tesquivis. Buenas noches, Lisandro, ¿cómo andamos?
4: Buenas noches, Daniel, ¿cómo estamos? Un saludo a toda la audiencia. Muy bien. De vuelta, contento por estar otro viernes.
3: Bueno, y no le queda otra también, es inexorable, es como todos, como la vida misma y la inexorabilidad de la presencia con su columna porteña. Bueno, Lisan, ¿qué estuvieron evaluando hoy, analizando de los gastos del presupuesto porteño en la auditoría porteña?
4: Sí, hoy veníamos a charlar de un informe, la verdad que nos duele bastante, un informe que hicimos sobre un programa que se llama Red por la Inclusión, o Redes por la Inclusión, que la verdad son esos programas que uno a veces le cuesta auditar, porque dice, bueno, le vamos a ir a contar las costillas a algo que está bueno, ¿no? A uno de los pocos programas que tiene el gobierno de la ciudad para atender a la gente vulnerable. Redes por la Inclusión es un programa para incorporar a personas que quedaron fuera del sistema, personas en situación de calle, personas en extrema vulnerabilidad, ayudarlos a volver al sistema.
3: ¿Y eso tiene, entre otros, lo que era el programa Buenos Aires Presente, por ejemplo?
4: No, este es un programa...
3: Aparte.
4: Este es un programa aparte, y es un programa que lo que busca es esto, ayudar a volver, ayudar a incluir.
3: Reinsertar
4: la verdad que el programa es bueno. Sí. Y entonces cuando uno va a auditar y empieza a encontrar problemas, a veces dice, che, no habría que levantar tanto la voz, porque a ver si hagan algo que está bueno. Pero no podemos dejar de hacerlo, porque cuando vamos a ver, lo primero que vemos es que la finalidad del programa es buena, pero parte de un presupuesto que nosotros entendemos que es malo, que es desertar el Estado de sus obligaciones. Este programa de Redes por la Inclusión, en vez de ejecutarlo el Estado, se hace por convenios con ONG. Hay 29 convenios firmados con 15 ONG y el Estado no atiende a nadie. El Estado le transfiere dinero a estas organizaciones no gubernamentales.
3: Delega sus funciones.
4: Entonces lo primero que nosotros decimos es, che, hay que darle una mano a la gente vulnerable, pero lo tiene que hacer el Estado de propia mano.
3: En otra época se hacía parte y parte.
4: En alguna época se hacía parte y parte. Ahora, mientras Jorge Macri sale acusando a la iglesia de traer pobres porque dan comida en las iglesias, ¿no? Como salió por los medios diciendo, por otro lado, este programa lo desarrolla 100% a través de las ONG. Uh-huh. Insisto, son 29 convenios con 15 ONG y lo primero que nosotros encontramos es que no hay criterios claros de cómo se la seleccionan. ¿Por qué se selecciona un programa y no otro? ¿Por qué se trabaja con esta ONG y no con otra? Muchas de ellas están muy bien seleccionadas, digo, son ONG con trayectoria, ONG que uno respeta en el trabajo que tienen. Pero la verdad es que cuando vos sos el Estado tenés que tener una normativa que te diga, te elijo por esto, no te elijo por aquello. Bueno, todo eso no está. Los expedientes no tienen la documentación de los convenios. En 15 de los 29 expedientes no hay trazabilidad, es decir, no hay rendiciones, no hay balance de la inversión de fondos, no está explicado cómo se gastaron los fondos, ¿no? Ahora, y no son pocos, son 1.260 millones de pesos. Está bien, son 1.260 millones de pesos que uno dice es mucha plata. No nos olvidemos general, que la ciudad de Buenos Aires
3: no
4: tiene
3: tanto, pero
4: 1.000 millones de dólares por mes. Claro. ¿No? Y a esto, ¿cuánto le invierte? 1.260 millones de pesos por año, ¿no? Entonces, te muestra también esa disparidad. Pero lo que nos resultó más sensible es que cuando vamos a ver los números de la efectividad de la política pública, de cómo funcionó el programa, lo primero que nos encontramos es que, por ejemplo, tiene varias líneas este programa, ¿no? Por eso son 29 convenios con 15 organizaciones. Uh-huh. Una de ellas es, por ejemplo, inclusión laboral. En inclusión laboral se acercaron más de 3.000 personas, 3.096 personas. De esas 3.096 personas, solo
3: que estaban en situación de
4: que caso. estaban en situación
3: de
4: alta de vulnerabilidad, okay, y que necesitaban una mano para poder volver a incluirse laboralmente. Sí. De esas 3.000 personas solo se pudo acompañar a 587, menos del 20%, el 18%. Es decir, el programa es bueno, evidentemente hay una necesidad, se acercaron 3.000 personas, sí, pero solo pudo atender al 18% de la demanda.
3: Sí.
4: Pero además, cuando vemos el total de las líneas, una de las cosas buenas que tiene este programa es que va haciendo un balance de cómo funcionan las cosas. Y cuando vemos el total de las líneas, de las personas que se habían acercado en las diferentes líneas y que trataron de, sea a través de la inclusión laboral, sea a través de talleres para la inclusión social, la inclusión educativa, distintas cosas, que trataron de mejorar su situación, el programa llega a la conclusión, tiene un balance de que 415 personas mejoraron su situación de vulnerabilidad, pero en el mismo periodo, y de las personas que llegaron a conocimiento del programa, 475 lo empeoraron. Entonces, lo que nos encontramos es con un programa que viene a atender a las personas en situación de vulnerabilidad, que quiere mejorar la situación de muchas vecinas y vecinos porteños que están en la mala, pero que los recursos que invierte, la cantidad de líneas programáticas que desarrolla y los recursos con los que cuenta, no llegan a alcanzar a todos, pero además alcanzan a menos que los que empeoran su situación en el mismo periodo. Este programa logró mejorar la situación de 415 personas y en el mismo periodo empeoraron su situación 475. Entonces, tenemos un problema donde hay una política pública que es buena, pero que desarrollada sin la suficiente cantidad de recursos y sin todo el Estado atrás, sino delegando las cuestiones en las organizaciones de la sociedad civil, no alcanza para atender a todos los que lo necesitan.
3: Ahora, de esa gente que no, digo, yo, se me ocurre que también cuando uno habla con especialistas que te dice que tratás con gente que está caída del sistema, muchos de ellos también tienen muchos problemas psiquiátricos, les cuesta mucho reinsentarse en la sociedad, no es fácil hacerlo, no es fácil hacerlo del Estado, no es fácil hacerlo de lo individual tampoco. ¿Qué cosas ustedes evalúan de la auditoría que se pueden hacer para mejorar este programa? Porque si no, esto es la excusa para que después el programa se termine bajando el día de mañana.
4: Exacto. Por eso yo empecé cuando hablaba, decía, cuando uno ve estos programas, uno dice, guarda, porque está bien, porque es una política pública correcta, porque hay que llevarla adelante, hay que mejorarla, no hay que cancelarla. Claro.
3: Ahora, hay profesionales del Estado que, psiquiatras,
4: psicólogos. Bien decís vos, nosotros hoy en la ciudad de Buenos Aires, no, en el país y en el mundo, hoy el problema de la salud mental es una pandemia que nadie quiere ver, que todos nos hacemos los tontos. No hace tantos programas
3: en
4: esta misma radio hablamos del tema de los suicidios. Estamos en el mes de prevención del suicidio, ¿no? Entonces, estamos en una situación donde hoy el suicidio en jóvenes es la principal causa de muerte no natural, ¿no? Hace hace algunos años, en alguna otra radio que también tenías programa y charlábamos, discutíamos cuando hablaban de la ola de homicidios y nosotros decíamos, che, ojo, los accidentes de auto matan más gente que los homicidios por año.
3: Sí.
4: El suicidio mata más gente que los accidentes de auto hoy en la ciudad de Buenos Aires. Entonces, ojo.
3: Hay que hablar de salud mental.
4: De salud mental hay que hablar. ¿Qué hay que hacer con este programa? Lo primero es invertir más recursos. Pero invertirlos ¿cómo? Poniendo el Estado a disposición. Nosotros tenemos en la ciudad de Buenos Aires, por ejemplo, el Tobar García. El Tobar García es un hospital señero de salud mental en jóvenes y adolescentes en el país. Funciona, es de la ciudad de Buenos Aires. Después tenemos otra auditoría, el Tobar García, que también cuenta cómo lo están desmantelando.
3: Sí. No, totalmente.
4: Pero tenemos los servicios.
3: Sí,
4: lo
3: sí,
4: que
3: sí.
4: Hay que hacer es cambiar esta lógica donde todo lo que actúa de la puerta para afuera tiene que ser privado y o conveniado o licitado o de alguna manera, y metemos a los recursos de la ciudad hacia adentro.
3: Totalmente.
4: La ciudad tiene profesionales de la salud, la sí, ciudad mucho. Tiene asistentes sociales.
3: Muy buenos profesionales. Doy
4: muy buenos profesionales. La ciudad tiene asistentes sociales. La ciudad tiene con quién acompañar. Y la ciudad tiene además inmuebles donde podría poner refugios para la gente en situación de calle que fueran dignos. Yo no sé hace cuántos años vos no vas a visitar los refugios que tiene la ciudad, pero la verdad
3: en una época
4: que
3: la ciudad
4: es un lugar donde yo no quisiera pasar una noche. Y la ciudad de Buenos Aires tiene centenares de inmuebles ociosos donde podría albergar a esta gente en situaciones de dignidad que permita ayudar a que esta gente vuelva a insertarse.
5: ¿Hay alguna posibilidad o la editoría tiene como un relevamiento de estos inmuebles que para proponerle al gobierno de la ciudad que esto se pueda llevar a cabo, por ejemplo?
4: Relevamiento de inmuebles nosotros no tenemos porque vos viste que...
5: Pero hay áreas del gobierno de la ciudad que
4: hay áreas del gobierno de la ciudad que lo tienen, pero vos bien conoces que hace muchos años, hace casi 20 años que está la misma gestión de gobierno, sí. Pero al menos toda esta gestión, pero yo creo que empezó en gestiones anteriores, la ciudad de Buenos Aires es muy recelosa y nunca entrega los listados de los inmuebles. La excusa es, no, si se hace público que esos inmuebles son de la ciudad, los van a ocupar. La realidad...
3: De hecho, muchos estuvieron ocupados mucho tiempo.
4: Sí, pero sin hacer público el listado. No es por el listado que se ocupan.
3: Sí.
4: La realidad es que cuando la ciudad de Buenos Aires retasea para los distintos organismos esta información, es más difícil planificar. Pero simplemente mirando los listados que se publican en los remates del Banco Ciudad, uno va encontrando inmuebles que a veces es cierto, no sirven para un tipo de estas cosas.
3: No.
4: Una herencia vacante que te quedó el tercero H en un edificio, vos no podés poner un albergue donde vaya gente a pasar la noche. Y está bien, rematar, utilizar los recursos para alguna cuestión. Pero hay muchos inmuebles que tendrían capacidad para recibir este tipo de organizaciones, para generar espacios verdes, para un montón de cosas que no se están usando y que la ciudad los mantiene bajo siete llaves.
3: Perfecto, lo escuchaste, Lisandro Tesquevi. ¿Cómo te ubican en las redes, Lisandro? Arroba LisandTSZ, ¿no?
4: Exacto, Lisandro Tes, porque mi apellido claro. no es una password,
3: otro
4: como digo
3: cuando
4: yo.
3: Estaba en el colegio también, Lisandro, era directamente. Como aquel muchacho también, Mauro Stanriver, Mauro Z, chao, listo, otra cosa. Y a otra cosa, el del apellido largo, el de 4 vocales y 14 consonantes, te la regalo.
4: Igual, más interesante que en mis redes, entren a la página de la Auditoría General de la Ciudad, donde están los informes de en qué gasta la plata la ciudad.
3: Que es AGCBA.
4: Exacto, agcba.gob.ar. Ahí van a encontrar los informes que hacemos de la auditoría que cuentan dónde se gasta la plata de los porteños.
3: Que además, como contamos siempre, como es un organismo, los tantos organismos controlador que tiene la ciudad, tiene representación política equitativa entre los distintos sectores de el mapa político partidario de la ciudad de Buenos Aires. Lo escuchaste, Lisa, antes que gracias, Lisa, por una vez más por haber estado aquí con nosotros. Vamos con otro tema musical, seguimos acá, @estilo_viernes. Vamos a escuchar ahora a Matt Bianco, Ordinary Day, y ya seguimos con la continuidad de Radio con Vos hasta las 10 de la noche. Quédate con ahora, ya vienen los chicos de Arcadia Rock para cerrar el programa.

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6: Bueno, lo prometido es deuda, dijo Luis Caputo, y nos endeudó hasta la... No, bueno, así, tenemos acá a los chicos de Arcadia Rock. 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Bueno, ya lo dijimos hace un ratito, estamos acá con los chicos de Arcadia Rock, banda integrada por 4 integrantes, a 2 lo dejaron afuera, parece que tuvieron problemas y no pudieron venir, pero vinieron 2 representantes fieles y natos de la banda. José Luis de Justo, ¿quién es José Luis?
7: Yo.
6: José Luis, usted, alumno. Usted es la voz.
7: Soy la voz.
6: Estás en radio con vos.
7: También. Exactamente.
6: Perfecto, muy bien. Usted es Lucas Gregorini.
8: Sí, usted, exactamente.
6: Usted es por lo bajo. Usted
8: toca bajista. Bajo. Ahí, sí, perfecto. Exactamente.
6: Gran instrumento. Poco...
8: Poco valorado.
6: Infravalorado.
8: Infravalorado.
6: ¿Qué, ¿qué bajistas le gustan del
8: me momento? Gusta mucho Joe Dart de ahora, de Wolfpack, de sí. Hoy en día, sí, y bueno, de históricos, bueno, además de Jaco Pastorius, que es como, pero es imposible tocar lo que él toca. Como uno sí. Uno que me informa la forma de tocar por ahí de Who, John Whistle, me gusta mucho de Who. Eso sería como los que tengo ahí.
6: Ah, el de Who, sí, re bueno, muy, muy bueno. Bueno, chicos, los tenemos acá, van a tocar un par de temas, pero además nos van a contar que el 16 de octubre van a hacer un gran show, ¿dónde?
7: En Niceto Humboldt.
6: Acá a la vuelta.
7: Acá a la vuelta nomás, así. Ajá. Que va a estar zarpado, vamos a estar presentando nuestro nuevo disco que se llama El Fin de la Nostalgia. Uh-huh. El disco sale una semana antes, el 9, termina de salir, ya sacamos 4 singles que pueden encontrar ahí en todas las plataformas. Uh-huh. Y vamos a estar presentando el show, el disco, todo espectacular.
6: ¿A qué hora más? Viste que el rock también tiene, es como la política, tiene su tiempo, te dice a las 8 pero termina tocando a las 9:30.
7: Pero porque
6: más
7: queremos que llegues y te pongas a tono, ¿no? Que llegues y te tomes algo.
6: Hay que ver cómo llega la gente.
7: Exactamente, cuando esté llenito, ahí
6: está. Más o menos.
7: Claro, a las 9, a las 9.
6: Tipo
7: a
6: las 9. Bueno.
7: Niceto Humboldt a las 9, el 16 de octubre.
6: Y las entradas consiguen por 20.
7: Por 20, exactamente.
6: Bueno, sí, una de las plataformas también que se terminan.
7: Y que estén atentos además porque hay promos, hay cosas que te vas enterando.
6: Pueden picar unos quesitos, también unos salames, mientras tanto, miren cómo las atendemos. Mejor imposible.
8: Así da gusto.
7: Realmente.
6: Y así tienen ganas de volver, pues si no voy a decir noche en radio.
7: Ya tomé esta copita de vino, está.
6: Está buenísimo.
8: El vino está muy rico.
6: De Catamarca. Bueno, ¿cuántos temas más o menos van a ser la set list? Más o menos.
7: El disco lo vamos a tocar entero. Son 9 canciones.
6: Muy bien.
7: Y algunas cositas más. Además van a venir invitados, van a haber covers.
6: ¿Se puede contar los invitados? O es,
7: Unas sorpresilias. ¿Eh? Se van a ir revelando a medida que pasen las semanas.
6: Muy bien. ¿Cuánto hace que están con la banda?
7: Estamos hace... Bueno, en realidad es difícil decir el tiempo. Nos conocemos de la secundaria nosotros. Desde los 12 muchísimo. Años.
6: ¿Cuántos años tiene usted? Más o
7: menos. No te puedo todo. No le preguntes a una señorita.
6: Yo soy 59 años, vos así vos la damos, chingue, escucha.
7: Tenemos más de 30, se podría decir.
6: 31, dejate joder. Tiene de mis hijos casi.
8: No, 34.
6: Sí, yo tengo uno de 30.
7: 34 también. Nos conocemos hace un montón de tiempo.
6: Ah, bueno, hay una vez repetido, viste, nunca se sabe.
7: Sí, tenemos a...
6: ¿Hay un repetidor? Hay un repetidor.
7: Dos veces repetidor.
6: Pero que está esperando usted, vos sos malo. mal pensado.
7: Sí, sí, sí. Es que aprovecho que no está y lo
6: estás quemando. Lo quemo. Bueno, ¿qué van a trajeron para tocar, no?
8: Sí, trajimos. Ah, la guitarra.
6: Muy bien, perfecto. Usted toca bajo y guitarra, entonces.
8: Sí.
6: ¿Qué tema van a tocar? Yo estaba mirando hoy la cronología del grupo. En el grupo pasaron varios integrantes.
7: Pasaron varios integrantes, sí. Y bueno, quedaron.
6: En la maduración del grupo hubo gente que fue quedando.
7: Es un árbol, y bueno, algunas frutas caen y otras se quedan. Es claro. Así, y
6: hicieron como le diríamos en la Austria del Vino, hubo un raleo.
7: Exactamente. Ahora quedamos nosotros cuatro, que somos los amigos de secundaria,
6: se llevan bien.
7: Nos llevamos bárbaro. Y en la batería nos ayuda siempre como sesionista Manuel Covet, que bueno, batero.
6: Emma toca con Nicocota. Pero claro, gran baterista. Sí,
8: gran batero.
6: Gran batero.
8: A mí me salva la vida.
6: Sí, sí. Estuve con Nico el sábado pasado que salimos. Dijo, acá a la vuelta el Víctor Audio Barta. Le mando un abrazo.
7: Claro,
6: la,
7: exactamente.
6: Yo fui preceptor de colo en el colegio.
7: Me estás cargando.
6: Tuve varios, que este señor que estaba acá, lo editó porteño, también estuve mucho delincuente como.
7: No,
6: buena gente. Buena gente, mucha gente.
7: Muy buena gente.
6: Bueno, a ver, ¿qué tema van a hacer? Ya, preparado.
7: Vamos a tocar Frío.
8: Frío.
7: ¿Qué es este?
6: ¿Justo que hace calor?
7: Exactamente. Es que bueno, viste cómo es. Nos preparamos para lo que viene.
6: El rock también lleva la contra. Qué cosa lo. ¿Dónde pueden conseguir el disco? Mientras él se prepara.
7: El disco está en todas las plataformas digitales, en Spotify. Y perfecto. Si no, se meten a nuestro Instagram, que es arcadia@arcadiarock.
6: Sí, yo ya lo
7: con K, y ahí están todas las noticias, todas nuestras redes, se encuentran
6: todo. Está en la página rock.com.ar. Si no estás en esa página, no existís. Por eso yo me enteré de todas las ideas y vueltas que tuvo la banda.
7: Perfecto.
6: Había más ex integrante que integrantes actuales.
7: Pero los que estamos hoy estamos hace mucho.
6: Está muy bien, firme.
7: Así
6: como
7: que
6: uno está.
7: Hay un centro muy, muy
6: duro. Muy bien. Está muy bien. Es como todo proceso musical. Ahí estamos.
7: Exactamente.
6: Muy bien.
7: Y bueno, Frío es la canción como que inaugura el sonido de esta formación final. Uh-huh. Y justo nos nominaron hace poco un premio como mejor single. No me acuerdo exactamente la categoría del género. Luke, ¿vos te acordás? Era como una.
8: Rock.
7: Rock.
8: Rock, indie rock.
7: Ok, perfecto. Indie. Así
6: claro,
7: que
6: ustedes pueden entrarse en lo que es categoría.
7: Para nosotros es como medio rock alternativo lo que hacemos, pero es difícil, no sé.
8: Es raro porque en realidad indie rock, uno habla de indie rock y le suena a algo, pero en realidad, o sea, rock independiente es el rock que se hace a pulmón.
7: Exacto.
8: O sea, hay bandas más tranquilas, pero se genera como, se homologa un poco indie a cierto estilo.
6: Sí.
8: Pero nosotros hacemos rock.
6: Perfecto.
8: Rock. Con cositas, con sintetizadores, con intereses, pero
7: con cosas. Me gusta ese
6: con
7: género.
6: Cositas.
8: Claro,
6: está muy bien. Para cerrar acá, estilo viernes de hoy, rock con cositas, los chicos de Arcadia Rock.
8: ¿Vamos con Frío?
7: Sí, vamos con Frío.

0: Muchas gracias.
1: Muy bien, bueno, los escuchaste, son los chicos de Calle Rock. ¿Un tema cortito para despedirnos?
2: Sí.
1: ¿Cuál?
2: Sí, saca así. Se llama ¿Cuál es tu ley?
3: Del último disco.
2: Del último disco.
3: Uno de los singles.
1: Vamos todavía.

0: Gracias por estar.
1: Gracias a vos.
0: Y le mando un beso grande a Dante, a un amiguito del programa que tuvo un problemita de salud, pero ya está todo bien. La casa está en orden. Listo, listo, cerramos. Esto ha sido todo por hoy. Arroba estilo guión bajo viernes. El viernes que viene va a estar Fabián acá y yo voy a estar saludando desde la Vina. Pinamar, Juan Espines en Pinamar, tomando vino rico como se debe. Chau, chau. Gracias, Fer. Nos vemos la semana que viene. Mucha más con la feria. Gracias a Charlie López Victoria en la operación técnica. Está por allá, creo que Ale Vacía, ya está Ale Barrero, está calladito. Así que ya está. Todo el equipo de Estilo Viernes. Nos vemos la semana que viene. Chau, chau. Que tengan muy buen fin de semana.

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0: tal? ¿Qué tal? ¿Cómo les va? Bienvenidas, bienvenidos a Ciudad Humana en el aire de Radio con Vos, FM 89.9. Mi nombre es Adrián Filinich. Hoy con la compañía de Drea León. ¿Está acá o todavía está en Arabia? Drea, bienvenida, ¿cómo le va?
1: Las trampas de las redes sociales.
0: Las trampas, ¿no?
1: Muy buenas noches, feliz viernes.
0: Feliz viernes, feliz día del profesor a todos los que están festejando en este momento, en el Colegio San Pablo, en el Colegio Episcopal, en el Colegio de Adultos, que están todos enganchados festejando.
1: Feliz día para vos también, que sos profesor.

0: inglés.
1: No, profesor también, sí, hemos disfrutado. Un saludo a todos, los que tenían que disfrutar ese día, el día de ustedes.
2: ¡Qué manga de ladrones!
1: Bueno, y en el programa, en un ratito, va a estar conectada María Eugenia Cosini, porque tiene algo, un tema picante, que lo hablamos también acá con usted. Bienvenido, Charlie López Victorel, ¿cómo le va? Alejandro Barrero también en el streaming. Los alumnos. ¡Apa! ¿Tiene levante? ¡Ale! Ale. Es por usted. Es por Ale. Ah, bueno. ¿Cómo chifla la gente? ¿Qué estaba diciendo?
0: Los alumnos.
1: Educación, sí. El tema de María Eugenia es, ¿los alumnos aprueban o aprenden? Porque el nuevo sistema educativo parece que es un siga-siga, ¿no? Que muchos colegios le dan muchas posibilidades para que el alumno aprenda o apruebe, pase y bueno, le garantizamos la continuidad. ¿Sí? Entonces, bueno, y también qué opinan ustedes, che, los oyentes. Tu hijo, tu hija, tu sobrino, tu nieto, tu nieta, ¿aprende? ¿Lo ves mejor capacitado o nada? Es un siga-siga y nada más. De eso vamos a estar hablando con María Eugenia Cosini. También vamos a tener una banda en vivo.
0: Hoy vienen los Clappers.
1: Ya están en minutos. Acá. Ya van a estar acá.
0: Tenemos un viernes musical.
1: Sí, estuvo Arcadia con estilo viernes y Dani.
0: Para
1: y
0: no
1: Fabián.
0: Cortar con la movida de
1: de viernes, música, de movida música. De viernes, movida de música, movida de viernes.
0: Exactamente.
1: Y nosotros tenemos además un montón de sorteos que los voy a ir nombrando de a poco, porque tenemos a Fontana Bar. 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Ahí los vamos
0: no
1: a estar leyendo.
0: No empieces a darme hambre, ¿eh? No empieces con a enumerar
1: y los vinos,
0: toda la comida.
1: Todo.
0: ¿Dónde están los vinos de este viernes? Daniel se fue, se llevan todo. Yo
1: tenemos
0: voy a
1: vinos.
0: Renunciar
1: en
0: a
1: Fontana,
0: este programa.
1: En Fontana hay bares y vinos.
0: Resulta que yo entro a este programa
1: ¿Qué pasó?
0: Y acá no hay vino, no hay agua, no hay nada. Pero el programa anterior es una
1: tenía,
0: fiesta.
1: Es verdad.
0: ¿Cómo puede ser?
1: Tenemos que traer. Yo tengo agua.
0: Algo estamos haciendo mal nosotros.
1: Tengo una botellita con agua, chicos.
0: No puede ser.
1: Y el iPad con la Virgencita de Luján, o sea que estamos aquí re tranquilos, chabón. 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
1: Diciendo que nos escucharon en la radio y son para los primeros usuarios. 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También vamos a estar regalando acá, septiembre y octubre, un cable cargador. El cable ese grandote para cargar el auto. Vamos a estar para cargadores de corriente alterna, que tenés que llevar tu propio cable de hasta 22 kilowatts. lo que es apto para todos los vehículos enchufables del mercado argentino que tengan toma tipo 2.
0: ¿Cómo lo vamos
1: 2.
0: A regalar? ¿Lo vamos a sortear?
1: Sí, lo vamos a sortear. Vamos a hacer la publicación. Una ya está en mi link de Instagram.
0: Ustedes vieron que en este programa se les regala, sí, se les regala.
1: Se les regala cosas. Mirá.
0: ¡Ay, mirá, pero este, mirá quién apareció!
1: Viene el
0: pero
1: Dani mirá, de la gente.
0: ¿Quién te burlaste vos?
1: El Dani de la gente.
0: Sáquenle una foto a este hombre, por favor.
1: Qué grande Dani, querido. Gracias, gracias, gracias.
0: Salud. Él es
1: mudo.
0: Él es el Cristo de los viernes.
1: Bernardo, el del zorro.
0: Cuando termina su
1: salud,
0: por este
1: salud.
0: Programa.
1: Qué grande, por favor.
0: Por este programa y por los viernes en este programa. Mire que estuve en Arabia, en los mejores lugares del mundo, en los lugares más exóticos, y sin embargo, extrañé esta radio.
1: ¡Qué grande!
0: Extrañé este espacio.
1: Así como loca. Bueno, me acá gusta tengo.
0: Mira que si no la sorteas, esa me la llevo yo.
1: Pero usted necesita camiseta.
0: Yo no tengo.
1: ¿No tiene camiseta?
0: No, si hicimos un programa todos con camiseta y yo era la única que no tenía. ¿Podés creer?
1: La gente de terminatusestudios.cava está sorteando la camiseta de la selección por mensajito, por YouTube y al 11 53 37 89 90, también a los mensajitos que estaba por ahí. Este es el suyo.
0: Ese es el mío.
1: Tengo que tener el celular de la radio para que lo podamos hacer, el sorteo de la camiseta de la selección, la que tengo acá, intentaremos que hoy se vaya, a lo sumo, si hoy no, el viernes que viene. Y el próximo viernes.
0: No es la misma camiseta.
1: Ahí está, en el teléfono.
0: Bernardo.
1: A ver, una
0: Bernardo.
1: Mano mágica. Mira, sale al aire, no salió. Ahí está, Bernardo. Qué grande. Sale Bernardo ahí. Bueno, a todos, ven que estamos a dos manos. Tengo el celular, que también los leo.
0: A ver qué dice.
1: Tengo el chat, ya tenemos. Quiero participar. Bueno, dale, a participar.
0: Participen
1: de la camiseta del sorteo de Fontana Bar. terminatusestudios.cava, también todo lo que tenemos para sortear acá. Después
0: gusta,
1: nos dicen que no sorteamos.
0: ¿Cómo me veo en esta pantalla? Estoy súper bronceada y en esa me veo hiper blanca.
1: Pero este es un iPad y eso es una tele.
0: Espero que todos me estén.
1: Para, quiere camiseta, quiere vinos, quiere iPad.
0: Pero querido, vengo de Arabia. Bueno, estoy en modo contar, princesa.
1: Después me vas a contar. Bueno, el último que tengo para contarles, que es el próximo viernes 25 de septiembre, te esperamos para la presentación del libro de Marcela Abete, La educación de jóvenes y adultos, La segunda oportunidad. En este ejemplar, la especialista reivindica el trabajo de los docentes y pone en valor la educación de adultos como un espacio de dignidad, aprendizaje basado en la experiencia y transformación de vidas. Estaré presente el próximo viernes 25 de septiembre para la presentación del libro de Marcela Abete, La educación de jóvenes y adultos, La segunda oportunidad. Nosotros de pasito nos vamos a conectar con María Eugenia Cosini.
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1: Grande, grande el Charlie musicalizador. Y la toma de arriba me gustó, Ale,
0: sí,
1: esa toma de la cámara central.
0: Me gustó
1: mucho.
0: Lástima que, bueno, por ahora somos dos.
1: No, pero viene la banda.
0: Guardame
1: esa toma. Y le damos la bienvenida a ella, nuestra magíster, María Eugenia Cosini. ¿Cómo estás, Euge? Bienvenida.
3: Hola, Adrián, ¿cómo estás? ¿Cómo le están pasando? Qué linda noche de viernes.
1: Bien, además nos trajeron, a pedido de Drea, nos trajeron un vinito.
0: Te pido disculpas, profesora María Eugenia, que estamos
1: verdad, feliz
0: en
1: día.
0: Este momento en clase.
1: Hay que convidar, hay que llevar
0: bebiendo
1: un
0: alcohol.
1: Ella cuando vino acá trajo además obsequios. Muy muy ricos los obsequios que trajo. Feliz día primero, Euge.
0: Feliz día.
3: Muchas gracias. Feliz día para vos también, Adrián.
1: Qué grande, es verdad. Bueno, y nuestro tema que nos convoca, un poco polémico, pero tiene cierto basamento real, es: ¿los alumnos actualmente aprueban o aprenden? Porque se armó un lío cuando pasaron las pruebas PISA. No, ¿cómo que Argentina está tan bajo? Que los chicos no aprenden. Pará. ¿Estás preocupado porque no aprenden para la prueba PISA y después le garantizás la continuidad del alumno bajo todo costo que apruebe que 30 recuperatorios, 60 materias. Entonces, no es coherente lo que están planteando. No sé, desde mi punto de vista, usted sabe más, Euge.
3: Sí, la verdad es que yo creo que esto es una pregunta que nos debemos como sociedad, y no hablo solamente en Argentina, ¿eh?
1: Okay.
3: Seguimos midiendo los estándares como hace 30 años, 20 años, 10 años, en un contexto donde cada año el mundo cambia. Uh-huh. Seguimos ofreciéndole a los chicos las mismas oportunidades en las escuelas cuando en realidad tienen necesidades diferentes.
1: Sí.
3: Entonces digo, está bueno tomar los exámenes estandarizados como una foto,
1: sí,
3: pero entender que esa foto no deja de ser eso, ¿no? Un recorte de la realidad. Mm. Creo que hoy nos merecemos ir mucho más profundo y entender que no necesariamente aprobar significa aprender, ni no aprobar significa no aprender. Y que hoy la pregunta debería ir mucho más profundo y es, ¿qué es lo que quiero que mis estudiantes comprendan? ¿Qué es lo que quiero que mis estudiantes aprendan? ¿Qué herramientas quiero que mis estudiantes desarrollen para un mundo que no deja de cambiar?
1: Claro, sí, es durísimo además, ¿no? Porque en el medio se juega la inteligencia artificial, uh-huh, que un poco para asustarnos, un poco nos estuvieron diciendo que nos iba a terminar con la vida de todos, uh-huh, muy, muy feo lo que dijeron, pero hablábamos con Euge, que también tiene un libro sobre esto, que cada vez van a pensar menos, uh-huh, los alumnos con la llegada de la inteligencia artificial.
3: Hay algo que a mí me está preocupando un montón. Primero es que estamos perdiendo la famosa autonomía, ¿no? O sea, y es lo que más nos hace humanos. Y es lo que nos hace humanos libres, ¿no?
0: Euge, perdón que te corto un segundo. Te hago una consulta. ¿Tus alumnos qué edad tienen?
3: No, yo trabajo con educadores, trabajo asistiendo y acompañando escuelas.
0: Okay.
3: De todo el país y de Latinoamérica, y soy formadora de formadores. Ya no estoy trabajando con niños en este momento.
0: Okay.
3: Acompaño a escuelas con chicos de todas las edades.
0: De todas las edades. Bien.
3: De todas las edades, sí. Igual en inteligencia artificial, la realidad es que los chicos recién deberían empezar a usarlo a partir de los 11 años para adelante, cosa que no está pasando. Hoy los chicos de 7, 8, 9 años ya interactúan con las inteligencias artificiales, con los copilotos, GPT, la que usen, uh-huh, de manera no guiada, y eso es terrible. Ahora, recién lo que les venía diciendo es que en realidad lo que más me preocupa es la capacidad de pensar y la autonomía que nos quita la libertad, y ahora creo que se está agregando algo que le está pasando a los chicos, pero lamentablemente también a los adultos, y es este sentido de ilusión cognitiva, que creer que porque lo hizo la inteligencia artificial, porque yo le di un buen prompt, significa que yo lo sé hacer. Mm. Entonces, este hoy es el gran peligro en las escuelas, y te diría incluso para nosotros los adultos, este sentido de ilusión cognitiva, ¿no? Este sentido de que el proceso de metacognición es mío, cuando en realidad no necesariamente lo es, y cuando digo necesariamente estoy siendo bastante optimista, porque la realidad es en general no lo es, punto. Entonces creo que ahí es donde está la primera señal de alerta, y que tenemos que lograr, no solamente lograr interpelar a los chicos para que tengan el deseo de aprender, también desafiarnos a nosotros mismos para elegir qué queremos aprender y qué tenemos que soltar en un contexto donde el tiempo es limitado, el tiempo nos urge, porque todo cambia de manera dramática. Entonces, la inteligencia artificial llegó para ahorrar tiempo en algunas cosas y para ralentizar los procesos de metacognición necesarios para llegar a un aprendizaje real y profundo.
1: Para decirle a la gente que está escuchando que es un proceso de metacognición, claro, en palabras llanas.
3: Para Doña Tota, como
1: ahí va.
3: Yo, ¿no? El proceso de metacognición la metacognición tiene que ver con este proceso de entender por qué pienso lo que pienso, cómo pienso lo que pienso, cómo llego a las conclusiones a las que llego. Entonces, no es solamente pensar sobre algo, sino poder ir más allá, entendiendo cuál es el proceso que usaste para llegar a esa conclusión.
1: Claro.
3: Eso es lo que se está aprendiendo con la inteligencia artificial, porque en realidad te quedas con la respuesta, como la respuesta te vino como una, si quiere, una ilusión, claro, algo que no es tuyo, claro, vos crees crees que es tuyo y dejás de pensar cómo llegaste, porque en realidad no llegaste vos.
1: Claro.
3: Esa metacognición es la base del aprendizaje.
1: Wow.
3: Y se está perdiendo todo este sentido de entender el proceso y hacerte Sí.
0: Sí, que también, digo, hoy por hoy, con las redes sociales, por ejemplo, los chicos todo el tiempo están expuestos al algoritmo. Entonces, hoy por hoy, ya los chicos y los adultos, ya no sabemos qué es parte de nuestro propio pensamiento y qué es parte de lo que el algoritmo implanta en nuestro cerebro.
1: Lo que quiere que vea.
0: Porque, por ejemplo, hoy yo me levanto y digo, tengo ganas de tomarme un matcha latte. Y es porque yo realmente me lo quiero tomar porque llegué
1: porque
0: a ese pensamiento de que me lo quiero tomar. Claro. O porque en realidad llevo días viendo videos de matcha latte y mi inconsciente me está tirando esa data porque mi algoritmo...
3: ¿Cómo lamento que hayas nombrado el matcha latte y mi celular esté escuchando? Porque ahora me va a aparecer el matcha latte por todos lados.
1: Pero ¿en serio?
3: Pero entonces, acabas de plantar una necesidad en mi cerebro.
0: Y todavía eso.
1: ¿Qué será el matcha latte?
0: El tema es que el celular nos escucha, entonces también estamos expuestos a lo que hablamos en nuestras conversaciones.
1: Tema para otra charla, que está bueno lo que estás trayendo.
0: Entonces, sí, ¿qué viene de nosotros y qué no? ¿Dónde está la individualidad?
3: Yo creo que ahí hay algo que venimos hablando bastante con Adrián. Y es que tenemos que entender que los algoritmos que se usan en las redes sociales son los mismos que se usan en los casinos online. De hecho, hablábamos la otra vez de que Meta perdió, no perdió, hizo un acuerdo por miles de millones de dólares.
0: Sí, el juicio.
1: Claro.
3: En realidad no llegó a juicio, fue un arreglo previo al juicio, pero se comprobó que en realidad hay estudios neurocientíficos. La neurociencia se dedica a estudiar cómo llegar a nuestro cerebro y cómo manipular el cerebro. Creo que esto es algo que se viene estudiando. Creo que tenemos que separar un poco y entender que estamos en... Vos fíjate, estamos hablando inteligencia artificial, redes sociales, pruebas, y en el medio están los chicos. Claro. Entonces nosotros los adultos tenemos que lograr diferenciar, por lo menos nosotros, diferenciar que aprender no es lo mismo que aprobar, que los sistemas de evaluación deben ser evaluados mejorados. Tenemos que dejar de evaluar con los mismos sistemas y parar un poquito y evaluar los sistemas de evaluación para poder tener una foto un poco más real de lo que está pasando.
1: Euge, te llevo rápidamente a lo que vamos a vivir mañana en el Palais de Rouge, que tiene que ver con... mentora, creo que Glía también va a estar ahí, no sé si va a estar a usted, va a estar Laura, va a estar presente con Daniel Goleman, que va a estar dando su conferencia sobre inteligencia emocional, no sé si querés una perlita, una pastillita de eso.
3: Sí, yo mañana no voy a poder estar, pero sí va a haber gente de la fundación. Ajá. Creo que mañana va a ser una fiesta, porque lo que va a pasar es que no solamente gente del mundo de la educación, sino también de las empresas, van a parar un ratito en la locura del día a día para abrazar esto que tanto necesitamos, que es entender que la inteligencia emocional es quizás la más importante que tenemos en la vida,
1: wow,
3: ¿no?
1: Sí.
3: Antes hablamos del éxito y definimos éxito de tantas maneras diferentes, ¿no? Pareciera que el éxito es que te vaya bien en el trabajo, quizás tener un pasar económico interesante, tener una linda familia. La realidad es que el verdadero éxito es poder gestionar lo que te pasa, poder apropiarte de quién sos, poder abrazar tus emociones y gestionarlas. Y mañana lo que se va a celebrar es esto, ¿no? ¿Cómo poder aprovechar nuestra inteligencia emocional, poder desarrollar nuestras habilidades emocionales para lograr el verdadero éxito, que tiene que ver con el bienestar, con el foco desde poder prestar atención, desde abrazar quién sos y quién querés ser?
1: Qué grande. Bueno, acá Magdalena Romero, a la cual le mando un abrazo enorme, dice, es muy importante discutir estos temas que nos preocupan a todos, ¿no? Que hay público para todo, ¿no? Hay público para un vino, hay público para una banda, hay público para pensar la educación, y eso, bueno, eso es Ciudad Humana, eso es Radio con Vos, que nos da esta apertura de gente que le interesa todo esto que estamos charlando, y bueno, te lo quería pasar porque están como escuchando todo lo que estamos diciendo, y te lo dije. Hay muchas veces que me siento alumno de aprender y de copiar todas estas cosas que nos va diciendo. Euge, te agradecemos un montón por esto. Y bueno, también en algún momento nombrar octubre, ¿no? Y lo que está preparando usted.
3: Sí, en octubre, hablando de fiestas y de celebraciones, el 24 de octubre vamos a estar recibiendo a Vos sabés que yo trabajo, soy parte del profesorado de invitado de Proyecto Cero de la Universidad de Graduados de Harvard, y hace ya 3 años que traemos expertos, quizás son los popes de la educación de hoy en día, y traemos todos los años a expertos en educación, a los líderes del mundo en educación, y hacemos un congreso que es sin fines de lucro, donde invitamos a educadores de todo el país, viene gente también de Brasil, de Uruguay, de Colombia, pero especialmente a docentes y líderes de la educación de Argentina, de escuelas públicas y privadas. Es un evento que solo tiene un bono contribución y que está hecho por y para los educadores. Así que, nada, sigan las redes en GLIA, en Fundación GLIA, y si les interesa, los esperamos a todos el 24 de octubre para festejar la educación.
0: Gracias.
1: Genia, María. Gracias, y a seguir apostando, a seguir apostando. Un abrazo enorme.
3: Dale, un gusto, que pasen un lindo día, y a ver si la próxima me convidan un vinito.
1: Está escondido atrás del agua, mirá. Lo tengo escondido atrás del agua, dale. Gracias.
0: Tenemos el proveedor acá.
3: Dale, hasta luego.
1: Gracias, chao, gracias.
0: María, gracias.
1: Quedate en la radio, quedate conectado a Radio Con Vos, porque se viene Drea León y su viaje a Arabia.
0: Se viene la música.
1: Se vienen los clappers.
0: Se vienen los clappers.
1: Se viene el bailongo.
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0: lindo cómo se llena de aire, de música, de gente, de buena onda, de amigos, de fiesta, de compañía, de rasguños de guitarras que están por acá. Para que no conozco ningún nombre, Drea, de toda esta gente que está acá. ¡Están los Clappers! ¡Bienvenidos! ¡Aplausos! ¡Vamos los Clappers!
1: Qué lindo que estén acá.
0: Qué bueno.
1: Estoy súper contenta. Yo les estaba contando un poco que...
0: La historia.
1: Parte del grupo lo conozco porque, bueno, por Sandwich Piano Bar, yo estaba viviendo fuera del país y veía los videos en TikTok de las fiestas. Y yo decía, tengo que volver.
0: Claro.
1: No, yo me vuelvo. Y literalmente fue un día que yo vi un video que explotaba, estaban cantando una de Fito a todo pulmón. Y yo dije, me vuelvo a Argentina. Y chicos, yo me volví en parte, no voy a decir me volví por ustedes, pero en parte.
0: Pero háganse cargo.
2: Influencia hubo.
1: Bueno, pero les juro.
2: Un placer.
1: De verdad.
2: Está bueno volver y está buenísimo.
0: ¿Cuánta gente en el exterior les deben decir lo mismo, no? Sí, que escuchan un rasguido argentino de un tango, de un cuarteto, de un Fito, y le dicen, che, yo...
2: Sí, mucha gente de afuera escribe, toda Latinoamérica escribe mucho, de, ay, qué lindo, cómo extraño, quiero volver.
0: Nombre y colegio, perdón.
2: Nombre y colegio, Rodrigo Soler, de Escuela Técnica 37.
0: Rodrigo, bienvenido, ¿cómo anda? Y Iván, ¿no?
3: Iván Salo del Bermejo, de Obama y Viamonte,
0: qué grande. No, porque la pregunta anterior era si aprendían o aprobaban, pero bueno, no se las voy a hacer a ustedes, pero bueno. Iván, Rodrigo y...
4: Mati Namal del Ecos.
0: Del Eco, sí. Yo tuve un amigo.
1: Porque acá tenemos al profesor.
0: Sí, también profe de inglés.
2: Vamos, profe.
0: Robo con el inglés.
2: El teacher.
0: Profesor de oratoria, igual. Ah, diciembre.
2: El teacher.
3: Nice to meet you.
0: Sí, nice to meet you, chico. ¿Y?
5: Yo soy Maxi Pachecoy, yo soy de Resistencia, Chaco, así que hice el Colegio Nacional de Resistencia.
0: Bien.
5: Saludos a toda la gente de por allá.
0: Bien, muy bien. ¿Y que nos van a tocar algo?
1: Yo quiero hacerles una pregunta. A ver, ¿ustedes hacen fiestas clandestinas, chicos?
2: No. Así queda más feo. Fiesta secreta queda un poco mejor.
3: Fiesta secreta, la fiesta Clapper.
1: Expliquen un poco para que la gente Clapper entienda qué pasa con la fiesta de los Clappers. ¿Por qué yo no puedo saber dónde es la fiesta hoy? Yo quiero saber.
3: Yo creo que se remonta al inicio. El inicio fue en la casa, en la terraza de Matías Namad.
1: Okay.
3: Hicimos una fiesta con amigos en donde invitamos a músicos a mostrar sus canciones, cantamos nuestras canciones y terminamos cantando tema de Fito, de Charlie, de Calamaro.
1: Tenemos imágenes de la fiesta.
3: Claro.
1: La fiesta son...
0: Ahí tengo
1: son
0: un videito,
1: tremendas,
0: sí, por ahí.
1: Se llenan de gente.
3: Ahora sí, en ese momento éramos, ¿cuántos? 50.
2: Mira lo que es, haciendo...
0: Para los que están en YouTube estamos viendo
1: eso,
0: justamente...
1: Eso, por ejemplo, ¿en dónde fue?
0: Explota.
2: Eso fue en Espacio de una casa que tuvimos. O sea, esto era sótano bajo Avenida Corrientes.
3: Ese era clandestino.
2: No dice
3: ese
2: era bastante clandestino.
1: No se sabe nada. Copan lugares. Eso es lo que hace.
2: Se copan lugares. Okay. Cuando se quedan grandes.
0: Micrófono, no te escuchamos.
4: Lugares que uno no ve una estética así tan sí, linda, tan bella.
0: Sí.
4: Acá el encargado Rodri Soler tiene un ojo para decorar
2: lugar
4: cualquier lugar ahí que
0: los acomodás vos,
4: no
0: los
4: no
0: ves.
4: No le da nada, él tiene el ojo.
3: El decorador Soler.
2: El decorador Soler.
0: Decorador.
2: Todo se acomoda.
1: Bueno.
2: No, la idea es generar como un ambiente distinto, como que entres a algún lugar y sea como una experiencia distinta, un lugar como medio fuera de todo lo demás.
1: ¿Y la próxima fiesta es cuando? ¿Mañana tenemos una o el 25?
2: No, el 25.
1: El 25. Viernes 25 a las 20 horas, lugar secreto.
0: Nos vamos de acá para allá.
2: Claro. Directo.
6: Exacto.
1: Y para comprar las entradas vamos al Instagram de @losclappers.
0: Che, pará, pero yo el 25 a las 12 de la noche cumplo años.
2: Perfecto.
0: El 26 de septiembre es mi cumpleaños.
1: ¿Y cuándo me llega el lugar, la ubicación? Yo compro
2: los
1: la entrada.
2: Clappers, pedís la información, claro, mandás como el comprobante y ahí se te cuenta dónde es la dirección.
1: Ese día, el día que compro la entrada
2: en
1: me dicen
2: momento.
1: Dónde es.
2: Sí.
1: O sea que el secreto termina ahí.
0: Sí, pero capital.
2: Cuando ya tenés tu entrada, porque queremos que puedas llegar.
1: Ok.
0: Claro. Y volver a tu casa.
2: Y volver a tu casa también.
1: ¿Cuánto dura la fiesta?
3: Es capital, dura 4 horas, casi 5 5 horas, es en Capital.
1: ¿La entrada incluye algún tipo de consumición?
3: La mejor experiencia de tu vida.
0: Preguntá, mucho show. A ver si no
1: estoy preguntando.
3: Pero lo más lindo que la gente confía, hoy en día confiar, hoy queremos todo masticado, queremos que nos muestren a dónde vamos, por las redes sociales.
0: Es verdad,
3: y queremos saber todo, ¿no? Porque tenemos la posibilidad de saber todo. Lo más lindo que nos pasa es que la gente confía en ir a un lugar que no saben dónde es ni quién va a tocar. Y la pasan de 10.
1: Genial.
2: Wow, claro, o sea, tocamos nosotros, pero cada fiesta hay 6 artistas sorpresa.
0: Invitados
2: que vienen a tocar una canción propia cada uno. Mirá. 6 artistas increíbles que van a descubrir.
0: ¿Alguno que hubo en la alguna anterior, por ejemplo?
2: Bueno, hubo un montón de gente. La última vino Dani Drexler, vino Nicolás Pols, vino
3: Ale Kurz,
2: nuestra amiga Gloria Carral, vino Alcaraz. Alcaraz también gente, un capo. Mucha gente.
1: Qué divertido.
2: Vos vas y vas a encontrar 6 artistas increíbles, porque hacemos una curaduría linda.
0: Antes de irnos a viajar con Drea, una canción, un tema ya para calentar el ambiente, un tema podemos, ¿no, Drea?
2: Sí, vas a hacer un tema nuestro, que es el primer tema que compusimos juntos en la playa.
0: Apa.
2: Es una canción de desamor, porque somos gente que ama mucho.
0: Dolida.
2: Ama mucho y luego sale herido.
3: Primero hay que saber sufrir.
0: De la percanta, ¿no? Percanta, que... Bien.
3: Exacto. Vamos. Sí. El recuerdo de tu corazón.

0: ¡Vamos!
1: ¡Vamos!
0: Los clappers.
1: Se cansaron de esperar.
2: Nos cansamos de esperar. Hay que esperar.
3: No hay nadie que esperar.
0: Me imagino, me imagino esperando, ¿no? En el cordón de la vereda, en la puerta del zaguán, ¿no?
3: No se espera a nadie.
0: ¿No se espera a nadie?
4: Aquellas épocas.
0: Claro, sí, que cerraba la puerta sí, con el pestillo nada más.
4: Cierra una puerta, se abre otra.
0: Se abre una gran ventana. Hablando de abrir puertas, Drea León estuvo viajando por Arabia. Tenemos un video, Ale, si lo tenés por ahí, de su
1: vida. Estoy haciendo trampa porque todos mis seguidores piensan que yo sigo en Arabia en este momento.
0: Estoy de vuelta.
1: Sí, estuve por Arabia. Eso llevara, que es uno de los. Bueno, es en este momento el complejo turístico.
0: ¿Esa sos vos?
1: Esa soy yo.
0: ¿Qué? Ah, bueno, la pipa. Y mira, tengo al lado mío mañando vino. Impresionante. Mira lo que es. Para que lo ponga rubio.
1: Mirá el barco. Vamos, rubio. El barco gótico. Bueno, Llevar es el complejo turístico en este momento más exótico del mundo.
0: Wow. ¿Drea volvió de Arabia? Qué buena pregunta.
1: La noche tiene un costo de $5,000. El lugar queda en el Mar Rojo. Hoy le dieron 2 estrellas Michelin.
0: ¿A la comida?
1: No, al lugar.
0: ¿Al lugar?
1: El lugar tiene hoy. Hoy le dieron el. Le otorgaron.
0: ¿Y qué es la cápsula esa de
1: bueno, aluminio? El concepto, sí, es como un aluminio. La verdad es, a ver, el lugar es increíble. Desde que llegás al Mar Rojo ya te están esperando. Los taxis son carísimos, quiero aclarar. El taxi desde el aeropuerto hasta ese lugar sale $400.
0: ¡No!
1: Y son.
0: Ni el taxi puedo pagar.
1: Son 40 minutos.
3: No.
1: 40 minutos, $400.
0: Bueno, pero habla también de un público selecto, de un público 100%. Muy alto.
1: A ver, a mí me invitó el gobierno de Arabia para cubrir todo esto. No soy millonaria, chicos.
5: Gracias por el dato, ya sabemos dónde tenemos que ir a laburar.
4: Pero clappers en Arabia.
1: Es impresionante, obviamente.
0: La Arabian Clappers.
1: A ver, Cristiano Ronaldo vacaciona en este lugar. De hecho, él tiene una de las vilas en Llevara.
0: ¿Qué es una vila?
1: Esto, donde estoy yo.
0: Ahí va, okay.
1: Este lugar es una vila. Bueno, ¿no saben lo que es el Mar Rojo? Es todo esto que estamos viendo es en el Mar Rojo.
0: Eso es IA.
1: ¿Eh?
0: Es IA.
1: No, no es.
0: Pero estás vos ahí.
1: Sí, wow. Uno de los mares más salados del mundo. Y bueno, la verdad es que es un complejo increíble.
0: Pará, y las frutas que estás comiendo.
1: Todo, es todo súper exótico.
0: Como un mango, sí, un melón.
1: Sí, fruta exótica, todo es exótico. Menos el alcohol, porque no hay alcohol, es ilegal en Arabia.
0: Con razón, vino.
4: Con razón te volviste tan rápido.
1: No, no. Yo, chicos.
3: Por
1: yo
3: eso está mangueando vino.
1: Yo llegué a Turquía y lo primero que hice a las 10 de la mañana fue clavarme una copa de vino. Desesperado.
3: Ya en el avión.
0: Ya te digo, en el free shop.
1: Una semana y media sin tomar ni una gota de alcohol.
0: Escúchame,
1: todo es té y café.
0: ¿Cómo mejoró?
1: La cantidad de cafeína que tenía en sangre estos días.
0: Me contaba Drea que mejoró mucho a raíz de un príncipe.
1: Bueno, el príncipe de Arabia convenció a su padre en el año 2016. Empezó como con una visión. Y le dijo a su papá, papá, no podemos vivir solo del petróleo, tenemos que explotar el turismo de Arabia. Y entonces tienen una agenda 2030 y esa agenda implica que Arabia se abra al mundo. Hasta el año 2019 Arabia estaba cerrada al turismo.
0: ¿Solo petróleo?
1: Solo petróleo y cerrada al turismo. Las mujeres no podían manejar, las mujeres no podían transitar por la calle sin un tutor.
0: O como se llama esto, el burka.
1: Y sin el burka.
0: Burka.
1: Y todo eso está modificándose y cambiando. La ley está cambiando en base a que el país se está abriendo. Mm. Lo cual es súper interesante.
0: Mirá la caramañolita esa.
1: Sí. Desayuno flotante.
0: Desayuno flotante.
1: Pero es muy importante porque realmente el cambio que se está dando en el país por la apertura y por el turismo que está ingresando hace que las leyes cambien, que las mujeres tengan otros tipos de derechos. Por ejemplo, que ahora puedan manejar, que no tengan que transitar sin un tutor, que puedan ir con el cabello descubierto y no sea ilegal. Y realmente el país está cambiando, el príncipe está haciendo muchísimas cosas positivas por el país, tiene una visión muy innovadora y bueno, obviamente moderna de lo que era Arabia hasta hace unos años atrás, que estaba cerrada al mundo.
0: Nada.
1: No había turistas. Entonces para ellos también es algo loco.
0: Y la de la piedra. ¿Estuviste en una que es de piedra?
1: Sí, no tengo las imágenes todavía. Chicos, acabo de llegar.
0: Perdón, te pido mil
1: disculpas. Todo no puedo hacer.
0: Tiene jet lag.
1: Hay que editarlo.
0: No puedo hacer todo. No, pero yo estuve siguiendo. Claro, claro. Sí, estuve, ¿nos siguen en el viaje?
1: Estuve recorriendo los mejores lugares.
0: Imagínate, dando clase en Longchamp.
3: Viéndola comiendo fruta en el medio del mar rojo.
0: Así, ¿no? Student, pay attention. ¿Dónde está esta piba? Page number 22.
1: No, es espectacular y es increíble como destino, pero bueno, sí, es un destino para millonarios, eso exótico. Hay que aclararlo, es muy exótico.
0: ¿Hay Argentina público para esto?
1: Había una Argentina trabajando en el spa, había llegado hacía 2 semanas, me quedé hablando con ella, así que le mando un beso, no sé si va a ver este programa, pero sí. Hay argentinos en Arabia.
0: Vamos un fin de acá, están diciendo, con la banda del tenis. Dice, vamos, se engancharon, el argentino está así.
1: Es el bar, se abre solo. No. Y esa botella, que es espumante, sin alcohol.
0: Ah,
1: porque bueno, tema, no hay alcohol.
0: El Diego tenía problemas, sí. ¿Te acordás que fue Diego ahí estaba?
1: Pero bueno, Lonken. Un flash Arabia, así que muy contenta.
0: ¿Volverías?
1: Sí, voy a volver.
0: ¿Vas a volver?
1: Vuelvo en octubre del próximo año. Voy a hacer la otra parte de Arabia, que no hice, que es Alula, toda la parte del desierto. Mira. Que me quedó pendiente, así que...
0: No, acá tenés que mostrar lo de la roca el próximo viernes.
1: Sí, falta mucho, eso fue un viaje largo. Fue una semana, pero muy intensa. No dormí, prácticamente no dormí en toda la semana. Pero los aromas, los sabores, el incienso, las mujeres que se bañan
0: los
1: en
0: dulces.
1: El incienso, todo es exótico. Los árabes
0: son intensos.
1: Me encantan
0: los olores en la radio.
1: Sí, maravilloso.
0: Me encanta porque lo sentís de verdad.
1: Claro. Así que nada, súper recomendado el destino. Un poco caro, pero maravilloso. Sí. Mira lo que es el bar. Es espumante sin alcohol.
4: Qué grande. Parece.
0: No, sí. Lo loco era ver una película de James Bond o algo así, y en el medio Drea. Sí. Ahí, ¿no?
3: Salía. Hola. Comiendo fruta.
0: Muy lindo, muy lindo. Increíble. Bueno, y tenemos anécdotas del dron. Y de cómo.
1: Me sacaron el dron y quedé presa. 2 horas.
0: Después de la tanda, ¿cómo salió de ser presa Drea León?
1: Dale, vamos.
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17: Buscando de abajo desde el escenario.
11: Pará, no te puedo creer que estuviste presa en Arabia y estás acá. ¿Qué te pasó? ¿Qué hiciste?
16: Bueno, presa en Arabia.
11: ¿Qué consumiste?
16: ¿Por qué nadie me no me avisaron? Como ¿qué? Decía Susana, no me avisaron. ¿Qué? Que yo tenía que llevar un permiso.
11: ¿Vivos?
16: Para entrar a Arabia con un dron.
11: Ah.
16: Nadie me avisa, no me avisaron. Yo no chequeé, mal yo. El día que llego a Arabia, bombardean la frontera. Hay
11: mucho... Ah, ¿verdad que estuviste contestando preguntas?
16: Porque están en guerra. Entonces hay bastantes problemas. Entonces, bueno, ya el primer día llego, bombardean la frontera. Obviamente estaba todo mucho más picante con el tema de los drones. Me ven el dron en la valija, me lo sacan. Me sacan el pasaporte y me dicen, acompáñame, señorita. Yo dije, esto solo pasa en las películas.
11: Come with me.
16: Nunca lo vi que me pasara a mí.
11: Claro. La habitación grande, la que te dejaron.
16: Chiquita. Habitación chiquita con una especie de escáner.
11: Breve.
16: Me meten ahí y empiezan a hacer este gesto.
11: No te veo.
17: No.
11: Ah, digo, con la mano que te está cortando el codo.
16: Cortar el brazo.
11: Sacan el brazo.
17: Era verdad esto.
18: Bueno, chico, con un brazo menos.
11: Pero hay alguien que no presenté que se está poniendo de risa.
16: No. Por favor, ok, cortar brazo. Entonces yo le digo, me van a cortar el brazo y se ríen y me dicen, no, no, pero vamos a ver qué pasa con tu dron. Bueno, cuestión, estuve 2 horas sin pasaporte y hablemos de lo horrible que es cuando en el extranjero te sacan tu pasaporte.
11: Y no te hablan en castellano.
17: Claro, hablan,
11: el inglés está ahí.
16: Hablaban solo en árabe, hacían el gestito del brazo, nada más. Y yo sé muy pocas palabras en árabe, pero algunas caso. Entonces, más o menos. Sí, porque mi hermana habla.
17: Porque es muy viajada.
16: Mi hermana habla.
11: En Bahamas, ¿qué te el vago?
16: Mi hermana es diplomática, habla chino y habla árabe. Entonces yo, salam aleikum, aleikum salam, marhaba.
11: Siempre con respeto, como siempre. Sí.
16: Entonces, bueno.
17: Yo me majaba un mosquito.
11: No queremos ofender a nadie.
17: Yo sé una sola frase que me salvó la vida en Marruecos.
16: Que es, pero absurda, yo les voy a decir majaú, una cosa.
11: ¿Qué es? ¿Y qué decís? ¿Qué
17: pasó? Tranquilo, ¿Juya? Hermano, está todo bien.
16: ¿Cómo decís?
17: Absuya juya majau musquila.
16: Majau
17: musquila.
16: Musquila. Bueno, yo les voy a enseñar una sola palabra.
11: Yo quiero.
16: Que les va a salvar la vida en cualquier parte
11: del
16: mundo.
11: Dale, que tenemos el enganchadito de Clappers.
16: Messi.
18: Antes se decía Maradona.
11: Antes
18: ahora
11: era
16: con esa Gardel, palabra. Esa palabra abre puertas,
11: Messi.
16: Abre
11: Messi,
16: fronteras.
11: Argentina.
16: Yo decía la palabra Argentina Messi y ya está.
11: Fulbo.
16: Era, todos me amaban. Todos. Así que si van al extranjero, usen
11: solo porque decías eso, te
16: usen a Messi. Usen a Messi porque Messi abre fronteras.
11: Vamos a tener el enganchadito de The Clappers. De tres temas.
17: Algo así.
11: ¿Sí? Algo así.
18: Sorpresa.
11: Ahí está. Sorpresa, ¿no? No digamos de qué se trata.
18: Bueno.
17: ¿Vamos?
18: Vamos. 1, 2.

0: Clapper, si esto es un estudio de radio, imagínate lo que es en vivo esto.
1: 25
0: de septiembre.
2: ¡Alto coro, Andrea!
0: Festejar cumple con
3: Los Clappers. Después del programa te venís a festejar cumple.
0: Mirá, que siga lo que sí, que sea lo que sea.
4: 25 estamos ahí, ¿eh?
2: El 25, ahí.
4: Donde sea que sea.
2: Donde sea que sea, ya veremos. Después de decir.
5: Pero van a pasar bien.
2: Va a estar divino.
3: Gracias por la invitación.
2: Gracias.
0: Ahora, ¿hay guitarras?
2: ¿Qué hay más? Piano.
5: Somos 10.
2: Ah, hay vientos, hay percusión, piano, no, todo.
0: Ah, porque me dijo Andrea de traer un piano.
4: Pero era medio que un...
2: Era un quilombo, sí, pero bueno, sí. Ya volveremos con el piano.
0: Yo sé que hay tomas acá en la radio.
4: ¿Es un quilombo?
0: Sí, es un quilombo.
2: ¿Se puede decir quilombo?
0: Se puede.
3: Bueno,
4: la próxima.
2: Bueno, volveremos.
0: Profe, te voy a mirar.
4: La próxima
2: venimos con el piano.
0: Teclados, vientos, guitarra,
5: batería, bajo, percusión, invitados.
2: Artista sorpresa, todo.
4: Sí, bueno, la próxima puede entrar una artista sorpresa.
0: ¿Es tipo Arabia o hay para tomar también?
3: No,
0: no va, ¿eh?
2: Ya le tenemos unos vinos preparados por si nos piden.
5: Es más tipo Turquía, digamos. Si vas a la entrada, te tomas un vinito.
3: Podés traer un dron también.
2: No te lo requisamos.
4: No me van a llevar prisa.
0: Hay habitaciones chiquitas también.
2: No tenemos el Mar Rojo, pero...
0: Claro. Che, un tema más podemos hacer, ¿no?
3: Dale, falta. Pero falta, tenemos el Martín.
0: El Martín, me está rápido, Iván, ¿eh? Manejalo, está rápido hoy.
3: No sé qué.
0: Dale. Nos vamos despidiendo. Sí, ya nos decimos chao nosotros.
4: Feliz viernes para todos. Gracias por acompañarnos otro viernes más acá en Radio con Vos.
0: En Ciudad Humana. Nos vemos el viernes que viene.
4: Próximo viernes.
0: 22 horas.
4: Perfecto.
2: Vamos. Esta la puedes cantar con nosotros.
4: Y nos vamos con música.
2: Esta la conoces.
4: Yo si la sé, me prendo.
2: Sí, mirá cómo la sabes, mirá.
6: A ver. Hace frío. Yo estoy

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2: Señoras, señores, por si no lo sabían, esto es Tras la Noche. Hasta las 5.
3: Todos están en calma.
2: Coincido, Coral, está todo en calma.
3: Se va apagando el día.
2: Se va apagando el día, pero algo se está encendiendo. Música, poesía, rock, jazz, blues, viajes de música, viajes de palabras, de encuentros, de emociones. Y aunque no lo creas, está pobladita en la madrugada. El Ángel ahora te va a despertar 4:30 más o menos. Prepárate. Charlie López Victorel sigue con las locuras esas de sonoras. Facu Espinosa sigue siendo Felanarco. El Interventor interviene, señoras, señores, y Lalo Mir. Mirá cómo se puso Coral cuando nombré a Lalo Mir, ¿eh? Que a las 5 te pasa por arriba con el tren. Vero Castañares y las palabras. Más o menos, porque aparece Oscar García Massa, te lleva a la historia y te obliga a pensar. Te invita, en realidad. Ah, los libros de Mariano del Mazo también cruzan el puente de la noche al día. Charlie Seibane abre su enciclopedia de pop y de rock. En los controles, como se dice habitualmente o se decía hace un tiempo, Lucas Rodríguez Perea. Y en las artísticas, Cristian Asiar. Quien les habla hace de todo un poco, tipo colimba, corre, barre, limpia y de paso conduce. Quien les habla, Sergio Sirigliano, Osiri el Buscapiel, Osiri Jazz, Osiri Blues, Osiri Rock. Elegí el que más te guste. Hasta las 5, el viaje se llama Tras la Noche.

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1: Descubrir, hermoso verbo para conjugar todo el tiempo y en todos los tiempos. Te quiero presentar a Fatso, una banda que se formó allá por el 2013 en Colombia y tiene una particularidad. La banda la lidera un contrabajista que además canta.

Cuando la noche ya soltó el ruido del día, quedan voces bajitas y otras no tanto, y la música toma ambas voces. Así que nos quedamos acá entre la noche, con más música, con más poemas, con más palabras, con más silencio, pavimentando ahí un caminito hasta el despertar.

Fatso, desde Colombia, a una radio de Palermo llamada Radio Con Voz y a un programa llamado Tras la Noche. Viajamos con Fatso, dale, disfrutá.

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0: variedad que me parece que son súper interesantes para cruzarlas y mezclarlas con otras cosas. Si ya sabe por qué, a veces en medio del amor escucho que un cuervo le dice un hombre que quiere verlo por un asunto importante.
1: Me sirvieron
0: a mí para ampliar mi percepción.
1: Para ampliar mi percepción.

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1: Brola Méndez, ¿cómo andan? ¿Puedo pedir un tema? Yo siempre aparezco y digo, ¿puedo pedir un tema? Me encantaría escuchar un tema de Chico Buarque.

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1: Y ya, me pongo la capa de decir rock para llevarte al año 1969. Hoy el viaje es breve, pero intenso, ¿eh? Guarda. Se trata de la única edición discográfica de Diplodocus Red and Brown. Y es un simple, sí, un single. Y es más, fue editado no en 45 RPM, sino en 30.

The Prodocum Red and Brown fue una banda de neto corte psicodélico. Surgió en la ciudad de La Plata y surgió allá por fines de los 60, en la última curvita de los años 60. Una forma poética que tengo de decir en 1969. Escuchá la formación de la banda. Algunos nombres te van a resultar muy familiares, como este. Sky Bailinson en bajo, sí. Sky, el de Los Redondos, por entonces tenía apenas 16 años. Su hermano, Guillermo Bailinson, en voz. Topo D'Aloisio en guitarra, Bernardo Rubaja en teclados e Isa Portugués, sí, el mismo de La Pesada, del Rock and Roll, de Cantilo y Punch, en batería.

Si bien sus letras estaban compuestas en inglés, el estilo musical de los Red era psicodelia, psicodelia en estado puro. Pero eso sí, con, a pesar del inglés, insisto, con un marcado registro nacional. Con estas palabras definía Sky el clima de la banda en vivo. Nuestros recitales eran psicodélicos, hacíamos proyecciones, juegos de luces con aceite, hicimos un par de conciertos con Diplodocum y La Cofradía. Lo hicimos en el Teatro Ópera de La Plata. También tocamos en el primer Barrock, sí, el Barrock del Velódromo. Una vez vino Cristina Pleita a La Plata y nos propuso grabar un simple, que salió en el sello Trova, en 1969. Los temas eran El Blues del Hombre de la Cara Azul y Blind Sex. Cantábamos en inglés y creo que grabamos los dos temas en un par de horas. La banda se separó poco después de grabar este single y algunos de sus integrantes, ya antes de grabar, habían emigrado a La Cofradía de la Flor Solar.

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1: John Slipman, what's the matter with you?
2: De niños punk a Mango Groove. Bantú, Maravicuela, Bacanga.

Suena lindo, suena fresco. Clima de fiesta con cierto sabor occidental. Por los coros, digo, ¿eh?

0: por Silvana Johannesburgo. Saludos.
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1: Señoras, señores, por si no lo sabían, esto es Tras la Noche. Hasta las 5. Coincido, Coral, está todo en calma. Se va apagando el día, pero algo se está encendiendo. Música, poesía, rock, jazz, blues, viajes de música, viajes de palabras, de encuentros, de emociones. Y aunque no lo creas, está pobladita en la madrugada. El ángel ahora te va a despertar 4:30 más o menos. Prepárate. Charlie López Victorel sigue con las locuras esas de sonoras. Facu Espinosa sigue siendo felanarco. El interventor interviene, señoras, señores, y Lalo Mir. Mirá cómo se puso Coral cuando nombré a Lalo Mir, ¿eh? Que a las 5 te pasa por arriba con el tren. Vero Castañares y las palabras. Más o menos, porque aparece Oscar García Massa, te lleva a la historia y te obliga a pensar. Te invita, en realidad. Ah, los libros de Mariano del Mazo también cruzan el puente de la noche al día. Charlie Seibane abre su enciclopedia de pop y de rock. En los controles, como se dice habitualmente o se decía hace un tiempo, Lucas Rodríguez Perea. Y en las artísticas, Cristian Asiar. Quien les habla hace de todo un poco, tipo colimba, corre, barre, limpia y de paso conduce. Quien les habla, Sergio Cirigliano, Osiri el Buscapiel, Osiri Jazz, Osiri Blues, Osiri Rock. Elegí el que más te guste. Hasta las 5, el viaje se llama Tras la Noche. Se rompe una estrella a centímetros tuyos. Se abre una luna a miles de kilómetros de tu terraza. Todo vuelve al comienzo. Es noche, es madrugada. Y el alcohol sube y sube y sigue haciendo de las suyas. Entonces aquí, en la radio, ponemos en el aire un tema de Tom Waits.

la perfección apesta, me repele. Todas esas mujeres y hombres que buscan la perfección en los estereotipos creados por la sociedad me hacen vomitar. Putos maniquíes de carne sin personalidad o amor propio. Misma ropa, misma música, mismas expresiones, mismas folladas, mismas vidas al final. Cuando todos son iguales, todos son nadie. Charles Bukowski. Gracias por estar con tu palabra aquí tras la noche, poeta.

Hace 50 años yo miraba a las chicas, a esas chicas que se desnudaban y contoneaban en el Burbank y en el Folie. Y era muy deprimente y muy dramático. La luz iba cambiando del verde al púrpura y al rosa, y la música era fuerte, vibrante. Ahora estoy aquí sentado esta noche, fumando y escuchando música clásica. Pero aún recuerdo algunos nombres: Darlene, Candy, Janet y Rosalí. Rosalí era la mejor, sabía cómo hacerlo. Y nos revolvíamos en los asientos y rugíamos cuando Rosalí brindaba magia a los solitarios. Hace ya tanto tiempo. Y ahora, Rosalí, estarás muy vieja o muy quieta bajo tierra. Yo soy aún aquel chico con la cara llena de granos, que mentía sobre su edad solo para poder verte. Eras buena, Rosalí. En 1935, suficientemente buena como para recordarte ahora que la luz es amarilla y las noches son lentas. Charles Bukowski, poema de amor a una chica que hacía striptease.

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1: Con ustedes, Omar y su último blues. Omar desenchufó la Gibson del Marshall y lo hizo para siempre. La sala estaba vacía. No habrá un último ensayo. Alcanzó con el penúltimo. Susurró entre dientes la palabra basta. Observó con detenimiento la sala. La caminó con sus ojos, la trepó y volvió al piso. Ahí clavó la mirada y encontró el cuaderno donde escribía letras, letras que después le sumaría tonos y así nacería una canción. Lo tomó entre sus manos, comenzó a hojearlo, encontró una letra manuscrita. Era el blues que nunca ensayaron. Tomó la hoja y solo recitó las últimas estrofas. Será el último temblor. Con él gritarás y callarás. Será el último temblor. Subirás hasta lo peor de mí y rápidamente bajarás. Será el último temblor. Si intento mejorar, será para peor. Arrojó el cuaderno por los aires, abrió la ventana, encendió un cigarrillo y buscó en la angostura del pasaje Esnaola un lugar donde esconder su alma. Pero todos los vacíos estaban ocupados. Tiró el faso por los aires, intentando incendiar algún lugar del espacio. Cerró la sala, salió apurado, como escapando. Al llegar a Díaz Vélez, se cruzó con Flor. Solo se miraron. Él escupió fuego de su silencio hacia afuera. Ella escapó. El último blues jamás será tocado. El último blues jamás será cantado. Firmado, Siri.

Touch the British Blues con el recordado John Mayer y sus Blues Breakers. Un homenaje a Robert Johnson, sí, el mismo que firmó un pacto con el diablo, según dicen. Ramblin' on My Mind, en la primera voz, el que por entonces era Dios, Eric Clapton.

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1: Y ahora les propongo un viaje en el tiempo. Hayas estado ahí.

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1: Señoras, señores, por si no lo sabían, esto es Tras la Noche. Hasta las 5.
2: Todo ya está en calma.
1: Coincido, Coral, está todo en calma.
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1: Se va apagando el día, pero algo se está encendiendo. Música, poesía, rock, jazz, blues, viajes de música, viajes de palabras, de encuentros, de emociones. Y aunque no lo creas, está pobladita en la madrugada. El ángel ahora te va a despertar 4:30 más o menos. Prepárate. Charlie López Victorel sigue con las locuras esas de sonoras. Facu Espinosa sigue siendo Felanarco. El interventor interviene, señoras, señores, y Lalo Mir. Mirá cómo se puso Coral cuando nombré a Lalo Mir, ¿eh? Que a las 5 te pasa por arriba con el tren. Vero Castañares y las palabras. Más o menos, porque aparece Oscar García Massa, te lleva a la historia y te obliga a pensar. Te invita, en realidad. Ah, los libros de Mariano del Mazo también cruzan el puente de la noche al día. Charlie Seibane abre su enciclopedia de pop y de rock. En los controles, como se dice habitualmente o se decía hace un tiempo, Lucas Rodríguez Perea. Y en las artísticas, Cristian Aciar. Quien les habla hace de todo un poco, tipo colimba, corre, barre, limpia y de paso conduce. ¿Quién les habla? Sergio Sirigliano o Siri el Buscapiel o Siri.

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Hasta las 5, el viaje se llama Tras la Noche. 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

Me llamó poderosamente la atención, perdón, que los otros días un oyente muy joven pidió para cuándo uno de los viajecitos con Emerson, Lake and Palmer. Quizá un trío símbolo, ¿no? Icónico de lo que fue el sonido progresivo de los años 70. Alguna vez viajamos aquí en Tras la Noche con otro sonido progresivo, con músicos del hoy como Catriel y Paco Amoroso. Pero bueno, vamos un poco a las fuentes de ese sonido. Alguna vez dijimos aquí en esta mesa, creo que fue con Mariano del Mazo, que pareciera que en los 60, a partir de los Beatles, se creó la juventud. Y que esa bomba creativa y sonora que estalló por esas décadas, hoy podríamos decir que resuena ese temblor de esa bomba, y la onda expansiva de esa bomba late todavía en nuestros días, está viva. Emerson, Lake and Palmer eran Keith Emerson, Greg Lake, Emerson todo teclado, sintetizador Moog y demás, Greg Lake bajo, guitarras y voces, y Carl Palmer en batería y percusión. Carl Palmer venía de un trío, también una formación similar, de un típico power trío, similar en cuanto a número nada más, que se llamaba Tommy Rooster. Greg Lake había pasado por King Crimson, banda también señera de lo que llamamos el sonido progresivo, y Keith Emerson de The Nice. Entonces vamos a hacer como una especie de raconto. Vamos a empezar primero con Emerson y después con The Nice, para saber un poco cómo es que nace Emerson. ¿Cuál fue la precuela de esta banda? Insisto, para muchos, emblemático, señera. Para mí también. Y este tema, From the Beginning, es como el gran clásico de ellos, está en su álbum Trilogy, gran disco que tiene desde temas muy elaborados y trabajados, larguísimos, hasta el formato canción, que sería From the Beginning. En su primer álbum tuvieron un corte llamado Lucky Man, el álbum se llamaba Paloma porque era simplemente eso, una paloma, que podríamos decir que es la canción del disco. Cuando digo la canción es porque recién en el final aparecen los arreglos progresivos y demás, pero el desarrollo de la misma es una típica canción. Vamos a empezar por ahí este relato, este cuento de hoy, este viajecito progresivo de un trío llamado Emerson, Lake and Palmer y de una precuela llamada The Nice, y ya vamos a desembocar ahí.

Esto es del año 1970, típico sonido Moog, y Keith Emerson tenía uno de los Moog más grandes que se hayan conocido en el mundo. Era una pared, era impresionante. Y esto es del primer trabajo de Emerson, Lake & Palmer. Revisitamos un poco los años 70, el sonido progresivo. Ese sonido que algunos siguen hoy reavivando. Y sin ir más lejos, artistas nuestros como Catriel, como Paco Amoroso, con su banda Astor, y Las Flores de Marte. Pero vamos a ir a la precuela de lo que fue Emerson, porque todos dicen el sonido progresivo nació en la década del 70. No, cuidado. Veamos quién entrega la antorcha y quién la enciende. Procol Harum podría ser el primer intento de rock sinfónico. Deep Purple con la sinfónica lo mismo, y estamos hablando de fines de los 60. O sea, siempre hay como un prólogo. Pero es muy interesante y es muy importante lo que ha hecho Keith Emerson ya con The Nice. Y si no, escuchen esto. Les va a sonar la intro, no tanto, pero después cuando desarrolle, si viste esa clásica película llamada Amor sin Barreras, si tuviste la suerte de viajar y ver la comedia musical, te vas a acordar de este tema, porque es emblemática de esta obra. Y para esta banda, The Nice, banda que tenía Emerson allá por 1967, ese es el año que la fundó, fue el hit, el corte, escuchá.

La la la la la la la la. Bueno, no cante Siri. Deja, deja que suenen ellos. Fíjate que ya ese Hammond en primer plano preanuncia un poco lo que después va a desarrollar Keith Emerson con el trío Emerson, Lake and Palmer. Un trío que en algún tiempo pudo haber sido cuarteto, porque se corrió la voz por entonces de que Jimi Hendrix iba a ser el cuarto integrante de ese grupo. Después no sé cómo acomodarían los apellidos. Es un tema de eso. Supongo que Hendrix iría al final. Pero The Nice fue un cuarteto, en verdad. Que luego, con la partida de David Olist, que era su guitarrista, quedaron como terceto o trío. Lee Jackson era el bajista y el cantante, y Brian Davison el baterista. A Emerson nunca le gustó cómo cantaba Lee Jackson. Siempre le pareció un cantante mediocre. Y es así como fue al encuentro de Jack Bruce, que era el bajista y cantante de Cream, quien rechazó la oferta de sumarse a su proyecto musical, y otro tanto hizo con Chris Squire, que era el bajista de Yes, que además cantaba, solo que en Yes no cantaba porque la voz cantante, el frontman, era John Anderson. Ahora lo vamos a escuchar cantar a Lee Jackson, porque vamos a cerrar con un tema precisamente no instrumental, sino cantado de esta banda. Pero lo que quería es que vieran cómo evolucionan a veces las cosas, cómo hay un prerrelato, una precuela, y en dónde desemboca. Y sin duda, cuando Emerson conecta con Greer Lake, que venía a tocar en King Crimson, que se lo encuentra ocasionalmente en una de sus tantas giras, coinciden las actuaciones de las dos bandas, y Lake ya estaba un poco cansado de la dictadura fripiana, porque Robert Fripp era bastante poco adepto a las opiniones y a aceptarlas. Se hacía lo que él quería, en una palabra. Fue seducido por Emerson, y luego sumaron a un gran baterista, una suerte de pulpo del rock, que era Carl Palmer, que venía descosiendo baterías en Atomic Rooster. Bueno, hablamos mucho ya de Emerson. Vamos a The Nice. Para cerrar este momento, este viajecito que proponemos siempre en Tras la Noche, que ya lo hicimos con Paco Amoroso y Catriel, lo hicimos con el disco Artaud, vamos de los 70 al hoy, del hoy a los clásicos del futuro, porque esto es Tras la Noche. Un viaje de muchas músicas, de algunas palabras, de poesía y de encuentro. Ahí va The Nice con Flower King of Illis. Un tema en el que seguramente Emerson le dijo a Lee Jackson: ¿por qué no probás cantar bien, querido?

0: Y este fue el viaje de Emerson, Lake and Palmer a Nice, y de Nice a Emerson, Lake and Palmer. Recorrimos un cachitín de los 70s, del sonido progresivo. Y ahora, entre la noche, como el viaje continúa, seguramente te vas a encontrar con algo que no tiene nada que ver con esto. Así está en la noche.
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Viajecito en Tras la Noche con Chicago. Arrancamos en los 70s. Este tema sonó mucho allá por los primeros 70s, circa 72-73, Saturday in the Park, y ya la banda tenía 7-8 años de vida. Ellos arrancaron en el 67 con una propuesta bastante innovadora para la época, que era armar una big band de rock, es decir, una banda de rock con mucho de jazz. Escuchar los arreglos ahí de Bronces. Y por entonces, cuando recién arrancaron, se llamaban Chicago Transit Authority. Y luego dijeron, che, muy largo. Chicago, ok, dale, Chicago, vamos para adelante con Chicago. Este fue uno de los grandes éxitos. Ellos están en el Salón de la Fama del rock ya hoy. Pero vos fijate el cambio que se produce con la irrupción de algunos personajes, el cambio de productor, porque decían, muchachos, no estamos vendiendo discos, esto se va a pique. Algo similar le pasó a los Bee Gees cuando se cruzan de vereda y se van a la música disco, que los agarran por lo que dicen, muchachos, hay que ir para ese lado. Y bueno, Fiebre de Sábado por la Noche no les fue tan mal, ¿no? Algo similar con Chicago, pero empiezan a abandonar esta suerte de Big Bang para ir más para el lado de la baladita. Escucha este tema, te va a sonar. ¡Ja! No mire para otro lado, bailabas lento, este lo bailaste, este lento lo bailaste, vos que tenés más de 60 andás por ahí o no, escucha. Como verás, son viajecitos también en el tiempo. Acá estamos ya fines de los 70, principios de los 80, del 78, 77. Y esta balada explotó. Y el señor que está cantando, Peter Cetera, es el que agarra la manija a la banda. Ingresa también Michael McDonald como productor. Y van formateando a Chicago para otro lado. Obviamente, comercialmente fue un éxito. Reviven un poco ese éxito de comienzos de los 70s. Pero estilísticamente están corridos para otro lugar. En vivo, obviamente, no abandonaban esa suerte de Big Bang, iban a los temas viejos, pero la gente lo que quería era el arrumaco, el tacarillo, ponemos una canción, dale, vamos a If You Leave Me Now. Y la verdad que es un lentazo, para los que les gusta el sonido más pop y de balada, es un temón. Y en esto tenía mucho oficio Peter Cetera, que es el cantante. Pero hace un año volvieron al ruedo. ¿Y cómo volvieron? Escucha cómo volvieron. Así volvieron. Ya, bueno. Volvieron al funky, al soul, al jazz, a hacer una big band. Viajecito con Chicago. Cerramos con Firecracker, más nuevito.

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2: Hola, soy Charlie Seibane. Y en este viaje por la madrugada a Radio con Vos, aquí en Tras la Noche, quiero acercarte historias.
3: Historias del pop, del rock.
2: Historias de canciones que hoy son clásicos.
3: Año 1977. Sex, Drugs and Rock and Roll.
4: Ian Dury and the Blockheads.
5: Sex and Drugs and Rock and Roll.
2: Este ya clásico del rock y del pop fue lanzado el 26 de agosto de 1977, en pleno apogeo del afiebrado punk rock y la new wave. El tema Ian Dury lo compuso junto al guitarrista Chas Junker. Dury le presentó varias veces las letras a Jungle, pero a este no le convencía mucho la cosa, hasta que el propio Dury le cantó el riff que imaginaba como intro. En ese momento, Jungle cambió de idea. Con el tiempo, el cantante confesaría que el riff lo había robado de un álbum del músico de free jazz Ornette Coleman, y la víctima del hurto fue nada más ni nada menos que el contrabajista Charlie Hayden. Las anécdotas pasan y las canciones quedan. Lo cierto es que Sex, Drugs and Rock and Roll es marca registrada de un tiempo no tan lejano. Mi nombre es Charlie Seibane y te acompaño en Tras la Noche con historias del pop y del rock. Hasta ese momento.
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Me pongo ya la capa de Sirin Rock y te llevo, ¿sabes a dónde? A 1975, aterrizamos en el oeste, en Ramos Mejía, a Cacica y Ajite.

Podemos decir que el reloj creó un sonido very, very heavy. Sí, sí, sí, muy heavy. Y podríamos decir también que era un poco progresivo y que estaba ejecutado por tipos tan pesados, tan rockeros como virtuosos, con una formación musical muy amplia, que no se agotaba en el rock, también orillaba la música clásica. El debut oficial de la banda se produjo en 1971 en el Cine Monumental. El resultado, lleno total, sí, en el debut, lleno total, gente afuera. Bueno, con el paso del tiempo irán cambiando las formaciones, irán mutando, pero la afluencia de público no cambia. Siempre tocan a sala llena y la calidad de la banda sigue creciendo.

1973 publican su primer single, El Mandato, que en el lado B tenía Vuelve el día a reinar. Vendieron más de 30.000 copias. Sí, escuchaste bien, 30.000 copias. Y ese mismo año se presentan en la tele, en el Canal 7, en el programa de un popular, vamos a decir DJ, entre comillas, y locutor llamado Leo Rivas, que tenía un axioma llamado Avivate, toma mate. Ya con la salida de su segundo single, Alguien más en quien confiar, y Blues del atardecer, esto ya es el año 1974, y alcanzan a vender más de 100.000 copias, o sea, la banda acá ya alcanza el cenit. En sus recitales, escucha bien, usaban sonido cuadrafónico y 1000 watts de potencia. Para la época, auténticos, primermundistas en el mejor sentido.

Y en el mencionado 1975 publican su álbum debut. ¿Cómo se llamaba el disco? El reloj, así de simple. La tapa fue creada y diseñada por su baterista Juan Espósito, Juan Soplido Espósito, porque soplaba mucho cuando tocaba. Y cabe aclarar que la idea original de los integrantes era incluir una pintura de Salvador Dalí, de quien eran auténticos devotos. Tenían dos devociones, Dalí y Nietzsche.

En este primer opus graban sus miembros históricos, que no eran los fundacionales. Estoy hablando de los históricos y te los menciono. El virtuoso Willy Gardi en guitarra, autor de muchos temas, casi todos. Eduardo Fresa en bajo, que también componía y cantaba. Luis Valenti en teclados, que arreglaba y también metía manos en la composición. Osvaldo Zavala en guitarra, virtuoso guitarrista también. Y Juan Espósito en batería, uno de los primeros bateristas en usar doble bombo en la Argentina. Antes del reloj, ya él había probado con los dos bombos.

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1: Recién venía para acá y me habló un chabón y se enojó porque no me acordaba de él.
2: ¿Pero lo conocías o no?
1: Ah, me dijo que una vez en un recital, no sé qué me dijo. Me dio pena el tipo, se puso de intenso.
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5: Hola, soy Charlie Seibane. Y en este viaje por la madrugada a radio con vos, aquí en Tras la Noche, quiero acercarte historias.
6: Historias del pop, del rock.
5: Historias de canciones que hoy son clásicos.
6: Año 1987, The One I Love.
5: Oh, yeah. El primer éxito de la banda americana R.E.M. fue The One I Love. El tema lleva la firma de los cuatro miembros de la banda y la letra la escribió su frontman y líder Michael Stipe. Según el propio Stipe, su texto es una suerte de declaración anti-amor, a pesar de que el público y la crítica en general la consideró como una canción de amor. The One I Love, primer gran éxito de R.E.M., una canción de amor para la gente y de anti-amor para su autor. En fin, cada uno interpreta lo que interpreta y observa lo que observa. Lo cierto es que la canción es un gran clásico. Mi nombre es Charlie Seibane y te acompaño en Tras la Noche con historias del pop y del rock. Hasta ese momento.
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Cuando la noche ya soltó el ruido del día, quedan voces bajitas y otras no tanto, y la música toma ambas voces. Así que nos quedamos acá tras la noche, con más música, con más poemas, con más palabras, con más silencio, pavimentando ahí un caminito hasta el despertar.

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1: Viajecito en Tras la noche. Para los que tenemos 60 y más, recordarán esta vieja canción de Peter Gabriel. Tiempito después de separarse de Genesis, grababa este tema con aire medio country, medio celta. Escucha. Salisbury Hill. Un tema que en un tiempo el tipo lo hacía andando en bicicleta en el escenario. El escenario era circular e iba cantando con su micrófono inalámbrico andando en bici. Pero no va a estar Peter Gabriel solo, después iremos sorprendiéndolos. Este es un bloque que lo vamos a llamar Antropía Rock, porque son personajes que tienen que ver con el dar al otro, el militar a favor de la vida, de la humanidad. Y si hay un personaje que le ha brindado al mundo, no solo desde el arte, sino desde el hacer, es Peter Gabriel. Siempre colaboró con Amnesty, colaboró también con personas golpeadas, maltratadas, abandonadas. Es esa militancia silenciosa, la militancia del humanista, la militancia sin panfleto. Eso es Peter Gabriel. Su activismo siempre al lado de migrantes, de pueblos originarios. Su vida artística siempre fue por ese circuito. Por ejemplo, fue impulsor temprano de tecnologías para visibilizar abusos, la Midnight Project o Witness Project. Fue cofundador de WOMAD, que es una suerte de ONG que se dedica a la integración cultural global. Y Carlito tiene ganas ya de poner el tema, un tema de uno de sus álbumes más exitosos. Vamos a saltar de la década del 70 de Peter Gabriel a los 80. Este como que encaja más con la hora, ¿no? Tiene otro climita. Antropía Rock se llama este viajecito. Arrancamos con Peter Gabriel. Un humanista por sobre todas las cosas, es decir, un militante silencioso y humano. Ahí va.

Y en este andar, en este viajecito, lo dejamos a Peter Gabriel, que venía de Saint Urice. ¿Y con quién nos encontramos? Pues esto es Antropía Rock, se llama este viajecito. Y tiene que ver con los músicos que son militantes de la vida. Esos que ven en un otro también su propia persona. Manu Chao, francés, hijo de españoles, un tipo que siempre se mantuvo muy activo con pueblos originarios, con causas sociales. Su vida artística siempre fue como en paralelo a los grandes circuitos comerciales, que lo podés encontrar a lo mejor en alguna calle de Marsella, de París o de Madrid tocando, porque ama el arte callejero. Y entonces, bueno, tiene que entrar acá en este momento, en este viaje de filántropos de la música, humanistas de la música. Insisto, gente que está por afuera del panfleto y por adentro de la humanidad. Je ne t'aime plus, mon amour. 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Y acá Carlito otra vez se sale la vaina y me dice, dale que quiero poner el tema. Bueno, vamos Carlito, vamos con el tema. Con Salaryman. Cambiamos, subimos un poquitito el voltaje, no mucho. Y el viaje continúa. Y la ruta está abierta. Y la madrugada es tuya. Y de Manu Chao.

Cambia el ritmo, pero no el rumbo, amigos, amigas. Les dije que este viajecito se llamaba Antropía Rock. Gente que te abraza con una canción y abraza causas, humanidades, corazón.

Sergey Gabriel. Seguimos con el hispano francés Manu Chao. Y ahora nos vinimos acá, vamos con el local ahora, con el amigo León Gieco. Un tipo que ha hecho de la generosidad, de la humanidad, de la solidaridad, una bandera. Y un hacer permanente, de un día a día. Colabora con nuevos artistas, descubre nuevos artistas. Si no, pregúntenle a Abel Pintos, ¿quién lo descubrió Abel Pintos? Ese es León Gieco, tan grande que puede dedicarle a Charlie un tema como este, que habla de los Salieri, de cuánto le debemos a Charlie en realidad, ¿no? Salieri, algunos sanos, otros no tanto. Pero quería cerrar este viajecito de antropía rockera o antropía del rock con León. Pero no vamos a ir al típico tema. A ver, Carlito me dice, no vas a cerrar con Sol, le pido a Dios. No, Carlito, no, vamos a sorprender. No, Carlito, vamos a sorprender. Nos vamos a ir hasta el año 76. Un año en que Gieco se animó a grabar un tema como Chacareros de Dragones, que hablaba, sin tapujos y sin metáforas, de cómo fue asesinado el cantautor Víctor Jara en Chile. Al poeta le cortaron sus manos, dice un momento. Y fue así como murió, lamentablemente, el querido Víctor Jara. Ese es León Gieco. Pero acá vamos a tener un tema muy particular, con una letra muy simbólica, quizá gambeteando algunas cuestiones de la censura también, que se llama El Loco y las Golondrinas. ¿Cómo no vas a asociar a un loco hermoso, lindo, con una golondrina? Si los dos aspiran a mí, a lo mismo, a volar bien alto. Así cerramos.

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otro viajecito tras la noche. Y esta vez es por una banda galesa liderada por un australiano de origen, galés. Estamos hablando de Van McCain. Todos creen que Catfish and the Blue Butterman es una banda típicamente banda. No, es simplemente el alter ego de este señor que está cantando, Van McCain, o Van McCain, un australiano que un día desembarcó en Gales y, enamorado del sonido indie, armó esta banda. Una banda que nos resulta muy interesante en Tras la Noche y que queremos hacer nuestro propio y sentido viajecito. Arrancamos por Twice, ¿eh? Así seguimos bailando un poquitito. Mirá, subí el volumen, no importa la hora, es madrugada, viene bien un poco de rock and roll, sobre todo si tiene esta impronta indie, con Van McCann y en verdad lo que él llama Catfish and the Bottlemen.

Catherine and the Boatmen, el viaje de este instante de Tras la Noche. La banda de Van McCann, un australiano naturalizado galés que armó esta banda y que recrea un poco el sonido New Wave de los 80s. También adhiere al sonido indie, al sonido alternativo. Y en sus letras dice cosas como: dile a la vida, tómate un tiempo libre y dile a la vida que te tiene. Diles que alguien te necesita. Posponlo, posponlo. Posponlo es postpone. Y es esto que viene ahora.

0: estos Postpone. La agrupación Catfish and the Bottlemen, que en verdad es algo así como el alter ego de Van McCann, compositor nacido en Australia, que adoptó la ciudadanía galesa y en Gales armó este proyecto allá por el 2007. Una banda tan clasificable como inclasificable. Puede ser indie, puede ser rock alternativo, post-punk, vos decidís. El viaje entra la noche, sigue.
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2: Hola, soy Charlie Seibane. Y en este viaje por la madrugada a radio con vos, aquí en Tras la Noche, quiero acercarte historias.
3: Historias del pop, del rock.
2: Historias de canciones que hoy son clásicos.
3: Año 2008. Viva la vida.
2: Cumple. Por alguna razón que solo Dios sabe, las canciones exitosas son las únicas que reciben acusaciones de plagio. Estas palabras pertenecen al baterista de Coldplay, Will Champion, y el comentario tiene que ver con la andanada de juicios por plagio que recibieron por la canción Viva la Vida. El primero en denunciarlo fue el guitarrista Joe Satriani, y otro de los acusadores fue Yusuf Islam o Cat Stevens. Más allá de vaivenes legales con el tema Viva la Vida de su cuarto álbum, Coldplay, además de alcanzar el tope de los charts americanos, se transformó en una de las bandas más exitosas de las últimas décadas. Según Chris Martin, autor y voz líder de Coldplay, la canción está inspirada en una frase de Frida Kahlo, artista mexicana que Martin venera. Mi nombre es Charlie Seibane y te acompaño en Tras la Noche con historias del pop y del rock. Hasta ese momento.
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2: Hola, soy Charlie Seibane. Y en este viaje por la madrugada a radio con vos, aquí en Tras la Noche, quiero acercarte historias.
3: Historias del pop, del rock.
2: Historias de canciones que hoy son clásicos.
3: Año 1980, Master Blaster,
2: Stevie Wonder. Master Blaster, además de ser uno de los grandes hits de Stevie Wonder, es también una proclama, un himno a la negritud y un homenaje a Bob Marley. Fue top 5 en el top 100 de Billboard y número 1 en el ranking de música negra también en Billboard. El tema está incluido en el álbum Hotter Than Julie, el 19º de su carrera, y fue lanzado en el sello Tamla de Motown el 29 de septiembre de 1980.

0: Fue además su álbum más exitoso en el Reino Unido, llegando al puesto número 2. Mi nombre es Charlie Seibane y te acompaño en Tras la Noche con historias del pop y del rock. Hasta ese momento.
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1: Señoras, señores, por si no lo sabían, esto es Tras la Noche. Hasta las 5.
2: Todo ya está en calma.
1: Coincido, Coral, está todo en calma.
2: Se va apagando el día.
1: Se va apagando el día, pero algo se está encendiendo. Música, poesía, rock, jazz, blues, viajes de música, viajes de palabras, de encuentros, de emociones. Y aunque no lo creas, está pobladita la madrugada. El ángel ahora te va a despertar 4:30 más o menos. Prepárate. Charly López Victorel sigue con las locuras esas de sonoras. Facu Espinosa sigue siendo Felanarco. El interventor interviene, señoras, señores, y Lalo Mir. Mirá cómo se puso Coral cuando nombré a Lalomir, ¿eh? Que a las 5 te pasa por arriba con el tren. Vero Castañares y las palabras.
2: Todo ya está en calma.
1: Más o menos, porque aparece Oscar García Maza, te lleva a la historia y te obliga a pensar. Te invita, en realidad. Ah, los libros de Mariano del Mazo también cruzan el puente de la noche al día. Charly Seibane abre su enciclopedia de pop y de rock. En los controles, como se dice habitualmente o se decía hace un tiempo, Lucas Rodríguez Perea. Y en las artísticas, Cristian Asiar. Quien les habla hace de todo un poco, tipo colimba, corre, barre, limpia y de paso conduce. ¿Quién les habla? Sergio Sirigliano, o Siri el Buscapiel, o Siri Jazz, o Siri Blues, o Siri Rock. Elegí el que más te guste. Hasta las 5, el viaje se llama Tras la Noche.

Cuando la noche ya soltó el ruido del día, quedan voces bajitas y otras no tanto, y la música toma ambas voces. Así que nos quedamos acá entre la noche, con más música, con más poemas, con más palabras, con más silencio, pavimentando ahí un caminito hasta el despertar.

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1: Descubrir, hermoso verbo para conjugar todo el tiempo y en todos los tiempos. Te quiero presentar a Fatso, una banda que se formó allá por el 2013 en Colombia. Y tiene una particularidad, la banda la lidera un contrabajista que además canta.

Fatso, desde Colombia, a una radio de Palermo llamada Radio Con Voz y a un programa llamado Tras la Noche. Viajamos con Fatso, dale, disfrutá.

0: súper interesantes para cruzarlos y mezclarlos con otras cosas. Quisiera saber por qué a veces en medio del amor escucho que un cuervo le dice un nombre y quiere verlo por un asunto importante.
1: Me sirvió
0: en a mí para ampliar mi percepción.
1: Para ampliar mi percepción.

0: Estamos a punto de terminar. Ya llegando al final. No te pongas triste. Mañana cuando estés despierto otra vez vamos a estar acá diciendo, sintiendo, acompañando y reflexionando junto a vos, compañero desconocido de la madrugada. Esperamos ser de tu agrado y utilidad. Y si no lo logramos, sabé que lo intentamos o así queríamos que fuera. Ahora sí, llegó el final.
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2: La verdad es mucho más alucinante que la imaginación. La fantasía, la representación de una verdad, existe en algún punto del universo. Si lo podemos imaginar, en algún lugar del cielo existe. ¿Qué es real? ¿Qué es real? ¿Que somos dioses?

0: Somos luz en cuerpos humanos, que venimos a recordar que cada pensamiento crea, cada sentimiento crea.
1: Lo que hables,
0: lo que sueñes, todo crea, todo se crea, lo creamos, co-creamos. Si vibramos alto, llegamos alto. Si vibramos alto, nos volvemos luz.

sucursal, que nos cuide y que aprendamos a cuidarla, a cuidarnos. Vamos respetando que yo soy tú y tú eres yo, que somos luz.

0: 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Si me duele, te duele. Si a la tierra le duele, nos duele a todos. Nos duele lo que sufre el otro, sin que nos demos cuenta. Vamos ayudando en lo que podamos para andar ligeros. Todo es perfecto, tiene que ver con todo y nada es lo que parece. Llénate de amor, bendice tu vida, tu sol, tu mañana, la sonrisa a tu gente. Agradece el aquí y el ahora, no hay más. Lo pasado y lo futuro no existen, solo aquí y ahora. Aquí y ahora. Vamos a vivir sin miedo, vamos a vivir sin culpa. Vamos diciendo adiós al rencor, adiós al remordimiento y adiós al dolor. Que con esto todo cambia, la vida cambia. Y como luz reconocemos el camino a casa, porque vamos a casa. Para nuestro más alto bien. Gracias, Padre. Muéstranoslo. Hecho está. Hecho está. Hecho está.
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0: Buen día, hueveros, hueveras, bienvenidos a Huevos Revueltos. Bueno, ya edición primaveral, ¿eh? Ahí estamos con todo, ya con un nuevo clima. Hablamos con Lucas que ya llegamos a la radio y es de día, ¿no? Que es un gran cambio. Así que con todo en esta previa a la primavera arrancamos Huevos Revueltos. Una semana muy intensa. Se habló mucho y se sigue hablando del presupuesto, de qué tiene que tener el presupuesto, ¿no? Qué prioridades. El presupuesto quería cortar partidas de discapacidad. Parece que el gobierno da marcha atrás con eso. Es la tapa de los diarios de hoy, amigos y amigas. Y les estamos preguntando también a los hueveros y hueveros, ¿cuál tienen que ser para vos las prioridades del presupuesto? Educación, salud, porque hay mucha guita para armamentos, ¿no? Todo este episodio de Malvinas habrá sido una excusa para armarse más. Es una pregunta, ¿no? Que dejamos ahí. Bueno, cuando vos generás una hipótesis de conflicto, instalás eso y la consecuencia directa es que el país tiene que comprar más armamento. Estamos comprando aviones viejos, F-16, que a Ucrania de hecho no tienen repuestos ahora cuando los quieren reemplazar o juntar repuestos para el conflicto que tienen planteado con Rusia. Así que bueno, se compra armamentos, más en un gesto un poco para complacerse con Estados Unidos, para quedar bien, que por necesidad real, ¿no? Bueno, y hay quien se plantea en este contexto si toda esta irrupción del tema Malvinas no tiene que ver con una suerte de justificación para comprar armamentos. Pero bueno, lo desarrollaremos a lo largo del programa. Mañana linda, mañana con calorcito ese. Buen día, ¿cómo estás?
1: Buen día, Dami.
0: Bien, muy bien.
1: Se te nota enérgico a la mañana, arrancaste con toda
0: sí,
1: la
0: energía. Sí, y aparte vamos a hablar con un especialista. La alergia me tiene a maltraer, así que hacemos lo mejor que podemos.
1: Y es época de alergias.
0: Un poco tomados, pero bueno, es época de alergias, hay que bancársela.
1: Hay que bancársela, no queda otra. En este momento tenemos 17 grados de temperatura.
0: Calor para esta hora de la mañana, ¿no?
1: A ver, tenés que ser valiente para hacer con una remerita, salí con algo, porque después, viste,
0: claro,
1: pasan estas cuestiones. Para hoy la máxima 24 grados, mucho, pero mucho calor. Vamos a tener un cielo parcialmente nublado durante todo este sábado. Disfruten este sábado que va a estar increíble porque mañana domingo llegan las tormentas fuertes.
2: No.
1: Sí, mi querido, sí, van a llegar mañana hacia la tarde-noche y van a ser fuertes, la probabilidad es alta, van a ir del 40 al 70%. Y el lunes, el día de la primavera, va a estar ventoso.
0: Ok.
1: Con una mínima de 13 y una máxima de 17, y después a partir ya del día miércoles vuelven a subir otra vez las temperaturas parecidas a las de este fin de semana.
0: Hay por estos días claramente la distinción entre los que son amantes del invierno y del verano, ¿viste? Pues son días de transición. Y el otro día me causó gracia porque el primer día que hacía un poquito de temperatura más alta, apenitas, vi a un par de gente que el mismo día estaba musculosa.
1: No, bueno.
0: Pero se vieron, viste, un par por la calle.
1: Pero y, demasiado.
0: Y había gente el mismo día con alguna bufanda. Vos decís, bueno, hay uno que es equipo que es friolento y otro que ya dice, ya llegó el verano.
1: Muchos
0: ya está.
1: Extremos, Dami.
0: Claro, pero viste, pero sí. Por la calle, viste, si observás esos detalles,
1: están presentes.
0: Y son muy graciosos. Bueno, señora, hacemos hasta las 9 de la mañana recordando a los hueveros y hueveras nuestro número de teléfono.
1: Obvio que sí.
0: Nos quiere dejar un mensaje, llámenos, amigos.
1: 1153798990. Ahí nos pueden dejar entonces mensajes y en un ratito se vienen novedades.
0: Bueno, y como todo el mundo y sobre todo los diputados y senadores discuten el presupuesto, acá también lo discutimos en Huevos Revueltos. Votá tu tema del presupuesto. Tiene que haber más salud, educación. ¿Dónde tiene que estar la prioridad? Porque el presupuesto define dónde va la guita, ¿no?
1: Claro.
0: Que todos ponemos.
1: Presupuesto participativo, sería una cosa así.
0: Exacto, y bueno, si te parece que están bien o mal las prioridades del gobierno, ¿no? Hay poca guita en discapacidad, hay mucha guita en armamento, entre otras cosas, así que un presupuesto que, como siempre, genera polémica. Amigos, hacemos hasta las 9 de la mañana Huevos Revueltos.
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0: Buenos Aires, 17 grados, la humedad es del 75%, el cielo está ligeramente nublado. El gobierno dará marcha atrás con los cambios en discapacidad. El oficialismo, junto a los bloques aliados, presentará un nuevo texto la próxima semana en el Congreso que reemplazará el paquete de recortes que figuraban en el presupuesto 2027. La morosidad del crédito a las familias escaló un 12.9% en julio. El indicador de mora aumentó un 0 punto porcentual con respecto al mes anterior, de acuerdo con el informe del Banco Central. Donald Trump se reunirá con Delcy Rodríguez. El presidente de Estados Unidos se reunirá con la presidenta encargada de Venezuela el martes en Nueva York. Al margen de la Asamblea General de las Naciones Unidas, la Casa Blanca anunció que será el primer acuerdo entre ambos. Mirtha Legrand volvió a ser internada en el sanatorio Mater Dei. La conductora de 99 años ya había sido internada la semana pasada por un cuadro de bronquitis. Este viernes volvió a ingresar por la guardia y quedó en observaciones. Argentina sumó otras 19 medallas en los Juegos Sudamericanos Santa Fe 2026. Se completó el sexto día de competencia y la delegación albiceleste continúa en el segundo lugar de la tabla detrás de Brasil. 7 de la mañana, 7 minutos, temperatura en la ciudad de Buenos Aires 17 grados, humedad 75%, el cielo ligeramente nublado. Y le ponemos música, llegan los Saint Motel a Huevos Revueltos y a Radio con Vos, esto es Move.
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0: 7 de la mañana, 9 minutos. Recuerden que se pueden comunicar con Huevos Revueltos a través de nuestro WhatsApp 1153798990. Y no queda prácticamente nada para la primavera. 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
0: Se abre la puerta y baja las escalinatas el rey Damián Juárez con ustedes, que tiene respuestas a preguntas que se nos hacemos constantemente.
2: No, humildemente, amigo, el rey es Palito Ortega. Después de Palito no hubo más reyes ahí.

0: yo me imagino con esta música se abre la puerta.
1: Ajá, a los Hollywood.
0: Bajando, claro.
1: Capa roja.
0: Con una, la corona roja, la corona. También, con bueno, oro, bueno. Con muchos cristales, joyas, y baja y le dice: acá tengo la pregunta.
1: Acá está la verdad. Bueno, vamos a intentar contarles, amigos, amigas, de qué van las tapas los diarios en este juego que hacemos de las preguntas a esta hora de la mañana. Con un clima primaveral de 17 grados. Contale un poquito de qué va la actualidad política, económica, amigos y amigas. Y nos llaman, nos dejan su mensaje de qué prioridad tienen que tener para ustedes el presupuesto. Y los vamos a escuchar. Y aparte se van al cine de voto,
0: Por supuesto.
1: A ver una buena peli. Bueno, tenemos a los precandidatos presidenciales de viaje. Kicillof y Milei parten rumbo a Estados Unidos, cada uno con su agenda. En el caso de Milei, participar de la Asamblea General de la ONU, hay algunas bilaterales con gente del poder mundial, y también Kicillof en Nueva York con agenda propia, con una agenda diferenciada, y ahí se van a ver los diferentes estilos y propuestas, ¿no? Así que vamos a tener, amigos, una semana muy marcada en los próximos días por dos referentes de importancia políticos que se perfilan como candidatos al año que viene, que van a estar mostrando sus diferentes miradas de la actualidad en ese gran escenario que es Nueva York, ¿no? Donde una vez al año se reúnen todos los presidentes y jefes de Estado del mundo para debatir, así que también vamos a tener el capítulo argentino de eso, amigos.
0: Con la pregunta número 2, entonces.
1: Bueno, vamos con la 2. Era el presupuesto el tema que nos convocaba y nos convocan las preguntas. El presupuesto está desbalanceado, como siempre, ¿no? Quieren quitar guita para la discapacidad. Como eso no pasó, van a dar marcha atrás. Yo creo que el gobierno lo hace a propósito, ¿no? Exagera que va a recortar fondos de más para la discapacidad, como sabe que es un tema sensible. Recordemos que gran parte de las manifestaciones antigobierno fueron por los fondos que cortaron a discapacidad y a universidades. Son temas sensibles. Entonces, exagera y después dice, bueno, yo negocio en esto, que la oposición negocie otra cosa. O sea, ya sabe que no va a recortar tanto, dice que va a recortar mucho para después negociar, ¿no? Es una táctica política de siempre. Lo cierto es que el presupuesto también contempla mucha guita en armamentos. Hay que decirlo, la Argentina estaba muy desguarecida en cuanto a compra de armamentos, pero pareciera ser que lo de Malvinas puede ser una excusa, como diciendo, vuelve la hipótesis de conflicto, tenemos que estar armados, ¿no? Bueno, lo cierto es que comienza el debate del presupuesto y con varias prioridades desatendidas, ¿no? Con varios aspectos de obra pública, educación, salud, que no tienen guita, y otros aspectos que tienen plata. Entonces, esta máxima del presidente, no hay plata, es un poco mentirosa, ¿no hay plata para qué? Y esto del Estado presente, ausente, no, el Estado para comprar armamentos está presente. Sí. Entonces, es depende para qué. Bueno, con todas estas premisas está arrancando el debate del presupuesto. Hoy la tapa de los diarios se centra en la cuestión de discapacidad, que es un capítulo, y ahí va a haber finalmente partidas a un nivel acorde, y el gobierno dio marcha atrás, que para mí es una marcha atrás mentirosa, ¿no? Es un paso de comedia que ya tenían un poco preparado para negociar, justamente.
0: Pregunta número 3.
1: Bueno, lo decías vos, ese también, y es un caballito de batalla de huevos revueltos. La mora 16%, ¿no?
0: Sí.
1: Y esta solución que se le iba a dar desde la política no llega, ¿no? La gente está endeudada, y es un porcentaje que lo venimos midiendo huevos revueltos. Era 2%, 3, 4, está 16%, está descontrolado, ¿no? Y la gente, también lo recordamos, ¿no? Nos acordamos de todo. No es que se endeudó para comprar televisores para ver el Mundial, como dijo el gobierno.
0: Claro, no.
1: Se endeudó para comprar comida, básicamente. Entonces, es un número que nos encantaría que baje, pero lamentablemente sigue creciendo. Las deudas es, como hicimos varias notas acá, con prestamista del barrio, con bancos de los tradicionales, con billeteras. Es una deuda fuerte y es tapa de los diarios que ya llega al 16,7% de la población, ¿no? Se hicieron cálculos, se calcula que alrededor de 6 millones de personas tienen algún tipo de deuda. Bueno, y no hay solución, ¿no? Desde la política, lamentablemente, no se da solución a esto.
0: Pregunta número 4.
1: Bueno, ¿y qué pasa? Es tapa de página 12, ¿no? Resulta que Pato Bullrich dijo que le gustaba Lali, el presidente dijo, no, a mí también me gusta, entonces Página dice, ganó Lali. El tema de fondo son los gestos de independencia de Patricia Bullrich, ¿no? Que para mí también es otro paso de comedia. No me lo creo nada. ¿Qué pasa? Hay que contener a la gente del PRO. El votante del PRO que está dentro de La Libertad Avanza no es kirchnerista, pero tampoco le gusta Milei. El tipo que votaba Macri quiere una figura como Macri, como Vidal, distinta a Milei.
2: Sí.
1: Y lo que parece que va a pasar es que el PRO orgánico va a jugar con el gobierno. Entonces, lo que hace Bullrich es criticar al gobierno, pero es una crítica cuidada, ¿no? Desde adentro. Entonces, el objetivo es, cuando Bullrich siente que el votante del PRO siente rechazo por medidas de Milei, se sale a diferenciar. Pero está todo también calculado, ¿no? Es un intento de Bullrich, no de romper con Milei, sino de contener a gente del PRO que no se siente contenida. Entonces, bueno, cada 3 o 4 días, viste, hay algún título, Bullrich se diferencia, Bullrich se diferencia. Bullrich es parte del gobierno, no se diferencia nada, es la jefa del bloque oficialista. Lo que hace Bullrich es tratar de mostrar este tamiz de diferencia para que mucho votante no se vaya de un voto a La Libertad Avanza. Pero sí, bueno, es otro paso de comedia más, amigos.
2: Vamos con la pregunta número 5.
1: Bueno, la pregunta número 5 tiene que ver con algunos números de la economía, que también está en la tapa de los diarios. El lunes llega el FMI, nueva misión de control. Creció las exportaciones, buen dato, pero el riesgo país alto, ¿no? Y la mora, reiteramos, en el 16%. Entonces, son todas cosas que conviven en la economía, con una inflación que ya no va a ser tan baja, ya no es que estuvo en 1,7 y ahora va a bajar a 1,4, los analistas no creen eso. Y la segunda cosa respecto de la inflación es que el famoso dígito, que la inflación sea de 9%, 8%, el gobierno lo pateó para dentro de 3 años, ¿no? Así que bueno, vamos a seguir conviviendo con una inflación alta un buen tiempo ese.
2: Bueno, les recordamos a todos, Dami, que se pongan en contacto con nosotros a nuestro WhatsApp. Tenemos una propuesta muy, pero muy divertida. Estamos armando este presupuesto participativo.
1: Ahí está, votá y participá.
2: Claro, huevos revueltos. Tenemos entradas para el cine. 115-379-8990.
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2: Hola, hueveros, hueveras, soy Alicia. Bueno, el presupuesto hay que distribuirlo en todas las cosas, menos en armamento. Nada, cero armamento. Educación, obra pública, salud, todo, menos armamento.
3: Bueno, gracias, amiga. Gracias. Sí, es lo que pensamos nosotros, ¿no?
4: Totalmente.
3: Estamos haciendo el presupuesto participativo. En huevos revueltos,
4: ¿verdad? Me parece, me encanta.
3: La gente llama, vota y se va al cine de voto.
4: Se va, claro, siempre y cuando digamos quién se ganó las entradas.
3: Obviamente el ganador se va.
4: Claro.
3: Se va y.
4: Bueno. Re buenos estrenos incluso. Este jueves hubo muy buenos estrenos. Y la semana que viene, mejores.
3: Bueno, llama 115-379-8990. Vota. ¿Qué tiene que tener el presupuesto? ¿Más salud, más educación, más armas para el país? Discapacidad, universidad. ¿Cuándo tienen que ser las partidas, no? Bueno, claro. Lo hablamos hoy, lo debatíamos. Y llámanos y hacenos saber, contanos, dale.
4: Bueno, vos sabés que hay temas que en una pareja cuesta hablar. La plata, los bienes, Dami, una casa. ¿Y qué pasa si se separan o si
3: la
4: uno...
3: La familia.
4: Si uno de los dos se muere, bueno.
3: Sí, ¿qué pasa?
4: Convivir y estar casados no es lo mismo para la ley. Y esa es la diferencia puede ser realmente muy importante. 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
3: Bueno, tengo dos parroquiales más, amigos, mientras nos despertamos a las 7:23 con una buena temperatura, ¿no?
4: Claro,
3: 17 grados.
4: 17
3: amigos.
4: Grados redonditos.
3: 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Los cambios propuestos por la marca se traducen en un nuevo surtido cada vez más curado. Anda, hay, bueno, cosas de L'Oreal, Maybelline, bueno, las chicas que le gustan el maquillaje. Una gran oferta, lo estuve viendo en las fotos del local, es espectacular. Así que Get the Look es el formato de belleza del ecosistema Pharmacity, que, según afirman, democratiza el acceso a las últimas tendencias en cosmética, maquillaje y cuidado de la piel. Tiene más de 100 colaboradores y 17 tiendas distribuidas en CABA, Buenos Aires, Córdoba y Mendoza. Andá, que es un gran local en Get the Look, si estás ahí por la zona de Tortugas Open Mall. Es una buena opción, bueno, si querés comprar maquillaje y todas esas cosas que las chicas suelen comprar para estar todavía más lindas, ¿no? Más lindas de lo que ya son. Y después se reunió el Foro Mercosur de la Carne, ¿no? Los amigos del Foro Mercosur de la Carne también nos escriben. Sabés que Europa fija cuotas, ¿no? Para la carne de la región, cuánto le podés vender. Y esto se organiza el Foro Mercosur de la Carne, ¿eh? Amigos... ahí en representación de la República Argentina está Mario Rabetino. Y bueno, se reunieron en Montevideo y firmaron un acuerdo para lograr la distribución de esta cuota asignada por la Unión Europea y también los certificados, que los certificados emitidos por los países del Mercosur sean compartidos en forma transparente y un marco institucional, ¿no? Son los certificados de que la carne es buena y es de exportación. Así que saludos a todos estos amigos que nos han escrito y nos han pedido difusión y hemos cumplido.
4: Muy bien, espectacular. 10 puntos entonces.
3: Bueno, y ahora vamos a escuchar a las chicas, ¿no?
4: Claro.
3: Los adelantos que tienen que decir, dale. Belén y que tienen que decir Lore. Las escuchamos.
5: Buenos días, arriba, como siempre, a levantarse, que vamos a hablar de política en un ratito. Patricia Bullrich esta semana parece que le dio la razón a los gobernadores respecto a Casa Rosada. ¿Qué decían los gobernadores? No se puede confiar en ustedes. Hacemos acuerdos y ustedes, Casa Rosada, después no nos cumplen. Bueno, Patricia Bullrich esta semana le pasó lo mismo y también salió a quejarse de la desconfianza. En un ratito hablamos sobre esto.
6: Hola, hueveros y hueveras, ¿cómo les va? Hoy les propongo que hablemos de teatro y que hablemos de la polémica que se instaló a partir de una opinión del presidente Javier Milei sobre cómo estaba la Avenida Corrientes. ¿Esa foto puede contarnos la película entera? ¿Qué significa el teatro en Argentina? ¿Cómo está hoy la industria del teatro? ¿Y qué opinan los actores? Todo eso y mucho más en un ratito.
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0: Hola, hueveros, el Cucu, acá de la Lucila. Bueno, el presupuesto, educación. Educación a full. Por supuesto que salud también, pero primero educación. Pero la educación no es así de fácil, educación. Para la educación hay que comprometerse. Familia, educación, instituciones, todos juntos. Y vamos, ahí vamos. Besos.
1: Gracias. Bueno, gracias, amigo. Obviamente que la gente vota. Estamos haciendo para el que se enganche y que se despierta.
2: Obvio.
1: Ya de día, dale, ya remolón. Remolones.
2: Arriba, vamos.
1: Arriba. Dale, bueno, dale. Estamos haciendo en huevos hoy un ejercicio. Estamos haciendo para el que se enganche y que se despierta.
2: Obvio.
1: Ya de día, dale, ya remolón. Remolones.
2: Arriba, vamos.
1: Arriba.
2: Dale,
1: bueno, dale. Estamos haciendo en huevos hoy un ejercicio que es el presupuesto participativo huevos revueltos.
2: Me gusta.
1: Llamá, votá. ¿Qué tiene que tener el presupuesto? Es un como cuando haces un guiso, ¿viste?
2: ¿Qué le pones?
1: Le vas metiendo.
2: ¿Qué le pones más? ¿A dónde sacás menos?
1: ¿A dónde le metes? Claro. A salud, educación, a armamentos, ¿no? Decíamos que hay mucha guita en armamentos.
2: Sí.
1: Para discapacidad hay poca guita, para universidad hay poca guita. Para todo lo que son los institutos científicos, CONICET, la CONEA, todo lo que es instituto de...
2: Cada vez menos,
1: ¿no? Instituto de capacitación, de algún lugar de donde se genera conocimiento... Parece que eso no gusta, ¿no? Como para ponerle guita y se le pone, bueno, a otras cosas, ¿no? Mm. Pagar la deuda, qué sé yo, armamento y poca obra pública. Bueno, ahí está el presupuesto y vos votás y lo llamás y lo decís cuál es tu presupuesto. Vamos a escuchar otro huevero.

0: Vamos.
1: Hola, buen día, hueveros.
0: Hola, huevera.
1: Bueno, soy Laura, vivo en Almagro, y yo prefiero que sigan comprando carne premium y armas no, armas no, armas no. Bueno, que tengan lindo día.
0: Bueno, no le gusta a los hueveros y huevean las armas. Se dice que van a gastar 10 mil millones de dólares, por lo menos, por abajo de las patas.
2: ¿Y qué van a comprar?
0: Los F-16, esto que se está comprando.
2: Y bueno,
0: los aviones, que ya son viejos, ¿no?
2: Por eso.
0: A nivel mundial, bueno, llega lo que el mundo no quiere en materia de armas también. Y aparte una característica que es, el gobierno anterior compró muy poco, le compró a China, le compró uniformes, todo Barretalandia, y ahora, bueno, hay que congraciarse con los Estados Unidos y con Donald Trump, así que le compramos todos a ellos,
2: bueno,
0: todas
2: aplauso,
0: las armas a ellos. Así que bueno, ahí andamos, amigos hueveros y hueveras. ¿Vamos a escuchar a Dillon?
2: Ahí está, Juan.
0: Si lo podemos saludar, será muy interesante. Vamos a estirar.
2: En un ratito. Yo tengo...
0: Estamos conectando con Madrid, Buenos
2: muy
0: Aires,
2: bien,
0: Madrid, Madrid,
2: gusta,
0: Buenos Aires. Está Eugenia tirando el cable.
2: Mientras tanto, les cuento que en el día de ayer Mirtha Legrand volvió nuevamente a estar hospitalizada en el sanatorio Mater Dei. Ingresó en el día de ayer a la tarde. Este es el parte médico que comunicó justamente la clínica. Presenta un cuadro compatible con neumopatía. Se encuentra internada para realizar estudios y el tratamiento y controles correspondientes. Recién se va a dar un parte médico nuevo el día lunes.
0: Bueno, muy bien.
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0: Y ahora sí, porque habíamos hecho una suerte de eyaculación precoz al aire, ¿no?
2: Es decir,
0: dame Dillon, ya está Dillon.
6: Bueno, no, porque creo que faltaba un botón, apretar un botón.
0: Yo, pero bueno, ahí tocamos la botonola
2: y salió
0: y apareció Dillon, se paramos.
6: ¿Cómo están, chicos? ¿Bien?
0: Ahí está Dillon, impecable.
2: Sí, mucho calor acá.
0: Ahora estamos todos con remera, Juan. Es la época del año, remereamos todo, ¿viste? Ya se terminó
6: cuando...
0: gorro, bufanda, vincha, orejera, tapa orejera, basta.
6: Es cuando empezamos a emparejar un poco, ¿no?
0: Nos sentimos del primer mundo.
6: Después
0: todo,
6: se complica.
0: Juan,
2: sí, totalmente.
0: Estamos en el primer mundo ya.
6: No, pero después se va a complicar, viste, que después viene acá el invierno y ustedes están espléndidos con un sol radiante,
0: claro,
6: en sus rostros, las fiestas. Y lo que nos gusta tanto con Ezequiel, ¿no? O sea, la discusión del lechón, siempre hace 10 años, ¿qué hacemos?
0: Sí,
6: la lucha.
0: El aguinaldo a la chuda de tu prima, que siempre no me la banco y viene siempre a la fiesta. ¿Por qué?
6: ¡Qué refrío! Perdóneme, ¡qué refrío que se ha puesto!
0: Vamos a hacer una nota autorreferencial, pero que no está, ahí me di cuenta la semana que no está autorreferencial, del mapa de alergia de la ciudad de Buenos Aires.
2: ¡Ay, Dios!
0: Después, el señor Sarmiento Domingo Faustino nos plantó estos árboles que están, los plátanos, las tipas y no sé qué hostia, que claro, arrojan esos cositos amarillos, que tienen muchos nombres, esos,
2: el polvillo.
0: El polvillo, los cositos.
6: El polen. ChatGPT, vio que todo se pregunta a ChatGPT, ¿qué es el polvillo ese?
0: Hay una historia, parece que Domingo Faustino quería sombra en las calles de la ciudad. Claro, entonces todos los alérgicos estamos, Domingo Faustino hubiera traído otro árbol que no genere este nivel de alergia. Así que bueno, ahí estamos conviviendo, Juan querido.
6: Bueno, alergia, entonces no es resfrío, es alergia.
0: Es alergia a los árboles de Domingo Faustino. Sí. Ahí está.
6: Pero ya veo, puedo observar por la ventana que ustedes tienen a mis derechas, ¿no? Sí. Esa a su izquierda.
0: Sí.
6: Que tiene la ventana, veo que ya ha amanecido, ¿no?
0: Amanecido, es un placer. Sí. Es un placer.
2: Bien temprano, cada vez más temprano amanece. A las 6:47, para ser más precisos.
6: Bueno. ¿Y qué se cuenta, chicos, por ahí? ¿Qué tal?
0: Y tenemos de todo, Juan querido. Hoy estamos haciendo el presupuesto participativo de hueveros y hueveras y están a full llamándonos.
2: Claro.
6: ¿Cuál es la consulta, ¿no?
0: La consulta es, en el guiso, que es el presupuesto, sí. ¿Qué metes adentro? Educación, salud, armamento, CONICET.
2: ¿Qué pones más, qué pones menos?
0: ¿Viste? Claro. Es como cocinar, le pones un poco más de sal. Bueno, y los bomberos están votando y están muy calientes como siempre.
2: Con las armas.
0: Pero opinan y sí. Dicen, no, para mí tiene que, el presupuesto tiene que tener esto, salud. Esto, sacale esto, armas no. Salud sí, educación sí, también. Bueno, ahí están votando. Votan sí, todos. Sí. Bueno, discapacidad, hoy la etapa de los diarios es cuánta discapacidad, guita para discapacidad tiene que haber el presupuesto.
2: No, tendría que estar destinado, me parece, una parte del presupuesto general para que la gente pueda llegar a votar y los ciudadanos puedan elegir dónde puede ir ese dinero.
0: Bueno, ¿por qué no? Así que estamos haciendo el presupuesto participativo, boberos y boberas, nos están llamando. Y bueno, están votando y opinando, pues el tema de la semana, ¿no? ¿Dónde va la guita, sí. Juan? ¿A qué la asignamos? Claro,
6: ¿dónde va la guita? Igual la guita que hay, ¿no? Puede decir que mucha de la plata se va. La poca que hay va directamente a digamos, pago de no de salarios, pero...
0: Es súper importante lo que decís, porque un poco la teoría que teníamos acá con ese es, esto de no hay plata, bueno... Algo de guita hay, sí. Y es importante dónde la mandás, ¿no? La que hay. ¿Gastás 10 mil millones de dólares en comprar F-16 viejos? O, bueno, le metés más a discapacitado, a los institutos de formación científica.
2: O les actualizás el bono a los jubilados.
0: Los jubilados que tienen el bono clavadito de 70 lucas hace tiempo. Bueno, algo de plata hay, no es que no hay plata. Bueno, y este es el momento del año donde se discute... ¿Qué hacemos con esa guita, Juan? Así que en eso estamos.
6: Sí, igual viste que en definitiva el presupuesto es más que una... El papel aguanta cualquier cosa y el presupuesto también. Entonces dice una cosa que en realidad es como una proyección de algo que vos... Y
0: después se reasigna las partidas.
6: Voy a estudiar este año húngaro, ¿no? Aprender húngaro. Claro. Y nada, poné cualquier cosa que van a hacer cualquier cosa, ¿no? Después de manera discrecional. Pero más que reparar... A mí me preocupa todavía es cómo cuál es el plan para generar riqueza, ¿no? Para generar prosperidad y ese digamos, el presupuesto reparte miseria y un proyecto de país que pueda generar que esa, como se dice habitualmente, esa torta se incremente, no, esa parte no ni siquiera se debate, ¿no? Es como que estamos, repito, repartiendo miseria, y si vos no tenés una hoja de ruta, lo más probable es que esa torta se vaya acotando, ¿no? Sobre todo por la competencia que hay en el mundo, por las debilidades que tiene estructuralmente nuestra región, así que es complicado, qué sé yo, bueno, no ves.
0: No, sí, tenía vos que preguntás cuál es el tema de la tapa de los diarios en Argentina, qué se está debatiendo. Tengo la tapa de página 12, que creo que nos muestra el nivel de debate de temas a fondo que estamos los argentinos. No sé si la viste, Juan, es muy divertida. Dice, ganó Lali, ¿no? En la tapa de página 12, ahí si querés espiarla, si no te la cuento, dice, ganó Lali, hay una foto de Lali Espósito divina, que tiene en la mano un portarretrato de Milei y otro de Pato Bullrich. Y esto no es joda, que no estoy inventando una joda, Entonces dice así. Resulta que, te lo voy a resumir, Pato Bullrich dijo, supuestamente para mojarle la oreja a Milei, porque Milei se lleva mal con Lali, che, yo, me encanta Lali, yo la escucho y es una gran artista, me gustan sus temas. Este es el nivel de debate que tenemos, ¿no? Entonces Milei dijo, no, pero pará, yo también escuché temas de Lali y me gustaron. Bueno, no es joda,
2: Sobre
6: o sea,
2: todo el que la hizo
6: la
2: él,
6: voy a mostrar,
2: ¿no?
6: Mirá, sí, ahí está, la veo en el stream y la estoy viendo en la pantalla.
0: Pero vos querías nivel de debate, Juan.
6: No,
0: ahí
6: tenés,
0: ahí está, toma.
6: Bueno, pero por eso digo, ¿no? De discutir presupuestos, que es discutir miseria, y a ver, ¿qué quieres hacer? Escuchaba el otro día también a algunos candidatos, ¿no? Que a hablar de educación. Yo sí insisto siempre que la educación, sí es una exclamación, pero nadie vota pensando en la educación. O sea, si un presidente viene y te cuenta qué quiere hacer en materia de educación, cambias el canal y pones a Lali.
0: Sí,
6: ¿se entiende
0: lo
6: que
0: parece volar?
6: Sí, me van a decir, ellos siempre me putean. No, pero en la emergencia, cuando se sale por la marcha, se sale. Pero después en la discusión, pero también es lógico que pasa en todas partes del mundo, ¿no? Lo que aprieta y lo que decide es la economía, ¿no? En el bolsillo.
0: Sí,
6: las elecciones. Pero bueno, el debate público. El debate público también, qué sé yo, no habla un poquito también de nosotros, ¿no? De nosotros como sociedad, de la sociedad en general. No sé, si pusieran un programa de televisión a la noche, educación. ¿Cuántos puntos de rating hacen? Porque claro, eso también pasa, ¿me entiende?
0: O un debate de libros, ¿no? De tres o cuatro escritores con un editor de libros hagan recomendaciones.
6: O pensemos en nuestra vida diaria, porque ¿verdad? Nuestra vida diaria, ¿no? Mira, yo fui a una comida acá, ¿no? Con el argentino, ¿no? Que venían acá en Madrid, y a mí me apasiona el tema de la política. Sí. Dejá joder con la política, ponete a hablar. Vamos a hablar, sí, ¿viste la de Moria? ¿Viste la de...?
0: Claro, hablemos de serie.
6: Claro, entonces un poquito también, ¿no? Chicos, porque sí, si no, culpamos siempre a la vigencia política y no nos hacemos demasiado cargo de cuántos libros leemos por mes nosotros o por año, ¿no? Pero bueno, nada, así están las cosas. ¿Después qué, no? Navarro nada.
0: Navarro está con la salud de Mirta, que es su amiga.
2: Con la salud de Mirta, preocupado.
6: Sí, todos preocupados, ¿no? Ayer me... También un amigo llegaba de Buenos Aires y nos contaba, ¿no? De también la preocupación, obviamente que lo ves por teléfono, ¿no? Y claro, ¿no? Todos estamos también con el deseo de la esperanza y que se va a dar de cumpleaños de Mirta, de los 100 y lo que significa ya para todos los argentinos, ¿no? Porque es como un récord nacional, es como un amor nacional, Mirta. Total. Independientemente de la cuestión ideológica, alguno que me diga, Mirta, Digo, es como que todos queremos, ¿eh? Entonces, bueno, nos preocupa sobremanera el estado de salud, pero chiquita va a estar bien, ¿no? Se va a poner bien seguramente. Además que viene la primavera y eso es una buena noticia, chicos. Total,
0: sí, así sí es, Juan. Y bueno, otros temitas, mientras se discuten la pavada, si a Milei le gusta Lali, si a Patrulli le gusta Lali, hay otro caballito de batalla de huevos y es, che, la familia se está endeudando, ¿no? Entonces, me acuerdo, ¿viste? Cuando te acordás, cuando empezás a discutir un tema, ¿dónde están los números? Y me acuerdo perfecto un sábado que dijimos, che, mirá, ojo, la morosidad de las familias, el 3% de las familias están endeudadas, es un dato para preocuparse. Bueno, hoy la tapa de La Nación dice, no, digo La Nación para que no crean que es opositor o amigo de Milei o alejado de Milei, digo, es La Nación, ¿no? Datos oficiales, casi 17%, ¿no? De las familias. Ese numerito que cuando arrancamos a contarlo acá en huevo, hicimos varias notas, estaba en el 3%, bueno, ya 17%, ¿no?
6: Pero dicen que están mejor, yo no sé, les pregunto, ¿no? Algunos indicadores están empezando lentamente cierta recuperación, o no sé si es una apreciación de números o es una apreciación de calle de alguno, no sé qué ustedes qué sienten.
0: En esto la mora de familias está todavía en números rojos, diría. Los datos son que el 16% trepó en caso de préstamos personales. Viste que es el préstamo que sacás fácil, Juan. Te metes el celu, sí, el banco te lo ofrece, apretás un botón y va la guita. Lo que pasa que, lo hablamos el otro día con un economista, ¿no? Dentro de las miles de cosas que tiene que ordenar la Argentina, hay una cosa rara, ¿no? Que es súper rara. Vos vas en el mundo y decís, bueno, la diferencia entre lo que el banco te presta y el que pone su guita para invertir y el que va a pedir un crédito, hay una diferencia que se queda al banco. Los números que no los cerraba acá a nadie, números redondos, vos pones una guita a plazo fijo. Hola, Juan, yo soy el oficial de cuenta. Vos decís, che, me voy a poner mi guita a Banco X. ¿Cuánto me garpás? Y yo te digo, mirá, 20% te puedo dar, Juan, por mes. ¿No? Anual por tu guita, ¿no? 20%, sí. Okay. Y vos salís y viene tu primo, entra y dice, che, yo en vez de dejar mi guita vengo a pedir. Ah, 80%. Entonces, ¿qué pasó, viste? Empiezan las interpretaciones, no es Milei, es la grita, no, el kirchnerismo lo dejó así. Bueno, es las versiones.
6: Sí, ¿viste? El desorden es generalizado, ¿no? Y también ahí sí hay que es bastante complicado de resolver el problema argentino con una administración, ¿no? Con un presidente. Es muy, muy complicado. Sí, sí. Uno cuando nada, te pasa que vivís simplemente en el hecho, yo tengo los mismos, la misma marca, ¿no? Los mismos carteles de los bancos, los tengo aquí. Y yo, uno de ellos, tengo la cuenta aquí. Y vos ves, está bien, es una cuestión de confianza, de credibilidad. No estoy hablando bien del sistema bancario, sino simplemente que acá vos no tenés que presentar demasiados papeles si querés sacar un crédito. Ellos ven el movimiento de tu, y te ofrecen directamente. En Argentina vos tenés que pedirle algo y tenés que el documento, que esto, que el otro. Bueno, los algoritmos de las aplicaciones móviles te daban, te seguían un poco. Es muy extraño, chicos, es bastante extraño cómo nos movemos y tiene que ver con nuestra particularidad de cómo es todo. Pero bueno, qué sé yo. Y después, vamos a ver si se arregla.
0: Tengo un último tema light, ¿no?
6: Hoy estoy como así medio confundido, estoy medio
0: a un tema que te va a gustar, que es de debate lindo, sí. Esos debates piola, saliendo de la política, ya nos estamos todos embolados de la política, y es la IA, ¿no? Un ejemplo, como decía el tío Bernardo Neustadt, que refleja, ¿viste? A mí me gustan los ejemplos. Me reuní con un amigo, es amigo de Dilo, después le voy a decir quién, es un hombre de la comunicación, empresario, y me dijo, tengo una consultora con un socio de comunicación, relaciones públicas, nunca vamos a contratar empleados. Todo ese trabajo lo hace la IA. Me dijo este amigo, agarré a una IA que se llama Claude, que está bastante de moda, que es de Anthropic, etcétera. La programé durante 3 meses. Le enseñé, como una secretaria que uno contrata, este es el logo de la empresa, estas son las cartas al cliente, esta es la propuesta, y me dice, me vale más pasar todo el día reunido con gente, buscando clientes, generando nuevos clientes para mí. Termino la reunión, le mando un mensajito a la IA, trabaja de noche, de madrugada, me levanto, están hechos los informes, las propuestas, me las manda al cliente, le manda el mail, le responde. Entonces, un caso, ¿no? Para ilustrar cuántos laburos, muchachos, se van perdiendo por día. En este caso lo perdiendo, pero gente que nunca va a contratar a nadie, nunca más. No es apocalíptico, ¿no? Hay gente que, obviamente, laburos que sí, pero muchos que no, muchachos, ¿no?
6: A mí, te digo la verdad, sí me da miedo, ¿no? O sea, me da temor, porque yo uso la inteligencia artificial como una herramienta ya de trabajo. No me imagino ahora trabajando sin la inteligencia artificial.
0: Claro.
6: No me imagino. Ahora, creo que estamos como en el momento de ebullición, ¿no? Está hirviendo todo. A mí me da mucho más, me da terror la geopolítica detrás, ¿no? E incluso la incapacidad de la regulación por parte de los humanos de la inteligencia artificial. Ayer salía, no sé si en Washington Post o en New York Times, que en Anthropic, la compañía ya Claude, el 26% del desarrollo de la inteligencia artificial ya la hace la propia inteligencia artificial. Claro. No necesita de humanos.
0: Se autoprograma.
6: Está pensando. Claro, se está, digamos, pensando. Así hay millones de cosas que están pasando y creo que esta semana la mayoría de las tapas, desde Die Spiegel en Alemania hasta The Times, The Economist, todos hablaban de la inteligencia artificial. Es el tema del momento. A mí me da más miedo esa discusión que pensar también que en algún momento, como pasó con todo, como en las burbujas de tantas cosas, y como también me parece que está pasando con los medios de comunicación en un punto, ¿no? Con la... ¿cómo decir? El despelote que arman las redes sociales, hay una necesidad de reordenamiento. En algún momento vos volvés a necesitar leer un diario, leer a un columnista, y que te explique un poco, ¿se entiende? Porque si no estás, hay una multiplicidad de información y un día necesitas y decís, y me parece que inteligencia artificial en algún momento va a pasar eso, van a ser una herramienta, va a cambiar el mundo, pero vos vas a tener que hablar con un ser humano.
0: Sí.
6: Te vas a aburrir de que el mail sea... ya te das cuenta. Ya nos damos cuenta.
0: Sí,
6: o no se dan cuenta ustedes cuando te mandan un mail.
0: Sí, es todo robótico.
6: Che, wow, loco, qué bien escribe. Todo el mundo escribe perfecto. Antes escribíamos, che, ¿qué haces? ¿Cómo andás? Mirá, fíjate. Ahora, hola. Vamos a volver, me parece, en algún momento de cierta naturalidad. Hay que ver qué pasan los jóvenes, ¿no? Porque nosotros somos totalmente viejos. No sé qué pasan los chicos. Pero yo veo en los chicos, fíjense, yo con esto me voy. Este joven, Jackson, Coxon, creo que es el muchacho que se fue a Anthropic, que dijo que nos vamos a morir en 2030 inteligencia artificial. En una nota en el Wall Street Journal esta semana, contaba, es un chico de 23 años, estudió en Cambridge, pasó por OpenAI y después estuvo en Anthropic. Una de las cosas que se quedó impactado, y esto a mí es lo que me está quemando la cabeza en este momento, el chico, renunció desde un banco de una plaza en San Francisco a la compañía. Sí. Decidió irse antes de que las acciones de la compañía, porque estas empresas, otro problema que tienen es que no ganan un mango. Pierden millones y millones y millones porque están hablando de futuro. Por lo cual hay todo un tema económico, de previsibilidad y proyección, que todavía es una gran burbuja la inteligencia artificial. No ganan un mango, pierden guita. Todas. Entonces no me quiero ir. Renunció desde un banco de... No quiso esperar a que salga las acciones a la bolsa, digamos, para que hacerse millonario y salvarse, ¿no? Digo, yo me voy a la merda y esto. Y un dato más. Tomó como ejemplo un compañero de su compañía que se hartó, esto como decíamos, se quemó. Hay mil cosas para hablar, súper interesante de lo que nos está pasando en la cabeza, de los cerebros nosotros. ¿Y saben qué se fue a hacer el chico, su compañero, que fue una luz para él para tomar la decisión? Se dedica a escribir poesías.
0: Claro.
6: Hay un punto donde no nos estamos dando cuenta, sí que nos estamos perdiendo, que hay una juventud con... Lo hablamos, se están disparando las enfermedades o las condiciones distintas de cómo funciona, por decirlo claramente, el cerebro, o sencillamente el cerebro, ¿no? Hoy vemos que hay neurodivergente, el autismo se está volviendo algo absolutamente visible. Por ahí estamos gobernados por gente neurodivergente. Estamos hablando... Entonces, la gente está volviendo... Hay determinados sectores de la juventud que se está apagando. No apagando, que está... yéndose de un sistema. A mí esa es la parte que me parece que estamos viendo,
0: que
6: tiene que ver con el apagón de todas estas cosas. Y saben que sí, inteligencia artificial, pero yo me voy a ir a tocar la guitarra. Me van a decir sí, bueno, pero ojo que es un fenómeno que va de a poquito. Va de a poquito. Me quedé con estos chicos, me voy con esto. Es este chico que una de las cosas que más lo... que alertó sobre, repito, sobre que nos va a matar en el 2030 la inteligencia artificial, es que un compañero de él se fue a escribir poesía. Poesía. Hay una cosa que está pasando que es una... es la supervivencia biológica, si se quiere, del ser humano. Y me parece que eso es el rasgo cuando hablamos de la de esto, del otro. Me parece que, bueno, este que te dice no voy a tomar a nadie, me parece que en un momento alguien, un cliente, va a necesitar que va a pagar porque haya humanidad detrás de las cosas y no una máquina. Uh-huh. Ojo a esta. Yo por eso mañana, ¿saben qué voy a hacer? Y con esto, si me ve, voy a hacer un curso de florista. Voy a dejar el periodismo y me voy a dedicar a hacer flores, ¿no? Me gusta cómo quedan las flores en la casa, pero acá hay que tener un poquito de buen gusto. Bueno, eso me voy a hacer, chicos, sí, bueno. Creo que voy a ganar un manguito con eso. Chao, chicos.
0: Un abrazo, Juan. Abrazo.
6: Chao.
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0: Bueno, la escuchamos a Belén Paparfado ahora, a ver qué tiene que decir.
8: Muy buenos días. ¿Se acuerdan que la semana pasada hablamos de Diego Santilli reuniéndose con gobernadores para convencerlos de que acompañen con su voto en el Congreso al gobierno la eliminación de las PASO, que está incluida en la reforma electoral? ¿Y se acuerdan que los gobernadores qué le decían a Santilli? Ok, te acompañamos, pero a cambio queremos, por ejemplo, que no tengan armados propios puros libertarios en las provincias el año que viene, que puedan poner en jaque nuestra reelección. Recordemos que la gran mayoría de los gobernadores tiene la posibilidad de ser reelecto el año que viene. ¿Y qué más le decían los gobernadores a Santilli? Ah, mirá que si arreglamos, lo que acordemos lo queremos por escrito. ¿Por qué? Porque después vienen los Menem con el aval de Karina, se dan vuelta y hacen lo que quieren y nos plantan algún candidato libertario que puede poner en jaque nuestra reelección. Bueno, hablamos de desconfianza básicamente de los gobernadores con la Casa Rosada. Y esa desconfianza también se puso de manifiesto esta semana a través de Patricia Bullrich. El problema es que Patricia Bullrich es una propia. El gobierno envió esta semana también el presupuesto al Congreso para que empiece su tratamiento y se suponía que el proyecto había sido comentado a los miembros de la mesa política el lunes en la tradicional reunión que ellos mantienen. Pero parece que no comentaron todo. Y ahí Bullrich estalló, ¿no? Se enteró, una vez que el proyecto ingresó al Congreso ya para su tratamiento, que el presupuesto del año que viene traía cambios en los en las partidas de dinero para el área de discapacidad. Mm-hmm. Siempre hablamos de que se perjudica, ¿no?, a las personas con discapacidad. Y a Patricia no le gustó nada enterarse de esto cuando ya había ingresado el proyecto al Congreso. Y salió a decirlo, ¿no? Primero habló con Radio Rivadavia, hizo público su enojo, porque ¿por qué no me comentaron de esto en la reunión de mesa política? De esta manera se resiente la relación con los aliados. Me siento engañada. Lo que estaba diciendo Patricia Bullrich básicamente es: yo después tengo que ir a prometer cosas a los senadores, a hacer acuerdos, y ustedes me tienen que dar toda la información, porque después vienen y me reclaman a mí. Ah, mirá, vos querés hacer un acuerdo con nosotros, pero no nos contás toda la verdad. Venís y metés en el proyecto un recorte de los fondos para discapacidad. Bueno, Patricia Bullrich estaba muy, muy enojada con este tema. De hecho, luego más tarde, esto fue el jueves por la tarde, en el medio de que el Senado estaba debatiendo, ella habla con un canal de televisión, con A24, y dice: no me tomen por tonta, no me puedo enterar esto cuando ya el proyecto está en el Congreso. Hay que tener en cuenta, dijo Patricia Bullrich, que discapacidad es un tema sensible para la población. Un error no forzado te puede hacer perder el partido. Estaba muy enojada porque no usó eufemismos, fue directa. Y en Casa Rosada le tienen mucho respeto a Patricia Bullrich. No es la primera vez que sale a criticarlos y a mostrar su enojo y a meter el dedo en la llaga en un error del gobierno. Y nunca desde Casa Rosada salen a cruzarla. A ver, los movimientos, estos movimientos de Patricia Bullrich tienen una lógica propia, ¿no? Ella sabe que todavía mantiene, según las encuestas que tiene en la mano, todavía mantiene los votos que consiguió en el 2023 propios antes de darle su apoyo a Milei. Ella quiere cuidar esos votos. Sabe que es un electorado el de ella, que las cosas que son masivamente rechazadas del gobierno son también rechazadas por su electorado. Entonces ella trata todo el tiempo de desmarcarse, de no bajar la cabeza, agachar la cabeza y decir todo que sí a lo que pida Karina Milei y la Casa Rosada. Si bien se afilió, ella mantiene su agenda, mantiene su comunicación, es muy efectiva con videos disruptivos en redes, mucho más que incluso toda la maquinaria de redes sociales que tiene el gobierno. En fin, pero hablábamos de cuál es la idea central, ¿no?, de lo que estamos, de esta columna, la desconfianza. Porque no fue solo Patricia Bullrich la que habló de desconfianza esta semana, también lo hizo un gobernador aliado, el salteño Gustavo Sáenz. Sáenz se reunió también esta semana con Santilli acá en Buenos Aires. Santilli sigue firme trabajando para conseguir los votos para que la reforma electoral se apruebe tal como la mandó el Poder Ejecutivo, esto es con la eliminación de la PASO incluida. Y cuando al salteño le preguntaron, bueno, también en la tele, ¿cómo había estado el encuentro ahí en Casa Rosada? Tampoco fue a los eufemismos. Fue derecho a decir: la paciencia se va acabando y se va agotando cuando vemos esta hipocresía y falta de consideración y de reciprocidad para con los gobernadores que acompañamos y ayudamos. Falta de reciprocidad. Hey, cuando necesitan algo nos llaman todo el tiempo, pero después cuando nosotros les pedimos algo, hablamos de la Casa Rosada, ustedes no nos cumplen. En el caso de Sáenz tiene algunos temas de deuda que necesita el aval de la Nación para poder tomarla. Le dicen que sí, sí, sí, y a la hora de llevar eso a votación en los parlamentos locales provinciales, no cuentan con el apoyo de los libertarios salteños. En fin, lo que está reclamando Sáenz son falta de señales y gestos por parte del gobierno para los que están ahí para acompañar, ¿no? En fin, esta semana se puede decir entonces que para el gobierno fue la semana en la que todos hablaron de la desconfianza que hay hacia la Casa Rosada. En particular hablan de Karina Milei, de los Menem, ¿no?, como Lule y Martín Menem, que son los que todavía siguen acaparando los armados electorales, y es lo que al final del día le importa a los gobernadores mucho, que esto que decíamos, no me pongan un candidato violeta propio que me pueda hacer sombra, y a Patricia Bullrich, que no la hagan ir a negociar algo sin tener toda la información completa, porque la que termina dando la cara es ella, les está diciendo. Bueno, desconfianza de todos para la Casa Rosada. Nos encontramos el sábado que viene. Les mando un beso enorme. Chau, chau.
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9: 8:03, temperatura en la ciudad de Buenos Aires, 16.6°, humedad 78%, el cielo está algo nublado. El gobierno dará marcha atrás con los cambios en discapacidad. El oficialismo, junto a los bloques aliados, presentará un nuevo texto la próxima semana en el Congreso que reemplazará el paquete de recortes que figuraba en el presupuesto 2027. La morosidad del crédito a las familias escaló un 12.9% en julio. El indicador de mora aumentó un 0.1% con respecto al mes anterior. El acuerdo con el informe del Banco Central, las entidades bancarias calculan que ya se refinanciaron más de 500.000 préstamos en situación de irregularidad. Donald Trump se reunirá con Delcy Rodríguez. El presidente de Estados Unidos se reunirá con la presidenta de Venezuela el martes en Nueva York. Al margen de las Asambleas Generales de las Naciones Unidas, la Casa Blanca anunció que será el primer encuentro entre ambos. Mirtha Legrand volvió a ser internada en el sanatorio Mater Dei. La conductora de 99 años ya había sido internada la semana pasada por un cuadro de bronquitis. Este viernes volvió a ingresar por la guardia y quedó en observación. Argentina sumó otras 19 medallas en los Juegos Sudamericanos Santa Fe 2026. Se completó el sexto día de competencia y la delegación albiceleste continúa en el segundo lugar de la tabla detrás de Brasil. 8:04, temperatura en la ciudad de Buenos Aires, 16°, humedad 78%, el cielo está algo nublado y es momento de presentarte la canción que te trae nuestros amigos de Naldo. Llega David Bowie haciéndonos este clásico en esta mañana de sábado. Esto es China Girl en Radio con Vos.

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3: Señor Navarro, ¿qué tiene por ahí?
0: Tengo este muchísimas cosas.
3: Primaveral la jornada, ¿eh?
0: Hablando de Lali, les traje lo que este es un avance, pero de la nueva película que se llama Glaxo, que de hecho está compitiendo en el día de mañana en San Sebastián, en España, por la Concha de Oro. Así que vamos a ver cómo le va. Ahí está estamos viendo el avance. Así que nuevamente el cine argentino está en lo más alto, en este caso bajo la dirección de Benjamín Natsat. Se presentó en el Festival de Cine de Toronto. Es una novela basada en el libro de Hernán Roncino. La trama nos transporta a Chivilcoy y utiliza como telón de fondo la emblemática fábrica de Glaxo, que era una farmacéutica, y allí, bueno, pasa de todo en esa mitad del siglo XX en la Argentina. Está protagonizada por Lali Espósito, también está Marcelo Subioto, Esteban Miliardi, Esteban Lamote, Manu Fanego y Alan Zabag. Es una muy buena película y esperemos que mañana gane algún premio allí en San Sebastián y que se alce, ¿no?, con la palma de la Concha de Oro allí en San Sebastián. Así que veremos a ver qué sucede. Y es cine argentino.
4: ¡Vamos, Argentina!
0: Y es cine argentino. Bueno, en esta fábrica va a pasar de todo, ¿no? Estamos hablando plena dictadura.
3: Una muy buena adaptación de época, estamos viendo.
0: Excelente, excelente. Y bueno, y Lali está ya en España. Y hablando de Lali, te cuento, vos te quedaste enganchado con la película, ¿no?
3: Muy buena, muy buena.
0: No, es que es excelente. Lo que sí, todavía no tiene fecha comercial de estreno esta película. Todavía no tiene, por eso te estamos pasando.
3: Ahora adelanto, aquí Huevos Revueltos.
0: Súper exclusivo es esto. Bueno, y hablando de Lali, hablando de Tini, Tini se casa, está súper confirmado. Todo, absolutamente todo, y es el casamiento del año. Porque se filtraron detalles de la boda.
3: ¿Filtraron ese no?
0: Me llegó la invitación y las voy a compartir con ustedes en esta mañana. Tenemos la imagen de la invitación que me hizo llegar Lali, ahí está. Gracias, Tini querida, por la invitación. Bueno, ahí está, ahí se filtró esto. Lo que pueden ver, allí es una flor de loto.
3: No me gusta mucho la
0: imagen. Pero lo que pasa es que la flor de loto, viste, como que sale de entre la caca. Entonces, nace de ahí.
3: ¿Qué es la flor del loto? ¿Del loto? ¿Del 16?
0: Claro, no, el loto. La flor de...

0: Exacto. Esos colores así celestitos. Bueno, así que se casan el próximo 19 de diciembre.
1: Bueno,
0: en el
1: lo Dos mejor Aras, para
0: ellos, en Exaltación sí. de la Cruz. Y tenemos los invitados que van a formar parte de esto.
1: Con Rodrigo de Paul, por supuesto.
0: Rodrigo de Paul, pero por supuesto. Escuchá, vas a tener a María Becerra, Lali, Shakira, Emilia Mernes.
1: Bueno, cuánto glamour.
0: Oriana Sabatini, Lele Pons, Steffi Reutemann, Alejandro Sanz, Susana Jiménez, y además, por supuesto, va a estar David y Victoria Beckham, Lionel Messi junto con Antonella, Paulo Dybala, Sergio El Kun Agüero, Nicolás Otamendi, entre otros.
1: Bueno, el casamiento es en diciembre.
0: En diciembre, ella se acaba de probar, cuando estuvo en París hace unos días nada más, antes de su gira, un diseñador franco-belga, Ludovic Saint Cernin, es quien va a preparar justamente el
1: vestido
0: de Lali y perdón,
1: no,
0: de Lali, Tini,
1: no, de Tini.
0: De Tini, pero Lali también se casa antes.
1: Ah, bueno,
0: se
1: por
0: casa
1: eso la
0: antes,
1: confusión.
0: Por eso se casan las dos emblemas de la música nacional, se casan este año, si Dios quiere. Ahí los vemos caracterizados, ¿no? De no, matrimonio, ¿no? En la fiesta de casamiento.
1: Lindos.
0: Bueno, y se vienen cambios importantes en la pantalla de Canal 9. Atención con esto porque se empiezan a mover. ¿Viste cómo es esto? Empezamos a mover fichitas, qué funciona, qué no funciona.
1: Y programa que no va afuera.
0: Bueno, ahí tenemos las figuras de Canal 9. En este caso está pasando un gran dolor de cabeza porque Carmen Barbieri y Rocío Marengo se les termina este contrato ahora a fin de año. Lo bueno es que Flor de la B recién para el año 2028. Falta todavía, falta mucho. Hay idas y vueltas, cuestión que lo llamaron a Marcelo Polino. Tuvo una reunión con Diego Toni, que es el gerente del canal, pero Marcelo quiere trabajar una sola vez por semana y todavía no cerró mucho. No cerró prácticamente, diría que fueron solamente palabras. Después Héctor Maugeri, exdirector de Revista Caras, lo han convocado también para hacer un ciclo de entrevistas. Y quien se postuló, quien presentó un proyecto, es María Fernanda Callejón, que es actual panelista de La Mañana con Moria. En el 13 se acercó para proponer y hacer un talk show propio. Así que veremos a ver cómo empieza a armarse la grilla, no solo en Canal 9, sino también en Telefe, porque se vienen
1: Telefe
0: cambios.
1: Telefe sigue liderando, ¿no?
0: Sigue liderando.
1: Pero el 13 mejoró.
0: Está muy bien Canal 13, muy bien. A ver, como te decía, tenemos los cambios en Canal 9 y se vienen los cambios en Canal 13. Cortá por lo sano. ¿Por qué? Porque la han convocado, en este caso, o mejor dicho, decidió irse Evangelina Anderson para hacer otro proyecto totalmente distinto al que venía haciendo. Parece que se estancó ella y no le gustó mucho. La estamos viendo, cómo la está mirando Verónica Lozano.
1: Ajá.
0: A Evangelina Anderson. La propusieron, que ya confirmó presencia para lo que resta de este año, es Yanina Cili, que vuelve nuevamente después de pasar por Gran Hermano. Así que el reemplazo de Evangelina Anderson es Yanina Cili, así que una buena para Yanina Cili, que vuelve nuevamente al ruedo.
1: Cuando te escuchaba y veo las propuestas de la TV abierta, son todas propuestas low cost, ¿no? Porque el formato, si vos agarrás los 100 programas de la tele abierta, es algún tipo de polémica, debate, gente que vaya a hablar, pero son propuestas con poca producción, poco móvil, poca edición.
0: Casi que no hay, prácticamente.
1: Es alguna propuesta que puede pasar por lo informativo, por el espectáculo, que hablen de algo y juntar tres o cuatro personas y a ver cómo sale. Esa es un poco la idea, el formato.
0: Bueno,
1: ¿no?
0: Yo creo que Canal 13 apuesta a una producción mucho más, con un poco más de dinero, apuesta mucho más para lo que va a ser la temporada 2027. Telefe está empezando a descartar, Popstar le cada vez está yendo peor y es un espanto lo que estaba pasando.
1: Pero has dicho que era como una voz del subdesarrollo, por decirlo de algún modo, ¿no?
0: Me pasaron ayer un videito, a ver si hago tiempo a pasárselo a Lucas, de Wanda Nara con la presentación, porque estuvieron grabando lo que es MasterChef Celebrity, que va a arrancar el lunes que viene. A ver si...
1: No, si querés se lo pasás y lo damos más tarde.
0: Dale,
1: si
0: dale, pues esto es algo increíble. Ahí ya se lo pasé. Si hay tiempo, se puede pasar, si no, después. Pero me llama la atención porque también han convocado muchas figuras, pero muchas figuras, y esperemos que acompañe el rating, porque en este caso, Gran Hermano, no ha... A ver, fue el programa más visto de Telefe... Pues claro, fue el programa más visto de Telefe. ¿Los números bajaron? Claro, bajaron. Si lo comparamos con otros Gran Hermanos, fueron bajando muchísimo. Pero bueno, veremos...
1: Como bajó la tele abierta...
0: Es que la televisión está bajando constantemente. Mucha gente se está volcando a YouTube, a ver programas por YouTube. De hecho, está creciendo muchísimo los programas de YouTube. Pero bueno, viste cómo es la televisión hoy por hoy. Bastante low cost, sobre todo los programas de... No quiero enfatizar nombres, pero sabes que tenemos dos canales que son líderes y los otros acompañan, y en los otros que acompañan es mucho más low cost, mucho más periodísticos, y no tanto de entretenimiento, sí, y demás. Sí. Como
1: claro, porque el entretenimiento implica otra moneda, ¿no?
0: Exactamente.
1: Bueno, en un ratito vemos el video que pasó el amigo Ezequiel Navarro.
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0: Humedad del cielo está algo nublado y vos te comunicas con nosotros al 115-379-8990 y nos contás, hablando de este presupuesto que se está dando en estos días, presupuesto participativo, ¿qué le agregarías al presupuesto nacional? ¿Qué le sacarías? Y bueno, vas como mechando, como si fuera un gran caldo, algunas cosas más, otras menos, nos contás y tenemos entradas para el cine.
1: Bueno, vamos a hablar con Claudio Jacqueline, es un periodista de la Nación destacado, colega, que también se preocupa por los temas de la profesión. Y activamente trabaja para estar atentos, ¿no? Como estamos todos cuando hay una noticia como la que ocurrió esta semana, porque parece que en el medio del proyecto de Malvinas se coló una suerte de censura a la prensa, ¿no? Censura previa, que está prohibida por la Constitución, en el sentido de fijar penas, si esto avanza, para los que difundan información contra la seguridad nacional, una cosa así muy trampista, muy al estilo de Milei, de no odiamos lo suficiente a los periodistas, y cuando hacemos estas notas no queremos hacer algo corporativo, ¿no? Pensamos que todos los medios de comunicación, al final, le servimos a la democracia, como dice el Washington Post en su portada, ¿no? Cuando no está la democracia es más oscura cuando no hay prensa libre, ¿no? Esta es la idea. Entonces, bueno, queremos hablar de estos temas con Claudio. Claudio Damián Juárez, saluda acá Radio con vos. ¿Cómo estás? Gracias por la nota,
2: ¿eh? ¿Cómo estás? Buen día, ¿cómo te va?
1: Bien, bien, muy bien. Bueno, alarmados un poquito por este proyecto, porque a veces cuando queremos poner el foco acá, te dicen, no, pero ustedes defienden a la prensa, pues son periodistas, pero no, nosotros no somos periodistas para nosotros, somos periodistas para que la gente se entere, y es un derecho constitucional a estar informado, digamos, somos un vehículo nosotros, ¿no? Es que cuando defendemos este tipo de causas de che, no restrinja a las prensa, es che, no restrinjan a toda la sociedad su derecho a informarse, ¿no? Ese es el foco, al menos, que tenemos nosotros de poner y esta charla un poco con vos, Claudio.
2: Bueno, sí, definitivamente hay un derecho humano a informarse, la libertad de prensa, la libertad de expresión y el acceso a la información son derechos consagrados por la Constitución, preservados por la Constitución, y el destinatario final de la información no somos nosotros. Por más que no nos crean, por más que piensen que defendemos nuestra quintita, la verdad que en el fondo de lo que hacemos, el destinatario no somos nosotros. ¿Qué nos preocupa, qué me preocupa de lo que apareció en lo que se llama la Ley de Defensa de la Soberanía Nacional? Primero, que aparece un agravamiento de penas y una inclusión de un delito en el Código Penal, de una manera de lo que se llama tipos abiertos, donde no hay una conducta especificada, y esto es lo que va en contra de lo que se llama principio de legalidad, como coinciden una cantidad enorme de constitucionalistas, penalistas, a los que bueno, yo particularmente he consultado, que el problema es que acá lo que te hacen es ponerte una sanción penal por una conducta cuya formulación es muy amplia. ¿Y a qué me estoy refiriendo, para ser específico y se entienda de qué estamos hablando? Una de las conductas penadas, primero, que es un intento que se viene haciendo ya en tres proyectos de ley. Este es el tercero. El primero fue la ley de lobby, el segundo fue la ley de reforma político y electoral, y el tercero es este. Los otros dos están con dificultades, el de lobby no pasó, por ahora está trabado, la reforma política está trabada, está claro que hay una intencionalidad de restringir la capacidad de informar, y de actuar las organizaciones de la sociedad civil, que es la segunda parte. ¿Por qué? Porque una de las cosas que lo que dice es esto, es los que traten de influir en procesos electorales y en la opinión pública con campañas que puedan estar financiadas por organizaciones o personas humanas o jurídicas de estados extranjeros, sí. Digo, una cantidad de cosas extremadamente abiertas, sí, pero sí, a ver, claro. ¿De qué estamos hablando? ¿Qué significa intenten influir? Digo, hay una cosa que decís, bueno, a ver, primero que está penado, obviamente, que hagas, que trates de alterar con campañas masivas de desinformación o no tan masivas.
1: Claro. Digo, pero es muy importante lo que decís. Aparte, sumo a tu muy buena explicación, Claudio, que el artículo 90 de este proyecto pone en cabeza del Consejo de Seguridad Nacional como una suerte de juez para decir si un periodista incurrió en estos tipos penales tan abiertos. Entonces, también explicarle a la gente que toda nuestra conducta es pasible de una persona afectada por un comentario, por un artículo, etcétera. De hecho, los periodistas hemos tenido 10.000 juicios en contra, los medios en los que trabajamos también. No es que nuestra actividad es impune. Cualquier persona, en el marco de la Constitución y las leyes vigentes, por un comentario dicho, por una afirmación, se siente ofendido, su empresa fue afectada, su buen nombre, honor, como lo quiera llamar, puede ir a la justicia y accionar. No es que nuestro trabajo está exento de esto. Ahora, crear leyes específicas y tan abiertas y tan divagantes, y esto lo digo yo, sin un objeto preciso, ¿no? También lo leía a Andrés Gel Domínguez, que dice, todo tipo penal tiene que ser muy concreto y está muy detallados para que un juez lo pueda determinar. No una cosa abierta, no, el que colaboró con un Estado extranjero contra la defensa nacional. Y aparte, Claudio, y ahora te escucho, las penas, ¿no? Que equipara algunas penas como si fueran casi como si matás a alguien con un homicidio, ¿no? Las penas que
2: bueno,
1: ponen.
2: Son penas no escarcelables.
1: Claro.
2: Son penas con condena de cumplimiento efectivo, sí. Porque tienen más de 5 años. Y esto que vos decís, que es muy relevante, la atribución que le da al Consejo de Seguridad Nacional, donde se concentra una cantidad de poderes y atribuciones que son enormes, en cabeza del presidente de turno, sea quien fuese, porque esto es irrelevante, o que quién es el presidente, sino las atribuciones que se le conceden, con un elemento que para mí, Damián, ahí me parece súper importante de destacar. Muchísimas veces a quienes detentan el poder no les importa después llegar a tener una condena judicial. Lo que les importa es iniciar una causa, porque tiene un efecto disciplinador y de autocensura,
1: claro, claro,
2: que lo conocemos, y que además, esto se llama juicios estratégicos, que son lo que se llama SLAP en inglés, que es Strategic Lawsuit Against Public Participation, que es en contra de la participación pública. ¿Para qué lo hacen? Y en este gobierno hay muchos ejemplos, hay por lo menos 7 instancias judiciales abiertas contra periodistas que han hecho eso, por parte específicamente del presidente de la Nación, con un agravante. 2 casos en donde se apeló la resolución judicial que consideraba que no había delito, para llegar con la insistencia 2 veces hasta la corte, y los jueces en primera y en segunda instancia y en casación consideraron que no había delito y se siguió insistiendo. Es decir, lo que se busca es que los periodistas perdamos tiempo, dinero, mucho dinero, porque tenés que poner un abogado que durante muchísimo tiempo está llevando adelante una causa en tu defensa, y que al final lo que busca es callate la boca y no digas nada. Y este me parece que es el punto donde yo quiero hacer hincapié, porque, como bien dijiste, y yo lo digo permanentemente, soy además vicepresidente de FOPEA y desde ese lugar también lo digo, reiteradamente, somos susceptibles de acciones penales y de acciones civiles contra nuestro patrimonio.
1: Claro.
2: Y siempre lo somos, no es que queremos tener ningún tipo de privilegio, ni los tenemos. Lo que se sacó es el delito de injuria y calumnias con condenas desde hace mucho tiempo, porque lo que apuntaba era este silenciamiento, pero es el único. Después, todos los demás delitos que podamos cometer, los caben todos.
1: Claro, entonces, somos ciudadanos, como cualquiera.
2: Somos un ciudadano más, no tenemos privilegio, no tenemos fuero, no los pedimos. Lo que sí pedimos es respeten nuestro trabajo, respeten nuestro derecho a informar, respeten también la posibilidad de que en un contexto muy difícil para el ejercicio de la profesión y además para la vivencia de la supervivencia de las industrias de medios y además de las organizaciones de la sociedad civil que tienen en la Argentina una enorme dificultad para sobrevivir, esto de prohibir financiamiento porque venga de organizaciones, por ejemplo, de cooperación internacional, claramente lo que está buscando es, por un lado, asfixiar la capacidad de financiamiento de organizaciones de la sociedad civil que se manifiesten en pos de derechos humanos y de la libertad de expresión, y de silenciar a los periodistas sin ningún tipo de duda, diga el presidente, que ya no somos solo periodistas de mierda, sino somos periodistas de mierdas, con lo cual ya es un conjunto colectivo de plural.
1: No, y aparte, yo creo que marcás muy bien esto de, es una campaña al final esto para generar censura previa, para que el periodista no hable, intimidando, ¿no? Decir, mirá, tu colega le está haciendo un juicio, le pueden sacar la casa, eso es un aspecto. Y otro que marcamos siempre en el programa es, yo diría que incluso más profundo y más abarcativo, y es desde el día uno instalar esta idea de ensuciar a la prensa como venga, ¿no? No se odia lo suficiente a los periodistas. Bueno, leía hoy en la página 4 de La Nación que dice Trump vetó copiar a Trump en esto de restringir acceso a la casa de gobierno, en la cobertura, para que, claro, para que cuando el periodista te cuente algo que, como la causa Andis, como etcétera, etcétera, etcétera, como las, lo que pasó con Adorni, bueno,
2: como la causa Andis, como la causa Cuaderno, como la causa
1: sí,
2: de,
1: sí, sí, obviamente también del anterior gobierno, ¿no?
2: La causa Armas,
1: por supuesto, digo, sí, sí, como la como Armas, como Río lista. Tercero, como todos los hechos de corrupción. Claro, vos, como no podés atacar la noticia porque está llena de pruebas, ya dudes del mensajero, o sea, ya instalar en la sociedad que el periodismo, el periodista es una persona mala, es una persona a desconfiar, es una persona que tiene intereses ocultos, ensobrados, va todo en la misma línea, ¿no? De decir, bueno, cuando un ciudadano escucha una noticia y diga, no, pero me la está dando a conocer un periodista, y los periodistas son de desconfiar. Me parece que esa es la campaña más peligrosa y más la semilla profunda que intenta plantear el gobierno, ¿no?
2: Para mí ese es un punto muy central, porque la deslegitimación...
1: Es decir, bueno, cuando un ciudadano escucha una noticia y diga, no, pero me la está dando a conocer un periodista, y los periodistas son de desconfiar. Me parece que esa es la campaña más peligrosa y más la semilla profunda que intenta plantear el gobierno, ¿no?
2: Para mí ese es un punto muy central, porque la deslegitimación, la descalificación, la estigmatización, es decir, ponerte una marca que no te vas a borrar nunca, a lo que apunta es a algo que se quejaba mucho el propio Javier Milei cuando era candidato, de lo que se conoce como la descalificación ad hominem, es decir, sí, sí, sí, a la persona, no a lo que dice la persona, claro, claro, y a lo que la persona cuenta y lo que la persona prueba. Digo, esto que tiene ese objetivo claro y que es quitarle cada vez más accesos a la información, porque además hay hechos que son concretos, no solo son palabras, porque esto empezó, por ejemplo, con la limitación de la ley de acceso a la información por un decreto simple. Digo, recordemos esto porque no es que son solo palabras, pero las palabras, como vos citabas al Washington Post, y yo traigo a Marty Baron, que fue el Washington Post, que decía, el objetivo es deshumanizar, y cuando deshumanizás sos desechable. Y no hay nada más desechable, para comprobar que esto es así, que hablar de que alguien es un excremento. O sea, desechable es el excremento. Bueno, está muy claro que ese es el objetivo, ser objetos desechables, deshumanizados, y que sean susceptibles de descalificar y de agredir, porque una vez que algo es desechable, también es

0: susceptible de agredir. Bueno, esta es un poco la línea que se ha seguido y que, así como vos mencionás a Trump, muchos ven en este tipo de normas, como la que se quiere sancionar ahora, a regímenes como el de Víctor Orbán en Hungría, Erdogan en Turquía, el de Maduro en Venezuela, el de Bukele en El Salvador y el de Putin en Rusia. Es decir, la panoplia de regímenes autocráticos o autoritarios está claramente reflejado en esta normativa que apunta claramente a silenciar, a callar e impedir que se conozca, se investigue y se sepa, y bajo la idea de la protección de la soberanía, ponerlos en un lugar donde somos traidores a la patria. Y yo en esto recuerdo, porque esto no es que pasa ahora solo con Trump, que para mí el declive de la prensa de los Estados Unidos, ¿sabes cuándo empieza? Con Bush, después del ataque de las Torres Gemelas, y se creó lo que se llamó la ley patriótica o la Patriotic Act.
1: El acta patriótica,
0: Exactamente, que fue esa ley la que hizo que periódicos señeros en la defensa de la libertad de expresión y que han investigado mucho al poder en Estados Unidos, como el Washington Post y el New York Times, se autosilenciaran y autocensuraran.
1: Claro, incluso sí, incluso les mandaban como lo que sería acá un oficio judicial, pero creo que era judicial, era del gobierno, diciendo, esto no lo cuentes o sabemos que vas a contar esto porque esto afecta a la seguridad nacional, entonces vas a ser como un traidor, como alguien de Al Qaeda, si publicás esto.
0: Exactamente.
1: Entonces, bueno, ¿quién tiene esa vara, no? Los gobiernos nunca van a querer que se cuente nada negativo. Ese es el punto, ¿no? Si fuera por los gobiernos, no cuentes nada, ¿no? Contá todo lo que está bien.
0: Como dijo Jabrán, el poder es impunidad. Bueno, el poder en general tiende a tener impunidad y tiende a tener la menor cantidad de restricciones posibles. Y al final, cuando el poder tiene la menor cantidad de restricciones posibles, la ciudadanía tiene la menor cantidad de libertades posibles. Esto es tan simple como esto.
1: Gracias, Claudio, por los comentarios. Un abrazo.
0: No, gracias, Damián. Te mando un abrazo grande.
1: Claudio Jacqueline pasó por vicepresidente de FOPEA, por Huevos Revueltos.
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6: Hola, hueveros. ¿Para dónde pondría el presupuesto? Agarraría la lista de todo lo que hizo mierda Milei y ahí arrancaría. Educación, salud, ciencia, cultura. Y pondría mucho énfasis en la educación y en la salud, y fundamentalmente en la salud mental en este momento.
1: Bueno, gracias, hueveros. Los seguimos escuchando.
7: Buenos días, hueveros y hueveras. Carola de Ituzaingó. Yo creo que en el presupuesto hay que sacar todo lo que se refiera a armas, achicar todo lo posible el pago de deudas y usar ese dinero que es nuestro para que nosotros vivamos con salud, con educación pública, pudiendo soñar un futuro en las universidades y en nuestros espacios de investigación científica.
1: Bueno, ahí está la gente, no quiere armas el presupuesto, sí. Quiere educación y salud, ¿no? Puchasita, si hay uno más.
8: Hola, buenos días, Argentina. Buenos días, hueperas y hueperos. Aquí Miguelito del Parque. Bueno, no a la compra de armamento de gestorio de los Estados Unidos. Un imperio en decadencia cree deshacerse de su basura. Sabe que los drones son más valiosos y cuestan menos. Ya está demostrado.
9: Bueno, gracias.
10: Hola, buen día, hueperos. Bueno, educación, porque de ahí parte también la salud y parte todo. Que este presupuesto tenga más dinero puesto en la educación.
1: Bueno, ojalá escuchen los diputados y senadores, ¿no? Humildemente, esta muestra de hueveros y hueveras que ¿qué quieren el presupuesto participativo? Más salud, más educación.
9: Menos armas.
1: Más estado donde tiene que estar, sí, ¿no? Para las cosas imprescindibles de la vida. Y menos armas.
9: ¿Vos dijiste estado? ¿Más estado?
1: Más estado.
9: Pero sin Milei no quiere estado.
1: Bueno, pero el estado está igual, ¿no? El estado está en la constitución. Milei no quiere financiarlo tanto, pero el estado está. El poder ejecutivo es el estado, el legislativo es el estado, el judicial es el estado. El estado está y funciona. Lo que estamos discutiendo esta semana es la plata que tiene el estado, para dónde va. Entonces, bueno, hay prioridades, ¿no? Hay 10 mil millones de dólares, decíamos, en compra de armas, aviones viejos. Bueno, la gente está claro, no quiere eso, quiere, che, mejorar, pagarle al jubilado, como decías vos, mejorar la escuela, mejorar la ruta, mejorar el hospital, ¿no? Después, si sobra, vemos otras cosas. Totalmente. Pero bueno, esas son las prioridades un poco que están marcadas. ¿Abrimos lo de Lorena? Vamos.
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1: Bueno, la saludamos a Lorena. Hola, Lore. ¿Cómo estamos?
12: Hola. ¿Cómo les va? ¿Me escuchan bien?
9: Espectacular.
1: Bien, te escuchamos bien.
12: Bueno, los estuve siguiendo, los estuve escuchando. Gran nota con Claudio y Jacqueline. Muy buena, y ¿no? Como decía el gran Pancho Ibáñez, todo tiene que ver con todo. Yo voy a venir con algo que parece diferente, pero la verdad, estamos parados casi en el mismo lugar. Porque les quiero proponer...
1: Y por eso compartimos este programa, Lore, querido.
12: Y claro, ahí está, la sintonía de huevos revueltos y de hueveras y hueveras. Porque les quiero proponer a todos, a ustedes, a la gente que nos está escuchando, todo el público, hablar de teatro.
1: Sí.
12: Y vos me dirás, habla de teatro, che, venimos con todo lo que... la crisis, el presupuesto...
1: No, me encanta, porque ese lugar. También es en la, mirá, la línea de que Lore los que la nota con Jacqueline y Juan Dillon decía que un tipo que renunció a la IAA, estos cargos directivos de la IAA que tanto polémica generaron, dijo, yo voy a escribir poesía, se va toda la mierda. Hay que tener humanidad un poco, si no, somos robots, Lore, si no.
12: Somos robots, pero bueno, un poco a propósito de las cosas que vienen pasando en el contexto del comportamiento, llamémoslo así, del gobierno de Javier Milei con su famosa batalla cultural y demás, viste que a veces como decía Groucho Marx, yo tengo estos principios, pero si no les gustan, tengo estos otros, ¿no? Digo, así como al gobierno no le interesa financiar las cuestiones culturales que la Argentina siempre tuvo como gran bastión hacia el exterior, digo, no en vano hemos tenido la repercusión que han tenido grandes películas, grandes obras de teatro, grandes actores argentinos que la rompen en el exterior, en países de habla hispana, y no, te voy a poner un ejemplo del último tiempo para no quedarme con los de siempre. Juan Minujín acaba de terminar de grabar una peli en Hollywood rodeado de grandes estrellas, producido por Angelina Jolie. Digo, no estamos hablando de cosas pequeñitas. Y toda esa gente se formó en el teatro argentino y sobre todo en el teatro independiente, que esto es algo que hay que entender. Cuando desde el gobierno, primero fue en el caso de Milei con Lemoine y un comentario de Mirtha Legrand en su mesa, Mirtha Legrand, que ponemos un abrazo para que se mejore, por favor, que sabemos que está internada nuevamente, pero digo, una cosa que aparece ahí con lo de la calle Corrientes está llena, che, ¿cómo es esto de que no llegan a fin de mes? ¿Cómo claro, que van al claro. teatro pero no les alcanza para comer?
1: Claro, que lo difundió el presidente y el ministro, ¿no?, de Economía.
12: Exacto, fue como en dos etapas, lo hizo en la primera instancia Lilia Lemoine con repost del presidente y después fue de Caputo reposteando unas imágenes que habían subido una persona que...
1: Que se veía
12: a favor del gobierno.
1: Hay gente, mucha gente. El sábado 8 hay gente corriente. Sí, sí, sí. Pero eso no quiere decir que la gente llegue a fin de mes. O sea,
9: o que entre al teatro, ojo.
12: No, exactamente, a eso voy. Sí, a eso voy.
1: Claro, hay mucha gente que pasea por corriente, vas y venís, qué sé yo.
12: Claro, yo tengo que adherir a dos cosas. En primer lugar, a lo que dijo Carlos Rottenberg, que tiene que ver con esto de la foto y la película. Digo, una foto no define una película.
1: Claro.
12: Que vos tengas una foto de la calle Corrientes llena no te está queriendo decir que la economía está funcionando bien. Por esto que dice ese, porque no todo el mundo entra al teatro, no. Y porque además hay que tener un análisis de cómo está funcionando el teatro. Yo voy a ser muy breve en lo que quiero contar respecto de cómo está el teatro en la Ciudad de Buenos Aires, que es como el epicentro. Digo, la Argentina tiene muchísimas salas de teatro, muchas son históricas, hay lugares increíbles en el interior del país, muchas de las obras de teatro de Argentina salen de gira por el interior, y eso es parte de lo que ahora les quiero contar. Pero digo, entre las más de 300 salas que tiene la Ciudad de Buenos Aires, más de 160 son del teatro off, y estamos hablando de localidades, o sea, de promedio entre 50 y 60 butacas, hasta 350 dice la ley, pero la verdad es que no son tan grandes. Y las más grandes, o sea, las que tienen más de 1000 localidades, son la menor cantidad. Son la menor cantidad de verdad, con la más grande que es el Gran Rex, con 3.262 localidades, después viene el Ópera con 2.500, y así hasta, por ejemplo, la Sala Martín Coronado del Teatro San Martín, que tiene 1.049. ¿Qué está pasando con la Argentina en términos de espectadores en el teatro? Hubo una baja del 5% interanual entre los espectadores en el circuito comercial, que es lo que se puede, obviamente, tener como registro, porque después el circuito independiente es muy difícil saber qué es lo que está pasando, pero hay que pensar en esto. En ese circuito comercial, 10 espectáculos, 10 nada más, concentran el 50% de la recaudación total. Es decir, que vos ahí tenés un pequeño panorama lo que de sería cómo se está dando.
1: Hoy, por nombrar una Sotoboche. Sí.
12: Mira, lo tengo etcétera. Acá, las tengo acá. Espérame que te hago la listita porque son porque la tengo por aquí arriba. Está la de Francella Sotoboche, sí, primera, desde el jardín, que es la de Francella, que es claro. dificilísimo encontrar entradas, están carísimas, son las más caras, 95.000 pesos valen las de Francella. Una Navidad de Mierda, la de Francella, digo, la voy a ver esta noche, así que
1: claro, la Navidad de Mierda, que es de Verónica Girás.
12: Sí. Sí, que además ganó la mejor comedia, está muy bien, está la fui a ver bien. También hace un tiempo. Rocky, que es una megaproducción, chicos.
1: Rocky con Nico Vázquez.
12: Nico Vázquez, es impresionante lo que hace, es una piel de gallina todo el tiempo, la interacción con el público. Digo, hay un dinero enorme puesto, una gran inversión puesta por Nico Vázquez y por todo su equipo para poder llevar adelante Rocky. Hairspray, digo, los grandes musicales, los grandes títulos, o sea, Charlie y la fábrica de chocolate, todas las grandes megaproducciones son las que se llevan el 50% de la recaudación total. Hay una baja de cantidad de obras en cartel que va de 503 a 442 y un 8% menos de funciones. En esa menor cantidad de obras hay menos funciones, es decir, no todas están de miércoles a domingos, algunas están incluso una sola vez a la semana. La concurrencia promedio mejoró, pero también porque fueron acomodando estos factores. Yo les propongo que escuchemos a uno de los tipos que creo que tiene en el alma el teatro, porque además nació en un teatro, fue gestado en un teatro, lo cuenta él mismo, ¿no? Ajá, por sus padres. Ya. Lo gestaron en un escenario, eran amantes en ese momento, lo cuenta él mismo, así que.
1: El
12: no
1: escenario, nada, qué duro.
12: En un escenario.
1: Qué duro todo.
12: La espalda,
1: bueno.
12: ¿Cómo quedó la espalda?
1: ¿Cómo quedó la espalda? Bueno, pero bueno, está bien.
12: Estoy hablando del gran, el enorme y queridísimo Luciano Cáceres, que es no solo un gran actor, sino un tipazo, y que está haciendo dos unipersonales. Uno es Paraíso, esta obra en la que cuenta la historia de un hombre, un gran empresario, el que le trasplantan el corazón de una prostituta, y todo lo que sucede en ese contexto de cómo le puede cambiar la vida a alguien, ¿no? Una metáfora, con un corazón de alguien tan diferente a él. Y Muerde, que es una obra unipersonal que la viene haciendo hace mucho tiempo y que empezó en el Teatro Moscú con 30 localidades y que sí. Está de gira ahora por España en octubre con las dos obras. Luciano, yo lo vi, armar la escenografía de Muerde en España porque es un trabajo de autogestión. Entonces, vos me podés decir, le va bárbaro. Sí, pero ¿cuánta guita recaudan con lo que hacen? ¿Y qué hay que hacer para poder llegar hasta ahí? Bueno, tenemos un minutito de Luciano contando esto.
1: Lo escuchamos.
13: Hola Lore, querida. Bueno, el teatro siempre resiste. Muchas veces he pensado que el teatro iba a morir y hace miles de años que sigue resistiendo con la llegada del cine, de la radio, de la tele, de las plataformas. Hay momentos más propicios que otros, pero ante la crisis resiste, y sobre todo por la gestión independiente, por la autogestión. Yo que viajo por todo el país puedo dar fe de eso, de un montón de grupos, de salas independientes, de equipos de trabajo que sin ayuda siguen sosteniendo la actividad, y obviamente también agradecer al público que sigue eligiendo la experiencia viva, presente, que tiene el teatro. Más allá de las polémicas y un poco respondiendo a tu pregunta y a lo que dijo Rottenberg, la foto es esa. Hay movimiento, hay espectáculos comerciales que llevan mucha gente y otros que no. Un poco el reflejo de eso es cuando ves que hay muchos estrenos, quiere decir que hay obras que dejaron de estar en cartel y pasaron a la fila de la gira también. Pero básicamente creo que es eso, ¿no? El trabajo en equipo y la resistencia, y de alguna manera nosotros, los teatristas, entendemos que somos si hacemos, y por eso siempre estamos llevando a cabo nuestros proyectos con lo que tenemos, con lo que podemos y en donde sea.
1: Pero, qué bien, Luciano, cómo resumió,
12: Hermoso, ¿no?
1: Sí.
12: Hermoso, en un minuto. La verdad es que me quedo también con esto que dice, ¿no? Esto de la resistencia al teatro, del agradecimiento al público. Y para cerrar, porque sé que estamos con poco tiempo y así no robamos a la próxima entrevista, que además es muy interesante, me voy a quedar escuchando, obviamente, pero digo. Un teatro como el nuestro, el de Argentina, que podemos remontarlo a 1783 con la ranchería, pero también podemos decir Juan Moreira, los hermanos Podestá, 1884, chicos, y miren la resistencia del teatro que iba a desaparecer. Ojo con esto, porque digo, que haya mucha gente en el teatro que te cobra 90.000 pesos una entrada, no significa que a la gente le alcance para morfar después. Me voy a quedar solamente con una frase que escuché de Pilar Gamboa, otra a la que admiro enormemente, que está haciendo el tiempo todo entero en el Complejo La Plaza ahora, una de las grandes actrices de los últimos tiempos, contando en una entrevista, che, a mí la gente en la puerta me dice, me encanta, te vengo a ver, pero compré la entrada en 6 cuotas con tarjeta de crédito.
1: Claro.
12: También sí, con atente a eso, que no todo es lo que parece, y hay que ver más peli y menos foto, me parece.
1: Bueno, gracias, Lore. Gran tema trajiste, gran tema. Un beso. Chau.
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1: Vamos a saludar ahora a la doctora Cuevas, Estela Cuevas. Ella es otorrino, como le decimos, otorrino laringóloga, pero le decimos la otorrino, ¿viste?
16: Claro, por supuesto.
1: Es especialista en olfato y salud respiratoria. Estela, estoy tremendo. Soy uno de las víctimas de la alergia, de los cositos. ¿No te pasa, Estela? Soy Damián Juárez. Gracias por la nota, ¿eh? Sí. Que cae el paciente. Hola, y te dice, doctora, me tiene loco los cositos amarillos que caen de los árboles. ¿Qué hago, no? Estamos todos así, ¿no? Yo particularmente afectado, bueno, acá hay mucha alergia, pero sobre todo, claro, hay gente que le tiene alergia a los gatos, a un sillón, entonces evitás el gato o el sillón y zafás, claro. Ponele. Pero los árboles están en toda la ciudad y no se pueden evitar, ¿no, Estela?
17: Buen día, chicos, ¿cómo están?
1: Bien, muy bien.
17: Sí, la verdad que estás rebloqueado, estás.
1: Sí, estoy tremendo.
17: Y eso se manifiesta en la voz, y estás encima trabajando con uso y abuso de la voz.
1: Sí.
17: Como está un poquito complicado durante el día.
1: Tal cual, pero bueno.
17: Pero bueno, el tema es el siguiente, que estamos en la fecha de la polinización de los árboles.
1: Ajá.
17: Las alergias ya no se dividen en alergias de primavera y alergias de verano, de otoño. Las alergias se dividen en intermitentes y persistentes.
1: Ajá.
17: Con esto que te quiero decir, que probablemente estés durante todo el año con algo de alergia y ahora quizá está más agudizado.
1: Claro, el
17: porque
1: pico. Sí,
17: estamos
1: sí.
17: frente a la polinización de los árboles. Buenos Aires tiene un arbolado de 500.000 árboles, pero el 10% son plátanos, que son los más dañinos para el alérgico, justamente por esa pelusa amarilla que estás contando.
1: Sí, sí, sí.
17: Este árbol lo trajo Sarmiento, se habrán cansado de escuchar esto, para aumentar la salud. Es un gran pulmón para el medio ambiente porque lo cuida del calor, de los ruidos, da mucha sombra. Pero en esta fecha comienza su polinización, donde cae un fruto. Ese fruto, cuando hay viento, por una presión osmótica cae al piso, se desparraman las pelusas y ahí va el alergeno. El alergeno es todo lo extraño que hace mal al alérgico, porque el sistema inmunitario lo desconoce. Ajá. Entonces, el sistema inmunitario reacciona de forma sobreexagerada con los síntomas que está teniendo.
1: Claro.
17: En un comienzo aparece el agüita por la nariz empieza a chorrear, es sí. como una clara de huevo.
1: Sí.
17: Después aparece el picor en los ojos, sí. en la nariz, sí. aparecen las crisis de estornudo que son 20, 30,
1: ay,
17: que te
1: sí,
17: dicen buen día.
1: Sí.
17: Al terminar iba a decir, pará, que me recupere.
1: Después el moco por y ahí después, también se va espesando un poco, ¿no? Y te tapa la nariz.
17: Sí,
1: al
17: sí,
1: principio lo definiste muy bien, un poco más acuoso y después empieza a ser como más espeso y sentís que, aparte, otro fenómeno que, bueno, lo conocerás perfecto, Estela, es que te sonás y decís, bueno, ya salió.
16: Y no.
1: Y vuelve, no salió, y vuelve, y vuelve.
17: Puedes contar.
1: Claro.
17: El moco es como, en realidad es un tipo de agüita, una secreción que molesta,
1: sí,
17: viscosa.
1: Sí.
17: Pasa que ese moco puede ir hacia atrás por la faringe, por la retrofaringe,
1: sí.
17: quedarse como estancado, yo me estoy marcando como a nivel del cuello,
1: sí.
17: y muchas veces da la sensación de una papa caliente, da la sensación de un cuerpo extraño.
1: Ajá.
17: En donde el paciente lo carraspea.
1: Sí.
17: Lo tenés carraspear y no se va ni para atrás ni para adelante.
1: Claro,
17: y el otro síntoma es la obstrucción, que es el peor de todos.
1: Ajá.
17: El bloqueo nasal,
1: sí.
17: donde vos tenés la necesidad de respirar por la
1: así
17: boca.
1: Así es, por la boca.
17: Porque la nariz está totalmente bloqueada.
1: Exacto.
17: Pero si tenés el carraspeo, quizás ya estés por una, y el moco se hace así, tan espeso, quizás ya estés en un escalón por encima, y ya te estoy haciendo el diagnóstico.
1: Ajá.
17: Donde no solamente hay un proceso inflamatorio de la mucosa que recubre la nariz, sino de la mucosa de todos los senos paranasales y la nariz, y ahí probablemente tengas una rinosinusitis crónica.
1: Ajá.
17: Hoy por hoy tampoco se habla de rinosinusitis aguda, ni de hoy por hoy hay que hacer esta diferencia. La aguda es infecciosa. Entonces, en la aguda hay que dar antibiótico. En la crónica es solamente inflamatorio.
1: Ajá.
17: Pero te quita calidad de vida. Estar todo el día con la nariz bloqueada, sin olfato, con el moco retronasal. Esa es la diferencia entre la rinitis y la rinosinusitis crónica. Pero si volvemos a la rinitis, este árbol es el más dañino para el alérgico, porque la pelusa que se rompe, que viene con el fruto,
18: tiene un peso molecular muy liviano. Es como que calza con el polen, que es el que hace mal, y cuando son días ventosos, están en el medio ambiente. Están, como tiene un peso molecular tan livianito, claro, están flotando en el medio ambiente. Vos venís caminando, hay viento, y obviamente que esta pelucita va a los ojos, a la nariz, a la garganta, y ahí aparece toda esta sintomatología. Siempre y cuando tengas la condición alérgica.
1: Claro.
18: O sea, puedes tener un padre, una madre que son alérgicos, entonces las posibilidades son mucho más altas que si solamente uno de los dos es el alérgico. Pero también por un efecto mecánico, hay pacientes que no lo son alérgicos, sin querer, vas con los ojos bien abiertos, no tenés anteojos, entra esta pelucita que tiene como una espícula, te empezás a frotar el ojo de forma que te desespera.
1: Claro.
18: Y vos sabés que cuanto más te frotás, se produce más rápido el edema palpebral, que cuesta muchísimo bajarlo, claro, cuesta muchísimo.
1: Sí, a no frotarse los ojos, esto, sí, sí.
18: Y claro, pero lo que pasa es que te pica,
1: sí, obvio,
18: te pica mucho
1: te
18: la
1: pica,
18: nariz,
1: obvio,
18: que en un punto hace hasta ruido, y te haces el saludo alérgico,
1: tal cual, tal
18: frotas
1: cual.
18: La nariz con la palma de la mano,
1: sí,
18: y eso
1: sí
18: te pone chinchudo, ¿entendés? Porque decís, pucha, ¿cómo estoy? Lo ideal en ese momento es lavarte la cara con agua bien, bien fría,
1: okay,
18: como para zafar.
1: Okay.
18: Pero si esto se repite permanentemente, hay que hacer una consulta, ¿viste? No vayas a la farmacia a pedirle al chico de la farmacia, che, tengo una nariz retapada, porque te va a traer la gotita que nosotros no indicamos. Porque esa, con el tiempo, te va a producir la obstrucción total de la nariz, porque tiene un efecto rebote, y nosotros le decimos a esos pacientes que usan esa gotita que son gotosos, y la gota le está produciendo una gotomanía. Porque como la nariz está tapada, está todo vasodilatado, está todo agrandado. Te pones la gotita, al segundo se produce una vasoconstricción, empiezas a respirar bien. Pero al segundo otra vez se infla, se inflama. Entonces haces un círculo vicioso. Por eso no la recomendamos, como tampoco recomendamos los antialérgicos de primera generación, que muchas veces producen sueño o te ponen muy nervioso.
1: Sí, sí, producen sueño, tal cual. Estela, súper clara la descripción. También los consejitos, los tomamos, los alérgicos y los no alérgicos.
18: Te tiro unos que son súper importantes, cortitos.
1: Sí, sí, sí.
18: Pónganse vaselina sólida.
1: Ajá.
18: A nivel de los lagrimales, o en las fosas nasales. La ropa se queda adentro de la casa.
1: Okay.
18: Porque si no la entras de afuera, sacudís y otra vez te encontrás con todo el polen.
1: Claro, claro.
18: Que hay en la calle. Si tenés el cuarto que da al plátano, porque es muy alto, y mudate mudate para atrás, no ventiles tanto,
1: claro,
18: usa anteojos, y trata de que el día que está muy ventoso, cuando regresas a tu casa, pégate un buen baño, sobre todo el pelo, porque ahí puede quedar el polen, te metes en la cama y te encontrás encima con los ácaros, y si sos muy alérgico, ahí
1: claro,
18: sí, vas a pasar feo. El aire siempre tiene que pasar por la nariz, si no pasa, es porque las cosas no están bien.
1: Gracias, Estela, gracias por los comentarios, realmente útiles.
18: Un cariño, que tengan muy buen día.
1: Saludos y buen fin de semana. Bueno, ahí terminamos,
19: gracias,
1: ¿no?
19: Increíble,
1: hablando,
19: sí,
1: esta nota, bueno, que a mí me afecta, pero afecta
19: a un montón de argentinos.
1: Mucha,
19: sí,
1: gente. Gracias a todo el equipo, Euge, Lucas, Bati, Juan, Lore, Belén, Ezequiel Navarro, quien les habla,
19: Damián Juárez.
1: Juárez. Gracias, Próximo sábado, hueveros, los esperamos.
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0: Dale gas. Dale gas, parece... ¿Cómo se llama? El negro oro.
1: Sí. Marcelo.
0: Hoy es un día casi perfecto.
1: Sí.
0: Así lo declaro.
1: Más perfecto que
0: junto
1: casi.
0: A Vera Ferrari, a María Cafferata. Porque claro, es un día hermoso en la ciudad de Buenos Aires. Una mañana primaveral. Una mañana... Y un día para disfrutar a pleno. Muchos buscarán pasarlo al aire libre, la verdad que da. Otros, en cambio, dirán, bueno, salgo.
1: Sí.
0: Mira, salgo. Soy un poquito y no salen. Pero algunos van a salir porque dicen, es lindo día, pero van a hacer un programa indoor, quizás, ¿no? Puertas adentro. Por ejemplo, a las 12 del mediodía abre el Malva la exposición de Frida Kahlo. Y va a estar abierta hasta las 12:30 de la noche. O sea que hasta puede ser un programa, viste, nocturno.
1: Bueno,
0: o sea,
1: vayan a la noche y aprovechen el día.
0: Exacto.
1: Salir, laven la ropa y salgan a pasear.
0: Y viste que está en la exposición de objetos de Frida Kahlo. Hay cientos de objetos que han traído al museo de Eduardo Costantini, que le puso justamente a su última hija, su octava hija, el nombre de Kahlo Milagro. Es tan fan de
2: en Frida realidad Kahlo. La que es fan es Elina Costantini, Fernández Costantini.
0: Exacto, Elina Fernández de Costantini.
2: Que es fanática de Frida Kahlo, no sé, desde que era un embrión, básicamente. Nunca conocí una persona tan fanática de Frida Kahlo, me permito sospechar.
0: Y el otro día, justamente, en plena exposición de Frida Kahlo, los medios la abordaron y le preguntaron a Elina Fernández Costantini, o ahora llamada Elina Costantini.
2: No, le mandamos un beso porque ya se lo cambió para...
0: Porque le preguntaron sobre la demanda que inició su esposo, Eduardo Costantini, ahora, una vez que se casó con Elina y tuvo esta octava hija. Bueno, Eduardo Costantini demandó a su primera esposa, aquella que con la que compartió 28 años desde la década del 60 hasta los 90, y tuvo 5 hijos con ella. Bueno, a Teresa Costantini, Teresa Correa Ávila, de Costantini, bueno, la demandó diciéndole, el nombre Costantini, el apellido Costantini no lo uses más, volvé a usar el Correa Ávila, porque el apellido Costantini es mío y ahora de mi nueva esposa Elina. Ese fue la denuncia.
1: Sí.
0: Y los medios, como somos así, preguntamos, ¿viste? No importa. Vamos a un evento de Frida Kahlo, pero preguntamos igual.
1: Sí.
0: Y de repente el periodista o la periodista le preguntó a Elina Costantini sobre esta demanda de su esposo contra la ex esposa, la primera esposa de su esposo, contra Teresa Costantini, cineasta que ha filmado un montón de películas con ese nombre. Porque claro, era un uso de aquella época, ¿no? El usar el apellido de casada. Muchas mujeres se hicieron famosas. Bueno, de hecho, Cristina Fernández de Kirchner, ¿no? En mucho tiempo fue Cristina Kirchner.
2: Por favor, ridículo.
0: Bueno, la cuestión es que le preguntaron a Elina Costantini, ¿qué opinás de la demanda de tu esposo, Eduardo Costantini, contra Teresa Costantini por usar el nombre Costantini? ¿Qué respondió?
1: Ahí le tenemos.
3: Ella dijo, y por respeto a Frida Kahlo y a la institución donde estamos, no voy a hablar de esos temas.
0: No voy a hablar
1: respeto a Frida Kahlo. Por respeto a Ale Rebosio, yo no voy a hablar.

0: Flores no.
1: ¿Eh? Es que Lina está muy pesada con el tema de Frida Kahlo. En un momento con Pergolini contó que le dice a Eduardo: ay, Eduardo, vayamos al jardín, sentémonos como Frida y Diego. Chicos, Frida Kahlo y Diego no eran una gran pareja. O sea, uno no quiere emular ser como ellos. No. Entonces, tiene un sobregire de fanatismo, sí, que me permito dudar la autenticidad, ¿no? Que no le guste muchísimo.
0: Había mucho amor, pero fuera de la pareja.
1: Claro, pero qué pesada, tanto te va a gustar Frida. Acá,
2: muchísima gente que ha construido personalidades en torno a negra, no es
1: un
2: fanatismo.
1: Sí.
2: Uy,
1: sí,
2: para lo parió. Toda la personalidad. Hoy vamos presos con esto.
0: Este tema me hizo así. Antes de caer en preso, y ya viene ahí el policial, la unidad policial a llevarnos, me hizo pensar que hay muchas veces que uno termina, no digo enojándose con el ídolo, pero sí como que sus seguidores terminan ensuciando al ídolo, ¿eh?
1: Como Cristo.
0: Claro, justamente te iba a decir ese. ¿Me ibas a robar el que yo iba a decir? Decilo. No, porque yo me acordé de Mahatma Gandhi, o vos también.
1: Mahatma Gandhi,
0: le preguntaron una vez por si no le gustaba el cristianismo, sus enseñanzas, sí, y él dijo: a mí me encanta Jesús de Nazaret.
1: Todo vino Jesús.
0: Me gusta tu Cristo, pero no tus cristianos, dijo. Okay. Mahatma Gandhi.
2: A veces se pone un poco jedes, ¿viste?
0: A mí también me pasa con el fútbol. A veces me gusta el fútbol, pero no los fanáticos del fútbol.
1: El termo.
0: Y el termo, sí, el que no puede soportar que vaya un hincha de otro club y lo quiera romperle la cabeza por gritar un gol.
1: Qué
0: pesado. Esa violencia, sí, para mí... habla mal del fútbol. ¿A vos qué
1: yo
0: te
1: me
0: pasa?
1: Voy a inmolar.
0: Sí.
1: Pasa que yo tengo un problema con los fanáticos.
0: Cristo, y con la... tema.
1: De Cristo para abajo. No, yo respeto muchísimo a Fito Páez como artista. Tiene unos temas que me encantan. Ahora, la gente de...
2: Porque Fito,
1: estoy de acuerdo,
2: es lo más.
1: Terminé imitando a Fito Páez. Creo que también un poco no me lo va a dar él. No, Fito. Y aparte se ha visto que la gente que escucha a Fito Páez y le gusta mucho, después incluso se le queja a él si toca las canciones, si no toca las canciones.
0: Ah, eso es terrible.
1: Los fanáticos
0: no,
1: de Fito Páez.
0: Es verdad. No. Son los peores fans. Esos que le insultaban por tocar el disco de nuevo. Dejate de jorobar.
1: No.
0: Y vos,
1: con los de Spinetta también.
0: ¿Tenés alguno? Sí. La gente es insoportable y nos incluimos en esa gente.
2: Yo vengo a confiar un trauma más que otra cosa. Una es adolescente, empieza a escuchar música. Sí. Mirá, flaco, sí, yo sé a quién te estoy hablando. Ajá. Tengo 14 años, me acabo de ver The Wall. Estoy empezando a escuchar Pink Floyd. No me tengo que saber toda la discografía.
0: No
2: tengo que saber de memoria todos los temas. No tengo que saber a qué se dedicaron antes, cuándo se formó la banda y cuáles son sus temas más conocidos y en dónde sonaron por primera vez. ¡Quiero escuchar la música!
1: Sí.
2: No,
1: total,
2: de los chabones, la mayoría son varones, que te quieren explicar: no, a vos lo que te gusta es esto. ¿Yo crees que te diga? A vos no te gusta, vos no sos fanática.
0: Fueron tus compañeritos del colegio.
2: Te ven una remera y te dicen: ¿cuál es tu álbum preferido del 74?
0: Ah, claro, para poner. ¿Te lo dijo un adulto o te lo dijo un joven? Te lo dijo un varón, no importa.
2: Era
0: eso.
2: Adolescente.
0: Era otro adolescente.
2: Era otro adolescente. Pero los muy fanáticos de algunas bandas que son muy celosas de esas bandas.
1: Sí, piden el
2: como
1: carnet.
2: Que piden el carnet y es como el valor decrece de tu fanatismo si hay otra persona que le gusta. Y esos son los peores fanáticos.
1: Deja vivir.
2: Un verdadero fanático quiere que todo el mundo le gusten las cosas.
0: Sumemos más fans.
2: Sí,
0: como yo con la hinchada de Ferro. Vamos todos a ver hoy a Ferro a las 3:30 de la tarde.
2: Exacto.
0: Contra Ciudad de Bolívar.
2: El problema, la gente que construye personalidades en base a un gusto hiper específico. Basta.
0: Tal cual. No le vamos a pedir la formación de Ferro en el 84.
2: No.
0: Si venís hoy a ver a Ferro, listo. Bueno, la cuestión es que la consigna de hoy, para que los oyentes y las oyentes nos llamen, es que cuenten los fans que arruinan a un ídolo.
2: Sí,
0: y que cuenten es el ídolo arruinado por fans.
1: Me gusta muchísimo. Hemos hablado muchísimas veces.
0: Hay que dejar un audio breve, como siempre, breve, lo bueno, si breve.
1: Sí.
0: ¿A qué teléfono?
1: Al 1153-798990. Dejan su testimonio sonoro para que compartamos un poco de odio sano. Odio sano en la mañana. Claro. Y participan por grandes premios.
0: Sí,
1: ¿quieren
0: cuál
1: que
0: es?
1: Le cuente o no quieren que le use?
0: Sí,
1: no,
0: contame, porque hay gente que si no le tiramos el incentivo, la zanahoria no va a llamar, no va a mandar audio.
1: Totalmente.
0: Nada.
1: Bueno, vamos a regalar entradas para el teatro porque este programa apuesta por la presencialidad cultural. Gracias muchas a Caro Alfonso que siempre nos facilita estos grandes accesos a grandes obras.
0: Ahí
1: un besito. Bien. La primera, Ruido de hombre que se estrella contra algo. Esta ya es un clásico acá, ¿eh? Hoy a las 20:30 en el excéntrico de la 18. Un hombre cae.

0: de un árbol. Hasta acá todo bien. Esa caída que dura segundos es interminable. El tiempo se desdobla. El hombre queda ahí en la tierra, en compañía del árbol que lo astilló. ¿Y qué pasa? Bueno, ¿querés más?
1: ¿Querés más?
0: ¡Trunco! Hoy 21:30 en Moscú Teatro. Una visión posible del amor a lo largo del tiempo. Todo sumergido en un universo de flores, panes, abuelas, verano, campo y cuchillos. Me encanta esa sinopsis.
1: ¿Querés más?
0: Toda persona vista de cerca es un monstruo. Mañana 19:30 en el Camarín de las Musas. Dos parejas en crisis se juntan a cenar. Y los otros, a modo de espejo, ponen de relieve los modos íntimos y oscuros de cada uno. Uy, esto no vaya a ser pareja.
1: ¿Quiere más?
0: ¡Seré! Viernes a las 22 en el Teatro del Pueblo, a partir del testimonio que dio Guillermo Fernández en 1985 durante el juicio a la Junta sobre su secuestro y fuga del centro clandestino de detención llamado Mansión Seré, un actor pondrá su cuerpo.
1: ¿Quiere más?
2: Yes.
0: El mal. Viernes a las 22 en Caras y Caretas. En la continuación de El Bien, nos reencontramos con Guadalupe 2 años después. Si abrazás en anhelo de una fuga, si sentís que la fiesta está en otra parte y que a tu vida le falta intensidad, si estás a punto de patear el tablero, tenés que ver esta hora. Uy, cómo me te la dejó picando.
1: ¿Quiere más?
0: El tipo sábado próximo 26 de septiembre a las 21:30 en Moscú Teatro, también hermoso teatro. Un policía conoce por casualidad a una chica en una pausa de su trabajo y desde entonces se obsesiona con ella. Confunde amor con manía. Todo desde la soledad de su casa y sus pensamientos, listo. De todo lo que es sobrepensar. 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
2: Contanos el ídolo arruinado por los fans.
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2: Primero te preparamos para vos la semana que pasó. Mal segundo trimestre del año para la economía. La actividad cayó 0,6% respecto del primer cuarto y el desempleo subió de 7,6 a 7,9 en un año. Si en el cuarto, en el tercer trimestre, perdón, en el actual trimestre, volviese a bajar la economía, se declararía la recesión. El gobierno presentó el proyecto de ley para endurecer sanciones por la explotación petrolera de Malvinas, pero persigue también como terroristas a personas y entidades sospechosas y castiga campañas de desinformación. El Ejecutivo presentó el proyecto de presupuesto 2027 con recortes en discapacidad que provocaron la queja de la presidenta del Bloque de Senadores Libertarios, Patricia Bullrich. También deja de actualizar la UH por inflación. Milei echó a sus 12 empleados civiles de la Quinta de Olivos y los reemplazó por personal militar que se harán cargo de las tareas domésticas, pero también el control y la seguridad de la residencia. El estudio buitre Burford insiste en litigar contra la Argentina por la nacionalización de YPF. La demandó ante el Tribunal del Banco Mundial con el patrocinio de un abogado que hasta hace poco representaba allí al gobierno. La Cámara de Lomas de Zamora puso en vigencia la baja de imputabilidad penal a los 14 años al revocar el fallo que la había suspendido mientras se organizaba la infraestructura para el nuevo régimen penal juvenil. La justicia absolvió a Julio De Vido y condenó a José López, Abel Fatala y los hermanos Schocklender, pero sin penas efectivas de prisión por administración fraudulenta a la construcción de viviendas de madres de Plaza de Mayo. Internaron nuevamente a Mirtha Legrand pocos días después de recibir el alta tras una bronquitis. La conductora volvió al sanatorio Mater Dei por una recaída en el cuadro respiratorio. Juntan firmas para rechazar que el Instituto Nacional de Tecnología Agropecuaria, INTA, exonere a Virginia Aparicio, que es la responsable de una investigación sobre la presencia de plaguicidas en el agua potable y en humanos. Y Estudiantes es semifinalista de la Copa Libertadores con un gol en el minuto 87, derrotó 1-0 a Corinthians en Brasil y jugará con Flamengo por un lugar en la final. Boca también es semifinalista, pero de la Sudamericana. Y lo que viene es lo siguiente, María Caferata.
4: Bueno, prestemos atención a lo que va a pasar en Avellaneda hoy a las 3 de la tarde, porque el gobernador de la provincia de Buenos Aires, Axel Kicillof, va a encabezar un acto ahí en la Universidad Tecnológica Nacional a modo de lanzamiento federal de su agrupación que se llama Movimiento Derecho al Futuro. ¿Y por qué hay que prestar atención? Kicillof viene diciendo que el 2026 no es el año para las candidaturas, sino para la construcción de un gran frente nacional electoral para para que pueda disputarle a Milei. Ahora, están anticipando dentro del entorno de Kicillof que hoy puede llegar a haber un anuncio, tal vez no un lanzamiento oficial de la candidatura presidencial de Kicillof, pero sí un guiño muy específico en una semana que fue complicada en términos de la interna peronista, con una Mayra Mendoza, dirigente de la Cámpora, que salió a acusarlo de desleal a Kicillof, con un Sergio Massa que empieza a cogotear y a decir, yo creo que puedo ganar la interna a Kicillof. Bueno, hoy Kicillof va a intentar dar centralizar un poco la atención en torno a su figura, va a haber presencia de dirigentes y militantes de todo el país. Hay una idea de Kicillof decir, bueno, yo tengo a toda esta gente atrás mío que quiere que yo sea candidato a presidente, y hoy a las 3 de la tarde va a dar un acto y va a ser un guiño de cara a las elecciones del año que viene.
2: ¿Y vos, Veritas?
0: Bueno, Nadia Veller, la expareja del asesor, ex asesor de Javier Milei, Fernando Seguimero, va Seguimero. Uy, lo de leer hoy,
2: Seguimero, muy bien.
0: Bueno, va a declarar como testigo el próximo 23 de septiembre. Sí. Esto va a ser frente al fiscal federal Franco Picardi. Pero es en la causa que investiga los presuntos sobreprecios y coimas en la Agencia Nacional de Discapacidad, ¿eh? Uh-huh. Este es el contexto. La declaración va a ser vía videoconferencia. Ella está en Bolivia, después de haber sido víctima de un atentado contra su vida. Va a ser con carácter reservado y con presencia de fiscales bolivianos para garantizar su seguridad. ¿Qué es lo que dice Nadia Veller? ¿Sí? Ella asegura que Seguimedo le confió que Karina Milei, o sea, le confía a la propia Nadia, que Karina Milei estaba involucrada en la corrupción de Andes. Además, dice que tiene graves... claro, sí, no... puede llegar a ser un bombazo. Dice que tiene grabaciones de esas conversaciones donde el ex consultor de Milei, hablaba de los manejos irregulares y de quién filtró los audios que originaron el caso. ¿Cómo se llama este chiquito el pelado?
2: Españolo.
0: Españolo. Bueno, claro que sí. Bueno, ella había sido citada a declarar para el 26 de agosto pasado, pero la audiencia se suspendió porque pidió ser considerada testigo protegido. Así que va a declarar desde Bolivia tras su atentado de hace casi un mes, o justo un mes, estamos en no sé qué fecha es, no sé dónde vivo.
2: Hoy un mes.
0: Mientras tanto, Seguimero está detenido en Bolivia con prisión preventiva, acusado de presunto intento de femicidio. Así que a estar atentos, porque es una causa que, bueno, puede llegar a salpicar muchísimo al gobierno.
2: Y justo cuando se está volviendo a debatir de discapacidad. Sí. Esta semana, que va a arrancar con Milei viajando a la Asamblea de Naciones Unidas de Nueva York, donde... ocasión en la que Delcy Rodríguez se va a juntar con Donald Trump, no va a visitar a Nicolás Maduro, pero se va a juntar con Donald Trump. En la misma semana, el jueves, pero acá en Argentina, no en Nueva York, el INDEC va a dar el dato de pobreza del primer semestre de 2026 y hay un temor de que dé un aumento. Después de dar 28% en el último semestre del año pasado, puede haber un aumento por el encarecimiento de los precios de los alimentos, sobre todo porque la canasta básica ha ido aumentando, según reveló el propio INDEC, y también por el problema de los ingresos, el empeoramiento de la calidad del empleo, de lo que vamos a hablar en segundos, y por otro lado también por el hecho de que el salario no mejora. Así que hay que atender el jueves el dato de pobreza.
4: Sí, el gobierno está muy preocupado respecto a ese indicador, y eso explica un poco por qué la semana pasada, el lunes, cuando Milei se reúne con el gabinete y con sus propios legisladores, vieron que repartió una especie de manual para explicar por qué la economía está funcionando perfecto. Ajá. ¿No? Hay una idea de disputar el relato de la realidad económica, que Milei está muy preocupado.
2: Y sí, hay motivos.
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2: Los jóvenes que antes soñaban con ser emprendedores y despreciaban tener un empleo fijo, bueno, ahora están empezando a mirar con cariño el empleo fijo y a darse cuenta, a desilusionarse un poco con el emprendedurismo. Allá por el año 2023 y un poco antes también, hay investigadores como el antropólogo y sociólogo Pablo Semán, investigador del CONICET, que venían hablando en encuestas cualitativas, en grupos, en diálogos, en entrevistas con jóvenes, y iban descubriendo el fenómeno libertario, cómo iba aprendiendo la figura de Milei, pero también todo el discurso en contra del Estado, el discurso de ser un parásito con un empleo, el discurso de hay que emprender, que no era tampoco nuevo, porque ya en el gobierno de Macri se había hablado, y bueno, Pablo Semán fue uno de los investigadores que anticipó el fenómeno Milei. Bueno, él mismo, a través de encuestas que sigue haciendo, muchos con los mismos jóvenes que entrevistó allá por en la época, en los años previos a la elección presidencial que llevó a Milei a la Casa Rosada. Bueno, y pero tanto en el conurbano bonaerense, pero también han empezado a explorar el interior bonaerense, a Chascomús y otras localidades, también Rosario. Bueno, lo que ve es que empieza a haber una desilusión con lo que es el emprendedurismo. Así lo cuenta en sus palabras Pablo Semán.
5: Aparecen enunciaciones de imposibilidades, como la dificultad de emprender, como la necesidad de tener un ingreso fijo, que son, de alguna manera, negaciones o discusiones o confrontaciones con el sentido común con el cual se había instalado el mileísmo a partir de la epopeya de los emprendedores.
2: ¿Qué dicen esos jóvenes, según me cuenta Semán y según cuenta en sus anotaciones de esos diálogos? Uno dice, estaría muy bien tener un ingreso fijo. Esa frase antes nadie la decía entre los jóvenes. No estaba de moda, era rechazado. Otro le dice en otra entrevista, emprender es cada vez más difícil. Y lo dice después de fracasar varias veces. O sea, no es que no quiera emprender, pero que le está siendo muy difícil. Otro joven le dice, yo también puedo emprender, pero mi hermano ya no puede. Al final, como él, tenés que terminar muriendo en una fábrica. Otra vez, o sea, no es que algo deseado, pero el emprendedurismo no está funcionando. Claro, la economía doméstica, a diferencia de los sectores exportadores, no está funcionando, y el emprendedurismo para el mercado doméstico no está funcionando tampoco. Y terminás, como dice él, muriendo en una fábrica. En Villa Constitución, provincia de Santa Fe, muchos de los jóvenes que trabajaban en la fábrica siderúrgica Sindar agarraban el retiro voluntario que ofrecieron en los últimos años porque decían, no, yo no me quiero despertar en la madrugada, me voy, agarro con esa plata, hago mi emprendimiento. Y me decían ayer justamente gente de Villa Constitución, se llenó de maxi kioscos. El tema es que también al mismo tiempo está pasando que el sindicato de comercio de Villa Constitución dice que está en su peor momento el comercio. Entonces, y hay muchos cierres de pequeños comercios. Otra emprendedora que dice que empezó un pequeño emprendimiento textil, después tuvo que vender las máquinas para pagar las deudas, arrancó la venta de perfumes consignados, ahora está intentando comprar y vender productos de Temu, porque claro, muchos dicen, no, compremos por Temu, por Shein, y lo vendemos acá. Y lo que dice esta joven, le decía a Semán, es, siento que me muevo en arenas movedizas, finalmente mejor quedarse quieto. También Semán, en una plaza de un pueblo del interior, vio un repartidor de Rappi que intentaba cargar un mueble para reciclar y al no poder hacerlo, gritó, mierda, qué vida de negro, hermano. Esos son los reflejos. Como antropólogo, él va anotando ese tipo de rasgos, pero también va anotando en las mismas encuestas que muchos de esos jóvenes dicen, no me queda más que otra que emprender. No tengo otra, no hay otra opción. Y por otro lado, no dicen que, ay, se cayó, el emprendedurismo no está saliendo, es culpa de Milei. Hay algunos que nunca, cuando habla de estas encuestas, no son jóvenes que estuvieron siempre en contra de Milei, ni tampoco son los jóvenes que ya pasaron de votar a Milei a rechazarlo. Son jóvenes que todavía lo siguen apoyando. O sea, lo que estamos mostrando este trabajo de campo es que esos jóvenes desilusionados con el emprendedurismo no están todavía desilusionados con Milei. Sí, quizás no tienen la misma esperanza que antes, pero siguen apoyando. No quieren volver al pasado. Y hay muchos que quizás él plantea, Semán, pueden caer en el nihilismo, en no saber para dónde agarrar viaje. Claro, esta situación esta desilusión del emprendedurismo le pasa a los jóvenes que quizás nunca tuvieron empleo formal, pero los que también obviamente le sucede a aquellos que sí tenían un empleo privado formal y que fueron despedidos. De hecho, en lo que va del gobierno de Milei, hay 240.000 personas menos trabajando en el sector privado registrado. 240.000. Al mismo tiempo, crece el monotributismo, hay 164.000 monotributistas más, y crece el empleo informal, hay medio millón de trabajadores empleados de patrones que lo tienen en situación irregular. O sea que hay esa caída del empleo en las empresas es compensada por el aumento del monotributismo y sobre todo del aumento en pequeñas empresas que los contratan de manera ilegal. Pero ¿qué pasa? En ese traspaso del trabajo formal de empleado al trabajo de monotributista o al trabajo informal, hay una pérdida salarial. Federico Pastrana y Pablo Moldován, que son economistas de la consultora CP, lograron constatar cuánto baja el ingreso de cuando alguien pasa de empleado privado formal a empleado privado informal o monotributista. Y Federico Pastrana nos dice cómo llegaron a detectar esos datos.
6: Esto lo hicimos a través de la encuesta permanente de hogares, a través de datos de panel, es decir, de personas concretas que tuvieron esa trayectoria laboral en los últimos 2 años. Es decir, personas que tuvieron un empleo registrado en el sector privado y consiguieron, o se refugiaron en el autoempleo, es decir, en el contrapropismo, o consiguieron un empleo en negro en el sector privado.
2: O sea, datos oficiales. ¿Y qué dicen esos datos oficiales? Que el que tenía un empleo privado en blanco y pasó a tener un empleo privado informal, pasó a ganar 14% menos. Y aquel que tenía un empleo privado formal y pasó a ser trabajador por cuenta propia, monotributista, pasó a ganar 28% menos. O sea que cuando el presidente, lo citábamos hace unas semanas, dice, bueno, ¿por qué se menosprecia el trabajo informal o el cuentapropismo? Todo el tiempo se pone el foco en la pérdida del trabajo en las empresas formal. Bueno, la consecuencia es que se gana menos. Y eso obviamente impacta no solamente en la vida de esa persona, sino también incluso también en el consumo, porque en la medida que haya tanta gente que pasa a ganar menos, después los comercios, como los que de Villa Constitución o de otras partes del país, terminan vendiendo menos. Además, no solamente está el problema de ganar menos, sino también el tema de que no es lo mismo estar en, por ejemplo, si vos trabajás en una empresa en negro, como se dice en la calle, no tenés cobertura sanitaria, no tenés futuros pagos de la jubilación, y si sos monotributista, aportás muy poco a tu futura jubilación, sí. Tenés muy reducido el ambiente, la cantidad de bajas en una empresa en negro, como se dice en la calle, no tenés cobertura sanitaria, no tenés futuros pagos de la jubilación, y si sos monotributista, aportás muy poco a tu futura jubilación, sí. Tenés muy reducido el ambiente, la cantidad de obras sociales a las que podés aportar, y además la otra situación es que tenés menos licencias. ¿Qué pasa si sos monotributista y querés irte de vacaciones?
0: ¿Qué pasa?
2: Durante ese mes, esos 15 días no cobrás. Y Florencia Parodi, que es correctora literaria, astróloga, nos contó que no con este gobierno, porque este fenómeno del trabajo informal y del cuentapropismo no empezó con Milei.
0: No, desde ya.
2: Empezó ya antes. Bueno, ella hace bastante tiempo pasó de una editorial, pasó al trabajador a trabajadora independiente, volvió a trabajar con una editorial, volvió a ser trabajadora independiente a partir de la pandemia, dijo, no quiero la presencialidad, prefiero ser independiente. Al principio, después de la pandemia, mantuvo los ingresos que tenía como empleada, pero después tuvo el siguiente problema.
7: Fui madre y a partir de ahí los ingresos, al no tener la posibilidad de tomar licencia y con lo que tienen el trabajo por cuenta propia de tener que estar generándolo constantemente, las licencias, digamos, de mis dos hijos, maternidades, partos y primeros meses de mis hijos me sacaron mucho de la cancha, y cada vez que tuve que volver, me costó mucho.
2: Claro, está el tema de la maternidad y cómo la licencia por vacaciones, la licencia por enfermedad y la licencia por maternidad, ¿no? Que no están cubiertas. Hay otros países donde sí, cuando sos trabajador independiente, haces aportes para que después en esas situaciones el Estado te cubra, pero acá en Argentina eso no existe. Así que cuando el presidente dice que da lo mismo ser empleado de una empresa formal que ser emprendedor, no digo esos emprendedores tecnológicos que después consiguen guita en Wall Street, no. El emprendedor que empieza de abajo y encima quizá no tan formado, porque las pruebas de educación vienen dando mal hace mucho tiempo y ahora están peor que en los últimos 20 años. O sos empleado informal, bueno, tu situación...

0: se empobrece en guita, en cobertura, en beneficios, y eso, bueno, termina contagiando, y hasta los más fanáticos del emprendedurismo empiezan poco a poco a estar desilusionados.
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0: Todo el país nos
1: de
0: escucha.
1: ¡Todo el mundo!
0: Estrella García nos escucha desde Aluminé, ¿eh?
1: ¡Ah!
0: Y hay otros que nos escuchan desde otros rincones de la Patagonia, ¿eh? O del norte del país. Y hay algunos que deciden mandarnos mensajes contándonos qué ídolo fue arruinado por los fans.
2: A mí me gustaba ir a ver a Los Redondos, pero no me gustaba el ambiente ricotero.
1: Ah, el ambiente ricotero. El ricotero también es jodido, ¿eh? Ojo, no me quiero meter con esa gente, pero es un poquito más amigable que el resto, pero
3: es buena gente.
1: O sea, si dentro del mundo de
3: la producción
1: fans,
3: me va a cagar a golpe.
1: Ser ricotero es mucho más agradable que el resto.
3: Pero, sí, pero.
0: Claro, pero hay gente que no quería ir al recital, nos han contado algunos oyentes porque tenían miedo. Ah, no sé si lo contaron los oyentes, pero yo escuchaba gente que decía, no quiero ir a ver a los
1: Redondos. Bueno, es porque, medio pesuti, pero se pica. Mucha solidaridad.
0: Sí.
1: No,
0: sí.
1: Yo banco al fan ricotero.
4: No,
1: sí, excepto
4: a
1: nuestra productora que me acaba de
4: tirar
1: unas cosas.
4: Hola, buen día. Qué lindo escucharlos. Para mí los fanáticos que han arruinado al ídolo, sin duda son los Rolinga, que han arruinado a los Rolling Stones.
1: Ah, pero déjate de joder.
0: ¿Nos vamos a pelear con los oyentes y las oyentes? Ah, ¿sí?
5: Chicos, a mí me ha pasado mucho con el Indio. Por un lado, su filosofía, sus reflexiones acerca de la vida, como lo mejor de la piel es que no nos deja oír, frases memorables, y de pronto ir a un concierto y ¡aguante el niño, loco, loco, aguante el niño, loco, aguante! No,
0: me gusta esa imitación.
6: Es una tría muy de moda, la de los gatos. No sé si entra como tal, pero hay fanáticos de los gatos que te quieren hacer creer que, bueno, que son semidioses.
1: Sí. Uy,
6: estoy como consideraban a los egipcios. Yo sé, un compañero me llegó a decir que tenía que leer mejor a los gatos.
1: No,
6: yo le decía, ¿por qué no me llegaban tanto? Parecía, yo soy más perrera. Tenía que leer mejor a los gatos. No me va a alcanzar la vida para leer todos los libros que quisiera llegar a leer. Y ahora tengo que leer a los gatos. Les hacen mal a sus ídolos gatunos. Se paría la agronomía. Hoy no participo por entradas. ¿Por qué?
1: ¿No? ¿Por qué? Ay, ¿por qué no? Lo de los gatos, yo soy alérgica a los gatos. Aún si quisiera, no. Vamos a frenar un poquito con la dictadura de los felinos, viejo, que puede terminar.
7: Buen día, amigos, ¿cómo están? El ídolo arruinado por los fans. A mí me da mucha pena cada vez que veo a la cancha y jugadores de otros equipos. Casi que le exige al público que tendría que hacer una reverencia a la hinchada donde jugó, donde empezó su carrera, y no puede disfrutar de su momento profesional en otro lado. Siempre que no falte el respeto, a mí me gusta cualquiera que haya jugado en mi equipo, agasajarlo, aplaudirlo, agradecerle lo que dio. Me gustaría ver eso reflejado. A veces se arruina la historia de un ídolo en un club por un grupito que no perdona eso.
0: Me traicionaste.
7: Bueno, fuerte abrazo.
0: Exacto, y pasa en el fútbol,
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0: Y esta semana el quién es quién está en la boca de Alex Gerst, que hoy es nuestra última participación acá, porque acá Alexander participa de un programa del Internacional de Journalists, el programa Internacional de Periodistas, un programa de intercambio de periodistas de Alemania con el mundo, tiene un capítulo latinoamericano. Hace más de 30 años yo participé como becario allá, lejos y en el tiempo, hace 20 años que fui a Alemania, y así como van periodistas de Latinoamérica a Alemania, vienen de Alemania a Latinoamérica, y así fue que Alexander estuvo acá estos 3 meses compartiendo este tiempo con nosotros, estamos muy agradecidos. Y hoy, claro, se despide y lo hacemos trabajar hasta el último minuto.
9: Sí.
0: Y hoy, ¿qué nos vas a contar? ¿Quién es el quién es quién de esta semana, Alex?
9: Sí, hoy les cuento la historia de Betty Barrio Nuevo. Seguramente no muchos la conocen, pero hoy queremos cambiar eso. Betty es una mujer con mucha fuerza. Un año y medio después de la muerte de su hijo, sigue luchando por lo que considera justo. Su hijo, Mati Barrio Nuevo, murió por un disparo de un policía en marzo de 2025. ¿Qué pasó? Parece que Mati y un amigo intentaban robar la rueda de auxilio de una camioneta en Lomas de Zamora. Un policía bonaerense, fuera de servicio, los vio desde una casa de enfrente y salió armado. La versión policial: se sintió amenazado porque uno de los dos habría hecho un movimiento como para sacar un arma. La versión de Betty y de la organización Correpi, que la representa legalmente, no se encontró ningún arma y el policía disparó 17 veces. Mati recibió un tiro en el abdomen, su amigo en el cuello, ambos murieron. Para Betty, el uso de la fuerza letal en esa situación fue innecesario.
10: Yo no estoy justificando que está bien lo que hizo, pero en nuestra Constitución Nacional, o sea, en la ley del hombre, no existe la pena de muerte acá en Argentina. Él tendría que estar detenido y yo tendría que estar llevándole comida y no tendría que estar muerto y tengo que llevarle flores.
9: La organización CUREPI considera el caso un caso de gatillo fácil. El caso forma parte de una tendencia que preocupa a la organización. CUREPI registró 107 casos de gatillo fácil en 2023, 134 en 2024 y 148 en 2025. Es decir, la cifra aumentó casi un 40% en dos años. Son cifras de la propia organización, no existe una estadística oficial nacional directamente comparable. Y Betty decidió buscar ayuda legal en CUREPI. Y según ella, solo después de la intervención de esta ONG, la causa pasó de estar caratulado como homicidio en ocasión de robo a investigarse como homicidio. Pero el policía todavía no fue indagado y no está claro cómo avanzará esta investigación. Después de enterrar a su propio hijo, a Betty le costó encontrar la fuerza para enfrentarse a una batalla judicial que podría durar años. Finalmente decidió recorrer ese camino, también porque en un sueño su hijo le habló.
10: Enterré a mi hijo, hice todo lo que tenía que hacer y tomé la decisión después de un sueño. Soñaba que subía como una montaña, pero en vez de subir por la ruta, subía por las piedras y que él me tomaba la mano y me decía, dale vieja que vos podés, no te quedas.
9: Javier Milei nunca habló público del caso, pero en general se pone públicamente del lado de las fuerzas de seguridad y parece no ver la necesidad de diferenciar. Él dijo, los buenos son los de azul, los malos son los que delinquen, los que roban y los que matan. Además, su gobierno amplió en 2024 las reglas para el uso de armas de fuego por parte de las fuerzas federales, dando más margen para disparar en determinadas situaciones. Todo eso en un país donde la confianza en las fuerzas de seguridad sigue siendo baja. En una encuesta nacional de la UNSAM, Universidad Nacional de San Martín, de 2025, solo el 23% dijo tener mucha o total confianza en la policía y las fuerzas de seguridad. El 45% tenía poco o ninguna confianza. En el conurbano, donde vive Betty, la confianza es aún más bajo. Mati Barrio Nuevo dejó 4 hijos, a su mamá, a sus hermanas y hermanos. Betty sabe que su hijo no va a volver, pero en su casa todavía hay cosas que esperan por él. Y aunque la familia a veces pregunta si se pueden tirar algunas cosas, Betty dice que no. Por ejemplo, un paquete de cappuccino en polvo que a Mati le gustaba mucho tomar.
10: Entonces le dije, te compré cappuccino. Uy, viejita, gracias, lo dejo acá. Cuando me voy a casa lo paso a buscar. Hace un año y medio que está acá. Lo quisieron tirar ellos y le dije que no, que quede acá. Cuando yo considere que puedo despegar de esa situación, lo voy a tirar yo. Así que bueno, nada, hace un año y medio que está este capuchino esperando irse.
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1: Bueno, qué actualidad fantástica la que vivimos, que hablamos del fin del mundo, ¿viste? Nos vamos a morir, es en 3 años, es en 10, nos estamos muriendo ahora. Bueno, vamos a tratar de resumir el conflicto de los últimos días con respecto a la inteligencia artificial y sus riesgos potenciales y las amenazas que estamos viviendo en la actualidad y que no hace falta elucubrar ningún escenario de Terminator porque ya efectivamente está pasando. Con temor a no llegar con toda la información información, yo quiero resumir un poco esta columna en un minuto.
11: Sí.
1: ¿Qué es lo que dicen los CEOs con los que nos tenemos que preocupar? Bueno, que puede haber hackeos masivos, colapsos informáticos producto de un enjambre de agentes de inteligencia artificial, bombas biológicas, armas biológicas, y sobre todo el riesgo, que esto no lo dicen tanto los CEOs, pero sí lo digo yo y lo dicen muchos especialistas, es quedarnos cada vez con menos recursos naturales, a saber, el consumo de agua que requieren los data centers. Hay quienes dicen que se están perfeccionando y consumen menos menos agua, pero entre el agua que requieren para refrigerar estos galpones de procesadores que recalientan el ambiente y el consumo de electricidad que generan, que necesitan, ¿no? Que requieren, al punto tal que muchas veces estos data centers no solamente se ubican en áreas cerca de áreas residenciales, es decir, donde vive gente, comunidades enteras, sino también cerca de otro tipo de plantas de energía, ¿no? Para poder chupar ese mismo consumo. Pero además de estos riesgos ambientales y riesgos para las comunidades que viven cerca de la expresión física por excelencia de la inteligencia artificial, que es el data center, el riesgo cognitivo, ¿sí? Yo estuve intercambiando mensajes con Alexander Ditzen, que es el fundador y presidente de la Sociedad Argentina de Inteligencia Artificial, la SAIA, que me hablaba del sedentarismo cognitivo, es decir, el proceso por el cual, y también la cito a Bea Busaniche de Fundación Vía Libre, que habla de algo parecido, esto de la delegación cognitiva, que es cuando vos le delegás a la inteligencia artificial tu capacidad de razonamiento.
0: Que piense ella.
1: Que totalmente.
0: Yo no pienso más.
1: Exactamente. ¿Y qué es esta delegación cognitiva? Cuando vos lees un texto, ¿sí? Y el párrafo te cuesta, frenaste en una oración que no entendiste bien, o quizás leíste una página entera de un libro y pensaste en otra cosa y decís, no sé qué acabo de leer. Bueno, esa fricción, que imagínatela como tus neuronas haciendo fierros o haciendo cardio, ¿no? Mm. Pequeñas neuronitas con los fierritos. Eso es donde vos aprendés. Cuando vos te genera fricción, te genera incomodidad un texto, ahí es donde el aprendizaje, el dato, se te está afianzando en la cabeza. Uh-huh. Con lo cual, es lo que no tenemos que delegar. Esa es la incomodidad que nos ayuda a aprender. Y según Alexander Ditzen, esto es una de las mayores preocupaciones, que no la mencionan los CEOs. Ya me voy a meter en la novela de los CEOs, pero siento que en los últimos días se habló bastante de ellos, ya más o menos sabemos por dónde andan. Cuando un CEO te diga algo, agarrá tu billetera y tu botella de agua, que probablemente vengan por ella. Así que no quiero profundizar tanto ahí. Obviamente es una cuestión, la inteligencia artificial, su avance y sus amenazas, es una conversación técnica, pero es una conversación profundamente política y filosófica. Hasta te diría más que técnica, porque para eso están justamente los especialistas. Así que esos son los mayores riesgos hoy por hoy que tiene la inteligencia artificial. Los recursos naturales, ¿sí? El agua, el consumo de energía, qué pasa con las comunidades que viven allí cerca, el sedentarismo cognitivo, es decir, que nos volvamos más estúpidos, y todos los efectos que esto tiene. Vos hablabas de, por ejemplo, las pruebas PISA que dan mal, el sistema educativo. Que eso no solamente es por la inteligencia artificial, es porque muchas veces, un docente universitario, o mismo un estudiante universitario, la universidad recibe recortes. Los estudiantes universitarios capaz tienen que tener 3 laburos y además después ir a cursar. Aparte tenés el tema de las pantallas, aparte tenés la crisis económica que hace que muchas personas que tienen algún tipo de cuadro clínico puedan empezar a tener ideaciones suicidas, ¿no? O sea, estoy como conectando varios informes que hemos compartido acá, pero todo tiene que ver con todo, porque otra amenaza de la inteligencia artificial que yo no veo que los CEOs estén hablando es del capital, ¿entendés? ¿Cómo puede ser que nos suma productividad el uso de inteligencia artificial, pero productividad para qué? ¿Quién se queda con ese margen? Me pongo medio marxista, pero no me pongo marxista, porque es la división del trabajo así.
0: Y empleo se está destruyendo en todo el mundo.
1: Y un poco, claro, entonces,
0: bueno, otros dirán, bueno, sí, no puedes seguir usando la máquina de escribir.
1: Claro, obviamente, pero es una engaña pichanga, porque esa productividad hace que vos tengas más tiempo libre o que ocupes ese tiempo libre con más laburo. Porque bueno, entonces
0: los programadores están trabajando para para generar una programación que los va a hacer desaparecer. Pero para, volvamos, me interesó el tema que dijiste de los CEOs.
1: Sí. Bueno, vayamos a eso, porque
0: ellos son los que hicieron las alertas.
1: Exactamente.
0: Se está descontrolando todo, sí. Dijeron.
1: Yo no quiero tampoco que tomemos como que las alertas de los CEOs es para desestimarlo y simplemente nos están mintiendo porque algunas empresas como Anthropic y OpenAI quieren salir a la bolsa y se dan cuenta de que su producto quizás no vale lo que están diciendo que vale. Hablo de la burbuja financiera, googlear burbuja financiera de la IA. Puede ser que haya un poco de eso. ¿Por qué? Porque cuando yo digo que mi tecnología, que mi producto se me está volviendo ingobernable, y ahora voy a explicar por qué, también estoy diciendo, en otras palabras, que tengo un producto que es superpoderoso. Y cuando esos CEOs le hablan a la gente, también le están hablando a Wall Street, le están hablando a los inversores, ¿sí? Que de alguna manera están bancando una trillonada de dólares para ver si ese producto finalmente trae el revenue, el ¿cómo se dice? Bueno.
0: Sí, los beneficios, las ganancias.
1: Las ganancias, gracias.
0: Ella habla muy inglés.
1: Los metí revenue, lávate la cola. Entonces, bueno, si efectivamente valen lo que dice valer, porque si esta burbuja financiera efectivamente explota, se come un montón de economías que están alrededor. Bueno, pero igual hay algo de razón que tienen los CEOs. Y me refiero a Darío Amo de Anthropic, me refiero a Sam Altman de OpenAI, que Sam Altman, igual, mentiroso patológico,
0: sí.
1: Hay una investigación de Ronan Farrow, que sí, es el hijo de Mia Farrow, donde entrevistó gente que trabajó con él, y el tipo es un encantador de serpientes, te va a decir lo que quieras con tal de que compres su producto.
0: Pero también claro, hablaron yo de digo a Trump diciendo, no controlemos nada, después China dice, no, controlemos, bueno, hay una discusión.
1: Bueno, ¿qué es lo que se discute como potencial riesgo? Esto de que la IA se empiece a enseñar a ella misma. Cuando hablamos de inteligencia artificial, hablamos de modelos de lenguaje. Es decir, que funciona a través de la predicción. No es que es inteligente. Procesa una cantidad de datos de toda la información que la humanidad tiene desde que se puede registrar. Por eso vemos estas imágenes de las máquinas como cortando los lomos de los libros para poder escanearlos de una manera más rápida. Esa es la inteligencia artificial, es datos, datos y datos. Y está llegando un punto, que es lo que dice Darío Amo de frenar un poco la frontera, está llegando un punto en el que se puede enseñar a sí misma. Yo no quiero darle características humanas a una máquina, pero es una forma fácil de explicarlo. Y lo que se están empezando a dar cuenta es que empieza a tener razonamientos que los propios técnicos no entienden cómo llegó a esas conclusiones. Ahora voy a ir con los riesgos, pero quiero mencionar algo, y escuchemos de paso a Diego Fernández Slesa, que es director del Laboratorio de Inteligencia Artificial Aplicada de las Ciencias Exactas, de la UBA, que me contaba esto, y después vamos a escuchar un ejemplo.
11: Prácticamente todos los servicios esenciales que nosotros tenemos dependen de servicios informáticos. La red eléctrica, el agua potable, el gas, los servicios financieros, bancos, etcétera. Entonces, estas inteligencias artificiales que tienen la capacidad de vulnerar y de intervenir estos sistemas, eventualmente podrían hacer caer una pequeña porción de eso o el colapso generalizado.
1: Bueno, y acá Diego me contaba un ejemplo de cómo esto ya sucedió.
0: A ver.
11: La parte interesante de esto es que esto ya pasa. Hay un ejemplo muy conocido del 2010 en donde inteligencias artificiales hicieron transacciones ultraveloces en bolsas y generaron descalabros bursátiles que de hecho tuvieron que cerrar la bolsa durante un rato y que se descubrió que había sido que se disparó una inteligencia artificial a hacer transacciones porque había encontrado una ventaja competitiva y hizo caer la bolsa. Entonces, esto que te acabo de contar pasa hace 15 años. Lo que está cambiando es la velocidad y la escala.
1: Bueno, si yo les digo, agente de IA, ¿saben lo que es? Bueno, vamos a tratar de explicar en segundos.
0: Sí.
1: No es lo mismo que cuando vos hablas con el chat, que hay pregunta-respuesta.
0: Uh-huh.
1: Un agente tiene, depende del acceso que vos le des a la información en tu computadora, tiene la capacidad de obrar con cierta autonomía para hacer acciones que vos le ordenes, ¿sí?
0: Uh-huh.
1: De lo que se está hablando y lo que más están alertando y la razón por la cual, bueno, un poquito los CEOs hay que escucharlo porque son los dueños de esas empresas al final del día, pero no solamente atender a las alertas que ellos presentan, sino que también hay otras, porque de otras cosas no hablan. No hablan del trabajo, no hablan de, del capital, digamos, no hablan del agua, no hablan de los recursos naturales, tanto. Pero se habla de un enjambre, ¿sí? De que se está formando un enjambre de agentes de IA, ¿sí?
0: Uh-huh.
1: Y si yo les digo que la inteligencia artificial tiene acceso a grandes volúmenes de información en Internet y de forma física también, porque para eso rompen libros, en Internet hay mucha basura. Hay mucho contenido generado por bots, un mensaje a Sarimedo, por ejemplo, que era su industria, sí, básicamente. Entonces, acá hay dos problemas. Primero, ¿de qué se está alimentando la IA cuando hay tanta basura en Internet?
0: Sí.
1: Y eso también afecta al producto. Que eso es lo que un poco se dice que le puede estar pasando a estos CEOs, que se dan cuenta de que no es que hay que frenar la IA porque se va a volver ingobernable. Eso es algo a lo que hay que atender. Pero también está pasando que no tiene más de dónde chupar. Uh-huh. Porque hay tanta basura en Internet que le está costando como adquirir conocimiento nuevo. Bueno, entonces, el fin del mundo, ¿qué puede pasar? Alejandro Ditzen me decía, hoy estos agentes, estos enjambres, están atacando estructuras de bajo riesgo como un repositorio de modelos de inteligencia artificial. Un poco googleen el caso de Hugging Face, que es un caso tremendo, pero que también sonó muchísimas alarmas porque en un proceso de entrenamiento de la inteligencia artificial empezó a hacer cosas que le dijeron que no haga y las hizo igual. ¿Por qué? Porque funcionan algorítmicamente. ¿Qué es un algoritmo? Es una fórmula que tiene que resolver un problema. Cuando vos scrolleás, el algoritmo, tu algoritmo, ¿qué es lo que tiene que resolver? Que vos pases más tiempo en la plataforma. ¿Y cómo va a hacer eso? Dándote más de lo que a vos te gusta. ¿Y cómo va a hacer eso? Aprendiendo de vos, de en qué videos te quedas más tiempo, a qué le das like, a qué le dejas un comentario. Entonces necesita tiempo para obtener esa información. Eso para explicar lo que es un algoritmo. Y estas máquinas funcionan de esa manera, tienen que resolver un problema. Lo estoy explicando a las corridas. Pero en el futuro, me dice Alejandro Ditzen, podrían atacar plantas de energía, silos de bombas nucleares, generar algún tipo de robo de información en laboratorios biológicos, y ahí es donde está el riesgo. El riesgo es que vos lo regules, y toda esta discusión de la autorregulación de Anthropic, OpenAI, diciendo, ay, por favor, regúlenme, porque si yo me pongo mal puedo generar mucho daño, como dijo Macri en algún momento. Uh-huh. Esto tiene un riesgo, que es que pedir esa regulación y pedirla en los términos que ellos la piden le cierre el mercado a otras empresas. Y acá entra Argentina. Cuando estas empresas piden regulación, también es, bueno, que la regulemos nosotros. Nosotros generamos el engendro, nosotros sabemos cómo controlarlo. Y si Argentina, por ejemplo, uno de los riesgos que nosotros tenemos es que quedemos afuera de esa regulación y que quedemos a merced de estas cinco empresas que son las únicas que tienen acceso a esta tecnología, porque es como es súper peligrosa, solo la pueden manejar ellos. Eso es un problema grande para nuestro país. Y para cerrar, bueno, hablaría de mil cosas más, de por qué una inteligencia artificial, esta máquina de guerra, como dice Flavia Costa, podría atacarnos. No lo haría intencionalmente, se defiende. Como un, no sé, un medicamento puede atacar células buenas en nuestro cuerpo. Más que un medicamento, como una enfermedad autoinmune, ¿no? Tu propio cuerpo atacándote porque entiende algunas células como amenaza. Sería una cosa así, no es que tipo es Terminator realmente, claro, la inteligencia artificial. Pero ¿qué podemos hacer? Porque hay un montón de cosas. O sea, si nosotros caemos en el pesimismo, es exactamente lo que se está buscando, que no hagamos nada. Y es quizás el momento de la historia donde más cosas hay para hacer. Lo voy a simplificar. Llama a tu diputado de confianza. En vez de exigirle a los peronistas que se pongan de acuerdo con la interna, exigirles que se capaciten en inteligencia artificial, en hacer legislaciones, en realmente discutir esos contratos del RIGI, que es ahí donde más nos afectaría el avance de la inteligencia artificial, exigir transparencia, ver esos contratos, si efectivamente trae algún beneficio para nuestro territorio, además de sacarnos soberanía. Ahora en Trelew se quiere instalar un data center de una empresa polaca. Hay una nota en ADN Sur que la escribió nuestra amiga Giselle Leclerc. Que la empresa dice una cosa y después hay que ver si lo cumple. Yo creo que el eje está ahí. Más allá del debate filosófico de qué nos vuelve... Lo que nos vuelve humanos es ser extremadamente hincha pelota. Entonces, hay que exigirle a esta administración libertaria, hay que exigirle a los diputados que queremos y los que no queremos, con lo que estamos de acuerdo, con lo que no estamos de acuerdo. Hay que ir a las protestas. Para que no nos pase como lo que está pasando en Paraguay, así se escucha un data center. Escuchen el audio.
12: Estamos a 600 metros...
1: de lo que es la criptominería, de un data center. Este es entre algunas de las consecuencias que trae esta tecnología, que en muchas cosas nos podría volver la vida más fácil, más disfrutable, avances científicos en salud, en agricultura, en un montón de cosas buenas pueden pasar, pero no mientras esta discusión la tengan cinco tipos blancos estadounidenses tipos, no digo heterosexuales, porque Sam Altman, creo que no era
0: Peter Thiel.
1: No, Peter Thiel, poco mencionado también. Sam Altman va a ser papá, o ya fue papá, con lo cual, bueno, ahí, bueno, bien por su futuro, pero uno de ellos es un nazi, que es Elon Musk. Yo quiero que las decisiones las tome un tipo nazi, y la verdad que no me da ganas, me bajo, así que a no caer en el pesimismo, se vienen momentos difíciles, pero hay que reclamar y reclamar.
12: Hasta la vista, baby.
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Ya va a tener un poquito de temperatura más elevada, aunque algo inestable va a estar por allí. Pero bueno, ya te voy a estar contando qué dice el Servicio Meteorológico Nacional en un ratito nada más. Orlando Schemberger está en la producción técnica, en la puesta al aire. Mi nombre es Miguel Ángel Ortiz. Me voy a quedar hasta la 1 de la tarde. Nos vamos a quedar hasta la 1 de la tarde en estas 3 horas de tu vida con formato de radio que llamamos Central 1. Y hoy vamos a comenzar, vamos a disfrutar este ratito con uno de los clásicos del rock nacional, con Virus.

Uno de los grupos clásicos del rock nacional, en el comienzo, en esta mañana. Hoy, canciones de Virus.

Fue fundado allá por 1981 en la ciudad de La Plata y tuvo un papel fundamental en la corriente New Wave de los años, de esos años, años 80, junto a grupos musicales como Los Abuelos de la Nada, Soda Stereo y Sumo. Con tantas canciones como esta y las que vamos a seguir escuchando en esta primera media hora del programa.

Sus letras irónicas, divertidas, en las que con juegos de palabras se criticaba al rock nacional, sus composiciones con arreglos sofisticados pero pegadizos que invitaban a la gente a divertirse, su moderno y potente sonido New Wave para ese momento y su peculiar estética en el escenario lograron que la banda posea una personalidad definida dentro del rock en español de la época, considerado hasta entonces solemne y acartonado.

Quisimos pasar esta primera media hora con las canciones de Virus y por supuesto no podía faltar esta que suena ahora. A las 10:27. Una luna de miel en la mano. Y con esta vamos a cerrar este primer paso de nuestro programa.

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10:37 allí, We Can Save Your Tears. ¿Cómo andan? Gracias por estar allí del otro lado, en este sábado 19 de septiembre de 2026, último sábado del invierno. Este invierno fue eterno. O sea, no es que nos morimos de frío, pero tuvimos frío hasta hace 15 minutos, una cosa de locos. Así que bueno, pero ahora, como siempre pasa en Santa Fe, pasamos del frío al calor estrepitoso y vamos a estar quejándonos por el calor. Así que bueno, la cosa es así, ya estamos acostumbrados. 20 grados una décima de temperatura a esta hora, hablando de calor, 78% la humedad, 1010.6 hectopascales la presión atmosférica, viento del noreste en superficie a 10 kilómetros por hora, visibilidad normal 12.000 metros, cielo parcialmente nublado. El pronóstico indica parcialmente nublado a mayormente nublado para lo que resta del día. La máxima, más que primaveral, 27 grados para este sábado. Mañana domingo, con alguna inestabilidad hacia la tarde-noche, mínima de 17 grados y máxima de 29. Frío, mañana ni ahí. El lunes, cielo parcialmente a mayormente nublado, mínima de 18, máxima de 23. Allí se aplaca un poquito la máxima. Pero fíjense, el lunes ya es 21 de septiembre, día de la primavera de los estudiantes, del fotógrafo, del bioquímico, de un montón de cuestiones. No inicia ahí la primavera. La primavera se inicia el miércoles, o el martes o el miércoles. El martes, para que digan, o para que el invierno diga, no me van a extrañar demasiado, mínima de 6, martes 22 de septiembre, mínima de 6, máxima de 18. Miércoles, ya en primavera, mínima de 8, máxima de 22. Y el jueves, allí se acomodan un poquito los melones, mínima de 12, máxima de 28 grados. Viernes con cielo algo parcialmente nublado, mínima de 12 y máxima de 27 grados. Así que, por las dudas, no guardes el suéter, no guardes el abrigo, no guardes, la bufandita para cubrir la garganta, porque el martes otra vez tenemos descenso de temperatura. Es un nuevo frente frío que va a ingresar desde Chile. Así que bueno, va a cubrir gran parte del territorio nacional. No ola polar ni nada por el estilo, pero va a bajar la temperatura y vamos a decir, pero la pucha, ¿estamos en primavera o hasta eso nos han robado? Bueno, así es la cosa. 10:40, 342-5029-708 a través de nuestro WhatsApp, 342-5029-708, para que te comuniques, para que pidas canciones, para que participes del acertijo que ya vamos a lanzar en un ratito nada más. 342-5029-708 y también, por supuesto, tenemos nuestra línea directa de oyentes, 412-1013. 10:41, ahora es Mick Jagger. Say you will.

Mick Jagger, Say You Will, 10 y 46 minutos en toda la República Argentina. Bueno, ya vamos a estar con el acertijo. Si me dan un minutito ya lo vamos a tener para poder jugar en esta mañana por allí, para quienes están levantándose de a poquito, iniciando de a poquito la jornada, comenzando este fin de semana. Fin de semana último del invierno, según el calendario. Pero, como ya decíamos recién, vamos a tener todavía algunas cuestiones relacionadas con la temperatura, según el Servicio Meteorológico Nacional. 342-5029-708 a través de nuestro WhatsApp. Allí, por supuesto, te espero para que me cuentes alguna que otra cosita. Fundamentalmente para que pidas alguna canción y que también tengas la posibilidad de participar del acertijo con el que vamos a jugar en algunos minutos. Bueno, quiero contarles que, porque aquí nos habían enviado un mensaje tempranito, hoy habrá un abrazo simbólico en el Parque Federal. La ciudadanía exige obras compensatorias por la estación policial. Hoy, a partir de las 15:30, en el Galpón Fosa, se va a hacer este abrazo simbólico por parte de la Asociación Parque Federal. Abrazo simbólico en el Parque Federal. Hoy, a partir de las 15:30, los vecinos allí se van a reunir en el Galpón Fosa para pedir, ¿no?, por todo esto. Insisto, habrá un abrazo simbólico en el Parque Federal. Y también quiero contarles que nuestros amigos de la asociación Se me escapó ahora, que siempre hablamos con el amigo Luis Mónaco, de Actitud Solidaria, ahí estaba, se me había ido el nombre, de Actitud Solidaria. Se mudaron del lugar donde estaban y están necesitando el aporte de nuevos socios y colaboradores. Con este aporte y con lo que se pueda ayudar a enfrentar esta nueva etapa. Fundación Actitud Solidaria tiene estos dos números de WhatsApp: 3425-218-263, 3424-38-2479, y también se puede observar lo que hacen, lo publican allí en sus redes, fundamentalmente en Instagram, @somosactitudsolidaria. Para quienes no conocen el trabajo que hace Luis Mónaco y su grupo, bueno, ellos ayudan a que mucha gente con situación de calle por estos días la pasen un poquito mejor. Entonces, todos los días les acercan alguna vianda caliente, comida, y no cualquier comida, porque en el Instagram lo pueden ver o en las redes, realmente se preocupan porque sea una comida que valga la pena disfrutar. Así que no es cualquier cosa lo que le llevan a la gente en las recorridas por las calles, sino al contrario. Y además están necesitando pintura, lijas, tíner, pinceles para refaccionar, para remodelar la nueva casa, el nuevo lugar donde van a seguir llevando a cabo las actividades, las viandas que preparan, las cocinas, así que bueno. Y te podés sumar también al voluntariado de Fundación Actitud Solidaria. Reitero los números de WhatsApp: 3425-218-263, 3424-38-2479, y el Instagram @somosactitudsolidaria. Para quienes quieran sumarse, para quienes quieran ayudar,
se han mudado, están en un nuevo lugar y necesitan mucho de la ayuda de la gente y de quienes se quieran sumar como voluntarios. La Fundación Actitud Solidaria, por supuesto, desde aquí siempre nosotros tratando de darle una mano al amigo Luis Mónaco y a los que lo ayudan a él. 10:51. Vamos a escuchar a Marcela Morelo. Vamos.

Ahí Marcela Morelo, vamos, a las 10:55 minutos ya, estamos casi en el final de la primera hora de Central 1 en este sábado y vamos a lanzar el acertijo de hoy. Es muy simple, muy fácil, es para que ustedes simplemente se metan en la radio, envíen un mensaje, pidan una canción, nos comenten algo, nos cuenten alguna cosita que esté pasando por allí, en estos días particulares aquí en Santa Fe, donde se ha visto mucha gente dando vuelta en lo que tiene que ver con los Juegos Suramericanos que se están llevando a cabo. Hay varias competencias en esta mañana, también lo que está ocurriendo allí en el Fan Fest, en el Parque del Sur y también en Rosario y Rafaela. Realmente un movimiento muy, pero muy particular y frenético en algunos casos. Pero bueno, hay zonas de la ciudad que están realmente revolucionadas en ese sentido. Así que bueno, aquí estamos nosotros. Este es el acertijo de hoy y dice así. Mi abuelo tiene 5 hijos y cada hijo tiene 3 hijos. ¿Cuántos primos tengo? Mi abuelo tiene 5 hijos y cada hijo tiene 3 hijos. Pregunta, ¿cuántos primos tengo? Es matemática pura, ¿no? No es ni física ni química. Mi abuelo tiene 5 hijos y cada hijo tiene 3 hijos. ¿Cuántos primos tengo? 3425029708 a través de nuestro WhatsApp. 3425029708 412-1013 a través de la línea directa de oyentes.

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0: soñaba. 11:05
1: minutos, ahí el sonido de Ciro y los Persas, luz en el comienzo ya de esta segunda hora de Central 1. Bienvenidos a quienes encienden la radio y bueno, están allí acompañándonos como cada fin de semana. Bienvenidos a quienes se suman, no solo a través del aire del 101.3, sino también desde algún que otro lugar del país o por qué no del mundo, en radio1sf.com.ar. 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Nos vamos a ir a Europa, más precisamente a Italia. Allí está mi amigo José Luis Delali, que creo que ya lo podemos escuchar, lo tenemos en línea. ¿Cómo estás, José Luis? Bienvenido.
2: Muy buenos días, Miguel. Buenos días para toda la audiencia. Aquí ya buenas tardes. Estamos ya a las 16:07 en la tarde del sábado, con 25 grados en este último fin de semana, pero en nuestro caso del verano.
1: Sí, señor.
2: Porque ya la próxima semana comienza el otoño. Si bien la temperatura en este momento, después de una semana con algo de lluvia que bajó, no es temperatura todavía de otoño, es un día caluroso, digamos así, 27 la máxima para el día de hoy, también para mañana.
1: Bueno, y acá, lo decíamos hace un rato, tenemos la primavera ya en ciernes, pero otra vez un pequeño fresquete durante los próximos días, así que bueno, el invierno que parece que no se quiere ir. José Luis, bueno, contame, ¿qué tenemos para hoy?
2: Vamos a empezar por Rusia, porque este fin de semana hay elecciones en Rusia. Hay 5 candidatos que aspiran a gobernar, son elecciones legislativas, en una elección que obviamente tiene olor un poquito a farsa, decíamos, porque obviamente allí los rusos que acuden a las urnas no tienen muchas elecciones para elegir, no sé, muchas opciones para elegir. Porque, bueno, de estos

0: están en contra del gobierno de Putin elegir alguno de los partidos que no esté convocado en lo que se llama Rusia Unida, es el partido del presidente. Digamos que para los rusos esto es un poco un plebiscito para tratar de ver cuál es el consenso, es decir, cuál es el apoyo que tiene el presidente ruso después de la invasión de Ucrania, porque en este momento, obviamente, ese es el tema principal que todos los electores tienen en la cabeza, pero los candidatos a estas elecciones, donde se va a renovar más o menos 300 lugares de la Duma, que es un poco el Congreso ruso, no tienen mucha elección. Y a partir de esto, bueno, inclusive los candidatos tienen prohibido hablar de la guerra en sus en presentaciones políticas que hicieron hasta el día jueves, cuando se podía todavía tratar de captar votos. Es decir, que el mundo está mirando a esta elección rusa un poco para saber, después de casi ya más de 2 años de guerra, cómo le está yendo a Putin, sobre todo con el apoyo o no del electorado. Un electorado que en estos momentos está sufriendo sobre todo las diferentes consecuencias de la guerra. No nos olvidemos que Rusia está pasando por diferentes privaciones que han sido un poco desencadenadas por esta guerra, sobre todo a través, bueno, de los bloqueos, tanto económicos como de productos que no pueden llegar al territorio ruso. En este momento, obviamente, Rusia está pasando por una escasez, inclusive también de petróleo, otro de los problemas que están enfrentando todos los días los ciudadanos de este país. Veremos qué sucede después de las elecciones. Se espera que, inclusive, si hay un gran apoyo al gobierno, si hay un gran apoyo al presidente, Putin llame inclusive a tratar de aumentar la reserva, en este caso de tropas, ¿sí?, con una convocatoria masiva a la población rusa para apoyarlo, para seguir adelante con esto que obviamente ellos no denominaron nunca, inclusive el mismo Putin nunca lo denominó una guerra, simplemente ha denominado que esto es un avance, ¿sí?, sobre un territorio que le fue robado. Estas son las palabras que ha utilizado siempre el gobierno ruso por parte, obviamente, en este caso, de Ucrania. Veremos qué sucede. El resultado, obviamente, ya se sabe cuál va a ser, pero hay que ver cuánto es el apoyo que todavía tiene el gobierno, es decir, Putin, sobre la población.
1: Bueno, segundo tema, contame.
0: Segundo tema, vamos a pasar ahora a lo que ha sucedido esta semana en Bruselas. En Bruselas y en Estrasburgo también. Porque, bueno, ¿qué significa ser un Estado asociado a la Unión Europea? Esto fue lo que planteó la presidenta de la Unión Europea, Ursula von der Leyen, en su presentación del Estado de la Unión el día miércoles. Le propuso a Canadá, en este caso, ser un país asociado, pero no tenemos que pensar en, por ejemplo, lo que sucede con Puerto Rico, ¿sí? Puerto Rico es un estado asociado a los Estados Unidos. No, no sería algo así. Sería simplemente un acuerdo, en primer lugar, económico, para tratar de eliminar cualquier tipo de barrera que exista aduanera entre el bloque de 450 millones de personas, que significa Europa en este caso, y Canadá. Canadá está pasando por un momento, obviamente, donde su vecino, su mayor vecino, Estados Unidos, le está imponiendo todas las semanas nuevos aranceles. Un poco lo que ha hecho la política del presidente norteamericano Trump es un poco empujar a Canadá hacia los brazos de la Unión Europea, porque Canadá, obviamente, estamos hablando de un país muy importante, con una gran economía, que ha visto en Europa una posibilidad de hacerse fuerte, sobre todo en América, de frente a los Estados Unidos, y otra también, porque estamos hablando de un país que comerciaría y podría exportar a un mercado, como decíamos, de 450 millones de personas. No es poca cosa. Y es

0: obviamente ya ha desatado la ira de Donald Trump, que, bueno, ha prometido mayores aranceles a la Unión Europea si tiene intenciones de aliarse con Canadá. Otra de las posibilidades podría llegar a ser inclusive la libre circulación de los canadienses dentro del territorio europeo, es decir, tendrían los mismos derechos que tenemos los europeos para movernos, viajar, trabajar, a realizar cualquier tipo de actividad en cualquier país de los 27. Bueno, Canadá también se sumaría a esta posibilidad. No es tan fácil, porque en los estatutos de la Unión Europea no está contemplada esta posibilidad. Sería algo completamente nuevo que tendría que inclusive llegar a tener una votación por parte de los 27 países que conforman el bloque. Digamos que es esta guerra geopolítica que se ha desatado entre Europa y América, y en este caso no estoy hablando solamente de los Estados Unidos, sino también de los demás países que forman parte de América, que tratando de hacerse fuertes delante de una superpotencia, como en este caso es Estados Unidos, están buscando aliados fuera del territorio americano. Y en este caso Canadá, por sus principios, por sus orígenes ingleses, franceses, lo ha encontrado en Europa.
1: Sí, además estamos hablando de que esto sería un acuerdo con un país extracontinental que sería aceptado como parte de Europa, ¿no?
0: Sí, pero no tendría que ser lo mismo que, por ejemplo, España, Francia
1: Claro.
0: o Italia. No, no sería ese tipo de acuerdo, ¿sí? Como te decía, hay que modificar muchos estatutos para hacer algo así. No forma parte del bloque europeo Canadá. Tendría sí una especie de privilegio con respecto a lo que son los acuerdos comerciales y también la libre circulación de las personas de origen
1: Sí,
0: canadiense.
1: señor, sí, señor. Bueno, ¿qué otra cosita tenemos?
0: ¿Qué otra cosita tenemos? Vamos a terminar también con otra información que tiene que ver con la Unión Europea, porque en el Parlamento de Estrasburgo, esta semana, se votó la prohibición de las redes sociales a los menores de 13 años y la limitación de las mismas a los que tienen hasta 15 años. Esto es algo que ahora la Unión Europea le está dando un poco el paraguas protector, porque ya algunos países europeos, y lo hemos hablado en alguna oportunidad contigo, ya tienen leyes o están empezando a trabajar en leyes que van a prohibir o limitar las cuentas de los menores dentro de las redes sociales. Ahora es Europa la que trata de ponerle un límite a esto y obviamente divide las edades de los menores en tres categorías. Estamos hablando de 0 a 3 años, completamente prohibido el uso de tabletas o pantallas, cualquier tipo que sea. A partir de los 3 y hasta los 15 pueden tener un acceso a una cuenta de red social, pero con la supervisión de un adulto, que pueden ser obviamente sus padres o sus tutores. A partir de los 15, la limitación aquí obviamente sería para evitar que estos menores pasaran horas y horas delante de las pantallas. Estamos hablando, por ejemplo, del scroll infinito, esto que la Unión Europea ha denunciado ya en más de una oportunidad a las empresas que ofrecen los servicios de las redes sociales, que es obviamente adictivo y está comprobado que es adictivo y fue pensado de esa forma. Lo que quiere la Unión Europea con esto es invertir la carga de la culpa. Es decir, no es el menor que tiene la culpa por pasar tanto tiempo delante de una pantalla, no son los padres que le permiten hacer esto, sino que es la empresa que presta el servicio, la responsable. Es decir, que tú para poder trabajar en la Unión Europea y ofrecer el servicio de redes sociales, estamos hablando de las grandes empresas que ofrecen estos servicios, vas a tener que garantizarme la seguridad de mis menores. Esto es un poco el proyecto que se está tratando en Estrasburgo para los próximos meses, ¿sí? Porque esto seguramente va a tener que ser tratado y además aprobado por los 27 países que conforman el bloque, pero seguramente va a tener un camino muy, pero muy fácil, porque ya varios países con diferencias, porque aquí lo más difícil es tratar de comprobar la edad exacta de la persona que está delante de la pantalla, pero la tecnología ya existe para esto, es lo que en estos momentos está deteniendo estas leyes en algunos países, como por ejemplo aquí en Italia.
1: Sí, además se me ocurre que es todo un cambio de cabeza, ¿no? Porque ya muchos padres de chicos chiquitos ya nacieron tal vez con un celular en la mano y medio como que cambiarles esa cuestión de que es nocivo un celular para un pequeño. Yo 3 años me parece que la edad tendría que ser mayor todavía, porque además está demostrando en el aprendizaje de esas generaciones lo que está pasando con el aprendizaje por el uso excesivo de pantallas. Y bueno, pero me parece que va a ser complicado.
0: Hay países que ya directamente lo están prohibiendo. No hablemos solamente de lo que es la educación, es decir, las escuelas. También se está avanzando con lo que significa, por ejemplo, el uso de las pantallas fuera del ambiente escolar. Pero aquí lo importante es entender lo que quiere hacer la Unión Europea. Ya no se trata de que los menores accedan a las redes sociales. Se trata de cuánto y cómo permiten las empresas que estas redes accedan a los menores. Sí. Es decir, se invierte la responsabilidad, porque hasta ahora siempre era responsabilidad o de los padres en el caso de los menores o de los mismos menores, ¿sí? Entonces, ahora se invierte, la responsabilidad es de la empresa, eso es lo que quiere Europa, que la responsabilidad caiga sobre la empresa que ofrece este servicio. Es decir, este servicio va a tener que cumplir determinadas reglas, si no, no va a poder trabajar dentro del territorio europeo.
1: Sí, señor. Bueno, José Luis, último sábado del verano allí.
0: Último sábado del verano, 25 grados, pero igual que allí los meteorólogos aconsejan no guardar la bufanda, aquí también nos aconsejan no guardar la ropa de verano, porque todavía seguramente tendremos algunos días de temperaturas un poquito altas. Ya son los veranos, o sea, es decir, no es la temperatura por encima de los 30 grados que hemos tenido y 40 durante el verano, pero sí temperaturas todavía agradables. Seguramente pasaremos al invierno de un día al otro y tal vez de una semana a la otra, nada
1: sí,
0: más.
1: Sí. Yo iba a decir ideal para un gelato de pistacho, pero bueno, acá en invierno también se consume un montón, así que bueno, qué sé yo.
0: Ah, sí, aquí también todo el año. El gelato, tú sabes que en Italia es lo que, bueno, obviamente todos los italianos al menos una vez a la semana, como la pizza, inclusive en invierno, se puede también probar.
1: Sí, señor. José Luis, nos encontramos el próximo fin de semana. Abrazo grande.
0: Hasta la próxima semana. Un saludo para todos y buen fin de semana.
1: José Luis de Lali, directamente desde Milán, allí en Italia, contándonos todo esto. Y bueno, nosotros nos quedamos allí. Y vamos a escuchar a uno de los visitantes, en su momento asiduos de la Argentina, al señor Nicola Di Bavari.

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Víctor y Leo, Soledad de a dos a las 11:29 minutos. Bueno, tenemos un acertijo allí vigente para que participen, para que, bueno, allí se metan en la radio. Acertijo que dice así: mi abuelo tiene 5 hijos y cada hijo tiene 3 hijos, cuando la señal indica exactamente las 11:30 en la República Argentina. Mi abuelo tiene 5 hijos y cada hijo tiene 3 hijos. ¿Cuántos primos tengo? Mi abuelo tiene 5 hijos y cada hijo tiene 3 hijos. ¿Cuántos primos tengo? 3425029708 a través de nuestro WhatsApp. Bueno, aquí Hugo contesta de manera correcta, ¿sí? Y agrega también allí un detalle. Bueno, y dice otra cosa: creo que fuimos vecinos cuando éramos chicos. JP López y pasaje Bustamante, sí, ahí al 2700. Yo vivía al lado de la familia Aguilar y tú junto a la familia vivían enfrente. Al lado había una señora que apodaba Ñata y en la esquina otro personaje de apodo Pampo. Sí, señor. Calle de tierra en esa época. Mis papás tenían negocio. ¿Te acordás? Sí, me acuerdo. Allí JP López al 2700. Bueno, Barrio Mayoraz. Ahí es donde yo nací, ahí en JP López al 2700. Bueno, Hugo, abrazo grande. Vecinos de esa época. A ver, ¿qué más? Dice Mariano, el amigo Mariano Mollerach: excelente tema y muy bien planteado. Saludos enormes. Los niños son una preocupación para todos y las pantallas un problema. Mariano se prende con lo que charlábamos allí con José Luis de Lali. Y respecto de esto, que de estas medidas que está tomando la Unión Europea. Es que es realmente preocupante porque se está viendo en el aprendizaje de los chicos. Y el problema es que a medida que vaya pasando el tiempo, estos problemas de aprendizaje en los chicos por el exceso de utilización de pantallas, a pesar de que muchas veces hemos o creemos que la tecnología y eso nos va a dar una mejor mano, bueno, realmente los resultados no están siendo satisfactorios. Y el problema es que después ya lo que no se adquirió, las aptitudes que se perdieron y todo lo que no se aprendió en su momento, después es muy difícil. Y además, el razonamiento, como dice Orlando, el discernimiento, todo eso que tiene que ver con lo estrictamente humano, ¿no? El espíritu crítico, todo lo que por allí en algunos casos estamos dejándole a lo que es la inteligencia artificial, ¿no? O que lo haga, bueno, Google o lo que sea. Así que bueno, yo creo que son debates que nos debemos dar antes de que sea demasiado tarde. Son debates que nos debemos dar antes de que sea demasiado tarde. 11:33 minutos. Mi abuelo tiene 5 hijos y cada hijo tiene 3 hijos. ¿Cuántos primos tengo? 3425029708, nuestro WhatsApp. 412-1013, la línea directa de oyentes. Hoy, 19 de septiembre, es el cumpleaños de esta señora nacida en la heroica ciudad de Tlaxiaco, en Oaxaca, en México. Cantante, compositora, productora. Comenzó a finales de los años 80, pasando por diferentes grupos, hasta que en 1994 debutó como solista con su primer disco. Vamos a escuchar a la señora.

Lila Downs, quien está cumpliendo años, va de salida, se llama este tema. Y hablando de quienes hoy, 19 de septiembre, están cumpliendo años, bueno, también es este señor nacido en Santa Ana, en California, en Estados Unidos, que fue miembro de los Righteous Brothers, pero después cantó en solitario y le puso una marca indeleble a una de las películas de la década del 80, a Dirty Dancing junto a Jennifer Warnes. Hoy cumpleaños también Bill Medley. No.

Jennifer Warnes, I have time of my life. Bueno, yo decía que hoy está cumpliendo años. En 1968 comenzó a grabar como solista. Y este tema, bueno, la historia de este tema es realmente notable porque la escena se hizo después de que, digamos, la canción estuvo primero que la escena. Y además se grabaron en distintos tiempos. La escena se grabó sin la música, después se le puso la música. Bueno, toda una cosa rara y que realmente quedó como un ícono, Dirty Dancing, con este final allí. Patrick Swayze en esta película. Bueno, a ver, tenemos más respuestas para el acertijo. Mi abuelo tiene 5 hijos y cada hijo tiene 3 hijos. ¿Cuántos primos tengo? Bueno, Ana María de Barrio Candioti Sur contesta correctamente allí a través de nuestra línea. Y también mi amigo Alejandro contesta correctamente. Así que, bueno, estamos teniendo respuestas correctas del acertijo. Mi abuelo tiene 5 hijos y cada hijo tiene 3 hijos. ¿Cuántos primos tengo? 3425029708 a través de nuestro WhatsApp, 412-1013 a través de la línea directa de oyentes. Hoy es el día del chamamé. Vamos a buscar uno por allí, si tenemos algo. Sí, pero es del sur, del Brasil. Bueno, en el Festival Nacional del Chamamé, que se realiza todos los veranos en Corrientes, hay participación, digamos, es un festival tripartito, hay participación de intérpretes del sur de Brasil y también de Paraguay. Pero bueno, vamos a buscar algo para homenajear hoy en el Día del Chamamé. Día del Instrumentador Quirúrgico en la Argentina y el Día del Preceptor en la Argentina. Saludamos a todos los preceptores, ¿no? Allí a los que habitualmente trabajan en la Escuela Industrial Superior, que están a cargo de los cursos de mecánica, de química, de construcciones. Bueno, ¿qué más? Un 19 de septiembre del año 1580 liberan a Miguel de Cervantes de su cautiverio en Argel. En 1854 nace Florentino Ameghino, notable paleontólogo. En 1893 Nueva Zelanda se convierte en el primer país en otorgar a todas las mujeres el derecho a voto. En 1928 nace Adam West, actor que personificó a Batman. Batman que, bueno, a esta hora lo dan por televisión abierta, a la serie original. No, Batman y Robin con Adam West y Burt Ward. Se puede ver, creo que por el canal de la ciudad de Paraná. ¿Qué más? Bueno, en 1957, en el área de pruebas atómicas de Nevada, detona por primera vez una bomba atómica. Cumpleaños del actor, cantante y presentador estadounidense Jimmy Fallon. Terremoto en México en 1985 deja un total de más de 10.000 muertos. En 1991, cerca de Volturno, en los Alpes italianos, turistas alemanes descubren los restos de un ser humano que vivió hacia el 3300 a.C. y que sería bautizado como Otzi. Muere Alberto Closas, actor argentino nacido en España en 1994. En 2015, en Miami, finaliza su transmisión El Sábado Gigante con Don Francisco, el programa de mayor duración en la historia de la televisión mundial, con 53 años al aire ininterrumpidamente. Habría que ver, ¿no?, el Almorzando con Mirta Legrand, hablando de Mirta, que está internada nuevamente, pero ha tenido una mejora en estas últimas horas. Así que bueno,
seguramente el programa de Mirta va a quedar en la historia más allá de este de Don Francisco. Bueno, y en el año 2017, también un 19 de septiembre, otro terremoto en México deja 370 muertos y 7.289 heridos a 32 años del sismo ocurrido en 1985. Bueno, cosas que han sucedido un 19 de septiembre y de las cuales estamos dando cuenta, y por supuesto saludamos a quienes hoy están cumpliendo años y están en la sintonía de la radio. Y dijimos algo de chamamé.

Tarragó Ross, ¿no? Pero padre. Paloma Blanca, faltaba el Zapucay al final, pero a mí no me sale, así que no, no pienso hacer papelones al aire. Bueno, ya más de lo que hago. 11:49 minutos, vamos a actualizar datos del tiempo. Claro, porque uno dice, no voy a hacer papelones. Ya, lo vengo haciendo desde las 10 de la mañana. 21 grados 9 décimas la temperatura, 72% la humedad, la presión 1010.4 hectopascales, viento del noreste en superficie a 12 kilómetros por hora, cielo parcialmente nublado, máxima de 27 para hoy, mañana domingo con alguna inestabilidad hacia la tarde-noche, mínima de 17, máxima de 29, lunes con cielo parcialmente nublado, mínima de 18 y máxima de 23 grados. Bueno, vamos a ver qué pasa con el deporte. Allí recién charlábamos con Orlando, la semana que viene ya vamos a tener carrera resuelta, Fórmula 1 resuelto el sábado. No vamos a poder ni siquiera mirarlo al aire porque ya va a haber terminado la carrera a las 10 de la mañana. Es en Azerbaiyán, en Bakú, el circuito de Bakú. Bueno, ojalá se le dé un muy buen resultado a Franco Colapinto, que viene derechito, viene derechito. Allí el primo se le retobó el otro día, pero bueno, no hizo las cosas bien el primo la semana pasada. Bueno, vamos a ver qué va a acontecer con el fútbol. Ayer ya hubo encuentros por la Liga Profesional. Central Córdoba de Santiago del Estero igualó con Defensa y Justicia 2-2. Racing le ganó 3-1 a Sarmiento de Junín y se sacó un poquito la mufa de las derrotas que venía teniendo el equipo de Avellaneda. Hoy, a las 14:30, Gimnasia Banfield. A la misma hora, Gimnasia de Mendoza, Deportivo Riestra. 16:45, en el 15 de abril, Unión recibe a Independiente. A las 19, River Huracán. 21:15, Instituto Talleres de Córdoba. Por la Primera Nacional, Acassuso Mitre de Santiago del Estero, San Telmo Estudiantes, Ferro Ciudad de Bolívar, San Miguel Old Boys, Temperley y Almagro, Atlético de Rafaela, San Martín de Tucumán. Mañana domingo, encuentros por Liga Profesional, San Lorenzo Boca a las 14:45, Central Argentinos a las 17, a la misma hora Platense Newell's, 19:15 Belgrano Estudiantes de Río Cuarto, 21:30 Vélez Tigre. Por la Primera Nacional, a las 15 Chacarita Quilmes, a la misma hora Deportivo Morón Godoy Cruz, Agropecuario Gimnasia y Tiro, a las 16 Deportivo Madryn Racing de Córdoba, a las 16:30 Colón en Santa Fe en el barrio Centenario recibe a los Andes, 16:30 Maipú Gimnasia de Jujuy, a las 17 Güemes Midland, 17 horas también San Martín de San Juan Colegiales, a la misma hora Chaco Forever Almirante Brown y también a las 17 Central Norte Defensores de Belgrano. El lunes, cerrando una nueva fecha de la Liga Profesional, Aldo Cibe Atlético de Tucumán, Barracas Independiente Rivadavia, Lanús Estudiantes de La Plata. Por la Primera Nacional, encuentros también que cierran la fecha, Tristán Suárez Atlanta, Nueva Chicago Patronato. ¿Cómo está la tabla o cómo están las tablas en los diferentes torneos que interesa, por supuesto, a los equipos de Santa Fe? En el grupo A, Instituto puntero con 19, Defensa 18, Vélez 17, Gimnasia de Mendoza 16, con 14 Boca Independiente, con 13 Lanús y Unión, hasta allí los 8 lugares de privilegio. En la zona B, Argentinos puntero con 18, Sarmiento de Junín 16, al igual que Gimnasia y Esgrima La Plata, 15 para Central, 14 Independiente Rivadavia, 13 Belgrano, River y Atlético de Tucumán, queda fuera de los 8 Huracán, que también tiene 13 unidades. Los equipos que estarían pasando a los playoffs del torneo de la Liga Profesional. Por la Primera Nacional, en el grupo A, en la zona A, puntero Deportivo Morón, por diferencia de goles, 55, al igual que Ferro, 55 puntos. Godoy Cruz, 49. Deportivo Madryn,
Almirante Brown 46, Colón 45, Estudiantes 39, al igual que Ciudad de Bolívar 39. Colón no debe seguir perdiendo puntos porque todavía tiene un margen allí, pero ya estamos prácticamente en las postrimerías de este torneo de la Primera Nacional. Hasta allí los 8, sacando el primero que va a una final, participan del octogonal de cierre. En la zona B, Tristán Suárez puntero con 53, Gimnasia de Jujuy 52, Temperley 50, Atlanta 48, Gimnasia y Tiro 45, 44 para Midland, 42 para San Martín, 40 Maipú, allí los que están clasificando para el octogonal final. Las posiciones en los torneos de la República Argentina con la participación de Unión y Colón. 11:55. Ya vamos a ver qué está pasando con Copa Davis. Argentina que juega para no descender. Ahora es Andrés Calamaro.

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Por ahí los Bee Gees en el comienzo de esta hora y Staying Alive. Particularmente no es la versión que más me gusta, pero bueno, es una versión en vivo. Bueno, cierre y dedíquese a otra cosa, si no está. O dígale a la computadora que se dedique a otra cosa, si no está la otra versión. Bueno, particularmente a mí me gusta la de estudio, pero bueno, sobre gustos no hay nada escrito, dijo alguien y el dicho continúa ahí. Bueno, gracias por estar allí del otro lado. Ya estamos en la última hora de Central 1 en este sábado 19 de septiembre de 2026. Vamos a actualizar datos del tiempo. Vamos a aprovechar para ver qué es lo que dice el Servicio Meteorológico Nacional a esta hora. Dato que todavía es de las 11 de la mañana. 21 grados 9 décimas. 72% la humedad, la presión 1010.4 hectopascales, viento del noreste en superficie a 12 kilómetros por hora, visibilidad normal 12.000 metros, la máxima para hoy 27 grados. Decíamos de Copa Davis, bueno, ya está comenzando el primer partido, los cruces se dan en Neuquén, en la provincia de Neuquén, se van a jugar allí. Bueno, en el primer partido, que ya se está disputando, Francisco Cerúndolo enfrenta a Jean Quirel, 329 del mundo. Luego, a continuación, cuando termine este encuentro, estarán jugando el segundo partido de singles, Thiago Agustín Tirante frente a Mert Alcaya, 296 en el ranking de ATP. Debería ser sencillo, pero partidos son partidos. Sino que te lo digan Djokovic y los grandes que estuvieron perdiendo. Bueno, bueno, los que están encumbrados y que también han tenido algunos traspiés en los últimos torneos. Mañana domingo, a partir de las 11 de la mañana, Guido Andreozzi, Andrés Molteni, partido de dobles. Estarán enfrentando a Tunca y Durán y Mert Akskara. Acá dice Akskara, arriba dice Alcaya. ¿Son distintos o es el mismo Mert? Bueno, los turcos, viste, por ahí. En el partido de singles, a continuación. Ah, no, este es otro Mert, el de dobles. Segundo partido de la jornada, Francisco Cerúndolo enfrenta precisamente a Mert Alcaya y el último partido, ya habrá que ver cómo está allí la serie, Thiago Agustín Tirante enfrenta a Jean Quirel y, bueno, partidos que por supuesto se van a disputar estos dos últimos de single, si son necesarios para definir la serie. Si la serie ya está definida con el partido de dobles, no se van a disputar. Recordemos que esto es para que la Argentina no descienda del grupo mundial de Copa Davis, partidos que se van a disputar en Neuquén, en el Rucaché Estadio, en donde se aplicará el programa Tribuna Segura para quienes quieran asistir. Habrá una capacidad disponible de 3.000 espectadores que podrán estar allí para ver al equipo liderado por Javier Frana. Bueno, mucha merda para el equipo argentino de Copa Davis, para que pueda permanecer en el círculo, digamos, privilegiado de Copa Davis. 12:07 minutos. Ahora es Diego Torres. El tema se llama Amulet.

Ahí Diego Torres, Amuleto, a las 12:10 minutos. Bueno, Santa Fe está viviendo los Juegos Suramericanos, un hecho realmente de mucha valía para nuestra provincia, para la región, todo lo que está ocurriendo, y realmente con un impacto a nivel sudamericano muy importante. Bueno, distintos sectores vinculados al turismo y la gastronomía están impulsando acciones para acompañar este movimiento que es inédito para nuestra zona. El próximo 22 de diciembre, la Cámara de Heladeros, junto a la Asociación Hotelero Gastronómica de Santa Fe, llevará a cabo una iniciativa. Todo esto comenzará a partir de las 19. La propuesta será sencilla. Quienes compren un cuarto de helado artesanal recibirán otro cuarto de regalo, duplicando así la cantidad de producto adquirida. Desde la organización aclararon que la promoción tendrá una condición específica. Será válida únicamente de manera presencial en los locales adheridos y no estará disponible para pedidos con envío a domicilio. Y bueno, sí, te tenés que acercar al local, además salís un poco. Ya empieza la primavera. Hasta el momento, más de 15 establecimientos confirmaron su participación. La nómina completa de heladerías adheridas será difundida a través de las redes sociales oficiales del Gobierno de Santa Fe, la Municipalidad, la Asociación Hotelera Gastronómica y de los propios comercios participantes. Es decir, no todas las heladerías participan de esta promoción, porque a lo mejor vos tenés tu heladería favorita, ¿no? Que es tal. Y bueno, a lo mejor si esa no está adherida, bueno, vas y garpás el cuarto, y si querés otro lo tenés que garpar también. Y a lo mejor compras medio y te sale más barato que el cuarto, que comprar dos cuartos. Bueno, el presidente de la Asociación Hotelera Gastronómica, Agustín Masinski, destacó la importancia de generar propuestas que acompañen la llegada de turistas y el movimiento que tienen distintos puntos de la ciudad durante los Juegos Suramericanos. Bueno, así que el 22, a partir de las 7 de la tarde, esta propuesta de las heladerías santafesinas. Hablando de los Juegos Suramericanos, hoy Santa Fe se prepara para una noche de breche. La música tendrá protagonismo desde las 14 con un DJ y continuará con el grupo La Docena a las 16 y la murga Chacharritas a las 17. Más tarde será el turno de Código Inverso y Astro Bonzo será el artista principal. El gran cierre llegará a las 20 con la fiesta Breche, que volverá a poner al escenario 1 en modo celebración para cerrar la jornada santafesina. Hay que decir que en Rosario estará Caligaris en el FanFest, todo con entrada libre y gratuita. Hay que sacar los tickets, se sacan las entradas por la web de los Juegos Suramericanos. Y en Rafaela estará presente allí Cacho Deicas a las 20 en el microestadio, quien pondrá el broche musical a la jornada de la sede Rafaela de los Juegos Suramericanos. ¿Eh?

12-13 minutos. Hoy también está cumpliendo años este señor que fue una máquina de producir éxitos. Es una máquina de producir éxitos. Nació un 19 de septiembre de 1952. Fue miembro del grupo Chic. Produjo a Madonna, David Bowie, Grace Jones, The Busy 52, Duran Duran e incluso a la española Marta Sánchez. Fíjese usted. Estamos hablando de Neil Rogers, nacido en Nueva York.

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Ahí Kelly Clarkson, Stronger, What Doesn't Kill You, que en buen romance es lo que no te mata te fortalece, o algo por el estilo. 12:22 minutos. Bueno, tenemos el acertijo, pero antes voy a actualizar la temperatura en Santa Fe de la Veracruz y alrededores. Por allí hay gente que habitualmente nos escucha y por ahí hay gente nueva en la sintonía, ¿no? Por ahí hay gente que se encuentra con nosotros por primera vez. Le decimos bienvenidos a Radio 1. 23 grados 2 décimas a esta hora, 67% la humedad. La presión está bajando. Y eso es un indicio que podemos llegar a tener cierta inestabilidad. Aunque el sector con mayor posibilidad de inestabilidad es el norte de la provincia de Santa Fe, ¿no? El norte va a estar un poquito más complicado en cuanto a lluvias. Según la perspectiva, tenía por acá el informe. A ver. Acá me dicen, como el 21 es el día del estudiante, si puede ser dedicado a todos los viejitos que fuimos estudiantes en los 80, si puedo pasar hasta que salga el sol, hasta que salga el sol de Orión. Sí, lo vamos a buscar, ¿eh? Toda la noche hasta que salga el sol, estando en una banda de rock and roll sin parar. Ese tema. Sí, señor, lo vamos a pasar en un ratito. ¿Qué decía yo? me dispersé como el mejor. Tenía por aquí, tenía que buscar el informe meteorológico. A ver. Lo tenía por acá. Pero claro, uno por allí tiene. Acá está. Dice: para el fin de semana de 19 y 20 de septiembre, actualmente nos encontramos con un ingreso de aire cálido y algo húmedo, lo que produce abundante nubosidad. Para lo que resta de la jornada, por ayer, se espera abundante nubosidad y no se descarta alguna llovizna aislada. Durante el sábado se esperan algunas lluvias aisladas, mientras que el domingo también podrían presentarse algunas tormentas. Los acumulados se ubicarían entre los 2 y los 20 milímetros, pudiendo superarse en forma localizada. No se descarta algún evento con intensidad fuerte o severa en forma muy puntual. Las temperaturas continuarán en ascenso hasta el domingo, con mínimas entre 13 y 16 grados y máximas entre 24 y 30 grados de sur a norte provincial. Desde la tarde del domingo, los valores tendrán un descenso temporario con los menores valores en el día martes. Atención con las ráfagas de viento en la tarde-noche del domingo y durante el lunes, que podrían superar los 50 kilómetros por hora en algunos sectores, ¿no? Así que bueno, esta información la acerca el Centro de Monitoreo Meteorológico y Climático, SAT, y es interesante para tener muy en cuenta. Insisto, los eventos se pueden llegar a dar mayormente en el norte de la provincia de Santa Fe. Bueno, este es un mensaje para... No, primero quería decir que hoy es el Batman Day, por el aniversario de Adam West. Hoy es el Batman Day. Pero también en las efemérides leía que allá por el año... Ya te voy a decir... A ver... 1928... Walt Disney estrena el cortometraje Steamboat Willie, primera película sonora de dibujos animados con Mickey Mouse de protagonista. Bueno, este es un mensaje para la gente de Disney, que sé que escucha este programa, especialmente los sábados. Más que un mensaje mío, es de mi hija, Agustina de los Milagros. Gente de Disney, vuelvan a hacer una película con Mickey Mouse de protagonista. Hace rato que no se ve una película animada de Mickey Mouse. Ya sea, pónganla en Disney Plus, pónganla en Disney Junior, en Disney Channel, pero vuelvan a poner a Mickey Mouse de protagonista. Una película con Mickey Mouse, ¿no? Hace rato que no se lo ve al ratón allí con película nueva, con animación nueva, con dibujo nuevo. Así que, gente de Disney, no sé quién estará a cargo
de los cortometrajes o de los largometrajes o de lo que sea, y que están en este momento con la radio prendida y nos están escuchando, pónganse las piletas y hagan algo con Mickey Mouse. He dicho. No me saque. Hay que hacer una con Mickey Mouse. Después sí, lo incluimos al Pato y a Minnie y a Goofy. ¿Quién más? Bueno, y a todos esos. 12:27 minutos. Ahí va el pedido para los viejitos de los 80.

toda la noche hasta que salga el sol. Orions, este tema de Adrián Barque, bueno, se convirtió prácticamente en un himno del rock nacional. 12:33 minutos en toda la República Argentina. Bueno, vamos a reiterar el acertijo de hoy. Sí, para que sigan jugando a través del 3425-029708, que es nuestro WhatsApp, o bien a través de la línea de oyentes 412-1013. El acertijo de hoy, que lo tengo por aquí, dice así: mi abuelo tiene 5 hijos y cada hijo tiene 3 hijos. ¿Cuántos primos tengo? Mi abuelo tiene 5 hijos y cada hijo tiene 3 hijos. ¿Cuántos primos tengo? Seguimos jugando en el 3425-029-708 y también, ¿por qué no?, en la línea directa de oyentes 412-1013. Les decía que va a pesar del comienzo de la primavera, que bueno, vamos a ver para cuándo está prevista en definitiva aquí en el hemisferio, en el hemisferio sur, porque todos festejamos el 21 de septiembre, pero por allí la primavera meteorológica comienza en otro momento. Bueno, la primavera en esta ocasión va a comenzar a las 9 de la noche 5 minutos del 22 de septiembre. Es decir, el martes 22 de septiembre a las 9 y 5 de la noche, según el Servicio de Hidrografía Naval, estará comenzando la primavera. Y es el momento exacto en que ocurre el equinoccio de primavera, cuando el sol cruza el ecuador celeste. Así que festejemos todo el 21, pero la primavera recién, el equinoccio recién, se va a dar el 22 de septiembre a las 9 y 5 de la noche. Si tienen ganas de festejar el martes también, no hay problema, ¿no? El tema es que el lunes por allí los chicos no tienen clases por el Día del Estudiante y ya el martes se complica un poquito, ¿no? Pero bueno, es así la cosa. Martes 9 y 5 de la noche, allí recién, o mejor dicho, allí oficialmente estará ya instalada la primavera en el hemisferio sur, el otoño en el hemisferio norte. Ahora es ella tan cargosa.

0: 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Bueno, en el grupo mundial están jugando Argentina a Turquía por Copa Davis. Francisco Cerúndolo está ganando el primer set 4-0 a Yankee Erel. Partido que se está disputando en Neuquén. En estos momentos, Argentina, insistimos, partido para no descender del grupo mundial. Bueno, estaba leyendo en la red social Twitter, aquí dice Alejandro Sanz: mi niña Shakira, felicidades por tu primera residencia en Madrid. No sabes la alegría que siento por tenerte aquí cerca. Nos vemos estos días. Disfruta del amor de esta parte latina del mundo y seguro cantamos algo juntos prontito. Te quiero, mi hermana del alma. Y Shakira le contesta a Alejandro Sanz, también por X: y yo a ti más. Qué gana de vernos y echarnos una cantadita. Te adoro. Bueno, vamos a ver si escuchamos a Shakira. Bueno, no importa. Métale. Hablando de Shakira, a las 1:20.
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Shakira, ciega, sordomuda, a las 12:44 minutos. Bueno, hablando de los Juegos Suramericanos, hoy ya por la mañana tuvo vela en la Laguna Setúbal y tuvo tiro en recreo. Allá en recreo andan a los tiros y bueno, acá andan navegando. Y a partir de las 14:30 en el Invencible Santa Fe, en la zona sur de nuestra ciudad, allí habrá balonmano femenino a partir de las 14:30 con nuevos encuentros correspondientes a la fase de grupos. En tanto, en Rosario durante la mañana hubo fútbol masculino, pero a la tarde estará jugando a partir de las 15 Argentina-Uruguay en el Marcelo Bielsa. También habrá natación y gimnasia rítmica a partir de la 1 de la tarde. Esto en Rosario. También habrá rugby 7 en la ciudad del sur. Por su parte, en Rafaela, la actividad comenzó hace minutos, 11:40. En la pista de skateboarding son las finales. Habrá pruebas femeninas y masculinas a las 14:05. En Paraná, en tanto, habrá jornada de softball. El softball femenino tendrá los partidos por las medallas en el Estadio Mundialista de Softball. El encuentro por el bronce comenzará a las 14, mientras que posteriormente se disputará la final por la medalla de oro, esto en la ciudad de Paraná, en el marco de los Juegos Suramericanos. 12:46, ahora es Omni. Hula Hoop.

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1 de la tarde, ahí Michael Jackson y Justin Timberlake, Love Never Feels So Good, casi en el final. Bueno, reitero por última vez el acertijo, a ver si tenemos alguna que otra respuesta más, si no ya lo vamos dando por cerrado. Ha habido quienes han contestado correctamente, por supuesto, así que tenemos... quienes acertaron la propuesta de hoy. El acertijo dice así. A ver, que lo tenía por acá. Bueno, ¿viste? Cuando querés tener una cosa preparada, es imposible. Mi abuelo tiene 5 hijos y cada hijo tiene 3 hijos. ¿Cuántos primos tengo? Mi abuelo tiene 5 hijos y cada hijo tiene 3 hijos. ¿Cuántos primos tengo? Últimos minutos a través del 342-50-29-708. Nuestro WhatsApp, 412-1013, a través de la línea directa de oyentes. Ya lo definimos en un segundito nada más. Por Copa Davis, Francisco Cerúndolo acaba de ganarle el primer set a Yankee Herel, 6-0, y están igualando en un tanto el segundo set. Cerúndolo, 23º en el ranking, frente a Yankee Herel, 329 también en el ranking de la Asociación de Tenistas Profesionales. Bueno, atención, porque mañana habrá un operativo de seguridad importante en el sur de la ciudad, ya que se juntarán 3 eventos importantes. El partido de Colón, allí en el barrio Centenario, enfrentando a la tarde, teniendo su partido por la Primera Nacional. El Fan Fest de los Suramericanos, con la presencia de Coti Hernández, a las 20:45, y la presencia de las Leonas en la cancha de hockey, en el marco de los Juegos Suramericanos. Habrá separación de públicos, control de accesos personalizados para evitar inconvenientes. También habrá refuerzo de personal, 30 agentes adicionales de seguridad privada y un instrumento de patrullajes preventivos. Y el responsable de todo este operativo va a hacer un balance de todo lo que ocurra. Pero, en definitiva, habrá que estar atentos, ya que será una articulación de seguridad pública por estos 3 eventos que se van a dar. El partido de Colón en el barrio Centenario, el show de Coti Sorokin. Yo creía que era Coti Hernández. No, Coti Sorokin va a estar en el Fan Fest a las 20:45, el show de Coti Sorokin, y también la presencia de las Leonas en el hockey aquí en Santa Fe. Así que a tener en cuenta este dispositivo, coordinado en un radio de 8 cuadras para evitar el cruce de hinchas y espectadores. Bueno, nos estamos yendo lentamente, ya casi llegando a la 1 de la tarde, falta un minutito y algo más. 21 grados 7 décimas la temperatura, 61% la humedad, la presión 1010 decimal 6 hectopascales, viento norte en superficie 10 kilómetros por hora, visibilidad 10 kilómetros, 24 la máxima con cielo parcialmente nublado para lo que resta del sábado. Mañana domingo, con algunas tormentas fuertes hacia la tarde, será el único evento de inestabilidad, mínima de 16, máxima de 25 grados. El lunes, con viento hacia la tarde-noche, mínima de 13, máxima de 17, y abrigarse el martes cuando esté empezando la primavera, con mínima de 7 y máxima de 15 grados. ¿Qué resultó el acertijo entonces? Bueno, la respuesta es que yo tengo 12 primos, ya que, bueno, tengo 3 hermanos, que son hijos de mi padre, o sea, somos 3 hermanos por parte de mi padre. Esta es la respuesta, ¿no? Y son 12 primos en total que tengo por los 4 hijos restantes de mi abuelo. Así que quienes contestaron 12 primos han dado en la respuesta correcta. Así que muchas gracias a todos los que se sumaron allí a través
de nuestro mensajero. Nos vamos. Orlando Schoenberg estuvo en la producción técnica, en la puesta al aire. Mi nombre es Miguel Ángel Ortiz. Gracias a vos por la sintonía, por estar allí del otro lado, por acompañarnos como cada fin de semana. El próximo sábado a las 10 ya estaremos en primavera, así que retomaremos nuevamente la conexión aquí en estas 3 horas de tu vida con formato de radio. Sé feliz, pasala bien, disfrutá de la vida. ¿Nos vamos con qué? Con esto que suena. Que tengas una linda semana. Chao.

0: A las 13:22 en toda la República Argentina escuchamos a la Bersuit junto a Lali haciendo El Viento Trae Una Copla. La Bersuit, que son parte de la convocatoria es a la verdad. Marcha de la Bronca, ahora a las 3:30, un ratito. Muy linda versión.
1: Linda versión está,
0: La verdad que se pasaron. Justamente le estábamos preguntando a ustedes de qué forma musicalizarían esta Marcha de la Bronca y a ver qué nos están contando.
2: Ojalá y la maldición de Malinche, Clarisa 519.
1: Ojalá Silvio Rodríguez, la maldición de Malinche, muy bien.
0: Muy bueno,
1: me gusta, che. Perfecto.
0: Dice Sandra de Moreno, la profe Sandra de Moreno, el tema es Fight the Power de Public Enemy.
3: También, bueno, buen tema.
4: Hola amigos del Círculo Rojo, bueno, no por obvia, menos valiosa.
0: A ver.
4: Se viene el estallido de
0: pero
4: la
0: claro,
4: versión.
3: Sí, cómo nos salió todavía.
0: Más Bersuit.
1: ¿La Nena Sosa salió ya? No salió.
3: No, todavía no.
1: Salió
3: no.
1: El folclore en general.
3: Tuvo Cafrune.
0: Carolina de Palermo dice, ¿quién va a cantar del Negro Rada? También.
1: La, debo tener un homenajito para hoy.
5: Buen día, Círculo Rojo, soy Omar de Pilar.
0: Omar.
5: Bueno, sé que no es de la onda de ustedes, pero una linda canción para la marcha, me parece. Disculpe, señor, de Joan Manuel Serrat. Saludos.
3: Sí. ¿Quién dice que no es nuestro estilo? Por favor.
6: Qué prejuicioso que sea.
0: Por supuesto que sí. Bueno, y también acá nos dice canciones de protesta para la marcha de hoy. Una buena sería el disuelto coro nacional de niños cantándole La Reina Batata de María Elena Walsh a Milei. Y Pato
3: está
0: diciendo,
3: bueno,
0: ya lo vas
3: bueno.
0: a entender.
3: Está muy
0: esto
3: bien.
0: Lo dice
3: bien.
0: Fernando.
1: Como para todos los chicos y chicas que vayan a la marcha, claro. se
3: está muy bien, una columnita infantil.
0: Claro. Sigan que hasta las 14 hay más tiempo de contarnos canciones para la marcha.
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1: Datos malos. Y hay un dato, Pablo va a agarrar alguna que otra cosa más, pero el tema del empleo. El tema del empleo y sobre todo, mejor dicho, el tema del desempleo. Porque, ¿qué se venía diciendo hasta ahora? No, este modelo es otra cosa distinta, no esperemos. La desocupación de otro, porque hay alternativa, papá, y es muy difícil que suba, no lo tenemos que medir por ahí. Había algo de verdad en eso, también se ajustaba por otro lado, se fue ajustando por otro lado, pero ahora ya el dato está en alerta, poniendo en alerta, porque hay lugares, inclusive en los conurbanos, que ya estamos hablando de dos dígitos de desocupación en esta economía, no en otra economía. Pablo.
6: Sí, el primer dato es que los próximos 18 meses más fantásticos de la historia económica del mundo no están ocurriendo. Lo ratificó el INDEC esta semana. La economía cayó en el segundo trimestre del año, es decir, el periodo abril-junio, 0,6 en relación al primer trimestre del año, y si vuelve a caer en el tercer trimestre que está en curso, entraríamos formalmente en recesión. Los datos son muy graves porque en el segundo trimestre cayeron fuerte el consumo privado y el consumo público, por lo cual tampoco estamos, les aviso a Milei, ante un récord histórico de consumo.
3: ¿Cómo puede ser?
6: Está cayendo lamentablemente el INDEC.
1: El consumo privado, si no me equivoco, aclarámelo después técnicamente, es uno que mostraba mucho, ¿no? Para como una contratendencia.
6: Eligen en particular el consumo que se realiza a través de plataformas,
0: e-commerce.
6: Porque como se está extendiendo el comercio de plataforma, pero después cuando uno ve las encuestas de INDEC de supermercado, de centro de compra, todos dan para abajo sistemáticamente, intermensual, interanual, como lo quiera uno ver, pero este es el consolidado de todo de toda la economía y dio bien. Caída en el ámbito público y también caída fuerte en el ámbito del consumo privado. Otra cosa que está cayendo es la inversión, volvió a caer en relación al primer trimestre del año, pero después cuando uno agarra el acumulado del año, todavía la economía está dando un crecimiento de 2% y va a terminar probablemente en ese nivel. El gobierno había presupuestado un 5%
1: claro.
6: Para este año va a crecer menos de la mitad, y los que saben de estadística dicen ese crecimiento es arrastre estadístico, es como se están beneficiando del nivel que quedó la economía el año pasado, no de que efectivamente haya una recuperación del 2%, pero cuando uno desagrega ese 2% de toda la economía, hay una caída en relación al año pasado,
1: claro.
6: de la inversión muy fuerte, que es una de las principales apuestas del gobierno, y también
1: O sea que todo lo que se generó para que vengan inversiones no está funcionando tampoco.
6: No está funcionando. Están funcionando en nichos, ¿no?, muy particulares que no terminan
1: de traccionar.
6: Y después, por otro lado, cuando vemos el promedio, cae la industria, cae el comercio, y lo que está sosteniendo ese 2% y que la economía no esté más abajo, lo que ya venimos hablando muchas veces, minas y canteras, donde está la minería y los hidrocarburos, los sectores extractivos en general y la actividad financiera especulativa. Claro. Ese es uno de los datos malos de esta semana. El segundo vino con los datos del mercado de empleo. Subió la desocupación al 7,9, casi 8% en el segundo trimestre del año. Cuando se lleva a todo el país, el número de desocupados es alrededor de 1,8 millones, casi 2 millones de personas desocupadas en todo el país. Subió leve en relación al año pasado y en relación al primer trimestre, durante el segundo trimestre del año, pero estamos hablando de una situación de desocupación estructural en 1,8 que no se revierte y por el contrario empieza a ampliarse, digamos. El dato más duro también viene con el análisis de la informalidad. La informalidad ya toca el 45%. Después, cuando uno hace el neto desde que asumió Milei hasta ahora, el empleo total sube un poquito. ¿Por qué? Caen en 631.000 los puestos formales. Uh-huh. Se destruyeron entre empleo público y empleo privado 631.000 puestos formales. Uh-huh. Y crece el informal en 780.000 puestos. Ahí también hay una cuestión estadística de cómo el INDEC está contabilizando. Han cambiado los métodos de cómo se contabilizan los que tienen algún plan, los que trabajan una changa, como que meten a todo, entonces eso hace bulto. Claro. Si se quiere.
3: Claro. La encuesta supuestamente es el mes pasado trabajaste al menos una hora algo así, no me acuerdo.
6: Sí, cantidad de bueno. Esa es más o menos
1: igual,
6: así.
1: Igual saquémosle un poco de acá y un poco de allá, es un datazo igual, ¿no? 600.000 puestos formales perdidos. Ahí hay una transformación importante que hay que ver si hasta cuándo se puede asentar o no, ¿no? Pero es un cambio.
6: Y esto sigue ocurriendo en el segundo trimestre, donde ya tendría que haber empezado a hacer efecto la reforma laboral que venía a generar esto, puestos de trabajo formales. Bueno, después los datos, como decías vos, Fernando, son muy graves en el Gran Rosario, casi 12% de desocupación, Gran Córdoba casi 11%, Mar del Plata casi 10%, y después tenemos los partidos del Gran Buenos Aires, está la desocupación casi en el 9%, con 561.000 desocupados en los 24 partidos del Gran Buenos Aires. Bueno, estos son los datos de la economía, de lo que está ocurriendo. Ahora el gobierno presentó el presupuesto para el año que viene, y ahí aparecen nuevamente los números de ficción de todo presupuesto, pero que en este aparecen agravados porque lo están desmintiendo los propios como analistas del establishment. Por ejemplo, el relevamiento de expectativa de mercado que hace el Banco Central entre consultores, bancos privados, grandes empresas. Bueno, el gobierno está presupuestando para el año que viene un crecimiento de 2%, pero lo que releva el Banco Central entre el establishment es bastante menos, es menos del 3% de crecimiento para el año próximo. Esto no es la primera vez que ocurre. Como dije antes, el gobierno había proyectado para este año un crecimiento del 5% y va a estar alrededor del 2%. Pasa lo mismo con la inflación. El gobierno prevé para el año que viene que va a llevar al 18% en diciembre del 2027. Es decir, Milei se va a ir en diciembre del 2027, uh-huh, según el presupuesto, con 18% de inflación. Pero el relevamiento que realiza el Banco Central ubica la inflación para el año que viene por encima del 20%. Después, en el presupuesto aparece otra cuestión vinculada a las prioridades. La deuda pública, como siempre, absorbe una gran parte del presupuesto, casi el 10% del gasto total, y supera partidas, por ejemplo, como educación y cultura, o el presupuesto de salud. Es decir, se va a gastar más en pago de esa deuda que muchas veces hemos graficado acá porque es usuraria, fraudulenta, etcétera. Se lleva más plata que educación y cultura, o por el otro lado, más presupuesto que el presupuesto de salud. Cuando se hace la comparación desde que asumió Milei con los nuevos datos que está presupuestando para el 2027, vamos a tener que los servicios sociales donde está incorporada las jubilaciones, asignación universal por hijo, etcétera, van a estar 16% debajo del 2023 en términos reales. Vivienda y urbanismo cayó 99%, es decir, hay un derrumbe importante de las partidas de los servicios sociales. Pero lo más importante quizás de este presupuesto, que ya cayó en crisis, el gobierno atacó, y fue parte de una discusión pública de Patricia Burri con el ministro de Economía, Luis Caputo, atacó la ley de emergencia en discapacidad sin avisar a la mesa política, según dijo Patricia Bullrich, por lo cual quitaba varios, no sé si llamarlo beneficios, pero como pisos mínimos que daba la ley de emergencia en discapacidad. El presupuesto lo enviaron desoyendo esa ley y entró en crisis por los propios, no por la oposición, sino por los propios aliados del gobierno, incluso por parte de la mesa política, porque tiraron la bronca al PRO, la UCR, Innovación Federal, Patricia Bullrich y hasta Martín Menem, que es como uno de los carinos, o aliado de Karina Milei. Por lo cual el gobierno anunció ayer que va a rever ese presunto todo el presupuesto, y inmediatamente dijo que está reviendo para cambiar al menos el capítulo de discapacidad. Bueno, tenemos una economía que cae, una desocupación que sube, un presupuesto de ficción que sigue atacando.
1: Y un país que se hunde.
6: Un país que se hunde. Y a todo esto llegó la Fed, entonces llegó la Fed y anunció una suba de tasas de interés. La Fed es la Reserva Federal, como el Banco Central de los Estados Unidos. Es la primera suba en 3 años. Es una suba que vista de acá es muy módica, 25 puntos básicos, es decir, ubicó
1: 0.25, ¿no?
6: 0.25 y actúa en un rango la tasa de interés entre 3.75 y 4%. No importa eso el número, lo que importa es que eso impacta en Argentina, claro, vía el riesgo país, vía lo que llama vuelo a la calidad, que van a buscar.
1: La mariposa de la Fed aletea. Y la Argentina.
6: Y ya empezó a afectar en el día de ayer con una suba del riesgo país y con menos apetito por los bonos argentinos, que también recibieron el impacto de este anuncio de la Fed. Por lo cual la situación no viene bien. La conclusión de la semana es que no todo marcha de acuerdo al plan para Milei, más bien ocurre todo lo contrario.

0: Esto es 13:37. En toda la Argentina escuchamos a Pearl Britain. No sé qué importa, pero estaba bueno el tema. Con Minute by Minute. La buena música que pasa en radio con vos. Y que compartimos con nuestra querida comunidad de oyentes. Uh-huh. Comunidad que puede ser incluso todavía más querida si se suscriben a...
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2: 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Y además le quiero agradecer esta semana a Diego Stulberg y Juan Luis González, que hacen en Posta, en el streaming Posta, hacen Los Osos de Grafton, en homenaje a los camaradas.
1: Creo, ¿no? que es Posdata.
2: En Posdata, uh-huh. perdón, ¿qué dije?
1: Posta.
2: Es Posdata. Uh-huh. En homenaje a los camaradas de Grafton, a los osos de Grafton.
1: A los osos, ¿no? Claro, que se comieron un libertario.
2: Ese pueblo de experimento libertario que sacaron todo y aparecieron los osos, bueno. Estuvimos conversando esta semana alrededor de la emergencia de la izquierda, el peronismo, el mileísmo. Está subido ahí a Posdata. Así que si quieren, vayan, le quiero agradecer a ellos dos también, grandes interlocutores para conversar. Y si quieren ir, pueden ir y verlo.
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5: Hola amigos y amigas, aquí Willy Piancioli, Willy de Chiquitos. Quiero convocarlas a este 19 de septiembre, 15:30 horas, en la Plaza del Congreso, a esta Marcha de la Bronca, canción emblemática del dúo Pedro y Pablo, del queridísimo Miguel Cantilo. Un poco para decirle a nuestros gobernantes que no estamos de acuerdo con el rumbo que se está tomando en este país, en la Argentina, con estas políticas tan devastadoras para nosotros y para nosotras. Les mando un beso enorme, Marcha de la Bronca, sábado 19 de septiembre, 15:30 horas, Plaza del Congreso de la Nación.

0: Muy bien, a ver, marcha de la bronca, gusto.
1: Claro, arrancamos escuchando a Fernando a Willy Piancioli, el cantante de Los Tipitos, convocando a la marcha de la bronca que se realiza ahora en un ratito, hoy sábado 19, a partir de las 15:30, acá en Capital, desde el Congreso a Plaza de Mayo y en todo el país, Jujuy, Mendoza, Rosario, Santa Fe, Córdoba, Tucumán, Chubut, Neuquén y Catamarca. Una convocatoria federal, ¿no? Bueno, Willy y Los Tipitos es solamente uno de los centenares de artistas que estuvieron sumando a este llamado a movilizarnos, ¿no? Contra el rumbo que está tomando nuestro país con los planes de un gobierno de Milei que se concentra en ajuste, caída de salarios, cierre de fuentes de trabajo, bueno, todo lo que hablaba Pablo recién en su columna. Está incluso una amenaza de desalojo que pende sobre FATE, una amenaza judicial que están ahí resistiendo, algo que empezó por un lockout patronal, ¿no? Bueno.
0: Estamos hablando de la fábrica de neumáticos, zona norte de la provincia de Buenos Aires, que, bueno, Magdalena Quintanilla decidió cerrar en algún momento, está ocupada por sus trabajadores y hay amenaza de desalojo. Orden de desalojo judicial, ¿no?
1: Claro, que están resistiendo. Bueno, también la precarización en general, mayor sumisión a Estados Unidos, entre muchas otras cosas, ¿no? Bueno, entre esas centenares de voces convocantes, podemos encontrar a Semilla Bucciarelli de Los Redondos, capo, el bajista de Los Redondos, a la Bersuit, Javier Malosetti, Richard Coleman.
0: Ayer lo vi a Javier Malosetti, lo retuiteé en Instagram, no sé si lo habían dicho, ¿no? Pero lo vi a Javier Malosetti, grande Javier Malosetti.
1: Un montón. Sí. Michael de Capanga, Diego Frenkel de La Portuaria, Valentina Cook, Julieta Lazo, Bruno Arias, actrices como Maite Lanata, Laura Escurra, Mirta Busnelli, Valentina Abbasi o Katy Aleman, actores como Carlos Belloso, Rafael Espregelburo, Mosquito Sancineto, entre otros, escritores y escritoras como Gabriela Cabezón Cámara. Es muchísima la gente, ¿no? Por supuesto que la convocatoria también parte de sectores en lucha, sindicatos combativos, organizaciones ambientalistas, estudiantiles, del movimiento de mujeres y de diversidades, desde la izquierda también, pero me parece muy significativa, ¿no? Esta cuestión de la cantidad de personalidades de la cultura y del arte que asumieron este compromiso de convocar y participar. Pues, digamos, los artistas y las artistas como que logran desarrollar una sensibilidad que a veces les permite anticipar un poco, ¿no? Hacia dónde corren los vientos del humor social que siente nuestra sociedad. Y me sorprendió gratamente, ¿no? Que sean tanta cantidad de artistas motorizando esta autoconvocatoria. Yo creo que estamos viviendo un momento en el que seguramente tenemos a alguien cerca, o nosotros mismos, que está atravesando un momento económico muy difícil, con deudas impagables, el libre empleo, la incertidumbre, con el efecto que eso tiene sobre nuestra salud física y mental, ¿no? Esta semana yo estuve charlando con un montón de amigos, amigas, compañeros con problemas muy, muy importantes de salud. Y esto tal vez como que nos tiene un poco oscilando entre la angustia, la tristeza, la desesperanza, pero también la bronca, ¿no? Por eso resulta tan importante este llamado a organizarse, a que se manifieste colectivamente, ¿no? Esta bronca y todos estos sentimientos para sumar a una lucha que está planteada, ¿no? Que el 6 de agosto, cuando se frenó la ley de extranjerización de tierras con la movilización, bueno, quedó demostrado que este es un camino para que las cosas puedan cambiar, ¿eh? Así que, bueno, importante esta convocatoria. Yo elegí al principio al cantante de Los Tipitos porque hace referencia, obviamente, al tema, ¿no? Al clásico del rock argentino, que es La Marcha de la Bronca. Del dúo Pedro y Pablo, compuesta por Miguel Cantilo, incluida en el disco...
2: El 19 de septiembre...
1: Perdón, ahí está Miguel, ahora lo vamos a escuchar. Pero está incluida, digo, en el disco Yo Vivo en Esta Ciudad, que se lanzó el 13 de octubre de 1970, y es el segundo tema del lado B. Esto nos da la pauta, digamos, de que no era el tema central del disco, ¿no? No lo pensaron así, pero se transformó en un clásico justamente por el contexto, ¿no? Había caído pocos meses antes la Onganía, mejor dicho, pero no la dictadura, ¿no? El clima opresivo de ese momento se palpaba en el aire, pero a la vez el cordobazo como que despertó esa percepción de que se podía derrotar esa dictadura, ¿no? Y para tomar solamente algún parámetro, ¿no? En ese momento el sector asalariado participaba muchísimo más de la renta nacional, o sea, de la distribución del ingreso. Hoy hay muchísima más desigualdad. Ahora, en la columna de Pablo recién ilustra muchísimo. En 1970 la pobreza era apenas el 5% de la población total. En este año, el primer trimestre, la UCA, por ejemplo, marca que es del 32%, ¿no? Imagínense, en todo este tiempo, si no se revalida, ¿no?, la marcha de la bronca y si no hay un contexto como para hacerlo, ¿no? Di este dato, digamos, como para tener una noción de el deterioro de condiciones de vida de las mayorías. Así que, bueno, no podía faltar, por supuesto, la voz del propio Miguel Cantilo, el autor de La Marcha de la Bronca. Lo escuchamos y nos vemos en un ratito en las calles.
2: Hola, el 19 de septiembre va a haber una marcha nacional con el título de Marcha de la Bronca. Es el título de una canción que escribí hace 57 años, en la cual al terminar decía: bronca sin fusiles y sin bombas, bronca con los dos dedos en B. que en ese tiempo significaba la paz. Me uno, adhiero a esta marcha de la bronca plurisectorial con la esperanza de que podamos todos juntos, la unión y la fuerza, lograr un mejor tratamiento para las mayorías en la Argentina.

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9: Hay una cosa extraña en la Argentina, que hay una especie de chinofilia transversal. ¿No? Porque sí. Del lado... pongamos progre, para decirlo así, dicen muchos, no, pero el modelo chino, el modelo chino. Nada que ver, el Estado. Sacando, haciendo abstracción de muchas otras cosas. Y ahora Toto Caputo, también, chinófilo, pero bueno.
10: Sí. Raro todo, raro. Empezó, a ver, no sé, Caputo en esta, a veces declara cosas, tiró un... cambia en Shenzhen. Shenzhen es una ciudad china muy importante, ahora les voy a contar un poco, por Argentina, y dijo, estamos haciendo exactamente lo mismo, o algo así. ¿Qué pasó?
11: Sí, si tanto que les gusta, nosotros estamos lo que estamos
10: haciendo. Hasta hace un rato éramos todos anticomunistas. Bueno, no sé, ahí la pregunta podría ser, ¿se volvió comunista el ministro? No se volvió comunista. Tampoco es que China sea comunista. Claro, lo único comunista que hay en China es el Partido Comunista que gobierna. Después todo lo demás no tiene nada que ver. Pero es interesante este contrapunto que armó, que además empezó como una respuesta, intento de chicana a un video que subió un compañero de radio, Diego Iglesias, en donde empezó a jugar con esto de, nosotros estamos haciendo lo mismo que los chinos están haciendo en Shenzhen. Shenzhen es una ciudad que está en el sur de China, que tiene un dato muy llamativo, que es que desde 1980 a 2020, en 40 años, cambió completamente, pero en dimensiones que no podemos imaginar, porque era una ciudad pesquera que estaba en una zona que en algún momento fue un puerto portugués, en la zona sur de China, y ahora es uno de los principales motores económicos del país y del mundo. Están instaladas la mayoría de las grandes empresas multinacionales de tecnología. Cualquier celular que tengan ustedes, básicamente, probablemente esté, sí, haya pasado o esté armado o esté pensado.
9: Una pieza.
10: Claro, ni hablar del iPhone, obviamente, porque hay una empresa muy importante que es, se llama Foxconn, que es la que produce el iPhone. Y. ¿Cómo pasó eso, no? Es la gran pregunta y es lo con lo que juega Caputo, ¿no? China en un momento, 1978, Deng Xiaoping, después de que muere Mao, dice, esto no da, vamos a tener que abrir un poquito la economía, y se va a una cosa que es, se lo voy a resumir muy brevemente, es, algunos lugares del país van a tener una economía abierta para que vengan, inviertan lo que quieran. Ojo, inviertan lo que quieran.
9: El rigi de Caputo.
10: Ojo, inviertan lo que quieran. Era básicamente, ustedes traigan la tecnología, pongan las empresas, nosotros le vamos a poner todo el apoyo estatal posible, caminos, puertos, etcétera, para que nuestra economía florezca. Ahí en el medio de todo eso los chinos dijeron, bueno, y de paso nos quedamos un poco con la tecnología que nos traen, de varias formas, ¿no? De formas legales, de formas un poquito ilegales, pero la sustitución de importaciones, podríamos decir, a nivel chino, que les abrió las puertas. Caputo juega con esto, ¿no? De que China hizo lo que hace todo el mundo, abrió la economía y vinieron las inversiones. Lo mismo estamos haciendo nosotros.
8: Lástima que no vienen las inversiones.
10: Claro. No sé, Toto, pensalo, qué sé yo. Pero bueno, pero es muy interesante porque en todo este debate, incluso del lado de Caputo, pero también del lado progresista, se borra una cosa que hace años es evidente, que es que el modelo chino, este modelo de inversión y de superproducción, está generando una crisis social muy importante. Uno es, también tal vez ya más conocido, que es que la explosión y el surgimiento de huelgas desde hace años en estos grandes centros industriales contra la precarización del trabajo, en los trabajadores más manuales, pero también en los ejecutivos. Hay un modelo en China que se llama, 996, que es trabajar 9 horas.
11: El sistema 996, trabajar de 9 a 9, 6 días a la semana.
10: Claro, trabajar casi 12 horas, 6 días a la semana, que se impuso mucho y que tiene consecuencias de todo tipo, incluida la de que, por ejemplo, jóvenes profesionales no quieran tener hijos porque dicen, ¿por qué voy a tener un hijo si no tengo ni tiempo para verlo?
11: Claro.
10: Generó una crisis muy importante y gente que dice, yo me quiero ir, no quiero trabajar más acá, esto es agobiante. También hay una parte que tiene que ver con que estas ciudades nuevas absorbieron un montón de trabajadores que venían de otros lugares de China, y en China hay una particularidad. Si vos vas de una provincia a otra, pasás a ser migrante y perdés todos los derechos sociales que tenés. O sea, todo lo que te daba el Estado del lugar donde naciste, no está más. Fíjate cómo haces para conseguirlo. Educación, salud, etcétera. Un cambio social enorme que tiene que ver con esta instalación de las mega multinacionales, que tiene que ver con un Estado chino diciendo, nosotros le vamos a dar todo, incluida mucha mano de obra barata, y que despertó desde hace años toda una serie de movimientos, reorganización, resurgimiento de un movimiento de trabajadores muy interesante, que obviamente no nos llega mucho, porque no nos llega muchas cosas de China que no sean oficiales, hay que buscarlas mucho. Caputo hace este juego medio de querer robarse a ver si quién es más chino de uno u otro lado. Hay mucha también influencia china en intentar mostrarse como un país divino, hermoso. Tiene este lado oculto. De ninguno de los dos lados se habla mucho de este lado oculto, pero tal vez Caputo tendría que pensar que esto de hacer una mega apertura a cualquier costo y entregar todo a las multinacionales sin tener ningún reparo, tiene este lado B que puede darle un dolor de cabeza al gobierno, que es el despertar de una bronca que está por ahora tapada.
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9: Che, quedó claro que aquí a la marcha de la bronca, ¿no?
10: ¿A cuál?
11: Obvio.
10: ¿A qué hora?
11: ¿Qué marcha?
9: Ahí esa es la recomendación primera.
11: 15:30 en la Plaza Congreso.
10: Bien, ya salimos para allá.
11: Claro. No, yo les voy a hacer una recomendación para otro día, porque hoy van a quedar embriagados de bronca, después ya les va a dar fiaca, tienen que ir al show, no me acuerdo de qué era, de música.
10: ¿De qué?
11: De los que va a regalar. Sí. Claro, eso. Bueno, yo les voy a recomendar una obra de teatro, la fui a ver hace 2 semanas, se llama Vampiras, que es, como su nombre lo indica, por supuesto, es una historia de vampiros, de una vampira concretamente, que está ubicada, está ambientada en el litoral argentino. Muy lindo, es como en los años 90, es la historia de una chica que está como muy fascinada con el universo gótico, ¿no? Le gusta vestirse así toda oscura, es así medio, es medio emo, ¿no? Porque también bueno, está ambientada como en esa época. Y se encuentra con una mujer misteriosa, no les estoy spoileando, que obviamente se llama Vampiras, ¿no? Claro. Es una vampira, que lleva siglos ocultando su verdadera identidad. Lo que tiene muy bueno la obra es que es como una mezcla de, tiene como cosas de terror, pero también tiene muchas cosas de humor y reflexiones sobre la vida. Ellas tienen una conexión a través de la abuela de Lina, que es esta chica, en el litoral cuando llega esta vampira. La dramaturgia de Vampiras es de Tona Passarelli, las actrices que están en el escenario son Pilar Castiñeres y Lisa Polo. La están dando en una sala muy linda acá cerca en Palermo que se llama El Grito, en Costa Rica 5459, y las entradas las consiguen por Alternativa Teatral también.
10: ¡Cambiame la música!

0: Bien. Ahí está. Tenía que empezar pesadito hoy, un día como hoy, que iba a poner un lento. No.
1: Claro, obvio.
0: Hoy había que ponerse heavy. A ver.
2: Aportamos un poquito a musicalizar la marcha de la bronca con esta estridencia, con este punk rock al retaco que es de los Dead Boys. Y un poco este cierre musical también es para homenajear al guitarrista Chita Chrome, que bueno, lamentablemente se nos fue de gira el domingo, pero que bueno, fue uno de los grandes animadores de la escena del CBGB, donde estaban los Ramones, los Talking Heads, Blondie, etcétera, etcétera. Una banda que solamente duró dos discos, pero que son dos discazos. Háganme caso y escuchen a los Dead Boys. Después, bueno, Chita Chrome medio que tuvo una carrera más bien errática, aunque bueno, por ahí lo van a ver apareciendo alguno que otro video de los Ramones. Así que música al taco, buen pan rock, Dead Boys para, bueno, ponernos en calor, entrar a tono con, que en un ratito ya nosotros nos vamos para allá, de la radio nos vamos para el Congreso, nos vemos en la Marcha de la Bronca.
0: Bien, mientras Augusto busca quién se lleva los regalos, vamos con los agradecimientos a Alejandro Barrera en la operación técnica, a Matías Jaibanier en la operación del streaming, community manager Gonzalo Becerra de acá de la radio, producción y coordinación de aire Lía Marconi, Diego Estilo, Paula Caruso en las redes y Pablo de Gita de todo el equipo. Volvió Pablo, menos mal.
3: Sí, volvió.
0: Tenemos que arreglar después cómo
1: va a recuperar.
3: ¿Trajo mejores?
0: Sí, no sé. Tampoco sí trajo nada. Pablo de Gita del equipo Todo un Tema para el Círculo Rojo y gente que se lleva regalos.
2: Sí, va a ver al Quinteto Chinqué, va a escuchar Buen Tango, Claudia de San Martín, el libro El Petit Sobrejudo de Israel Adrián Caetano y Juan Giribaldi es para Eliana de Mendoza, che, también llegan premios, por supuesto, para el interior. Y Noelia de Lanús, el libro Economía Feminista. La producción les va a decir cómo hacen.
0: Recuerden que la verdad no solo se cuenta, la verdad se milita. Ahora se quedan con Martín Massad y el equipo del que las hace las paga. Y nos vemos el sábado que viene.

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0: Muy buenas tardes, son las 14 horas con 2 minutos y aquí estamos en vivo hasta las 15 horas, somos el que las hace las paga. Si hay alguien que no nos conoce todavía, algún vecino, algún distraído, algún amigo, algún tío, algún primo, algún sobrino, algún nieto, algún bisnieto, bueno, avísale que hay un programa que se llama el que las hace las paga, que va de 14 a 15 por Radio Con Vos, el 89.9. Y no sé,
1: y que hoy cumple 100 programas.
0: 100 programas, 100 programas, aplausos claro. Para todos nosotros.
2: Y 2 años.
0: Y 2 años en el aire de Radio Con Vos. Así que, día de festejo para nosotros y para ustedes también que nos acompañaron durante tanto tiempo. Ya comenzamos, estamos al aire en vivo.
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0: tres minutos, en vivo, como decíamos, 100 programas del que las hace las paga. Felicitaciones a este maravilloso grupo de experimentados, profesionales.
2: Por lo menos 100 programas de experiencia tenemos.
0: Este es un montón, no es poco.
1: Para el CV, 100 programas de experiencia.
0: ¿Lo vas a poner vos?
1: Sí, voy a poner.
4: Pero vos no tenés 100.
1: Yo tengo más que vos.
4: No lo sé. Este año me parece que la balanza se equilibró un poco.
1: De esos 100 yo debo tener 90 y vos 80.
0: Tan pocos. ¿Vos cuántos tenés? Vos tenés bastantes.
2: Tengo varios, sí.
0: Tenés estar en pocos 97. En tu más en el haber.
4: Debe tener más que el turco, mirá lo que te digo.
2: No sé, el turco faltó creo que dos veces. Nomás.
1: ¿Más por atrás o por delante?
2: Por todos lados.
0: Yo creo que tengo
2: por
0: más.
2: Por todos lados. Allá, acá.
0: Sí, igual está bien, no pasa nada. Bueno, nos acompaña Alejandra Arce, nuestra locutora de piso, por supuesto. Tal. ¿Cómo le va?
4: La mitad debería tener.
0: La mitad, claro, sí, porque empezamos.
4: Estaba Laura Baljás.
0: En serio.
1: Y después Melanie.
2: Claro, estuvo.
0: Un paso fugaz de Melanie. Paso fugaz. Y bueno, pasamos de una hincha del globo a una hincha del rojo.
4: Y no cambiamos los colores, eso
1: y
4: no
1: medio de una de raza.
2: Claro, el Melanie era de Racing.
0: Claro.
2: Sí, sí. Mira. Pasamos ahí del bando.
0: Pero vos, ¿cuánto hace que estás con nosotros del año pasado?
4: Yo estoy,
0: ¿no?
4: Hace más de 10 años acá. 10 no, años, con nosotros. Pero, con nosotros. Por eso, cuando ustedes pasaron al sábado, ahí estoy.
0: Ahí, claro. Sí, sí. Bastante. Claro,
4: no sé cuánto hace.
1: Me había olvidado que.
2: Año y medio. De los 2 años, año y medio.
4: Ah, sí, bastante. Sí. Ya somos más del sábado que del domingo.
2: Sí, sí. Pero para más.
4: El domingo quedó un mal recuerdo.
2: Para el turco todavía no.
0: Fui mucho tiempo, fue domingo para mí.
2: Todavía es domingo.
0: Ya no.
1: Me había olvidado totalmente.
0: Sí, este grupo, equipo, lo compone también Luca Carricarte, la asistencia de producción. Y la puesta en el aire del programa es de Alejandro Barrero y la de streaming. Es el señor Matías Heidbanier, y el resto del equipo ya está presentado, aunque no los presenté con nombre y apellido, ya los pueden ver en cámara, Sebastián Sidi, también está Lisandro Calderón y hola. Martina Fernández.
4: También la cámara fue una novedad de estos 100 años, iba a decir. ¿Sí?
1: 100 años de radio.
2: 100 programas.
4: De estos 100 programas, en un momento no tuvimos cámara.
0: Claro.
4: Sí. No tuvimos verdadera radio.
1: La verdad, nos sacábamos los mocos y no pasaba radio. Nada.
4: Veníamos en pantuflas y nadie se enteraba.
1: Claro. Sencillos algunos, sí.
4: Bueno.
0: Te gusta más la radio tradicional, ¿no?
4: Sí, total.
0: Bien.
1: Hicimos un par de programas. Ya con cámara instalada en el otro estudio de Radio Radio.
2: Sí, sí. Sí,
0: es verdad.
1: Muy bueno.
0: Bueno, nada, tenemos que jugar, como siempre. Es nuestro métier también jugar un poco, regalar. Somos regalones y queremos jugar con ustedes. Y pensamos en algo que los tiente a contestar preguntas, a contestar, a mandar mensajes. Y no sé a quién se le ocurrió, creo que al joven Calderón, ¿qué cosa?
1: Bueno, no sé si están al tanto de que Milei hinchó como muchos empleados civiles de la Casa Rosada, como de cocina, de limpieza, etcétera.
2: Sí.
1: ¿Y cuál es el motivo? ¿Por qué?
0: Ajá,
1: ¿por qué esa crisis?
4: ¿Qué te importa?
1: Estuvo.
4: ¡Qué metiche que sos! ¡Déjalo echar a sus empleados!
1: Déjalo echar a sus empleados en paz. Estuvo con un joven especulando, diciendo que si era lo que le confirmaban iba a ser muy fuerte. Todavía no dijo nada. No está nada. No hay nada confirmado. Es una incógnita.
2: Yo tengo una teoría que va por el lado de que lo único que le interesaba era poner, viste, que había un intendente en la casa, en la Quinta de Olivos.
0: Claro.
2: Ahora puso un militar, o sea, puso un gobierno militar en la Quinta de Olivos. Ese era su plan. Ese era su plan.
1: Bien.
0: Buena.
4: Yo lo que vi era que se sintió espiado por un ojo de bife.
1: ¿Oye?
0: No.
2: Está bien.
1: Bueno, suena bastante Milei.
2: Me gusta,
0: que,
2: sí.
0: Después dijeron que era. Una de las versiones que transcurrió y que se conoció fue que él dijo que le habían querido envenenar a sus hijos, o sea, a sus perros.
2: Sí.
0: Pero bueno, nada, me parece que todo es un poco.
1: ¿Cuántos perros tiene? ¿Son 4?
4: Ay, chicos, otra vez. Bueno, no empecemos en ese tema.
2: El presidente dice que son 5 perros, ya lo dijo Adorni.
0: Bueno, nada, y vos tenés alguna teoría. Yo la teoría que tengo es que, nada, que, bueno, no, más que teoría es realidad. Que, bueno, hoy la diputada Marcela Pagano dio a conocer muchos entuertos ahí que estaban dando vuelta, que tienen que ver con desviación de fondos, cuestiones que tienen que ver con también amiguismo, si se quiere, ¿no? Que le dieron algún tipo de dádiva a sus amigos o le contratos, ¿viste? Lo que pasa generalmente con la política, que hay amiguismo, que hay contratos que se dan a dedo. Bueno, eso pasó y, bueno, antes que se descubra todo, Milei rajó a todos. Esa es una versión que dio a conocer, claro, Marcela Pagano hoy, que, bueno, no suena tan loca, ¿no? Teniendo en cuenta que, bueno, que sabemos que hay mucha corrupción dentro del gobierno, ¿no? Entonces podría llegar a pasar algo de eso. ¿No te gusta la versión?
1: Me gusta más la versión de que lo agarraron cambiándose los pañales, ¿no? Bueno, o algo así, comprometido.
2: Sí, eso me gusta.
4: Le lavaron la campera.
2: No, claro, ese es motivo de, motivo de despido.
1: ¿Cuál de las siete?
2: Motivo
0: bien,
2: de despido.
0: Bueno, nada.
4: O le
0: contanos...
4: sacaron el banquito del también, espejo del baño, no llega también a verse en el espejo.
1: El mameluco de YPF.
0: Contanos vos que nos estás acompañando en esta tarde de los 100 programas de este gran programa que se llama El que las hace las paga, compuesto por grandes profesionales del medio radiofónico. Contanos, decinos, ¿cuál es tu teoría acerca de por qué el presidente de los argentinos, Javier Gerardo Milei, decidió echar a toda la plana civil, a todos los trabajadores en realidad, porque de eso se trata, ¿no? Jardineros, cocineros.
1: En eso se basa su gobierno.
0: Claro. Echar trabajadores, ¿por qué decidió echar de manera intempestiva, de manera inesperada?
4: De buenas a primeras.
0: De buenas a primeras.
2: De la noche a la mañana.
0: Sí, antes que cante el gallo. ¿Por qué decidió echar a todos los empleados de la Casa de Gobierno y reponer de empleados, pero de militares, ¿no? O sea, la seguridad ahora del presidente en la Casa de... En la Quinta de Olivos va a ser militar y todos los trabajadores van a ser militares, no solamente. O sea, el que haga la comida.
4: Qué embole también. Vos estás tranquilo trabajando en casa militar y te dicen a partir de mañana, Olivos.
1: Oh. Déjame de no, joder. Con el roñoso ese, no. Ay, no. Anda vos, yo no voy ni en pedo, no.
0: Bueno, contanos entonces, decinos y te puedes ganar premios, que te los va a mencionar Alejandra Arce.
4: Tenemos entradas para el teatro, como siempre. Vamos a ir a ver Ruido de Hombre, que es Estrella contra Algo, este sábado a las 20:30. Esto es una obra de Martín Urruti y Leonardo Volpedo en el excéntrico de la 18, en Lerma 420. También para hoy, pero un poquito más tarde, a las 9:30 de la noche, entradas para Trunco, una de Flores y Cuchillos, obra escrita e interpretada por Javier Marra.

0: de septiembre a las 20 horas también tenemos entradas para Toda Persona Vista de Cerca Es un Monstruo en el Camarín de las Musas, Mario Bravo 960. Para el próximo viernes, 25 de septiembre a las 10 de la noche, entradas para Seré, una obra de Lautaro Delgado, Tim Rook y también de Sofía Brito en el Teatro del Pueblo. Esto es Lavalle 3636. Y por último, entradas para ese mismo viernes, 25 de septiembre a las 10 de la noche, El Mal, escrita y dirigida por Lautaro Vilo, con actuación de Verónica Pelaccini en la sala Caras y Caretas, que queda en Sarmiento 2037. Todos juegan a través de nuestro WhatsApp con sus mensajes en el 155-379-8990.
1: Pasaron 7 días.
2: Pasaron muchas cosas.
1: Y en el que las hace las paga, las resumimos a todas.
3: Pasó esta semana.
4: Milei despidió a todos los trabajadores de la Quinta de Olivos.
5: Algo pasó en Olivos, la residencia presidencial de Olivos.
6: Echaron a todo el personal civil de la Casa de Olivos. Esto es, cocineros, jardineros, personal de limpieza, de maestranza, etcétera. O sea, no más personal civil. Y, de alguna manera, militarizaron la Quinta, porque quien se va a encargar de todos los quehaceres que hay en Olivos va a ser la Casa Militar.
7: Hoy el comentario era que se había militarizado la Quinta de Olivos. O sea, volaron a todo el personal civil de la Quinta de Olivos.
8: Sí. O sea, vamos a tener militares lavándole el baño a Milei.
7: No, la bronca mayor del presidente tiene que ver con alguien que comentó que habían envenenado a sus hijitos, a sus hijos, a los perros.
9: ¿Qué molestó más? Los cuentos sobre el perro, la cantidad de kilos de carne de primera que se compró. Ah, en eso también tengo otro chisme, pero no lo puedo contar. En Olivos, esta semana, o el cuento sobre las gallinas, ¿se acuerdan? Al personal aún no le pagaron los 3 meses que les ofrecieron. En 3 meses, este personal dejará de estar bajo convenio de confidencialidad.
4: El presupuesto 2027 que envió el gobierno vuelve a ajustar a las personas con discapacidad.
10: Bueno, el gobierno en el presupuesto 2027 vuelve con todo a atacar con ferocidad los derechos de las personas con discapacidad. Elimina el concepto de prestaciones que funciona hace 30 años y provoca que cada obra social y prepaga paguen lo que quiera por las terapias que necesitan nuestros hijos. O sea, desregula el nomenclador único, que es lo que quiere hacer desde que empezó el gobierno. Desregular.
11: Y nos mandan un presupuesto cobarde, cínico y perverso, que parece que el presidente de la nación disfruta con ver sufrir a los más vulnerables.
12: Yo me siento que me toman de todo.
13: Pero vamos ahí, vamos ahí.
12: Lo digo así,
13: ¿pero quién?
12: Porque la evaluación que yo hubiera hecho es, a ver, momento, pensemos esto 3 veces, porque cuando nos chocamos ya contra la pared, nos vamos a chocar de nuevo contra la pared, de esta manera, cuando se sabe que se está discutiendo para buscar una salida y viene algo así, yo no sé, el presupuesto sale de economía, ¿no? Yo no quiero acusar a nadie.
4: Los abogados de Cristina Fernández demostraron que es falsa la acusación con la que fue condenada.
14: Nos encontramos que entre el periodo 2009 a 2015, es decir, lo que se había juzgado y por lo que se le había condenado a Cristina Fernández de Kirchner, la inversión que se había hecho era enorme. Eran más de 2.000 millones de dólares. Pero cuando miramos qué era lo que le había sido asignado a Lázaro Báez, era el 1%, menos del 1%. Y que demostraba, ahora sí, con una prueba concreta, con un elemento concreto, que lo que se había dicho en la sentencia era falso, que se lo había querido beneficiar a Lázaro Báez.
4: Franco Colapinto enarboló la bandera argentina en el Gran Premio de España de la Fórmula 1.
15: Le agradecemos al banderillero argentino, espero que haya disfrutado de la carrera y nada, contento de poder llevar una bandera argentina acá, que había tantas en las tribunas, estaba lleno en la vuelta. Después que terminó la carrera, así que nada, a ver, podía llevar una bandera argentina en un Fórmula 1 por segunda vez. La llevé en Argentina también, pero ahora llevarla acá en una carrera de verdad, fue un buen resultado, es muy especial.
4: Mientras que los deportistas en Argentina reclaman por más financiamiento.
16: Me gustaría que a los deportistas se los apoye un poco más, no tanto con algo simbólico que da, porque estamos llenos de cosas simbólicas, llenos de cuadros, que están todos ahí a un costado, necesitamos nosotros sustento, más ayuda, más inversión en el deporte.
17: Yo actualmente estoy en Argentina, me toca trabajar.

0: tres trabajos distintos para poder comprar el material. Obviamente mi madre me ayuda, pero es un esfuerzo enorme porque nada, yo no, prácticamente no tuve roce competitivo este año, y venir acá y ganarle a los mejores, porque los que quedaron atrás del podio, que no sí. se confunda, son muy buenos.
1: Sí, este es el espacio de visibilidad donde yo les puedo pedir, por favor, que empecemos a pensar en volver a poner el 1% para el desarrollo deportivo. Ojalá que sirva. Nosotros los argentinos no ganamos con el apoyo. O sea, se hace lo que se puede. Entendemos que hoy en día el deporte no es una política pública de prioridad y se entiende por qué. Pero también tenemos que entender, no sé, cuánto es el sueldo de una persona que legisla, ¿no?
2: Te compartimos la tarde con vos, por supuesto, hasta las 15 horas. Y recién escuchabas el resumen de las principales noticias de esta semana que está concluyendo. Bueno, que fueron, por supuesto, editadas, silvanadas y desarrolladas por el gran Sebastián Sidi, en un esfuerzo lógico y muy bueno, la verdad.
3: Dos días editando, uno tras el otro.
2: Bien, las noticias de la semana. Bueno, vamos a empezar por por lo que sucedió con el, por lo que está haciendo el gobierno que tiene que ver con Malvinas, ¿no? El gobierno presentó en el Congreso una ley de soberanía que tiene como punto principal impedir la explotación en las Malvinas o en el territorio de ultramar que está contiguo a las Islas Malvinas de empresas extranjeras que exploten, que saquen el petróleo y que se hagan de los recursos naturales que le pertenecen a la Argentina y se los lleven a su territorio, los comercialicen y ganen dinero por ello, ¿no? Por supuesto. Esto lo presentó el presidente Javier Milei en esta intentona de poner el tema Malvinas nuevamente en el eje de la opinión pública, ¿no? Milei, después de lo que pasó en el Mundial, cuando los jugadores presentaron esa bandera diciendo que las Malvinas son argentinas, bueno, a partir de eso, el gobierno tomó el tema, en un principio lo desestimó y hasta, ¿se acuerdan que la ministra de Seguridad, Alejandra Monteoliva, estaba de acuerdo con que no se pudiera llevar a la cancha en el Mundial ninguna bandera que hiciera referencia a Malvinas? Bueno, finalmente el gobierno se da cuenta que Malvinas es un tema nacional, un tema que todos tenemos presente en todo momento, y lo toma, ¿no? Lo toma a partir de que Donald Trump dice que él no va a seguir apoyando al gobierno británico en la cuestión Malvinas. Bueno, a partir de eso, Javier Milei se hace malvinero, para decirlo de alguna manera, toma el tema. Y ahora presenta esta ley, este proyecto en el Congreso, que es la ley de soberanía, que le impide a las empresas extranjeras explotar Malvinas. Todo bien hasta ahí, ¿no? Pero el gobierno británico puso el grito en el cielo y a partir de esta noticia, este nuevo embate de Javier Milei respecto a la soberanía de Malvinas, bueno, pone el grito en el cielo y el primer ministro de Inglaterra dice que, bueno, que no hay posibilidad de que Inglaterra no explote Malvinas, que está en su derecho, que el gobierno del Reino Unido y la diplomacia respaldan plenamente a las empresas y personas que allí estén y cuentan con todo el apoyo para poder hacer la explotación de del territorio de Malvinas y del territorio de ultramar y sacar el petróleo y todo lo que ya comenté hace un rato. O sea, esta movida de Milei es evidentemente, la Argentina no va a poder, me parece, va a tener que superar algún tribunal internacional o lo que sea para poder impedir esto que propone el presidente Javier Milei, porque Inglaterra se puso firme y dice que va a permitir y va a respaldar a las empresas que exploten el territorio de Malvinas. Entonces, nos damos cuenta así de esta manera que, en definitiva, lo que hace Milei es una propuesta electoral, ¿no? Ante la poca imagen positiva que está en un 33%, un 35%, y la negativa del presidente, que ronda en el 55, 54, 56%, bueno, lo que ha hecho Milei con Malvinas es una movida totalmente electoralista, ¿no? Porque, por lo menos, dice, bueno, el día que exploten, que finalmente el territorio de Malvinas sea explotado por empresas extranjeras, Milei va a poder decir, bueno, yo traté de evitarlo, pero no se pudo. Evidentemente es una movida que tiene que ver con las elecciones del 2027. Una jugada política, porque la imagen del presidente va cayendo y está, como te decía, en un 33%, y desde julio está en un tobogán descendente. Quien supo aprovechar este momento, este declive del presidente Javier Milei, es Patricia Bullrich, ¿no? Patricia Bullrich, que se levantó, levantó la voz respaldando y la representación de las personas discapacitadas, ¿no? Otra cosa que hizo el gobierno esta semana fue presentar el proyecto para el presupuesto 2027, y como todos sabemos y hemos escuchado durante esta semana, le recorta ese presupuesto, le recorta este fondos a los discapacitados, ¿no? A la emergencia en discapacidad, cosa que se venía extendiendo. El gobierno quiere en el 2027 recortar esa emergencia en discapacidad, recortarle fondos a los discapacitados y dejar liberada las prestaciones a las prepagas, a las obras sociales, que puedan pagar lo que ellos quieran, sin tener en cuenta que se deberían actualizar por el índice de precios al consumidor. Patricia Bullrich toma este tema, recoge el guante, sabe que Milei está cayendo en la imagen positiva, toma este tema, lo hace propio, de una manera que, bueno, uno por supuesto no cree que Patricia Bullrich esté pensando en los discapacitados, por supuesto.
3: Primero los reprime.
2: Los reprime a los jubilados, a los discapacitados, y ahora quiere ponerse el tema como si fuera suyo y presentarse como quien va a defender a los discapacitados y a los jubilados. Sabemos que Patricia Bullrich tiene, por historia, por muchos años en la política, sabe cómo acomodarse, pero también supo cómo recortarle los ingresos a los jubilados cuando eran parte del gobierno de Fernando de la Rúa. Digo esto porque ante esta posición, ¿no?, como que Patricia Bullrich también busca de alguna manera posicionarse, teniendo en cuenta que Milei no está en su mejor momento, busca posicionarse de alguna manera para ser candidata, si se quiere, para el 2027, ¿no? Teniendo en cuenta esto que Milei está en un declive.
3: Sí. Que ayer, bueno, subió un video con un tema de Lali.
2: Sí.
3: Y que no nos olvidemos que Patricia Bullrich abandonó el gobierno de la Rúa, que estalló en diciembre del 2001, en noviembre del 2001.
2: Claro.
3: Un mes antes se tiró el salvavidas y zafó. Estará por tirar la misma en estos meses, ¿no?
2: Sí. Bueno, veremos, eso veremos, pero bueno, es interesante ver este movimiento, ¿no? Cómo se hace este movimiento, teniendo en cuenta que Javier Milei no está en su mejor momento de imagen positiva, que la negativa es superior a la positiva. Entonces, bueno, Bullrich también hace su juego y se empieza por ahí.
4: Sí, en los últimos meses Bullrich viene un poco despegándose de muchas cuestiones que tienen que ver con el gobierno nacional. Esto que dice Lisi, claro, desde Adorno, tal cual, viene siendo algo que realmente está marcado. Bueno, lo hizo siempre, probablemente lo haga de vuelta.
3: Jugó para todos los equipos.
4: Claro.
3: Es el loco Abreu.
2: Bien, bueno, nada, otro tema importante, ¿no? Ese que veníamos hablando también acá, que tiene que ver con esto del recorte a los discapacitados, ¿no? A la ley de emergencia de los discapacitados, ¿no? Este hecho de agarrarse con los más vulnerables, ¿no? Teniendo en cuenta que Javier Milei quiere llevarlo esto adelante. Ahora parece que, bueno, que como la cosa no funcionó de esa manera, o como que está trayendo algún ruido dentro del gobierno, en la interna del gobierno, entre los diputados, los senadores, con el Poder Ejecutivo, la punta del iceberg es Patricia Bullrich, pero parece que hay mucho ruido respecto a este recorte que quiere hacer el presidente en el área de discapacidad. Bueno, ahora van a rever el tema, lo van a estudiar nuevamente, y probablemente llegue con alguna modificación a cuando haya que votarlo en diputados y también en senadores el presupuesto 2027, que además de este recorte tiene otras cuestiones, como por ejemplo que la inflación en el año que viene va a ser el 18%, que la recaudación va a ser del 4% del Producto Bruto Interno, etcétera, etcétera. Veremos esto si se cumple, por supuesto, porque siempre los presupuestos, nunca se cumplen los presupuestos, no siempre, nunca se terminan de cumplir los presupuestos, pero el gobierno tiene un presupuesto que significa todavía más recortes de los que viene haciendo, más ajustes de los que viene haciendo. Y bueno, nada, en un año electoral probablemente todos esos recortes, todos esos ajustes, también está el recorte en la asignación universal por hijos, todos esos recortes, todos esos ajustes probablemente sean el motivo para que algún candidato opositor pueda empezar a tener algún viso de una propuesta, ¿no? Por ahora no aparecen propuestas concretas, pero probablemente a partir de todo esto que propone el gobierno haya un candidato opositor. Hoy, por supuesto, va a estar la Marcha de la Bronca, que va a tener concentración en la Plaza de Mayo, que algún candidato opositor tome estos temas, los revea y por ahí los exponga y de alguna manera pueda sonar mejor para lo que viene el 2027. Nada, eso. Nada, el tema de discapacidad. Mientras el presidente recorta a los discapacitados, por ejemplo, mientras mantiene a los discapacitados sin sus saberes, mientras mantiene a los jubilados con los saberes mínimos, por ejemplo, quien fue vocero presidencial y jefe de gabinete hasta hace poco tiempo, Manuel Adorni, me refiero a él, todavía tiene custodia oficial, todavía anda en autos oficiales, todavía tiene multas exorbitantes por, alta velocidad en el tránsito. Todo eso tiene Manuel Adorni. Todavía no ha presentado su declaración jurada de bienes. Todo eso tiene Manuel Adorni, mientras el presidente Javier Milei sigue recortando a los discapacitados, a los jubilados, y tiene planeado un mayor ajuste para el año 2027.

0: Hola. Felicitaciones por los 100 programas.
1: Muchas gracias.
0: No, para mí que Karina hizo una tirada de tarot y una sesión de espiritismo que ella habla con los perros muertos y ahí les indicaron esta gente no va más y chao. Todos afuera. Lo habrán visto con un aura oscura o quién sabe.
1: Eso, y eso que eran amigos de Karina, muchos que se fueron.
2: ¿Cómo
1: se
2: llama la cosa redonda del?
3: La Ouija.
2: La Ouija.
3: Para hablar con Conan.
1: Ouija. Muchos amigos de Karina se fueron, ¿eh? Buenas tardes, ¿quién anda?
4: Hola. Felicidades, muchas saludos. Gracias. Y bueno, echaron al personal de Olivos porque nada, no encontraban a Conan, pero sí encontraron al gatito mimoso. Bueno, un saludo acá desde Boedo.
1: Muchas gracias.
4: Un saludo para todos y bueno, felicidades. Chau, chis.
1: Chao, chao, muchas gracias, beso grande, ¿eh? Una más, vamos.
5: Hola, por ahí, las hace, las paga.
1: ¿Qué tal?
5: Bueno, les comento, yo tengo información confidencial que el personal civil lo que hacía era probarse sus ropas. Las camperas negras, el mameluco de YPF y también los pañales. Qué barato. Se hacían fotos complicadas y las subían a las redes. Además, escuchó que le decían pañalín y eso no le gustó para nada. Bueno, que tengan un lindo programa. Saludos, Eduardo 947. Y si hay entradas para el teatro para hoy o estos días, sería genial.
1: Bien, Eduardo, sí, estás anotado ya. Seguramente Pañalín. Te llevas algunas entradas.
3: Pañalín me destruyó.
1: Ale Arce.
2: Bueno, por aquí nos mandan mensajes al 1553798990. Dice, echó a todos para que no difundan las imágenes de él jugando con su perro invisible, desquiciado total. Es lo que dice Juan Domingo, que participa las entradas. Vaya a saber uno. Otro mensaje que nos dice, hola, los cambió por militares para pagar menos sueldos. Buen programa, feliz 100 emisiones, nos dice Mónica, que quiere ir al teatro.
1: Bien, estos están todos anotados para ganar entradas para ir al teatro. Tenemos muchas entradas para ir al teatro. También tenemos un mate para regalar, que lo presentamos. Sí, mirá,
2: de ahí Fábrica está. De Mates.
1: Fábrica de Mates.
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1: ¿Vos conocías este tipo de mate? Mirá, Ale.
2: No, es de calabaza, sí, conozco de calabaza. Y ahí con Seba estábamos mirando que está como invertido, por eso la forma rara. Nosotros estamos acostumbrados a verlo redondito.
1: Sí.
2: Y acá está como achatado porque está como de costado.
1: Pero tiene un nombre.
3: Tiene una funda.
2: Ah, no tengo idea.
1: Sí, mate galleta se llama.
2: Mate galleta, mira vos.
1: Todos los días se aprende algo nuevo. En este caso,
2: mate galleta
1: mate
2: de calabaza.
1: Que se llama galleta.
2: Ahí va.
1: Bien, son 14:35. Momento de relajar un poco el oído y escuchar música. Una hermosa canción.
2: A Masacre con La Octava Maravilla en el 89, ¿no?

0: 14:36, recién un oyente, amigo de la casa, se estaba yendo para la Marcha de la Bronca, una marcha que se va a desarrollar en el centro porteño, que tendrá destino a la Plaza de Mayo. Y allí está nuestro amigo Néstor Pitrola, que es diputado nacional. ¿Cómo te va, Néstor? Buenas tardes. Acá Martín y el resto del equipo.
1: Hola, Martín. ¿Cómo están ustedes? Buenas tardes a todas y todos.
0: Muchas gracias. Bueno, contanos, estás llegando a la marcha. ¿Cómo está la convocatoria? ¿Cuál es la convocatoria? ¿Cuáles son los motivos? Etcétera.
1: Sí, ya estoy acá. Está empezando la concentración. Los manifestantes desplegando algunos de los carteles. Esto está previsto llamado a las 15:30 y vamos a partir a Plaza de Mayo presumiblemente una hora después, con cabecera en Sáenz Peña. Creemos que esto va a ser una marcha multitudinaria. La convocan los partidos del frente de izquierda fundamentalmente. Acá hay un planteo político de fondo con la consigna de organicemos la huelga general para derrotar a Milei.
0: Bien.
1: Esta marcha va a leer un documento único votado por las organizaciones convocantes en la Plaza de Mayo, pero debo decirte, Martín, que se extendió bastante a un par de centenares o más de organizaciones sindicales, ambientales, estudiantiles. Los han votado asambleas de colegio, del centro estudiante, asambleas sindicales. Esto se fue extendiendo con bastante transversalidad a partir de este planteo, por supuesto,
0: sí,
1: que es un planteo de lucha, de independencia política, y está presente el Frente de Izquierda como alternativa política. Uh-huh. Hoy muy en ascenso, de acuerdo a lo que muestran todas las encuestas, pero nuestro eje es unirnos en la calle y en la huelga para derrotar a Milei, porque lo que está viviendo el pueblo argentino es un horror por donde lo mires,
0: sí,
1: y por eso la idea de Marcha de la Bronca.
0: Bueno, Néstor, resumime brevemente, bronca, ¿cómo se manifiesta? ¿Cuál es la bronca, la mayor bronca, digo, ¿no?, que se va a manifestar hoy?
1: Yo creo que están todas. En la política criminal con la discapacidad, está el desconocimiento de leyes como financiamiento universitario, discapacidad, de emergencia pediátrica. Está muy fuerte el reclamo de FATE. Uh-huh. Viste que en esta última hora se ordenó un desalojo.
0: Sí.
1: Después de 7 meses, ninguna solución, que creo que es la mayor lucha fabril, ¿no?, en el plano del movimiento obrero industrial, contra los cierres de empresas que ya suman 8.000 este año. Ahí hay un gran punto, Martín,
0: sí,
1: porque la desocupación está creciendo de una manera vertiginosa. Entonces está el reclamo contra los cierres, contra los despidos masivos, por el salario, por la jubilación y por el PAMI. Te resumo ahí las principales broncas, pero acá va a sonar todo, ¿no? El reclamo de la mujer, contra la discriminación, el ni una menos. Acá van a estar todos los reclamos del pueblo argentino.
0: Bien, Néstor, buenísimo. Gracias por comunicarte con nosotros y por tener tanta precisión respecto a lo que está sucediendo allá, y va a terminar en la Plaza de Mayo. La Marcha de la Bronca 2026 contra el gobierno y proclamando un paro general para sacar a Milei. Muchas gracias, un abrazo grande.
1: Gracias a ustedes, Martín. Hasta pronto.
0: Hasta pronto. 14:40, Néstor Pitrola, diputado nacional, charlaba con nosotros sobre lo que está sucediendo en este momento en la ciudad de Buenos Aires, que tendrá destino final la Plaza de Mayo, que es la Marcha de la Bronca.
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0: Bien, 14:40, le metemos pata y le pasamos la posta al señor Lisandro Calderón, que nos trae todo el deporte.
4: ¿Qué solos nos han dejado?
0: Bueno, estamos solos.
4: Estamos solos, sí, éramos muchos, murió la abuela. Hay un equipo argentino el que más cerca está de ganar la Copa Libertadores, o el único que está cerca de ganar la Copa Libertadores, que es el club amigo, Estudiantes de La Plata,
0: sí,
4: que eliminó al Corinthians por los cuartos de final en una serie electrizante, porque empató 1-1 acá, allá iba ganando 1-0, y al minuto 97, como por así decirte, cobran un penal por una mano de de González Pires, si no me equivoco, y se posiciona para patear Memphis Depay, futbolista holandés de larga trayectoria, jugó en el Manchester United, jugó en el West Ham, jugó en el Barcelona, jugó en todos lados, jugó en Europa, jugó con la selección, jugó mundiales, le ha ido muy bien, tiró muchos goles en su carrera, y imagínate, ¿no?, lo que era la cancha de Corinthians, en el arco de la torcida brasileña, como se le dice ahí, se caía la cancha abajo, va a patear Memphis y la cuelga arriba del travesaño, horrible, la agarró Depay. Que bueno, tiene una historia particular, no le gusta que lo llamen por su apellido, en su camiseta usa solo su nombre porque su padre lo abandonó, no quiere que lo llamen por su apellido, no usa el apellido Depay, se lo llaman solamente Memphis. Y bueno, pateó el penal afuera, uno de los contratos más caros del fútbol brasileño, y la bronca no tardó en llegar, ¿no? Los hinchas de Corinthians, todos los comentarios de redes sociales eran para Depay, para Memphis, que cómo vas a patear así, este penal, para qué te pagamos 5 palos verdes, etcétera, y todo lo que te puedes imaginar. Y se concretó la clasificación de Estudiantes, heroica clasificación de Estudiantes, que está cerca de su 5ª Copa Libertadores, ya posicionándose para pasarlo a River quizás. Es el único equipo argentino que está en las semifinales de la Copa Libertadores y va a tener una parada muy, pero muy difícil. Va a jugar contra el Flamengo. El 14 de octubre juega la ida en La Plata y el 21 define en el Maracaná.
0: Mamá.
4: Va a estar difícil. Y la otra llave, la otra semifinal es Palmeiras Fluminense.
0: O sea, 3 equipos brasileños, un equipo argentino. Semifinales, sí, de la Copa Libertadores.
4: Pudimos romper la hegemonía, hablábamos con mis compañeros, pensamos que los 4 semifinalistas brasileños eran un hecho. No le teníamos fea.
0: Bueno, viene el pincha.
4: A Estudiantes, sí.
0: Viene
4: y
0: el pincha.
4: Cerca estuvo el Calamar,
0: Bien, sí, también.
4: Que perdió 2-0 la ida, ganaba 2-0 la vuelta en su cancha y faltando 20 minutos lo embocaron, no pudo hacer nada más y quedó fuera, pobre Calamar. Pero campaña histórica, 1/4 de final de Libertadores para el equipo dirigido por Martín Palermo. Ahora bajamos un escalón,
0: sí,
4: de gama, y nos vamos a la Copa Sudamericana porque Boca también clasificó a la semifinal y va a jugar justamente contra el Vasco da Gama. El equipo de Rodolfo Rabarrena empató 1-1 con São Paulo en Brasil y por haber ganado la ida 1-0 se clasificó directo a las semifinales. En una semifinal que le podría haber tocado con River si River hubiese avanzado sus respectivas fases, pero que le tocará contra Vasco da Gama el 14 de octubre, la Bombonera el 21 en Brasil.
0: Definen allá también. Parece que también va a ser en el Maracaná, sí, porque el Vasco tiene no tiene una cancha muy grande, entonces parecería, todo, leí que podía llegar a ser en el Maracaná.
4: Bueno, va a ser una noche de fútbol inolvidable seguramente. La otra llave de la Copa Sudamericana, una sorpresa, porque por un lado Atlético Mineiro, esa no es la sorpresa claramente, sino que la sorpresa es Montevideo City Torque,
0: sí, Torque.
4: Un club que administra el grupo City, que es el propietario del Manchester City, entre otros clubes.
0: Ah, mira.
4: Es el grupo económico de clubes de fútbol más grande del mundo, y con su sede sudamericana se metió en la semifinal. Ahora nos vamos al fútbol local. ¿Te parece? En este preciso momento, Gimnasia de La Plata está empatando 0-0 contra Banfield en La Plata. Y Gimnasia de Mendoza, el otro Gimnasia, empata 0-0 con Riestra. 5 menos cuarto, Unión recibe Independiente. A las 7 de la tarde, River recibe a Huracán. Lindo partido,
0: sí,
4: si es a mí River Huracán. Pero el plato fuerte de la fecha para mí está mañana a las 3 menos cuarto de la tarde. Lindo horario porque te haces un asado y para cuando ya terminaste, tenés un hermoso partido para ver, que en este caso es San Lorenzo contra Boca Juniors. La discusión, creo que estuve viendo más viva en las redes sociales, es la diferencia en el historial, ¿no?
0: Sí.
4: Que computa uno, que computa otro. De hecho, la cuenta oficial de San Lorenzo largó un comunicado acerca del historial oficial. Es un poco serio, ¿no? Usar los canales oficiales del club para hablar de un historial contra un equipo. Diciendo que son 13 partidos.
0: ¿13 les lleva?
4: El historial que presenta los Genesis lleva 5 partidos.
0: Muchas diferencias.
4: Hay muchísima diferencia.
0: Dice que con los 8 que falta.
4: Muchísima diferencia porque San Lorenzo se lo cuenta el profesionalismo. Y la gente de Boca le pregunta, ¿pero vos te fundaste en el 1031? Y contando los clásicos amateurs, los partidos del amateurismo, que además está decir que no había diferencia en ese momento, es de hecho hasta se podría llegar a pensar que era competencia más rica por el deporte, se jugaba más por el honor y por el amor al juego que por el dinero, justamente. Ajá. Que después fue,
0: o sea, Boca cuenta todo, el amateurismo,
4: Boca
0: y el profesionalismo,
4: todo.
0: Y
4: sí,
0: San Lorenzo, el Ciclón, solamente la parte profesional.
4: Sí. Y pensá que San Lorenzo, cuando le conviene cuenta el amateurismo y cuando le conviene cuenta el profesionalismo, porque para hablar de los títulos usa la época amateur, al igual que Racing, para tener más títulos. Y para hablar de los historiales, cuenta solo lo profesional.
0: Bien.
4: Así que es el plato fuerte de la fecha. Después Central recibe a Argentinos a las 5 de la tarde. Y poco más, la verdad, de llamativo en esta fecha. Pero bueno, lindos partidos. Unión Independiente, River Huracán, San Lorenzo Boca.
0: Ya estamos entrando, no en la recta final, recta final, pero ya pegó la curva el campeonato, ¿no? Ya pasó,
4: sí,
0: la
4: fecha
0: mitad.
4: 10.
0: Por eso, ya se va vislumbrando a ver quiénes 16. Van a entrar en los playoffs. Y no, sí. ¿No? Todavía está falta, pero ya se va performando la cuestión.
4: Por último, sí, te cuento un milagro. Prepárate para la lluvia torrencial.
0: Dale.
4: Porque ganó Racing. Después de, no sé, creo que 70 años, Racing ganó un partido de fútbol, le ganó 3-1 Sarmiento en el cilindro y festejó el equipo de Boj Boda. En una semana en la que renunció Hernán Lacunza a el cargo de vicepresidente segundo de la institución.
0: Bien. Bueno, toda la información del fútbol con Lisandro Calderón, muy completo. Pasamos por Libertadores, Sudamericana y Campeonato Local. Todo lo que querías saber del fútbol te lo contó el joven acá.
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0: Hola, felicidades por los 100 programas, ante todo. Bueno, yo creo que cambiaron el personal porque como se filtró los gastos cuantiosos de la comida de los perros hijos de Milei, no querían que ahora también se filtrara los gastos, que imagínense la cifra que debe ser, para los humanos de la Casa Rosada. Roxana 467. Besos a todos y felicidades.
1: Besos y muchas gracias, Roxana, ¿eh? Felicidades para vos también. 14:49, tenemos más oyentes que andan dando vuelta por el aire. Buenas tardes, ¿quién está?
2: Hola, hermanes, del que las hace las pagas. Felicitaciones.
1: Bueno, gracias
2: por cumplir hoy. Les mando abrazos y cariños para todos. Para mí los echaron a todos por papas fritas. Y no estoy participando por nada, solo quiero participar en la radio, así que bueno, cariños y buen fin de para todos, buen domingo.
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1: 14:50, Martina Fernández directamente a la información.
4: Bien, bueno, estuve en duda si abordar esto desde acá, si pasárselo a Lisandro, porque la propuesta de hoy tiene que ver bastante con el deporte, pero bueno, también con la cultura, entonces me la quedé y no se la pasé de nada a Lisandro. Gambeta de Oro es un proyecto cultural y social de fútbol callejero.
1: Mira,
4: ¿usted jugaba al fútbol en la calle de niño?
1: Sí, mucho.
4: ¿Su hijo juega al fútbol en la calle? Ya no se juega más al fútbol en la calle. No se juega acá en la ciudad, se juega en el conurbano.
1: Yo creo que en el conurbano se sigue jugando.
4: Se juega al fútbol en la calle.
1: Un poco, me parece,
4: menos,
1: ¿no? Sí, creo que sí. Yo juego
4: en el
1: potrero.
4: Yo sé todo menos en la calle, igual.
1: Yo juego en el potrero.
4: Claro, en Campito teníamos.
1: Campito, sí. Claro.
4: Bueno, Gambeta de Oro, decía, es un proyecto cultural y social de fútbol callejero que celebra el talento, la identidad y la cultura de los barrios. Les cuento, por si no lo sabían, yo no lo sabía, me enteré y me encantó, que tenemos una selección argentina de fútbol callejero que está conformada por un grupo de amigos que quieren llegar a lo más alto de la disciplina. El año pasado se consagraron campeones del sudamericano ISFA, que es de la Asociación Internacional de Fútbol Callejero, en su versión 3 versus 3, que se disputó en Chile. Y este año quieren volver a defender su título. El 7 de octubre comienza el campeonato en Chile nuevamente. Y bueno, y si bien el eje principal del proyecto es el fútbol, como les comento, también Gambeta de Oro considera que alrededor de la pelota existe todo un universo que también vale la pena conocer, que tiene que ver con la música, con el freestyle, con el baile, con fotografías, grafitis, cortometrajes y todo lo que hace a lo que es la cultura urbana. Ahí estamos viendo,
1: sí, está,
4: exacto.
1: Estoy viendo, sí, el video, es hermoso.
4: Verdaderos magos, sí. Ahí va, sí. Bueno, esa es la parte como futbolera de la cuestión, pero como les decía, también comparten el espacio y las actividades con otras disciplinas, como otras disciplinas urbanas, les decía, como grafitis, freestyle, rap y demás. Entonces, de cara al torneo que se va a comenzar a disputar el próximo 7 de octubre en Chile y para visibilizar el fútbol callejero 3 versus 3, Gambeta de Oro está organizando hoy un evento que ya está sucediendo, pero que lo anunciamos igual porque se va a extender a lo largo de toda la tarde de hoy. Que tiene como actividad principal al fútbol, al que estamos viendo en pantalla, pero que va a estar acompañado por distintas disciplinas artísticas y expresiones culturales. Escucha cómo nos invitan.
5: Muy buenas tardes para todas las personas que están escuchando este mensaje. Nosotros somos Gambeta de Oro y actualmente ya mismo estamos en el skatepark Teburzaco, zona sur, haciendo un torneo de 3 versus 3 de fútbol callejero. También hay show en vivo de artistas, graffiti en vivo, sorteos, premios, regalos. Así que si querés venir, te esperamos. Y para que estén más al tanto y conocernos un poco más, buscanos en Instagram como gambetadeoro.ok.
1: Bien, entonces, está bueno. Para aquellos que estén ahí por la zona de Bursaco, Adrogué, Loma, Temperley,
4: Tus Pagos,
1: Don Jams, claro, toda esa zona, que se acerquen ahí, que está buenísima la propuesta.
4: Sí, va a estar toda la tarde compartiendo esto, una tarde de compañerismo, de cultura urbana, de freestyle, de grafitería. Esto es en el playón de Bursaco, como acá bien decía el compañero, que es al lado de la estación de Bursaco, mostrando talento, creatividad, códigos barriales y sueños también de los pibes y pibas de los barrios argentinos.
1: Muy bueno, muy buena
4: propuesta. Así que gambetadeoro.ok, lo siguen ahí, hagan el aguante. Sabemos que también está todo difícil de sostener, entonces si quieren sponsorear o acompañar de alguna manera a los chicos de Gambeta de Oro, también son bienvenidos. Y si no, bueno, siguiéndolos en sus redes se porta un montón y se visibiliza muchísimo las actividades que están realizando.
1: Que se van a ir a jugar a Chile, ¿no?
4: A Chile, sí.
1: Bien, bueno.
4: Ahí vamos a ver también si lo podemos hacer alguna cobertura desde acá para lo que sucede en Chile, que ojalá que puedan, como decíamos, defender el título que obtuvieron el año pasado.
1: Muy bien, muy buena data, Martina Fernández. Muchísimas gracias.

0: Bueno, nos estamos yendo y escuchando música, linda música, ¿eh? En la tarde de Radio con Vos.
1: Nada personal, Soda Stereo.
0: Muy bien, hermoso. Che, nos vamos, ¿eh? Los ganadores los vamos a comunicar
2: vía WhatsApp directamente.
0: Vía WhatsApp.
2: Sí, sí, siempre voy acordando ahí con a ver quién puede ir a ver tal obra, o sea, son varias.
0: Tenemos muchas, muchas.
1: Es una atención personalizada.
0: Y alguien se va a llevar este gran mate gran, ¿no?
2: También, sí.
0: Mate
2: de galleta. Quiero que lo pida.
0: Ahora lo muestro acá.
3: Tenemos que hacer una ceba IA.
0: Claro.
2: Que responda por mí.
0: Me pidió Jai Baño que lo muestre así para que se note que es más.
2: De boca ancha.
0: Claro, boca ancha, exacto. Ahí está.
2: Bien.
0: Bueno, nos vamos. Bueno, creo que hemos cumplido, hemos hecho un gran programa y.
3: Dos años, el programa número 100.
0: Claro, por eso.
1: Estuvimos a la altura de las tres cifras.
0: Y las tres cifras.
2: Sí.
0: Está bien, hicimos un gran programa de radio. Con la operación técnica del queridísimo Alejandro Barrero.
2: Bien.
0: La operación de streaming del queridísimo también. Matías Hyde Banier.
1: Yo un día quisiera mostrar lo que pasa del otro lado.
3: No, de alguna manera.
1: Qué
3: no,
1: eso.
3: No.
0: Mirá cómo mueve.
2: Allá también dice que no.
3: Donde el diablo perdió el poncho.
1: ¿Cuántos son ahí?
2: Vino Carlitos Rodríguez también.
0: Ahora fue operador. Fue operador. Sí, sí. Este
3: hay unas 17 personas por metro cuadrado.
1: Un montón de gente ahí.
0: Luca Carricarte, la asistencia de producción, la locutora de piso es Alejandra Arce, será hasta el próximo sábado, Sebastián Sidi.
2: Hasta el próximo sábado.
0: Alessandro Calderón, Martina chau. Fernández, mi nombre es Martín Mazata. El próximo sábado, cuando cumplamos 101 programas. Chau, chau.
1: Capicúa.

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9:03, estamos en septiembre. 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

0: Buenas tardes, ¿cómo están, chicos?
1: Buenas, buenas.
2: Hola.
0: ¿Todo bien?
1: Bien, muy bien. ¿Ustedes?
0: Muy bien, muy contento de estar acá nuevamente en radio con vos.
1: Sí, arrancando con este clima tan lindo.
0: Sí, claro.
1: Que a Ale no sé si le gusta mucho, pero bueno.
2: Yo estoy odiada de la vida, pero bueno. Sí, porque es la antesala de lo que detesto, que es el calor extremo.
0: Claro, claro.
2: Entonces,
0: claro.
2: A mí me pone de muy buen humor, me falta tanto porque tengo buen humor, así que prepárense. Me pone de muy buen humor el otoño porque es la previa al invierno. Bueno, ahora estoy en lo opuesto, así que con la peor de las ondas.
1: Voy con la peor de las ondas. Claro. Bueno, dalo todo porque hoy tenemos un lindo programa, ¿eh?
0: Sí, un programón tenemos hoy.
1: Invitadazos, sí, les gusta el cine.
0: Sí, ¿a quién tenemos? Contanos.
1: Arrancamos con Gisela Manusovich, que va a estar hablando hoy de Leonardo Fabio, todo lo que es el cine de él, contándonos un poco las narrativas y las maneras también de quizás de analizar un poco su obra.
0: No, hay una vida interesantísima la de Leonardo Fabio, super. Un gran músico también, ha tenido éxitos tremendos en toda América.
1: ¿Qué no hizo?
0: Sí, no.
1: Muy completo. Bueno, después tendremos en la psicología, vamos a tener a la licenciada Marina Tesone. Hoy, duelos. Así que quede atentos si tienen preguntas, consultas del otro lado, porque va a estar
0: Sí, vamos a hablar de todos los tipos de duelos, ¿no?
1: Sí,
0: el duelo de la pérdida familiar, el duelo de la pérdida de amigos, que también es un duelo,
1: total.
0: El duelo laboral.
2: Una separación también puede ser.
0: Una separación también.
1: Y hay uno que viene a pregunta que me encantó.
0: ¿Cuál?
1: Que viene con la pregunta de la amiga traidora.
0: ¡Ah, esa está buenísima! Sí. Viene una canción con historia.
1: Ah, mira.
0: Sí.
2: No, y esa que no la puede cantar más.
0: Esa. Ay, ¿cómo sabías? Te odio.
1: ¿Por qué?
0: Se los cagó la historia.
1: Bueno,
0: gracias, Alejandro.
2: No, bueno. Anticipame, papu, y no te voy a quemar nada.
0: Está bien, está muy bien. Pero está buena la historia esa.
2: Sí, nadie es horrible la historia, pero. Pero bueno.
0: Igual vamos a pasar la versión de ella. ¿Ya no la querés cantar? Te pasamos la versión de otro, ¿sabes qué?
2: ¿La de quién? ¿La versión de quién?
0: Vamos a pasar la versión de un chico que se me olvidó el nombre, que está buenísimo.
2: Ah, entendí Shania Twain, por eso
0: no,
2: yo.
0: No, la canción es de Shania Twain.
2: No, yo hablaba de amiga traidora.
1: No, ella estaba hablando de Ángela Leiva.
0: Ah, no, casual. Ah,
2: por eso.
1: No. Que no la puede cantar.
0: Shania Twain
2: sí.
0: Tiene un tema muy famoso que le dedicó el marido.
2: Ajá.
0: Es un mega éxito en el mundo.
2: Sí.
0: Y al otro día de que es un mega éxito, se entera que el marido la deja por la mejor amiga de ella.
2: Ah, no.
0: Y nunca
2: va
0: la. Mira, la historia muy parecida. Pensé que era eso.
2: No, Ángela Leiva tiene un tema, Amiga Traidora, que es un tema y es ultra conocido. Y ahora no lo puede cantar más porque tiene un tema legal ahí con su ex, que fue el que le manejó la carrera artística mucho tiempo. Por eso dije que ya no la puede cantar más, por ese motivo.
0: Mira cómo se pegaron las cosas.
1: Le quemó todos los papeles.
0: Sí.
1: Le contó todo.
0: De Ángela Leiva a Shania Twain. El mundo es parecido. No tiene nada tan distinto.
2: ¿Quién te iba a decir que iba a tener algo en común?
0: ¿Y a quién más tenemos?
1: Bueno, y por último a Germán Krivokapić, de AGIP, hablándonos un poco de la historia de los impuestos y otras cosas más.
0: Sí, mucha actualidad tiene. Está muy bueno si quieren mandar mensajes para él. Dudas que tengan acerca de la parte tributarista dentro de la Ciudad de Buenos Aires. Eso está bueno. Y vamos a hablar, vamos a tocar un poquito más de actualidad con él, más de lo que hacemos siempre, porque tiene varios programas de ayuda por el tema de refinanciamiento, por ejemplo, de tarjetas de crédito.
1: Sí.
0: Que eso para la gente está buenísimo, ¿no? Claro. Con toda la situación que viene. Yo al menos lo leí y todo y tengo algunas dudas y está bueno. Y cualquier cosa que quieran pueden dejar mensaje, ¿no?
1: Exacto, sus consultas.
0: Está muy bien. Bueno, tenemos algún mensaje de tenemos mensaje del ganador de la semana pasada de la pintura,
1: membrana.
0: Sí, la membrana, gracias.
3: Hola, Luca, ¿cómo estás? Te agradezco la pregunta. Mira, hoy se comunicaron conmigo, me preguntaron mis datos y me iban a avisar cuánto estaba.
0: Te equivocaste
3: listo.
0: De audio, mi amor.
1: Vamos de vuelta.
0: Ay, qué lindo que sos, Luca, te queremos. Bueno, para que vean que Luca trabaja acá, Luca Carricarte, lo queremos igual.
2: Y hace un seguimiento.
0: Hace un seguimiento de cada uno. Está muy bien, Luca, no pasa nada, no pasa naranja, quédate tranquilo.
2: Pero está muy contento el ganador.
0: El ganador está chocho,
1: el que sí,
0: no pasa
1: un ratito,
0: nada.
1: Cuando lo bajen, nos lo mandan.
0: Pero
1: y
0: sí, tranqui,
1: ganador.
0: Luca. ¿Vamos con música?

0: Y lo que suena es Rome de B-52s. ¿Y por qué estamos escuchando este tema, Martín Picón?
1: Mira, Alejandra Soledad Arce, lo estamos escuchando este tema porque primero amamos a B-52.
0: Obvio.
1: Si no lo aman, amamos, así lo digo. Una gran banda, plural, una gran banda que, antes de decir el motivo del porqué, una banda que empezó, no sé si sabe la historia,
0: no,
1: se la conoce como la banda de las universidades, porque ellos se hicieron famosos cantando en los campus de todas las universidades de Estados Unidos cuando empezaban. Eran los que trataban para las fiestas, cada una de las universidades, viste, que ya se usa mucho el tema de las logias dentro de las universidades, de los grupos, las casas. Sí. Y bueno, y ahí se hicieron muy, muy famosos. Pero bueno, no es el motivo, si bien los amamos a ellos, no es puntualmente por ellos, sino por este tema y por el productor de este tema, que nació un 19 de septiembre. Me refiero a Nile Rodgers, un gran músico, un gran guitarrista que hizo grandes éxitos en la música pop y en el rock. Él fundó una banda que fue muy famosa, se llamó Chic, y produjo clásicos como de Madonna, Like a Virgin, que murió, murió el autor hace poco. Y a todo esto, nunca la conoció Madonna, el autor.
0: ¿En serio?
1: Escribió la letra y ella nunca lo recibió. Hermoso, gran éxito, nunca lo recibió. Ella es muy, muy simpática, divina. Material Girl, también de Madonna, se la produjo él. Y de Bowie hizo, por ejemplo, Let's Dance y Mother Love. O sea que es un gran, gran músico, guitarrista y un gran productor que nació el 19 de septiembre, Nile Rodgers. Muy bien.
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0: Hola, un gran plan. Bueno, quería agradecerles a ustedes y a la gente de Polar Flex. Se comunicaron enseguida en la semana conmigo por el premio de la membrana de 20 litros. Ya fui a retirar a la fábrica el Polar Flex. La verdad que el material es muy bueno. Conocí la fábrica, me atendieron de 10. Así que realmente muchas, muchas gracias y que tengan un hermoso programa. Saludos, Eduardo de Devoto.
1: Muchas gracias, Eduardo. Saludos para vos y nos alegramos muchísimo.
2: Uh-huh. ¿No? Que haya llegado todo perfecto.
1: Sí, que haya podido. Aparte, sí. Y vieron que te hagan recorrer la fábrica, está buenísimo. ¿Sabes qué? El otro día, no sé si vieron una nota que le hicieron a León Gieco.
2: No, a ver.
1: Que León lo que decía era que las fábricas, estaría buenísimo que las empresas tengan el nombre de los empleados, porque ellos la hicieron. Y hay muchísimas empresas que ya lo tienen. Uh-huh. Una de esas es Sancho Jafep, que vos entrás y creo que yo esto lo conté. Sí. Acá, que en las diferentes salas, los pasillos, el laboratorio, todo tiene nombre de empleados que se jubilaron dentro de la empresa, porque la empresa no existiría si no fuera por sus empleados. O sea que León estaba muy bien encaminado y las empresas pymes familiares argentinas también apoyan la idea de Logieco.
2: Muy bien.
1: ¿Tenemos sorteos?
3: Claro, porque estamos en septiembre, chicos. Claro. Ya lo decíamos en el comienzo del programa. Y en septiembre todos protegemos nuestra casa de la humedad. 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
1: Mostrémosla.
2: Ahí la estamos.
1: Ahí estamos, mostrala.
2: No quería hacer ruido, chicos, con el paquete.
1: Pero bueno, ahí está, grande, la bolsa está llena.
2: De la radio, la gente, el oyente que está en el auto, escuche el ruidito.
3: Claro.
2: Hay mucho paquete acá, y para la gente que está viendo en vivo, hay de todo. Bueno, vos van a poder ver ahí.
1: Pepa, rellena, sí, es una bolsa importante.
2: Tienen como de todo, hay unas vainillas, hay unas galletitas como de colores. Si tienen niños, se la recontra recomiendo.
1: Está buenísimo.
2: Hay de todo, chicos. Aprovechen.
1: Y todo, industria nacional, que nosotros siempre apoyamos, mm-hmm. Que eso está buenísimo. 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
2: Bueno, comenzamos con esta agenda que tiene que ver con la primera data, con el Teatro Colón. Porque les cuento que Juan Diego Flores, que es tenor, se presenta el martes 22 de septiembre a las 20 horas para presentar un recital junto al pianista Vincenzo Scalera. Darán obras vocales de cámara junto a célebres arias de ópera y zarzuela. Todo esto y mucho más, te puedes averiguar en la información en Teatro Colón, @teatrocolón, o las entradas en www.tuentrada.com. Esta es una de las primeras propuestas, esta es una propuesta con entrada, pero ahora comenzamos con lo gratuito, ¿eh?
1: Está muy bien.
2: Y de la música nos vamos a la comida.
1: ¿Qué es lo que nos gusta en la tierra?
2: Vamos con la fiesta regional del choripán, es lo que viene. ¿Dónde será? En Ranchos,
1: ¿eh? Ay, me mareo. Ay, qué la palabra, me bajó la presión, chicos.
2: ¿Qué pasó? Ya sentí como a ver, en esta época hay el

0: jamoncito asado en todos lados.
1: Sí, qué rico.
0: Ay, qué ganas. Bueno, ¿cuándo será? Tienen tiempo, ¿eh? Porque es el domingo 11 de octubre, habrá una peña en honor a la Virgen de Pilar desde las 17. Y al día siguiente, el lunes 12 de octubre, será la fiesta regional del choripán, que comienza a las 12 horas y va a haber música, danza, gastronomía. Como músico se presentará Juanjo Abregú, Juan Ra, La Sincopa, Jesús Sandoval, Gustavo Raggio y muchas bandas más. Así que estén atentos porque van a ver un poco de todo en esta fiesta regional del choripán en Ranchos.
1: Qué fin de semana largo, está buenísimo para ir. Exacto. Hay una laguna divina en Ranchos y lo organiza el Ballet Folclórico General Paz. Ese dato. Y hay choripán, chicos, hay choripán de todo tipo.
2: Lo importante.
1: Eso es lo importante para comer. Eso sí, no me vengan el choripán con veganesa, no.
0: No,
1: choripán
0: no,
1: en serio, la mayonesa vegana, veganesa, ¿no?
2: Veganesa.
1: Veganesa se llama, no, chicos.
2: Vale, eso
0: me gusta. Pero, ¿qué crees?
1: No. ¿El choripán? ¿Pan caliente?
0: ¿Por qué? Pero para.
1: ¿Cómo tiene que ser?
0: Para, me quedé pensando algo.
1: No sé, se llama veganesa.
0: Pero la mayonesa de contra sin sentido.
1: Y yo qué sé, no sé, a alguien se le ocurrió ponerle veganesa.
2: Pero aparte de vegano, ¿qué tiene comerte y clavarte un chorizo? O sea,
1: no sé.
2: Es rarísimo.
1: Con veganesa no lo quiero.
0: Que alguien nos explique, por favor, asesórenos, porque yo tampoco entiendo.
1: Bueno, pará, no. Está el choripán vegano. Que no es el que tiene sabor a choripán.
2: Acá, ayer, podemos cortar, chicos, con no toda saben, esta pavada.
1: Pero chicos, no saben nada. ¿Cómo, el choripán va con pan caliente o no va con pan caliente?
0: Sí, crocantito.
2: Sí, re.
1: ¿Re?
2: Sí.
1: ¿Ustedes sí. allá también?
2: Con cualquier pan, en realidad.
1: Obvio, mientras venga un choripán está buenísimo.
2: ¿Estás viendo doradito el chorizo?
1: Obvio, adentro. ¿Cómo, entonces, cuándo es?
0: Bueno, recordamos, el lunes 12 de octubre, feriado, a partir de las 12 horas, en Ranchos. Más información en miradacentral.com, que tiene toda la información de esto. Bueno, pasamos de la comida y la gastronomía y nos vamos de gastronomía a astronomía.
1: A ver.
0: Porque la Asociación Amigos de la Astronomía, hoy, 19 de septiembre, de 19:30 a 23 horas, es la Noche Internacional de la Observación de la Luna.
1: Lindo.
0: Así que esta noche será una noche para ver la luna completa con un montón de actividades. Entre ellas la vas a poder ver en telescopios, va a haber charlas con expertos y exhibiciones. Todo esto que les cuento es gratuito para toda la familia. Vayan con amigos, con quien quieran, porque es una linda propuesta para observar la luna y conocer un poquito más. ¿Dónde será? En Avenida Patricias Argentinas, 550. Esto es la Asociación Amigos de la Astronomía, es gratis y si lo que piden es la donación de un alimento no perecedero, bueno, como para colaborar. La verdad que está bueno cuando hay una propuesta gratuita que detrás haya algo benéfico para quienes más lo necesitan en momentos especiales que estamos viviendo. Así que una linda propuesta de Asociación Amigos de la Astronomía, hoy de 19:30 a 23 horas a la noche para mirar la luna. Y por último, mañana domingo, estamos previos nada más y nada menos que al día de la primavera, porque ya el lunes comienza la primavera, se vienen los festejos y mucha gente se anticipa y mañana domingo en la Laguna de Navarro, un lugar precioso,
1: bueno,
0: a una hora nada más y nada menos que de Capital, celebrarán la primavera con música. Comienzan a las 12 del mediodía, va a haber luego musicalización de retro DJs, va a ser todo de los 80. Así que si quieres hacer un picnic y una fiesta retro, en la Laguna de Navarro va a ser esta fiesta. También va a haber feria de vinilos, feria de emprendedores y food trucks. Todo esto y mucho más allí en Navarro. Es a una hora nomás.
1: Para, ¿hago una corrección? Sí. Porque lo de Ranchos no es el lunes 12, es el domingo 11.
0: Ah, entonces es el mismo día las dos cosas. Ah, ok.
1: A ver, pará. Ah, perdóname, no, tenés razón. 12, uy, qué quilombo, claro. No, el 11 es la peña, pará, porque es la peña en honor. Ah, está bien. Y el lunes 12 es la fiesta regional del choripán. Está bien, no dije nada, perdón.
2: Perdón, pero ustedes dicen choripán y me acuerdo de la canción de Charlotte. Choripán, pam, pam, ¿no lo escuchaste? No, ah, es un temón, búsquenlo.
1: Ah,
2: después.
1: Me encanta.
2: Choripán de Charlotte Canigia.
1: Perdón, perdón.
2: Charlie, andalo. Es un temón.
0: Sí, bueno, y nos vamos con la última de todas, ¿eh? Dos potencias se saludan porque Seba Rubín y Juanpi Mandel juntos en Aluche. Esto es hoy sábado, 19 de septiembre a las 21 horas. Los cantautores Seba Rubín y Juanpi Mandel compartirán escenario en Aluche para presentar sus canciones originales en una fecha que marca su vuelta a los escenarios. Dos potencias se saludan. En la primera edición va a ser hoy sábado 19 de septiembre a las 21 horas en Aluche, que es en Dorrego 1184 Cava. La entrada 15.000 pesos. Una propuesta más que tiene que ver con la música.
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1: Muy bien, y hablando justamente de ayuda a la gente, ¿no?
0: De conectar
1: con el otro. Nosotros apoyamos mucho la educación acá en el programa.
0: Sí.
1: Y hay una propuesta, ¿no? De la Fundación Estudiar.
0: Sí, la fundación se llama Estudiar es Mejor. Si lo quieren seguir en Instagram, @estudiaresmejor. Es educación de calidad para quienes más lo necesitan. Se potencia un poco a cada una de las escuelas rurales y lo que se hace es, a través de la educación, se pueden, a través de la colaboración de la gente, comprando unas pulseritas que ahora se los vamos a comentar, se pueden ayudar y construir 10 escuelas, ¿sí? En diferentes barrios que lo están necesitando. O sea, mejorar un poco la calidad educativa y ampliar esto. Les cuento, estas pulseras de Estudiar es Mejor, de esta fundación, valen 15.000 pesos. Cuando vos las compras te van a llegar dos. Y la pulsera, si la quieren conseguir, puedes entrar a tupulsera.estudiaresmejor.org. Y estas pulseras, lo que tienen de curioso es que tienen un chip NFC, que lo que hace es, a partir de que vos te compras la pulserita, escaneás con el teléfono ese chip y podés ver qué está haciendo la fundación con la plata aportada. O sea, es algo súper transparente que me parece esencial que se haga. Ahí vas a poder ver el impacto que genera la pulsera que vos compraste, conocer un poco las historias reales de gente que necesita ayuda. Y también creces como comunidad, porque una vez que vos compras una, también la propuesta es que vos también lo vayas divulgando para que más gente llegue a este lugar. Y además podés ir sumando puntos a medida que esta cadena va creciendo. Entonces, si te interesa participar con @estudiaresmejor, esta fundación que construye escuelas con el aporte de cada uno de nosotros, y querés conseguir tu pulsera, tenés que ingresar en www.tupulsera.estudiaresmejor.org.

0: Wanna be your lover, dice Prince, cuando pasan 25 minutos de las 3 de la tarde. 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
8: Elvis Presley grabó más de 600 canciones. Ahora, ¿compuso alguna de ellas? No, jamás compuso. Dato curioso, no se da mucho en la historia del pop y del rock and roll.

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1: Teatro y teatro gratis, teatro para todos, pero antes de hablar un poco de lo que tiene que ver con teatro, voy a contar una obra que fui a ver, que es Sir James. Estuvimos hablando aquí en la radio con Belén Pascualini, que es la actriz. La obra habla justamente de un médico, que en realidad es una mujer, que para poder ser médico se tiene que convertir en hombre y pasar un montón de momentos difíciles en su vida que tienen que ver con elección de ser y un montón de cosas más. Bueno, dentro de lo que tiene que ver con la propuesta, destacar el trabajo de Belén Pascualini, que realmente es, lo da todo, lo deja todo en escena, porque no solo es su actuación, es un texto muy largo, muy complejo, y lo aborda con todo el profesionalismo, y además canta, tiene una voz que realmente, eso sí, se los recomiendo, porque es escucharla, es un despliegue súper interesante, una muy linda apuesta. Hay mucha participación de lo que tiene que ver con la música, le van dando todos los tonos, los momentos a la obra, así que es una obra para disfrutar, una obra distinta, una obra histórica basada en una historia real, y el final creo que es como lo que a mí me dejó como wow, es como la frutilla del postre, así que les recomiendo Sir James. Es la obra de Belén Pascualini, es la actuación, el libro es de Juan Francisco Dazo y Julieta Desmaraz, y la dirección es Dazo, Desmaraz y Pascualini, está en Dumont 4040. Que les tiro otra data, no conocía el espacio Dumont 4040.
2: Es divino, hermoso. Está buenísimo, gracias, me encanta.
1: Y justo el mismo día había dos obras y la gente preguntaba qué viene después, ¿no? De esta obra. Así que es Sir James, le estamos contando a la gente para que sepa. Bueno, ahora sí, comenzamos con las propuestas gratuitas y tienen que ver con FIBA. Venimos hablando mucho de FIBA, que es el Festival Internacional de Buenos Aires. Pero ¿por qué lo comentamos? Porque les voy a contar obras gratuitas que pueden ir a ver, porque este festival termina mañana. Así que son las últimas oportunidades de ver estas obras de teatro. Les cuento que la primera propuesta se llama Vanya, una relectura de Chekhov. Hermoso, Vanya, si no lo han leído, sí, pido que lo lean, por favor, es hermoso.
2: Chekhov da para muchísimas relecturas, sí. Y estilo, yo lo he visto en versiones rarísimas y el texto siempre queda bien.
1: Me ha tocado interpretarlo y sido un placer, ha sido un placer realmente. Así que Vanya de Chekhov va a estar justamente en el Centro Cultural Borges 2 días. Hoy, sábado 19, y mañana, domingo, ambos días a las 20 horas. Es gratis, Vanya, ¿eh? Así que ingresen a la página de FIBA para mirar cómo hacer. Tienen que ir simplemente con un ratito de tiempo antes, porque a veces son con orden de llegada, ¿sí? Porque ellos tienen dos tipos de propuestas: gratis con reserva previa o gratis por orden de llegada, ¿sí? Así que chusmen un poquito en la página de FIBA, Vanya. Otra que está hoy, sábado 19, es Los Pasteleros, también gratis, a las 21:15 en Club Estrella de Maldonado. Y si no, mañana domingo, otra opción, a las 4 de la tarde, si querés verte una linda obra teatral, Atlas de un Mundo Imaginado en Casa Gómez. Así que hay 4 propuestas ahí para que tienen para ver en lo que queda de FIBA. Es lo último que hay, lo último gratis, digo, bueno. Porque hay un montón de propuestas más, si miran en FIBA, que son pagas, pero intentamos hacer llegar el teatro a todo el mundo, ¿no? Un poco la propuesta de esta columna teatral es que todos puedan ver teatro. Si hay gente que maneja obras gratuitas, estaría bueno que también
2: nos pueden mandar.
1: Se contacten con nosotros, porque es la manera de que todos puedan ir al teatro en momentos especiales.
2: Sí, pueden seguirnos o mandarnos mensaje por Instagram, si quieren, a celeste-doublier.
1: Ay, el mío es complicado, celeste-doublier.
2: Y si no, martín-picón-, porque soy jodido.
1: Me encanta, martín-picón- es más fácil.
2: No.
1: Pero síganos si conocen.
2: Claro, está gratuito, bueno. Tenemos centros culturales que quieran promoción. Total. Nos pasan toda la información.
1: Estamos abriendo este espacio de teatro para todos. Y vamos con una última que en realidad no es gratis, pero sí es un 2x1 para maestros, porque durante todo septiembre, Sarmiento, la clase, una obra de la que ya hemos regalado entradas, tiene un 2x1 para maestros todo este mes de septiembre. La obra se presenta viernes, sábados y domingos 19:30 en el Centro Cultural de la Cooperación, en Avenida Corrientes 1543, CABA. La obra está protagonizada por Juan Leirado, un parentesco increíble. Vos lo ves como está caracterizado y parece el mismo Sarmiento.
2: Sí, sí, sí, sí.
1: Próximamente le iré a ver y les chusmeo.
2: Muy bueno.
1: Así que me parece súper interesante la propuesta para los maestros. Sarmiento, la clase en un 2x1 para todos los maestros.
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2: Tenemos el sorteo de la membrana líquida de Polar Flex. Uh-huh. Sí, los 20 litros, que son más o menos 100 metros cuadrados. Está buenísimo. Y la bolsa llena de golosinas por la semana de la...
3: De la galletita.
2: De la galletita, no, de la
1: galletita
2: golosinas.
1: Y para los dulceros.
2: Exactamente, que la idea es que se la lleven hoy mismo, porque no podemos asegurar que acá en la radio vaya a quedar la bolsa entera si vienen mañana.
1: Ahora
2: que venga.
1: Ahí está Gisela, que ya viene.

0: Digging on James Brown con Power of Power, sonando en Radio con Voz en el 89.9 cuando pasan 38 minutos de las 3 de la tarde.
1: Ahora vamos a pasar unos audios hermosos de los oyentes.
2: A ver,
1: estamos con problemitas.
2: Es como
1: hoy. Un buen día,
2: es
1: chicos.
2: Es como los regalitos.
0: Retrógrado, como el Mercurio de
1: Sí,
0: ¿no?
1: Totalmente.
2: Parece, ¿no?
1: Pero bueno, pasa, esas cosas que pasan. Tranqui, vamos. Vale.
2: A ver.
3: Hola, un gran plan. Los escucho todos los sábados. Muy bueno el programa que tienen realmente. Bueno, me gustaría participar para el Polar Flex. Porque justo ahora en primavera quiero impermeabilizar la terraza porque apareció una filtración, así que es el momento indicado. Bueno, les mando un beso muy grande, mi nombre es Roxana, 467.
1: Beso, Roxana.
3: Gracias.
4: Hola chicos, ¿cómo están? Soy Verónica y quería participar por la bolsa de galletitas. Mi nombre es Verónica Godoy y mi DNI es 121. Besos.
1: Un beso enorme, Verónica.
2: Bueno, muy bien, ¿eh? Sigan mandando mensajitos porque tendremos la bolsa de galletitas acá, regalo de un montón de cosas, de golosinas muy, pero muy ricas de la gente de Adgia, y después la membrana, ¿eh? La membrana,
1: sí.
2: De...
1: La bolsa la tienen que retirar por acá, ¿no?
2: Exacto.
1: No dijimos eso, perdón.
0: Humboldt 1477, esto es Humboldt entre Avenida Niceto Vega y Cabrera, en pleno barrio de Palermo.
1: ¿Qué te parece? ¿Decimos el ganador a las 4 de la tarde de la bolsa de galletitas?
2: Bueno, y dejamos... apúrense y manden mensajes.
1: Claro, tienen 20 minutos, mientras tanto. Y mientras tanto, ¿qué tenemos ahora?
2: ¿Qué tenemos ahora? Nada más y nada menos que llegó con nosotros Gisela Manusovich. ¡Fuerte aplauso!
1: ¡Un aplauso!
5: Gracias, muchas gracias.
2: Bienvenida.
5: Gracias.
2: Nuevamente.
5: ¿Qué tal, Martín? ¿Nos conocimos?
1: Sí, nos conocimos. Che.
2: Al fin.
1: Un gusto. Me encantó cuando el otro día te veía en mi viaje y me encantó. La columna estaba buenísima.
5: Qué bueno. Me alegro.
1: Sí.
2: Hoy tenemos un peso pesado.
5: Hoy tenemos un peso pesado y un amor de la vida.
1: Sí,
5: un amor,
1: obvio,
5: de la vida. Hoy vamos a hablar del cine de Leonardo Favio.
1: Me encanta.
5: No solamente del cine, porque Leonardo Favio fue un montón de cosas, ¿no? No solamente cineasta, sino cantante.
1: Obvio, aquello.
5: Muy importante, sobre todo en Latinoamérica.
1: ¿No decía Venezuela?
5: No. Mueren.
2: Súper.
5: Mueren por Favio. Bueno, fue militante también.
1: Claro.
5: Militante peronista, muy importante también.
1: Obvio.
5: ¿No? Estaba en el avión cuando volvió el general.
1: Sí.
5: Fue la voz, locutor de lo de Seiza.
1: Claro, volvió él, estaba Marilina.
2: Sí.
1: Estaba Chunchuna también.
5: Absolutamente.
1: No sé si no estaba Pino Solanas, no sé que Pino también estaba dentro.
5: Puede ser que sí. La cuestión es que Favio, para empezar a hablar de su cine, fue parte de la generación del 60, lo que se llamó la generación del 60, que en realidad fue el primer nuevo cine argentino. Nosotros acá le decimos el primer nuevo cine argentino en la década del 90, pero en realidad la primer renovación absoluta del cine argentino fue en los 60, ¿sí? Era un contexto de mucha renovación, un boom cultural tremendo de la mano del gobierno de Frondizi, ¿no? Sí. Teníamos un boom literario, teatral, cinematográfico, en todas las artes, y Favio es hijo un poco de esto.
1: Claro, perdóname, sé que recién, ahora que lo decís, no había caído que el boom cinematográfico argentino coincide con el boom latinoamericano de literatura. Claro,
5: claro.
1: Tenés razón, no había caído.
5: Era un contexto muy burbujeante, de
1: total.
5: Mucha apertura, ¿no? Donde fue como un momento de desarrollismo, ¿no? De bonanza, del Ditela. Por ejemplo, el Instituto Vitela. Bueno, hablemos de Fuad Jorge Yurid. Ese es el nombre real de Leonardo Favio, que nació en Luján de Cuyo, en Mendoza, el 28 de mayo de 1938, ¿sí? En un contexto de mucha vulnerabilidad, muchísima vulnerabilidad. Un poco, si vieron de él, Crónica de un niño solo, que es su primer película, es la más autobiográfica de todas. Él tenía esa vida de ir terrible, pero él siempre dice que fue muy feliz. Que tuvo...
1: Tengo un chisme sobre eso.
5: A ver,
1: te cuento.
5: Dale.
2: A ver.
1: Hay también, obviamente, todos los artistas tienen un marketing atrás, como corresponde. Sí es cierto, él tuvo estaba rodeado por un tema de vulnerabilidad, pero no era de una familia pobre. No sé si sabías ese dato. Cabell era un chico bastante conflictivo, pero él, ¿por qué llega al cine? Porque era el sobrino, no sé si te voy a decir, claro, de la gran Delia Garcés. Por es la que le abre las puertas.
5: Claro, claro. En realidad, su madre, Laura Fabio, es la que escribía telenovelas para la radio.
1: Ah, no sabía.
5: Radioteatros. Sí, entonces ella le hace el gancho con Delia Garcés, que era su tía.
1: Claro.
5: Y viajan a Buenos Aires. Lo que pasa es que, bueno, viene de una familia donde el papá se fue.
1: Claro.
5: Como tantos papás.
1: O sea, una familia conflictiva.
5: Claro, papá era fiolo.
2: Abandónico.
5: Claro. Entonces, bueno, muy conflictivo Fabio, estuvo muchos internados, que viene, hasta que se enrola en la Marina. Pero para la Marina se necesitaba tercer grado de primaria y él había hecho hasta segundo. Pero se deja el uniforme. Se agarra el uniforme y vestidito de marinero va a retiro.
1: A pedir.
5: Eso fue, era muy...
1: Ahí crea su primer personaje.
5: Absolutamente. Claro. Era muy pícaro. Bueno, entonces la cuestión es que él había aprendido a tocar la guitarra a cambio de ser cebador de mate en Mendoza.
2: ¡Mirá!
5: A cambio de ser cebador de mate, él había aprendido a tocar la guitarra. Uh-huh. Era un canje. Entonces se vino con ese saber a Buenos Aires, empezó a hacer algunos bolos en la radio, a partir de su tía Delia Garcés, ¿no? Una actriz.
1: Él tenía dos tías famosas. Delia Garcés, la gran actriz Delia Garcés, es la morocha, y Mirta es la rubia del cine de la época del teléfono blanco, ¿no?
5: Exactamente.
1: Y la otra tía de él era Elcira Olivera Garcés, que es una actriz que también era muy conocida, notando, era diva como Delia Garcés.
5: Exactamente. Bueno, la cuestión es que muy jovencito viene a Buenos Aires, hace los radioteatros, qué sé yo, le dan un papelito en una película de carreras. En una película de carreras, está ahí. Era muy tímido Fabio, tremendamente tímido. La cuestión es que siempre tuvo una estrella, siempre fue muy afortunado. Se conecta con Leopoldo Torre Nilsson.
1: Babsi, que lo amamos.
5: Babsi, claro, exactamente. Leopoldo Torre Nilsson representa la bisagra entre el cine industrial y el cine de autor que empieza a moverse producto de este contexto de bonanza, ¿no? De bonanza y también de una industria que se estaba cayendo a pedazos, ¿sí? Una industria que ya estaba vetusta, que ya se repetía, que tenía pocos recursos. Pensemos que la edad de oro del cine argentino fue entre el 30 y el 45, 40-45, que es cuando Estados Unidos nos bloquea el celuloide virgen por declararnos neutral en la Segunda Guerra.
1: Claro.
5: Tras ese castigo, empiezan a cerrar estudios, y los que resistían lo hacían de una manera... Era una industria muy verticalista, por supuesto, ¿no? Hasta llegar a dirigir una película tenías que hacer toda una carrerita muy tremenda. Bueno, entonces, en ese hastío, en ese cansancio, algunos jóvenes, sobre todo, empezaban a visorar la posibilidad de hacer cine por otros lados, ¿no? Y ahí empieza a aparecer el nuevo cine argentino. Entonces, lo tenemos a Fabio ahí que conecta con Torre Nilsson, que viene de una historia... que después la vamos a encontrar en Fabio de modo especular, porque Nilsson era un orillero, pero Beatriz Guido era de la alta alcurnia, ¿no? Entonces manejaban este código, ¿por qué? Porque Fabio, ¿de quién se enamora? De María Banner.
1: La amamos a María Banner, una de las mujeres más bellas.
5: Claro, para el que no sabe, es la hermana
1: de Norma Leandro,
5: ¿no? Entonces venían de una cuna... ¿no? Muy de mucha cultura, ¿no? De alta alcurnia. Y Fabio la quería enamorar. Fabio la quería enamorar a Habana.
1: Claro. Porque... ningún tonto, una mujer de una belleza extrema.
5: Total. Entonces Nilsson empezó a darle papeles muy importantes a Fabio, no bolos, protagónicos. En El Secuestrador es el protagonista.
1: Claro.
5: Y ahí la conoce a María Banner.
2: Ay.
5: Entonces, bueno, la va enamorando, no sé qué. De hecho, Fabio se hace cineasta para enamorarla a María Banner.
2: Es acá, dijo.
1: Claro.
5: Porque le dijo a Babsi, a Torre Nilsson, ahí está, miren qué hermosa, miren qué hermosa.
1: Claro,
5: es divina. En un momento le dice a Torre Nilsson, che, si María te pregunta dónde estoy, decirle que estoy editando con vos, porque yo le digo que estoy estudiando para ser
1: chanta, divino.
5: Claro, divino. ¿Y qué le contesta Nilsson? ¿Y por qué no lo haces en serio?
1: Te veía pasta.
5: Obvio. ¿Por qué no te venís? Es bueno. Y empezó y estudió y ahí estrena su primer cortometraje que se llama El Amigo. Ahí lo tenemos en pantalla. Es un corto que tiene todo el germen de la poética Fabio. Una poética que va a tener dos momentos. Una cinematografía que va a tener dos momentos muy claros, muy distintos, pero también que dialectizan entre sí, ¿no? Que se vinculan entre sí. Uno es un momento de su cine totalmente intimista, en donde los personajes se parecen mucho a él. Son personajes que viven en pueblitos o vienen del interior a Buenos Aires. Historias muy chiquitas, muy sensibles. Yo le digo, Fabio es la poética de la ternura. Fabio es la poética de la ternura. Ama a todos sus personajes, ¿no? Ahí tenemos el amigo, un chiquito que lustra zapatos en el Little Park, en el centro de atracciones, y se viene a lustrar los zapatos un nene bien. Uh-huh. Un nene bien. Ahí se miran, ¿ven?
2: Ahí
5: se miran, ahí está. Y de repente, por magia de Fabio, el nene sueña que se convirtió en ese otro. Y entonces disfruta todos los juegos, ¿no? Ahí estamos en las películas de Torre Nilsson, que lo ponen de protagonista, Fin de Fiesta, El Secuestrador, La Mano en la Trampa.
1: La Mano en la Trampa, qué película, por favor, la vi hace poco.
5: No solamente...
1: Está gratis en YouTube.
5: Ah, es muy probable.
1: Una copia espectacular, lo que hace María Rosa Gallo
5: es maravilloso.
1: En esa película...
5: Con Elcita Daniel.
1: Sí, con Elcita Daniel. Que hay una toma de María Rosa Gallo que levanta la mano y dice... Vení.
5: Ay,
1: vení. No. Te juro que es una cosa maravillosa.
2: Es que de recorte.
5: Claro.
1: Qué película increíble.
5: Ahí ya estamos viendo los afiches de la primer trilogía de Fabio, uh-huh. ¿Sí? Que es esta, son estas películas, podemos parar ahí si se puede la imagen.
1: Dale.
5: Que son películas chiquititas, de pueblo, de cámara, sí. ¿No? En donde, de alguna manera... También se va a hacer eco, Fabio, de este nuevo cine que empieza a instalar el habla por sobre la lengua. ¿Qué quiere decir esto? Que hasta entonces, en la industria del cine argentino, los personajes hablaban como lo indicaba el diccionario.
1: Claro.
5: Usted, ¿no? Usted,
2: claro.
1: Sí, la conjugación verbal. O sea, no se respetaba lo que... La vida de la persona y se respetaba más...
5: Exactamente.
1: La literatura, ¿no?
5: Tal cual.
1: El léxico...
5: Los
1: correcto.
5: Personajes eran como más armados, más escenográficos, ¿no? Uh-huh. En cambio, Fabio, cuando Elsa Daniel en el romance de la Aniceto y la Francisca...
1: Oh, me estás matando con todos esos datos.
5: Es tan lindo. Que es uno de los títulos más largos de toda la historia del cine, porque se los voy a decir cómo es.
2: Ay, quiero saber.
5: Realmente es... Este es el romance de la Aniceto y la Francisca, de cómo quedó trunco... Comenzó la tristeza y unas pocas cosas más.
2: ¡Ah!
5: ¡Ese es el título!
2: ¡Increíble!
5: ¿Dónde debuta Federico Lupi? Acá claro. Debuta Federico Lupi. En un momento, Elsa Daniel es el amor de ellos dos en un pueblo. Un amor fallido, ¿no? Como casi todos los amores en las películas de Fabio.
1: Claro.
5: Elsa lo mira, el personaje del Cita Daniel lo mira y le dice... Bueno, chau. Esto no existía en el cine. ¿Cómo
1: no existe.
5: Chau?
2: Claro.
5: ¿Cómo
2: claro.
5: Chau? ¿Qué es eso? Ese es el habla.
1: Claro.
5: Cómo habla la gente.
2: Claro, eso no tan armado para cinematográfico, sino más coloquial, digamos.
5: Claro, cortar el acartonamiento. Mm,
1: claro, el cine pasa a ser el cine naturalista, que uh-huh. Nosotros llamamos.
5: La conocemos. Lengua diría un personaje, bueno, entonces me voy a despedir.
1: Claro.
5: Chau.
2: Claro. Era cortito y al pie, lo hizo
1: claro.
2: Fabio.
5: Fabio fue el primero de hablar de voz en las canciones.
1: Claro.
5: El uh-huh. primero, Fuiste mía un verano, ahí habla de vos también. Sí. Bueno, esta película, una maravilla absoluta, ¿no? Estas películas contenidas, chiquititas, pero muy tiernas y muy políticas también. Se lo ha acusado a Fabio de una ausencia política en sus películas. Yo creo todo lo contrario. Yo creo que no es un cine panfletario, pero tiene una connotación política tremenda. Crónicas de un niño solo... Uh-huh. Es la denuncia de un sistema ante las infancias.
2: Totalmente.
5: Absolutamente. Lo que pasa es que, bueno, por supuesto, tiene toda una influencia, sobre todo de Buñuel, de niños que no están romantizados. Claro. Son los niños buenitos que son maltratados. Claro. Son niños tremendos.
1: Amamos, ¿sí?, a Buñuelo.
5: Claro.
1: Lo amamos.
5: Por supuesto.
1: Perdóname, y hablando de esto que vos decís, otra que para mí también fue, que la nombraste antes, muy mal catalogada fue Beatriz Guido, porque supuestamente hacía... no, guiones que eran que solamente hablaba de la clase alta. Y hay una crítica a la clase alta que hace Beatriz Guido tremenda.
5: Mostrar sus miserias.
1: Obviamente, no, o sea, no se entendía el cine, que el guión, una escritora, pero tremenda.
5: Exacto. Entonces, la primer trilogía, que termina con El Dependiente, que para mí es una obra...
1: Maestra.
5: Sí, para mí es una obra maestra.
1: Con la gran Graciela Borges. Que,
5: Walter Vidarte. No,
1: Walter Graciela Vidarte, Borges, que está bárbaro.
5: Hermoso.
1: Ay, no me acuerdo cómo se llama la actriz que después hace La Lechiguana.
5: Ay,
1: ¿cómo se llama? La que hace la mamá de Graciela.
5: No la tengo, pero es la tía de él.
1: Ah, no sabía.
5: Claro, La Lechiguana es la tía de él. Ay, es la Garcés. Sabía. Claro.
1: No, no es de la Garcés.
5: Hay que buscar. No, la otra. El Cira.
1: ¿El Cira es?
5: Me parece que sí. Lo vamos
1: puede
5: a
1: ser,
5: chequear,
1: puede ser. No.
5: Lo vamos a chequear. Bueno. Entonces, en El Dependiente es su película con más influencia del cine europeo, Nouvelle Vague.
1: Sí, total.
5: ¿No? Como una cosa más...
1: Hoy la vi.
5: ¿Hoy la viste?
1: Sí, pues venías y yo soy así.
2: Ay,
1: y tiene unas tomas, tiene unas tomas maravillosas que después, cuando si la ves en detalle, son muy similares a cuando ves El Exorcista... La toma de inicio del exorcista, del cura caminando en una calle oscura con un farol y solamente se ve el tipo caminando, es la escena de Walter Vidarte yéndose, pero es exactamente, vos pones una contra la otra, es exactamente igual.
2: Lo plagiaron.
1: No, estamos hablando de Leonardo Fabio, era un tipo... conocidísimo en el mundo. Lo mismo que Babsi, ¿no? Eran tipos, o sea, está considerado entre los 10 mejores directores
2: del mundo. Marcaron tendencia.
5: Y además se hizo muy cinéfilo. Miraba cine, miraba, se hizo realmente muy cinéfilo, leía un montón, ¿no? Era un tipo, era un intuitivo, sin escuela, pero qué intuición, Dios mío.
1: Obvio.
5: ¿No? Muy cultivada además. Vos sabés que esto del dependiente, que se trata de el dependiente de una ferretería, que es Walter Vidarte, que trabaja para el viejo, que se enamora de una vecina muy particular, con una madre muy,
1: muy particular,
5: ¿no? Del pueblo. Y que está esperando que se muera el viejo para heredar la ferretería.
1: Claro.
5: Hay muchos que leen en El Dependiente una metáfora de la muerte simbólica a Torrenil.
1: Claro.
5: Que se muere el viejo simbólicamente. Él lo amaba, a Babsi.
1: Ya que estamos, ¿lo tenés al video? ¿Lo tienen puesto? Luquitas, ¿puedes subirlo, Ale? Pues yo hice una pequeña extracción que tiene que ver justamente con el cambio del léxico. Pero ponelo con sonido.
2: A ver.
6: ¿Sí? ¿Hice mal?
7: No, eso depende de usted, si usted lo hizo.
6: Yo estoy muy conforme con haberlo hecho.
1: Le pidió la mano a la madre.
7: Porque el hombre a veces se puede confundir. Quiere sentir algo que es amor y es otra cosa. Uno debe estar seguro de que quiere. No, que es la otra cosa, que no es el amor.
6: Yo estoy contento de haber pedido su mano. Además, si era mi deber. Porque yo... Señorita Persini, yo por usted siento...
7: ¿Qué?
6: Por usted siento el amor.
7: ¿El amor?
6: Sí. ¿El amor?
2: Ese brota.
1: No, es tremenda. Es una escena, pero es lo que vos decías justamente del cambio, ¿no? Del lenguaje. Porque el tipo no le dice yo la amo. Siente por primera vez en su vida el amor. Siento, o sea, existe algo que se llama amor que en mi vida nunca me pasó y que ahora lo siento.
5: Es hermoso.
1: Es muy fuerte.
5: Bello. Es muy, muy bello.
1: Qué poeta.
5: No, tremendo. Es un poeta nato. Con esta película quiebra. cabió. Por supuesto, fue totalmente incomprendida.
1: Obvio.
5: Un fracaso rotundo.
1: Lo destruyeron a Walter Vidarte.
5: Claro, así que un amigo le dice una noche, hablando de la estrella de Fabio, ¿no? Uh-huh. Le dice, che, ¿por qué no te venís con la guitarra a la botica del Ángel?
1: Claro.
5: De Vergara Leumann. Para el que no sabe, googleé Vergara Leumann. Sí.
2: Un ratito estaba en las imágenes.
5: Ah, sí, claro, sí. Traje algo de eso. Era un personajote. Y fue a cantar a la botica con tanta suerte que había un directivo de la CBS que le gustó tanto que le dijo, ¿querés grabar un disco?
1: Claro.
2: Listo. Clic, ajá.
5: Entonces, ese año hace Fuiste Mía un Verano, que
1: me
5: fue
1: éxito, claro.
5: Un boom, pero... No, no, a ver, ubiquemos a Fabio en el plano de la música. Tenemos el Club del Clan.
1: Claro.
5: Uh-huh. Tenemos Sandro. En el Club del Clan sacamos Palito, ¿no?
1: Obviamente.
5: ¿No? El sí. más representativo. Así que estaban ellos tres en la escena local.
1: Otro gran autor, no con el tiempo muy criticado, y es para mí es un autor tremendo, Palito Ortega.
5: Totalmente. Y esos tres tenían una poética, un estilo
1: total.
5: Tan personal, tan propio, ¿no? Uh-huh. Quizás el Sandro era como mucho más sexual, Palito era más familiar, y Fabio era el antihéroe tierno, romántico.
2: El amigo,
5: ¿no?
1: Claro.
2: Querible.
5: Sí, el que siempre las minas lo dejan. Sí. Era incierto, con fibras, Fabio, muy, muy fuertes. Y con eso ganó muchísima plata.
1: Uh-huh.
5: Y él siempre decía que ganaba plata para hacer películas, ¿no? Entonces, después de eso, vino la segunda etapa.
2: Uh-huh.
5: Que la segunda etapa fue la explosión. Fue la desmesura, fue lo barroco, fue el kitsch. Fue fácil. Si la primera era para adentro, la segunda es para afuera. En donde Fabio va a tomar mitos de la cultura popular y los va a multiplicar por mil en la pantalla. En la pantalla del cine local, ¿no? Tenemos a Juan Moreira.
1: Claro.
2: Uh-huh.
5: Pero aparte, ¿cómo toma? Porque es un irreverente. Porque si Torre Nilsson había tomado al Martín Fierro, que es el gaucho bueno, el modélico, Juan Moreira es el atorrante.
2: Juan parecido Moreira. A él era, claro.
5: Absolutamente.
1: No, y aparte, desde otro lugar, desde otro tipo de cine, porque el cine que, cuando hace cine histórico, Babsi, Torre Nilsson, lo hace más lo que se llama el cine villicano. Se conoce así.
5: Claro, exactamente.
1: Y él hace total, ¿por qué? Porque era la historia contada para chicos, que era el gran éxito, que un poco lo que vos decís es así, Torre Nilsson filmaba cine villiquen y una película de autor. Cine villiquen, una película de autor.
5: Absolutamente, claro.
1: En vez de hacer música, lo hacía de esa manera.
5: Fabio nunca quiso hacer cine villiquen,
1: claro.
5: Jamás, ¿no? Uh-huh. Dijo, siempre va en contramano a todo, se la rebancó, ¿no?
2: El salmón era.
5: Sí. Claro. Bueno, en el medio de todo eso tenemos el regreso de Perón,
1: claro,
5: ¿no? Con la parte militante de Fabio, que lo acompaña en el avión, que le hace la voz, el locutor de ese episodio, uh-huh, fue Fabio. Bueno, y que se valió, imagínense, las redes del momento, ¿no? Sí. Los haters del momento.
1: No, claro.
5: Lo odiaban y lo amaban, según, ¿no? Él es maravilloso el vínculo que tiene con el peronismo, ahora vamos a hablar, pero una de las frases de Gatica es
1: gran película.
5: Se lo están llevando, porque es realmente lo que él sentía con el peronismo. Se lo están llevando la policía, Gatica, y dicen, hey, ¿por qué me llevan? Si yo no tengo nada que ver con la política, siempre fui peronista.
2: Claro. Claro. Ya está, cierran ahí.
5: Es hermoso, es hermoso. Bueno, en el 75 estrena la película más vista de todos los tiempos del cine argentino, que fue Nazareno Cruz y el Lobo.
1: Maravillosa. ¿Que murió la protagonista hace poco?
5: ¿Viste?
1: Sí, murió hace la brasilera. Poquito.
5: Sí. Y es una película que toma el realismo mágico de la literatura de los 60 también, ¿no? Es una película que está entre el mito y el realismo mágico. Y también Nazareno es el incomprendido.
1: Uh-huh.
5: Es el incomprendido. También para mí hay un trasfondo en el cine de Fabio, por supuesto, sin él saberlo. Tiene un cine queer, muy queer, todo el tiempo. Todo
1: yo
5: el
1: te
5: tiempo.
1: Voy a decir, vos no ves un paralelismo, no tenemos tanto tiempo, pero ¿no ves un paralelismo entre Leonardo Fabio y Manuel Puig?
5: Absolutamente, ¿ah? Toma los folletines de Puig.
1: Claro.
5: Absolutamente, soñar.
1: Soñar, por es eso Puig. Te digo. Sí, sí,
5: claro,
1: Puig.
5: Claro.
1: Bueno, Independiente puede ser una historia también de Puig, por eso te digo.
5: Sí, muy Puig, muy Puig.
1: Muy.
5: Veo Puig, Pasolini,
1: sí, ahí Pasolini, con una full, cosa, total.
5: ¿No? Muy impresionante. Bueno, Nazareno fue Impresionante. Después vino Soñar, Soñar, otra gran incomprendida.
1: Gran, y si la pueden ver, véanla.
5: Que nadie la entendió.
1: Que aparte, Monzón en esa película está muy bien.
5: Pagliaro y Monzón.
1: Gianfranco Pagliaro, por poco de pie.
5: Que eran, a ver, otra vez, eran dos pueblerinos que querían ir a Buenos Aires a hacer plata, ¿no? Sí. Es esto de que, porque siempre que Fabio retrata Buenos Aires, siempre lo hace desde esta mirada de foráneo, tal de cual. Pueblerino, de fascinado, ¿no?
1: Similar a la mirada de Midnight Cowboy.
5: Exactamente, ¿no? Tal cual, exacto, va por ahí. Y después, bueno, Soñar, Soñar lo estrena en la dictadura y se tiene que exiliar, claro. Se va. Se va por 16 años uh-huh. a México, a Colombia, lo destroza el exilio, lo destroza, vuelve destrozado y 16 años después filma Gatica, el mono, que se trata de alguien que está destrozado.
1: Claro.
5: Pero se levanta y la sigue peleando. Eso es Leonardo Fabio, hasta el final, ¿no? El final, bueno, por supuesto, fue con... Ah, primer, Perón Sinfonía de un Sentimiento, que fue un encargo. ¿Saben quién le encargó? Mira. Este documental elefantiásico a Fabio Duhalde.
1: Ah, no sabía.
5: Duhalde se venían los 50 años del 17 de octubre. Y Duhalde dice, ¿a quién le voy a pedir un homenaje si no es a Leonardo Fabio? Bueno, se le fue de tiempo porque se estrenó en el 99, se le fue de presupuesto, se le fue de duración, hizo lo que se le cantó, puso su corazón ahí en la parrilla, hizo esta cosa loca de 6 horas que nadie, por supuesto, se lo quería estrenar, nadie, por claro. Eso recién se estrenó en el 99 en Crónica TV.
1: Claro.
2: Claro.
5: No había manera. No había manera. Anda a mirarlo. Claro. Hasta que, bueno, en 2008 se despide él sin saberlo, él todavía quería seguir con Aniceto, una remake de sí mismo. Ya es una despedida un poco, ¿no?
1: Obvio.
5: Él quería hacer el mantel de hule todavía, estaba trabajando en eso, pero bueno, ya estaba muy avanzado su enfermedad y a los 72, muy joven, se muere en el 2012, no sin antes haber recibido los homenajes que le... Ustedes saben que Fabio... no tenía un lugar privilegiado en la academia. Fabio en la academia era visto como un grasa.
1: Obvio.
5: Tardó total. Mucho tiempo en que entre en los libros uh-huh. y en los reconocimientos. Y por suerte yo fui testigo. Yo en esa época trabajaba en el Malva y pudieron hacerle una retrospectiva a todo su cine y a todo su canto en el museo. Y entrar al Malva es una consagración, obvio. ¿No? Es totalmente. Una consagración. Así que fue maravilloso. Fabio, yo lo tengo en el corazón, lo amo. Todos tenemos una anécdota con la música de Nazareno, sí. Lucy el Lobo. Todos. No hay nadie que diga, ay, yo me casé con esa música. Ay, yo...
1: bueno. Qué linda que sos. Ay, te voy a hacer un fuego muy grande. Qué maravilla.
5: Mi anécdota personal es que yo tenía 10 años y ese fue mi inicio a lo erótico, porque yo claro. le cambié el nombre Griselda y escuchaba Gisela.
1: Claro.
5: Qué linda, ay,
1: qué
5: que
1: linda
5: sos,
1: historia.
5: Gisela. Entonces, para mí era... ¿Estás hablando a mí?
1: Claro, ¿cómo llamaba el protagonista que era una bestia? ¡Ay, el...
5: ¡Pagliaro!
1: ¡No!
5: ¡No!
1: Ah.
5: ¡Ay, ya te lo digo, cuál? Por Dios!
1: Ah. Unos tipos más bellos de...
5: ¡Ay, por favor!
1: De que tuvo la Argentina. Camero, Juan José Camero.
5: Camero.
1: Juan José Camero y ay. Una gran actuación de Marcelo Marcote.
5: Total, chiquitito.
1: Chiquitito, una gran actuación. Una gran actuación.
5: De hecho, es tan fuerte esta película para mí que mis amigas me hicieron un sticker.
1: No,
5: qué bonita que sos. Sí. Bueno, no me quiero despedir sin recomendar un ciclo que vale. ya está empezado, pero todavía tienen dos oportunidades de ver, uh-huh. Ver Soñar, Soñar y ver Gatica.
1: Ah, qué bueno.
5: Sí, en el Cacodelfia. Ahí en Diagonal Norte, el Cineclub Cacodelfia. Es un cine, en realidad, en Roque Sáenz Peña, 11:50 y 9 de julio. ¿Dónde era?
1: ¿Dónde el Cinearte?
5: ¿Dónde cine? El Cinearte, donde era el Bama.
1: Ah, claro.
5: Ahora se llama Cacodelfia. No están haciendo
1: una sala preciosa.
5: Hermosa.
1: Muy fácil de seguir.
5: Ahí abajo.
1: Sí.
5: Estaba haciendo un ciclo de ajá. Fabio. Ya está empezado, pero quedan dos los miércoles. Así que bueno, les queda
1: ahí
5: esto.
1: Querel. De Fassbinder, qué película.
5: Qué hermoso. Tienen mucho punto de contacto. ¿Eh?
1: Tienen mucho punto de contacto.
5: Totalmente.
1: Fassbinder tiene mucha cosa de él.
2: Los miércoles.
1: Repetilo, perdóname, porque sí, yo te
5: interrumpí. En el Cacodelfia, los miércoles. El miércoles 23 pasan Soñar, Soñar. Uh-huh. Y en el miércoles 30 pasan Gatica el Mono. Así que pueden entrar al sitio de Cacodelfia. Queda ahí en Rodríguez, perdón, Roque Sáenz Peña, 11:50. Y las funciones son a las 19. Y bueno, me quiero despedir con su parte peronista. Sí. Porque es muy conocida su frase cuando le preguntan: ¿por qué es peronista, Fabio? Y él contesta: me hice peronista porque no se puede ser feliz en soledad.
1: Gracias.
5: Gracias a usted.
2: Gracias.
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9: Marina, buenas tardes. Gracias por estar con nosotros nuevamente.
10: Buenas tardes. ¿Cómo están?
9: Muy bien.

0: su reel llegó a... pasó ya el millón de views y el otro está por 160.000 views, así que felicitaciones.
1: Bueno,
0: un éxito tremendo, Marina, ¿eh?
1: Sí, sí, la gente me pelea igual un poco.
0: Te dicen cosas hermosas.
1: Sí, me dicen de todo, me odian. Algunos tenemos público que me odian, otros que me aman. Pero sí,
2: haters, bueno. Llegaste entonces,
1: sí,
2: haters,
1: sí,
0: está buenísimo.
1: Pero es fuerte también lo que pasa porque la gente proyecta ahí lo que quiere proyectar.
3: Claro.
1: O escucha lo que yo no dije, ¿no? Ante cualquier situación, digo, ahora, ¿cómo toca afectivamente cuando alguien habla de los vínculos, de la necesidad de reparar o de vincularnos? Enseguida ponemos ahí lo propio y no escuchamos.
2: Y aparte la salvedad de que es un recorte. O sea, tienen que ver muchas veces, escuchar todo el video completo para entender un poquito más y contextualizar. Porque muchas veces se quedan con el pedacito ese y...
1: Claro, y después hay que pensar cada situación específicamente, uh-huh. Obviamente. Una cosa es intentar reparar algo que es posible y otra cosa es reparar, no sé, una situación de abuso. Digo, no, okay. Nadie está hablando de eso. Pero tratamos acá de tomar situaciones más generales y, bueno, después está el caso por caso y, bueno, eso uno lo ve en terapia, ¿no? La intimidad de cada uno.
0: ¿Y a vos qué te pasa como terapeuta, como persona, cuando ves que... algo que decís, más allá de las interpretaciones, tiene tanta repercusión, ¿no?
1: ¿Te
0: moviliza?
1: Sí, me moviliza. Y aparte estoy aprendiendo de esto también, porque yo también soy un poco más... hace mucho que hago radio, pero esto de estar tan expuesta es nuevo para
0: claro.
1: mí. Entonces uh-huh. también pasa. Y además, mis pacientes, por ejemplo, también leen eso. Y también les pasa cosas.
0: Claro.
1: Como que me quieren salir a defender, ¿no? Porque, claro, tenemos otro vínculo más íntimo. Y dicen, no, pero esa no es mi psicóloga, entonces no digan eso. Entonces también pasa algo, sí, es movilizante. Entiendo que no es directamente a mí, porque claro. no me conocen, pero también me alegra cuando alguien me escribe y mucha gente por privado diciendo que le sirvió, que lo ayudó a pensar, o que quieren el video completo, me han escrito para poder verlo, porque el recorte les pareció que está bueno. Así que eso también está bueno decirlo, que sucede bastante.
0: Bueno, vamos a tocar un tema que a todos en algún momento y de diferentes maneras, ¿no? Nos atraviesa, que es el duelo. Pero yo lo que empezaría es preguntándote, ¿cuál es la definición de un duelo? ¿Qué es un duelo?
1: Y el duelo es un proceso psíquico en el cual tengo que lograr que una presencia, primero, algo que era presente en mi vida, se vuelva una ausencia. Ese es el primer trabajo psíquico que tengo que hacer. O sea, porque que alguien muera literalmente en lo real no quiere decir que sea una ausencia para mí. Tengo que procesarlo. De hecho, hay gente que pierde un ser querido real, o sea, es una muerte real, y le lleva muchos meses constituirlo en una ausencia. Piensa que la persona va a volver, aparecen pensamientos mágicos. Entonces, resiste ese primer proceso, que es convertirlo en una ausencia. Y después de convertirlo en una ausencia, ver cuánta presencia esa ausencia va a tener en mi vida. ¿Se me va a captar toda la vida o si lo voy a poder llevar en algún lugar cómodo, transitable, sin tanto dolor? Y eso lleva no menos de 6 meses en adelante y un año, te diría, lo más común, lo más esperable. Y sea un duelo de una persona, sea el duelo de una relación que se terminó, de un trabajo que se terminó, que también hay que duelar, una casa que tengo que dejar. Digamos, los duelos son el cuerpo. Duelar el cuerpo que se transformó o que cambió. Los duelos pueden ser múltiples, pero el primer trabajo y el esfuerzo psíquico más complicado es convertirlo en ausencia. Hacer que eso realmente tenga carácter de ausente en mi vida. Y la verdad es que uno puede quedar pegado a una ausencia mucho tiempo. Puede ocupar mucho espacio en mi vida y entonces ahí es donde el duelo me empieza a imposibilitar tener una vida normal.
2: ¿Qué es un pensamiento mágico?
1: El pensamiento mágico son como esas mentiras que nos creemos, ¿no? Bueno, va a volver, va a resucitar, digamos, es no creerlo. Mucha gente le pasa con pérdidas de embarazo.
0: ¿Y ver señales?
1: Bueno, ahí ya nos metemos en un problema que tiene que ver con lo místico, que claro. Yo no me siento capacitada para decir como psicóloga, porque nosotros no nos metemos en esos planos. Que hay otros planos y que existe la energía, yo no lo discuto. Pero nosotros no trabajamos con eso, con la conexión. Para eso están los médium, los que hablan de la vida espiritual. Nosotros trabajamos con la psiquis. O sea, ahí es muy complicado.

0: puedo responderte como psicóloga, pero sí, muchas veces esos pensamientos mágicos o las creencias mágicas o la conexión mágica con el que están, ya no está, es lo que nos ayuda a hacer el duelo. Entonces, si eso te ayuda a hacer el duelo y a ir soltando y a constituir esa ausencia, es válido. Uh-huh. Es válido.
1: Hablabas de la ausencia y o sea, como procesar esa ausencia, ¿y sería como en algún punto fingir demencia?
0: Bueno, no, porque el duelo no es olvidar. Duelar no es olvidar. Nadie que olvida. No. No hay forma de... El olvido no tiene que ver con el duelo. El duelo tiene que ver con recordar, pero que ese recuerdo ya no me duela, que es distinto. Lograr sacarle el afecto del dolor. De hecho, yo puedo duelar y recordar a alguien y recordarlo con alegría. Claro. ¿No? Pasado el duelo, por supuesto. Sí. Puedo recordar lo bueno, los buenos recuerdos, los buenos momentos, lo que me enseñó, lo que me dejó. No tengo por qué llorar cada vez que recuerde a alguien que ya no está en mi vida. ¿Qué me enseñó esa persona y qué me dejó de bueno? Entonces, no es que tengo que olvidar. Tampoco creo mucho en la palabra superar, la superación. Que tú tenés que superar. ¿Qué sería superar? No se supera algo que se terminó. Por ejemplo, superar, te dejó tu novio y superalo. ¿Qué sería superar? No pasa por superar, sino con hacer ese esfuerzo psíquico que realmente es un trabajo estresante de poder soltar al otro. De poder soltar al otro y aceptar que ya no es parte de mi vida. Y bueno, eso es un proceso doloroso, fuerte, pero no olvido, ¿eh? El duelo no es amnesia.
1: Aceptación, me quedo.
0: Sí, claro.
1: Bien.
2: ¿Vamos con el primer tema? ¿Primer audio?

0: Esto es Tears in Heaven de Eric Clapton, ¿no? Y parte de la letra dice: si te viera en el cielo, ¿sabrías mi nombre? Si te viera en el cielo, ¿serías el mismo? Bueno, acá en esta canción nosotros nos preguntamos si existe un duelo posible ante la pérdida quizás de un hijo, ¿no? ¿Se puede elaborar una pérdida así o es un dolor que simplemente se aprende a llevar? ¿Se puede comparar quizás con algún otro duelo?
1: Bueno, arrancamos con el duelo, casi el duelo que es imposible.
0: El
1: peor de todos. El peor en el sentido de que tiene un proceso psíquico diferente a los anteriores que estábamos hablando, ¿no? Porque en realidad ahí, fíjate, superar, imposible. Aceptar, también nos queda corta la palabra. Yo creo que es un proceso para toda la vida y es casi te diría que el único duelo que transforma mi vida al 100%. O sea, la transformación es al 100%. Yo puedo perder a un abuelo, a un padre, y mi vida no se transforma al 100%. Se puede transformar un poco. Pero perder un hijo, un proyecto de hijo, la transformación tiene que ser el 100%. Mi vida no va a ser ni mejor ni peor. Para algunas personas o la mayoría va a ser peor, pero la realidad es que la transformación no puede ser el mismo después de eso. Si seguís adelante, no vas a ser el mismo. Y además, esa, como no se puede ni superar ni aceptar, lo que tenés que hacer como desafío es: ¿dónde voy a llevar esa pérdida? La tengo que incorporar a mi vida. En vez de sacar una persona de mi vida, tengo que trabajar cómo llevar esa muerte conmigo, toda mi vida. Entonces, el trabajo es infinito, porque no va a dejar nunca de ser mi hijo o mi hija, aunque ya no esté. Entonces, ¿cómo llevo esa pérdida tan terrible en mi vida? ¿Qué lugar voy a ocupar? La gente que mejor lo lleva es la que logra hacer algo creativo y solidario con eso. Vieron que hay mamás que arman fundaciones, instituciones.
2: Sí, Pampita Plazas, que dona. Ah,
1: exacto. Que tenés que transformar ese dolor en algo dador, muy fuerte y que tenga que ver con el amor. No va a reparar mucho, pero por lo menos te va a ayudar a seguir adelante. Fíjate que ese es un ejemplo claro de dónde poner la pérdida en mi vida. La pérdida va a seguir estando, la pongo en algo que me dé alguna especie de satisfacción. No me va a devolver nunca a mi hijo y a mi hija, pero creo que es el duelo más arrasador de todos.
0: Bueno, se me vino a la mente Madres del Dolor, ¿no? Que es una asociación civil de las madres que han perdido a sus hijos en distintas situaciones de violencia o de accidentes de tránsito, muchas de ellas, y que deciden, como vos decís, transformar ese dolor en algo positivo, si se quiere, ¿no?
1: Y ahí además se le suma la red, ¿no? Uh-huh. Red de entre madres, estar bueno, entre otras que solamente ellas pueden entender mi dolor porque lo transitaron. Eso también es muy fuerte y es muy válido. Siempre todo lo que se arma red con otros nos va a ayudar mucho más a elaborar cualquier tipo de duelo, ni hablar ese.
3: Uh-huh. Bueno, empezaba también Madres de Plaza de Mayo y toda su lucha y esa red que armaron y la búsqueda, y no también ponerla en la búsqueda está también como, es una forma, digamos.
1: Sí, sí, bueno, lo que pasa es que ese es un ejemplo muy fuerte y muy potente, porque ahí ellas no podían. El hablar de desaparecidos tiene que ver con justamente, ¿por qué no hablan de muertos? Ya sabían que sus hijos estaban muertos. Era una forma de mantenerlos vivos, porque si no encontraban una forma de seguir peleando y buscando a esos hijos.
0: Lo que pasa es que ahí tenés una incertidumbre enorme, porque agarrándome de los pensamientos mágicos que vos mencionabas, imagino en el dolor de una madre de no saber qué, y lo último que aparece es la esperanza. Entonces también aferrarte a esa cosa de que quizás aparezca. Entonces,
1: exacto,
0: es terrible.
1: Sí. Sí, pero bueno, ese es un ejemplo paradigmático, uh-huh. Pero siempre armar red con otras y hacer y encontrar cómo llevar la pérdida encima, cómo llevarla, porque esa pérdida no me la voy a sacar de encima nunca más.
2: Vamos al segundo audio.

0: Bueno, aunque quizás cueste entenderlo, este es un tema que está escrito por Janet Jackson, canción inspirada en la muerte de un amigo a causa de VIH-Sida, ¿no? Together Again se llama este tema de Janet Jackson, que parte de la letra dice: donde quiera que voy, cada sonrisa que veo, sé que estás ahí sonriéndome, porque puedo ver tu estrella brillando sobre mí, ¿no? Y acá nos preguntamos quizás si el duelo por la muerte de un amigo puede llegar a ser tan profundo como quizás la de un familiar, ¿no? De un ser querido. Y cuando empezamos a recordarlo con esta sonrisa en lugar de llorar, ¿esto significa que estamos superando el duelo o simplemente que aprendimos a convivir con esta ausencia?
1: Bueno, en principio el dolor, digamos, no tiene podio. No es que hay dolores más importantes que otros. Y no tiene nada que ver con el parentesco. No es que si fallece mi papá me va a doler más que si falleció un amigo. La potencia del vínculo es lo que marca la calidad del duelo. El duelo va a ser más fuerte en función de ese vínculo. Si ese vínculo era muy fuerte en mi vida, si ese amigo era esencial en mi vida, puede ser hasta superior mi dolor que el de la muerte de un familiar cercano. Entonces, no pasa porque sea amigo, porque se llame amigo, sino cómo era esa amistad. Qué importancia tenía en mi vida, qué presencia tenía esa persona. Y lo que es interesante de este duelo, y por eso hablaba un poco de la risa, porque imagínate que el amigo lo elegís.
0: Claro.
1: La familia no la elegís, pero los amigos sí. Entonces, que se te vaya alguien que vos elegiste para tu vida, inevitablemente cuando se va, se llevó una parte de tu vida, que era la que compartías con él o con ella. Entonces eso no retorna más, no lo podés replicar con otros amigos, aunque quieras, es único, no se puede clonar el vínculo de amistad. Entonces es posible que sea muy doloroso si la amistad fue muy fuerte, porque la amistad y lo fraterno tienen mucho en común. Entonces son vínculos como muy fuertes cuando realmente hay una verdadera amistad, pero tiene todo lo bueno compartido por elección mutua. Entonces, es lógico que una vez que el duelo esté en camino, empiece a aparecer esa sonrisa y esa risa de reírme, de agarrarme la cabeza y recordar nuestras aventuras, las andanzas, lo que me enseñaste, lo que me dejaste, ¿no? Me parece que lo mejor que me podría pasar es eso. Quiere decir que hubo una amistad, que hubo una marca. Pero bueno, también duelar al amigo es duelar esa historia, esa parte de mi historia que murió con él o con ella. No tengo forma de reeditarlo eso. Lo perdí con él o con ella y bueno, y no vuelve. Y no vuelve. Pero sí deja marca. Y deja marca para siempre, ¿no? La amistad es eso.
2: Sí, aparte yo estaba pensando en otro duelo, hace poco la muerte de Rubén Rada, ¿no? Que fue en el velatorio que todos cantaron temas de él. Y qué bueno esto de el reconocimiento a la obra y toda la alegría que nos diste y poder transformar ese momento de tanto dolor, tanto de amigos como familiares, como nosotros, ¿no?
3: La alegría la que dejó.
1: Claro. Recordar al otro con lo que el otro nos dejó.
2: Claro.
0: Bueno, el mismo lo decía en su canción, ¿no? Que él no quería que lo recuerden con llanto, sino cantando y recordando momentos lindos.
1: Y porque fue lo mejor que te dio. Si lo mejor que el amigo te dio fue cantar con él, escuchar su música, compartir esa alegría, tiene que volver algo de eso. Digamos, se tiene que seguir multiplicando. Por eso digo, ahí lo bueno que tiene también quienes producen arte es que no, el arte es eterno y quedan, esos seres quedan ahí, en sus canciones, en sus obras, en sus pinturas, también es eso, es lo maravilloso que tienen los artistas.
0: Claro.
2: Vamos a saltear un tema, ¿sí? Vamos al audio 4.
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0: You're Still the One, ahí lo dice Teddy Swims en este cover, porque en realidad este es un tema de Shania Twain, que parte de su letra dice: ellos decían, apuesto que nunca lo lograrán, pero míranos, seguimos firmes, seguimos juntos, seguimos fuertes. Bueno, Shania Twain escribió esta canción acerca de su relación con su entonces marido, Robert Mutt Lange, y años después, el matrimonio que pasó, terminó. Pero el tema fue el motivo por el cual terminó. Fue una relación de Lange, de este ex marido de Shania Twain, con una amiga muy cercana a Shania. Entonces, con todo este tema, nosotros nos preguntamos, Mari, si acá el dolor de perder una pareja se suma la traición y la exposición pública, ¿no? Es todo un combo explosivo. Entonces, ¿cómo se transita esta situación? ¿Cómo se transita un duelo cuando, además del abandono, aparecen la humillación y la sensación de haber sido traicionado, no solo por uno, sino por dos personas, ¿no? Porque tenés a quien era tu marido y a quien era una de tus mejores amigas. Bueno, ¿esta humillación puede hacer que tardemos más en superar a alguien, aun cuando ya no lo amamos?
1: Totalmente sí. Recién hablábamos de un tipo de amistad y ahora aparece otro tipo de amistad.
2: Claro.
1: ¿No?
2: Todo lo que
1: la
2: Tatiana.
1: Claro,
2: la famosa Tatiana. Ah.
1: ¿No? Lo primero, pensemos bien a quién elegimos de amigos y amigas. Y a quién consideramos amigos.
0: Claro.
1: ¿No? Estas cosas pasan muchísimo. Más de lo que uno viste, ahí está el pensamiento mágico, uno dice, no, esto no sucede. Pasa un montón. Escucho en el consultorio un montón de traiciones de amigos o de amigas con las parejas que uno tiene o tenía. Se rompen los códigos con total facilidad. Entonces, imagínate, si un duelo de una pareja que se termina ya es doloroso por cualquier tipo de traición, se le suma un punto más de dolor.
0: Claro.
1: Pero encima es con alguien de tu cercanía, de tu afecto, de tu confianza. Otro de los duelos, te digo, larguísimo. No sé si tienen tanta facilidad de resolución, porque ahí lo que deja es la humillación, claro, haber sido humillado por otro. La confianza muerta y quebrada, porque no solamente tenés que pensar, digamos, el dolor de lo que te pasó, sino vas hacia atrás en la historia y la versión que te hiciste de la relación con esa persona ya descrees absolutamente de todo.
0: Claro.
1: Imagínate revisar todos los momentos que estuviste con tu amiga y tu pareja y pensar que estaba aconteciendo ya algo ahí en paralelo y que no lo viste. Uh-huh. Y que ambos te estaban mintiendo y que vos estabas viviendo otra película. O sea, es enloquecedor. Ese dolor es enloquecedor, porque descrees de vos, descrees de la confianza en los demás, descrees del amor, de la amistad. Se viene abajo todo.
0: Pero las secuelas que te deja también a futuro, porque no solamente rever lo que fue con esa amiga y con ese ex, sino que después es difícil volver a confiar, ya sea en un amigo y en una nueva pareja, ¿no?
1: Normalmente el duelo por una traición, la persona despechada que tiene dolor por... es uno de los más difíciles de procesar, porque lo que hago es como, no solamente hay dolor, sino que hay mucha bronca, hay mucho odio, y lo único que quiero es que el otro repare lo que me hizo. Y entonces, a partir de ese despecho y ese odio, puedo hacer cualquier cosa. Es la gente que no piensa y hace cualquier cosa con tal de que el otro repare lo que no puede reparar. Porque es irreparable.
0: Claro.
1: Porque el error ya lo cometió. Entonces, el nivel de odio que se maneja en ese tipo de divorcios o separaciones, ni hablar si hay hijos en el medio, son durísimas y llevan mucho tiempo. A veces no se resuelven nunca. Vos decís, pero estas personas se separaron hace 15 años y ella sigue odiándolo porque ella lo engañó todavía como si hubiera sido ayer. Sí. No se termina de superar nunca, porque lo que sigo es enganchada con ese otro a través del conflicto. Es la herida lo que me mantiene conectado con el otro. No lo suelto a través del odio. O sea, es lo mismo. Antes me sostenía con el otro porque lo amaba, ahora me sostengo con el otro a través del odio. Con la misma intensidad, los mismos sentimientos opuestos, pero con la misma intensidad.
0: Claro.
1: Entonces, realmente también es un callejón sin salida, y ahí las consecuencias en mi vida. Porque uh-huh. es difícil hacer algo creativo con esto, porque el odio no permite crear nada. Nada, nada. Entonces, es repetición el odio. Es odio, más herida, más dolor. Y cómo reparo haberme sentido humillada. Es muy difícil.
2: Ahora, vos hablaste de códigos. Si una pareja, si tu pareja viene antes de acostarse con tu amiga, te dice, che, mira, nos enamoramos con Rosana.
1: Sí.
2: Nuestro matrimonio no va más. ¿Hay también esa humillación, ese dolor, esa falta de código?
1: Sí, por supuesto. Sí, por supuesto, porque, digo, uno ya sabe que a dónde, con, dónde está permitido y dónde está prohibido. Uno quiso avanzar sobre lo prohibido. Mm. O sea, hay algo de los códigos que se rompieron. Los novios...
2: O sea, engaño de una, total, se rompió los códigos. Ah,
1: claro, los novios de mis amigas son como perros y gatos, qué sé yo, no sé. No, no tienen no tienen calidad de hombre, no entran como posibilidad porque por sobre todo está el código con mi amiga. Entonces, lo mismo te debería pasarte como pareja. Los amigos de mi pareja no tienen, no entran en esa entidad. Me pueden parecer atractivos, lindos, lo que quieras, pero uno no activa eso. Lo va a reprimir, porque justamente es condición para estar con ese otro. Cuando uno elige a alguien como pareja, tiene mucho para dejar por fuera y por perder. Una de las elecciones es esa. Mm. También pasa con la cuñada o con el cuñado. Muy común.
0: Ay, Dios.
1: Con mi hermano o con mi hermano, digo, eso pasa también. Bueno, he tenido casos. Y bueno, en la defraudación es muy grande.
0: Y aparte, en el caso de la persona traicionada, por ahí la culpa que siente de la ceguera, ¿no? De no haber visto. ¿Cómo no me di cuenta? Eso debe ser terrible para curarle a esa persona.
2: ¿Te tenés que dar cuenta? ¿Viste que a veces te dicen, bueno, che, para... no lo viste?
0: Claro, por ahí la gente se da cuenta. Chicos,
2: ¿por qué lo tengo que ver?
0: El caso de Ingrid Lundke.
2: Fue
0: terrible.
1: No. Muchas veces no lo podés ver.
2: Encima guita. O sea, todo, pobre.
0: No, está bien, digo, a veces
2: es secundario. Lados.
1: A veces no lo querés ver y a veces no lo podés ver.
2: Claro.
1: No. Bueno, pero ahí está siempre culpabilizar a la víctima, ¿viste? ¿Cómo no te diste cuenta?
0: Claro, por eso digo, ¿no? También la hace sentir culpable si encima se le remarcás o todo el mundo lo vio.
1: Siempre eso de culpar a la víctima como... Bueno, no sé, no lo hubieras presentado a tus amigas, que eran muy lindas.
0: Y empiezan a hacer cosas terribles, claro.
2: No, la pollerita corta, chicas.
1: Claro, es la culpabilización. Bueno, no, hay algo en el amor que es la renuncia.
2: Claro.
1: Y si yo tengo una relación monogámica, tengo que renunciar. Y por sobre todo tengo que renunciar a esos otros que son, con esos códigos, ¿no? La hermana, el hermano, los amigos de mi pareja. Bueno, tengo otros lugares. Ya la traición es dura, pero por lo menos puedo ir a buscar y a desear a otros. No hace falta ahí transgredir lo prohibido. Lo prohibido está prohibido.
2: Muy bien, estamos con Marina Tazone, psicóloga, matrícula nacional 35155. Y si la quieren seguir en las redes, está como lic.marinatazone con una sola S.
1: Con una sola S.
2: Marina, muchísimas gracias.
1: No, gracias a ustedes, chicos.
2: Vamos con audios de los oyentes, ¿qué te parece? Oh, vamos a tanda, me encanta la tanda.
0: Dale.
2: No,
0: es lo que estaba esperando.
2: Claro.
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15: Hola, soy Ale. Bueno, muero por la bolsa de galletitas. Soy vecina. Mi DNI termina en 974. Gracias.
16: Quiero la bolsa de galletitas. Tengo tres hijos. 9, 17 y 22, y son los niños todos, no importa la edad. Y para mi marido y para mí. Hay que festejar esto de estar vivos y comprar algo dulce. Nunca viene mal. Paula, 419, termina mi DNI. Gracias.
17: Gente compañía, mientras mateamos y estamos amasando unos bizcochitos. Muy buena lo de la propuesta gratis, la verdad. Está buenísimo. Bueno, me gustaría participar por las golosinas y regalárselas a mi nieto, Osvaldo de Barracas 049.
0: Bueno, decimos ahora sí, la ganadora de este paquete de galletitas de Adgia es Verónica Godoy, DNI terminado en 121, así que Verónica, tenés que pasar a buscar aquí por la radio justamente este gran paquete con un montón de cosas muy ricas para disfrutar, ¿eh? En este fin de semana, aparte se viene la primavera, tenés para hacer hasta
2: picnic. Felicitaciones.
0: Bueno, tenemos a nuestro invitado que ha llegado aquí con nosotros, Germán Criocapich. Fuerte el aplauso.
18: Bueno. Bien. Buenas tardes, ¿cómo les va? Gracias por invitarme nuevamente.
2: Un placer tenerte, como siempre.
0: Bueno, y vamos a comenzar con la información de AGIP, porque AGIP ya devolvió 50.000 millones a 31.000 contribuyentes de la ciudad a través de la devolución express de saldos a favor originados al impuesto de ingresos brutos. ¿Cómo solicitar del otro lado de la persona que lo quiera la devolución? Bueno, ingresas al portal del contribuyente de AGIP y selecciona Nueva Cuenta Corriente Tributaria. Como segundo paso, el menú ingresa la opción Devolución SAF, justamente responde a Saldos a Favor, SAF. Luego consultas los montos disponibles y por último ingresas un CBU y confirmas la operación. Más información ingresa en www.agip.gov.ar.
2: Germán,
18: ¿cómo estamos?
2: ¿Qué tal? Acá de vuelta en el programa, siempre es un gusto tenerte. Tenemos muchos temas de actualidad, si bien siempre hacemos la columna hablando de historia, hoy creo que vamos por los tiempos. Si nos da, metemos historia, pero bueno, la idea es, como están todas las cosas y todas las novedades, está buenísimo hablar, ¿no?, de lo que estamos haciendo, las gestiones que está haciendo AGIP. Uno de los temas que a todos los ciudadanos les está sucediendo y que está en todos los medios es el tema del endeudamiento, en especial con el tema de tarjetas de crédito. Y yo leí que AGIP está haciendo justamente, está dando una ayuda. ¿Cómo? Explícala bien, pues yo la leí y me hice un poco un matete. Okay. Te digo la verdad. A ver, ¿cómo es la mano?
18: A ver, no, desde un organismo como la AGIP o cualquier otro organismo de recaudación nacional o provincial o municipal, no se puede hacer todo para tratar de acompañar situaciones complejas económicamente como las que estamos viviendo. Pero sí se puede aportar con herramientas concretas que reduzcan el costo del financiamiento. O sea, no es una incumbencia directa de un organismo de recaudación. Esto tiene que ver con una situación macroeconómica. Ayer salió inclusive en todos los medios nacionales que la nueva información respecto del endeudamiento sigue siendo en alza. Sigue habiendo un endeudamiento con el sistema financiero que estaba en el orden de los 16 puntos de deuda, digamos, respecto del total del stock de deuda, hay mora que no es la habitual, no es normal, ni en Argentina, ni si uno la compara con el resto de América Latina. Frente a esa coyuntura, ¿en qué trabajamos? Nosotros, en realidad fue a través de una ley que se sancionó en la legislatura de la Ciudad de Buenos Aires, pero y producto de un acuerdo con todos los bloques legislativos, que es promover una herramienta que hace que los bancos adhieran a un plan de facilidades para refinanciar deuda de la gente que está en mora. Si vos tenés una deuda que está en mora, o sea que se venció el plazo para el pago, no la pagaste, transcurrieron 60, 70, 80 días, estás en situación 2, se llama en el sistema del Banco Central, podés refinanciar la deuda. ¿Qué hace el banco? El banco te da plazos como mínimo de 24 meses y con tasas como máximo de 35% anual, ¿no? Esto, comparativamente con las tasas de mercado, son competitivas. De hecho, ya están empezando también a bajar. ¿Y qué es lo que los incentiva a los bancos? Como esa tasa de interés paga impuestos sobre los ingresos brutos, lo que hicimos fue reducirle ingresos brutos a la mitad. O sea, esas operaciones de crédito para el banco son más baratas, impositivamente. Ese abaratamiento se traslada al cliente para que pague menos tasa y tenga más plazo. Esa, o sea, por eso digo, esto no es que es una medida que el deudor va a venir a la JIP a tramitarla. El deudor va a ir al banco. Ya adhirieron los 10 bancos más importantes del país a la medida. Los deudores van a ir al banco, van a poder refinanciar su deuda, pero han contado para que esto ocurriese, digamos, con el acompañamiento del gobierno de la Ciudad de Buenos Aires, con el acompañamiento de AGIP, para que se instrumente la medida. Adicionalmente, las deudas no son solamente en préstamos personales, también existe deuda en saldos de tarjeta de crédito. Llega fin de mes, usaste la tarjeta de crédito, medio está detonada, viene el vencimiento y vos tenés el pago mínimo y tenés el pago total.
2: Claro.
18: ¿Qué es lo que está ocurriendo mucho? Se está refinanciando un gran stock de deuda. La gente paga el pago mínimo y refinancia el resto. Lo que venía ocurriendo es que vos, sobre el pago de la tarjeta de crédito, pagás otro impuesto, que es el impuesto de sellos. Lo que ocurría era que vos pagabas el pago mínimo y al mes siguiente, sobre el mismo monto de deuda, más el que hayas acumulado, volvés a pagar impuesto de sellos. Bueno, ahora no. Nosotros, en la Ciudad de Buenos Aires, generamos también un método y un sistema a través del cual, para abaratar el costo de financiamiento y para no encarecérselo, que es la contracara básicamente, eliminamos el impuesto de sellos sobre el financiamiento del saldo deudor de la tarjeta de crédito.
2: Perfecto. Y yo, usuario, tengo persona que tenga una cuenta en un banco X, voy a mi banco y digo, quiero este plan, este modelo de refinanciamiento. ¿Tengo que nombrar a la JIP? O sea,
18: no es necesario.
2: No es necesario.
18: O sea, vengo a refinanciar mi deuda y puedo plantear. Sé que existe.
2: Ah, ok.
18: Sé que ustedes como banco adhirieron.
2: No, ¿sabes por qué te lo pregunto? Porque yo me imagino, o sea, está todo muy lindo, pero haber más de un ejecutivo de cuenta que dice: mi comisión sobre el laburo que hago es mayor si le hago el boludo y le meto la otra tasa.
18: A ver, ¿entendés? Lo que pasa... ¿qué ocurre? Ahí hay un tema.
2: Sí. Claro, por eso.
18: Existe un régimen de financiamiento. Con estas tasas a la baja y con este abaratamiento del costo. Si vos como cliente vas a un banco y el banco de los que adhirieron al sistema no te permiten adherir, puede ser por un motivo distinto. Mire, usted no calza como tal, que el banco puede tener medidas comerciales ajenas y te las pueden explicar. Pero si en realidad hay una picardía como la que vos contás, el vecino barra contribuyente, cliente del banco, perfectamente puede hacer la denuncia en defensa del consumidor.
2: Bien.
18: Es decir, mira, a mí me informaron esto. Yo tengo derecho a un régimen que fue producto de una ley, de una herramienta que es para abaratar. Yo quiero pagar mi deuda, no soy un moroso consuetudinario. Me dan esta facilidad y el banco se hace el gil, como decís vos. Bueno, el banco se expone.
2: Claro.
18: La verdad que es un momento difícil donde si no hacemos un esfuerzo desde el Estado, un esfuerzo desde un organismo de recaudación, un esfuerzo desde el gobierno de la ciudad, un esfuerzo desde el sistema financiero, digamos, esto no va a funcionar. Empujemos todos un poco para
2: totalmente de acuerdo.
11: Bien, bueno, estábamos entonces hablando un poco de desendeudamiento, uno de los primeros puntos. Otra de las preguntas es la regularización de deudas dentro de la JIP, los planes de facilidades, bueno, un poco lo que hablamos. Y otras novedades de la JIP, la devolución SAF, que es lo que hablé yo recién, y la digitalización, que bien. Podríamos profundizar.
18: Respecto de deudas JIP, te meto un comentario.
11: Sí, sí, sí.
18: Porque recién estábamos hablando de las deudas que tiene cualquier ciudadano con un banco. Y las medidas que desde la JIP se tomaron para acompañar a esa situación.
11: Bien.
18: Pero además, te puede pasar que, producto de este estado de económico complejo, te atrases con tus deudas impositivas. La patente del auto, la tasa municipal de ABL, ¿no? De hecho, nosotros en AGIP acompañamos, más pensando en un escenario post-pandemia, con la moratoria que venció ya hace 2-3 meses, que fue a la legislatura, se votó con beneficios fiscales. Ahora, la verdad es que igualmente uno observa que al vecino le está costando. Uh-huh. Entonces, lo que siempre recordamos es que tengan en cuenta que existe un plan de facilidades permanente de hasta 36 meses, ¿no? Que lo pueden solicitar también de un modo muy intuitivo ingresando a la página de AGIP, como para tratar de mantenerse al día. De todas maneras, en el organismo, en el Ministerio de Hacienda de la Ciudad, en la Jefatura de Gobierno, seguimos trabajando y pensando, esto es muy dinámico, muy en tiempo real, en medidas que se pueden llegar a tomar para acompañar al vecino frente a esta coyuntura. Como un tema, digo, cuando hablábamos recién de deudas, también nos referíamos a eso. Respecto a los saldos a favor, vos lo contaste como una noticia, que en ingresos brutos, por el sistema de cómo se liquida el impuesto, podés generar un saldo a favor. Nosotros fuimos la primera jurisdicción del país y es la que más lo ha motorizado. Devolvemos automáticamente en 48 horas, algo que antes pasaba en un año, en dos, en cuatro meses. En 48 horas entras al sistema y hasta 15 millones de pesos se te devuelven automáticamente.
2: Para, yo tengo que darle un clic, lo tengo que solicitar.
11: Sí, claro. Pues eso es importante.
2: Eso es muy importante.
18: Hay que solicitarlo. Ver, bien. Vos como contribuyente, comerciante, tu contador, declara, y cuando vos declaraste te diste cuenta que te tocaba pagar un millón de pesos de impuesto, pero ya tuviste retenciones, percepciones, CIRCREP, por 3 millones tenés saldo a favor. Uh-huh. ¿Querés recuperarlo? Porque eso es capital de trabajo para el negocio, para comprar mercadería, para pagar sueldos. Bueno, hasta 15 millones de pesos vos lo pedís y se te devuelve en tu cuenta en 48 horas. Esto está funcionando así. Son esos 50 mil millones de pesos. Uh-huh. Son creo que 31 mil casos. Uh-huh. Sí. Y agrego, además implementamos un sistema de compensación de impuestos. Vos tenés saldo a favor en ingresos brutos. Debes la patente, podés usar ese saldo para pagar la patente.
11: Ah,
18: de eso hicimos, de eso te cuento, tengo el dato por acá, ya hicimos 395 mil operaciones por 100 mil millones de pesos.
2: Eso sirve también, por ejemplo, si yo tengo mi cuenta personal y tengo una empresa y tengo la patente de un auto ¿no? que es de la empresa comercial. ¿Lo puedo pasar si está a mi nombre también?
18: No. Esto es el mismo titular.
2: Particular.
18: Okay,
2: comerciante, perfecto. Te pregunto.
18: Está bueno porque es un inquietud un vecino puede tener. Dice, che, tengo mi empresa, una SRL, tengo una Cangú que la tengo laburando. Eso, incluso, pará, me lo llevo para pensar si habría alguna forma de generar una especie de transferencia de saldo en algunas condiciones, ¿no? Para que no sea algo anárquico.
2: Claro.
18: Y la otra herramienta que generamos, aparte de esta compensación que funciona muy bien, generamos nosotros un convenio con la provincia de Santa Fe, donde vos si tenés saldo a favor de ingresos brutos en la ciudad de Buenos Aires, con ese saldo puedes pagar ingresos brutos en Santa Fe, cuando vos sos un contribuyente que tiene que pagar dos provincias. Y estamos por avanzar, no quiero spoiler la noticia, pero con tres provincias más. Con lo cual, esto se está difundiendo mucho. Y esto fue completamente novedoso y completamente original. Y son todas medidas que atienden a esta coyuntura, lo repito una vez más, económicamente compleja, desde distintas herramientas posibles. Desde los planes típicos de facilidades, desde acompañar al sistema financiero con las deudas en mora, desde el uso y la devolución lo más rápido posible esos saldos a favor, de ese uso a través de compensaciones o de ese uso para pagar impuestos en otra provincia recíprocamente.
2: Estamos con Germán Kivo Capich, el administrador de AGIP. Germán, viene ahora, va a tratar en la legislatura el presupuesto 2027, ¿no? Una de las preguntas que te quería hacer, después contame un poquito en general cómo viene la mano, pero yo sé, por ejemplo, en el caso de los gastronómicos, en su momento trabajaron a partir de la legislatura, corregime si estoy equivocado, el hecho de que se les quite ingresos brutos.
18: No, ABL.
2: ¿Qué era? ABL, perdón. ABL, perdón, siempre me equivoco. ABL, hoteleros y gastronómicos. Me acuerdo en su momento, me pidieron si podía hacer gestión la gente de la moda y vos me explicaste muy bien ahí que ellos tenían que ir a un legislador.
18: Correcto.
2: A pedirlo para que eso se trate, ¿no?
18: Correcto.
2: O sea que esto lo digo más que nada para todos los comerciantes e industriales de la ciudad de Buenos Aires, que su sector esté muy afectado para que vayan a la Cámara Empresaria de la que sean miembro, ¿sí? Y le pidan, o le exijan a la Cámara, que para eso están las cámaras empresarias, que vayan, se acerquen a algún legislador para que trate este tema.
18: Mira, esto que estás diciendo es muy importante. Y digo, ¿por qué es muy importante? Porque quienes creemos en el sistema democrático, nada mejor que transparentar el proceso con el que se crean, se establecen, se aumentan los impuestos, se generan exenciones, que es en la legislatura.
2: Claro.
18: Viste que a nosotros nos gusta, cuando tenemos también tiempo y en algún otro de los programas, hablar de la historia de los impuestos. Sí. Y contamos el principio este del no taxation without representation, o sea, no hay imposición sin representación.
2: Mejor caso que este, ninguno.
18: El impuesto lo impone el legislativo. Y eso viene en algún otro programa, vamos a hablar de Adam Smith. Se cumplieron 250 años de su obra más importante, La riqueza de las naciones. Hay por ahí algún artículo del presidente de la Nación en el diario Clarín con una visión como casi que lo presenta como un libertario. Cuando charlemos le voy a contar cómo defendía. Es más, el papá de él era recaudador de impuestos y él tuvo un cargo como recaudador. Con lo cual, no es esa la imagen. Ese principio lo podemos tener en tiempo real acá. Esta semana se presentó el presupuesto nacional. Habrán visto las noticias. Se estima un 18% de inflación, el tipo de cambio, el tema del financiamiento de la discapacidad, todo eso que generó algún ruidito. A partir de ese presupuesto, el 30 de septiembre se va a presentar el presupuesto de la Ciudad de Buenos Aires, en la legislatura. Es muy importante lo que vos dijiste recién.
2: Claro.
18: Es la oportunidad para que el vecino, las cámaras empresarias, los comerciantes lleven sus inquietudes. Esto lo puedes seguir inclusive en el canal de YouTube de la legislatura. Nosotros vamos a ir a explicarlo. Todas las fuerzas políticas presentan sus planteos y propuestas. Todo el arco político. Se genera, obviamente, la propia tensión que significa defender intereses, pero de ahí sale el producto, y hay que decir, yo que integro esta gestión con mucho orgullo, que esta gestión tuvo presupuesto todos los años. E incluso tengamos en cuenta que es una gestión que legislativamente está en minoría desde el primer día. O sea, el oficialismo en la Ciudad de Buenos Aires no tiene mayoría, no tiene, digamos, los legisladores no levantan la mano como una escribanía. Acá hay que generar consensos. Y se han generado consensos todos los años para tener un presupuesto público, para tener un código fiscal y regular.
2: No, y aparte hay que reconocer, o sea, cuando nosotros no tenemos problema cuando hay que criticar a que te hemos dicho no nos gusta esto, no hay ningún problema. Pero hay que reconocer lo que se hizo, sacar los intereses a principio de año, ¿no? Para justamente las deudas que uno tenía con AGIP, la verdad que funcionó bárbaro, le ayudó a muchísima gente.
18: Funcionó muy bien, claro. Y aparte, estamos muy encima de la coyuntura para decir, nosotros empezamos el 24 con un proyecto, con un diseño de política tributaria, de hacia dónde queríamos ir. Sabemos que después igualmente ese proyecto sigue teniendo el mismo norte, no ha cambiado, pero lo hemos ido adaptando a estas coyunturas con las que uno se va encontrando cotidianamente, ¿no? Entonces, el caso este del régimen de facilidades que vos nombrás, los beneficios para gastronómicos, para jubilados, para discapacitados, los regímenes de promoción en general, todos tendientes a conseguir acompañar al contribuyente y al vecino.
2: Germán, ya nos tenemos que estar yendo.
18: Muy
2: un
18: rápido,
2: minutito. ¿Se vienen unas jornadas especiales ahora en el Congreso? ¿Cómo es la cosa?
18: Contame. El miércoles.
2: Escuché ahí, me chusmearon algo. ¿Va a haber piñas? ¿Qué va a pasar?
18: No, bueno, podría estar entretenido también. Hoy daba para pasarte un videito que en la próxima
2: ¿sí?
18: se va a poner muy picante, muy polémico.
2: Ah, mira.
18: Heavy, inclusive hasta de dudoso gusto, pero lo vamos a hablar en la próxima.
2: Nos encanta.
18: El miércoles nos va a recibir el Senado de la Nación en un evento donde lanzamos desde el CEATS, que es un centro de administradores tributarios subnacionales, un observatorio de federalismo fiscal, que es, permitámonos en medio de la vorágine, discutir en qué se gasta, qué nivel de gobierno debe gastar el nacional, el provincial o el municipal, en salud, en educación, en infraestructura, en justicia, en relaciones exteriores, y quién recauda y cómo se distribuye. Esa cuestión que es el federalismo fiscal, no existe el federalismo sin federalismo fiscal, lo vamos a discutir senadores nacionales, ministros de Hacienda provinciales, intendentes municipales, académicos, en una jornada de 10 de la mañana a 1 en el Senado de la Nación, nos reciben muy gentilmente, como un disparador, va a ser la primera de muchas.
2: Muy bueno. Está
18: el fondo de esto tiene que ser que alguna vez tenemos que discutir la ley de coparticipación.
2: Está muy bueno, está muy bueno, porque de este tema, y justo tocaste el tema de salud, rápidamente lo hablamos con acá Carlos Regazzoni, que él planteaba cómo tenía que ser el modelo de financiamiento. Los estamos yendo. Germán, mil gracias por todo.
18: Gracias a ustedes, como siempre.
11: Y digo los ganadores. De la Bolsa de Evaluaciones de Ángel, recuerdo, Verónica Godoy, DNI terminado en 121. Ahora nos comunicamos con vos. Y con respecto a la membrana Polar Flex de Sanyo Jafep, la ganadora es Roxana Gasparini, DNI terminado en 467. En un ratito también nos comunicamos para contarte cómo retirarlo. Nos vemos el sábado que viene.
2: Adiós.
11: Chau, chau.

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0: tardes, queridos oyentes de Radio Con Vos. Seguimos acá con la programación en vivo, pero esto es Cata de Noticias, les habla Cata Delía del otro lado. Mira, ya están, si están mirando el canal de YouTube, está spoileado nuestro invitado. Está Daniel Greenback, ya lo blanqueo con nosotros para conversar de todo, así de generalista, porque no les voy a spoilear los temas que preparamos con Greenback para conversar. Está Juan Negri, nuestro columnista en Internacionales, que ha regresado a la mesa. ¿Cómo andas, Juan Negri?
1: ¿Qué tal? Buenas tardes, Cata, ¿cómo estás? Un gusto estar.
0: Qué solemnidad, Juan
1: sí,
0: Negri.
1: Sí, todo bien. No.
0: Está Juan Pablo Gallego. ¿Cómo andas, Juan Pablo Gallego? ¿También volvió de viaje del Vaticano?
2: Efectivamente, hace unas horas.
0: Está, bueno, Daniel Greenback oficialmente, empresario, productor, tantas cosas. ¿Cómo andás, Daniel? Bienvenido.
3: Muy bien, contento de estar. De las muchas veces que vine, la primera en vivo.
0: La primera en vivo, exactamente, porque esta nueva temporada estuvo en vivo y así nos quedamos, ¿eh? Y está la bella Ale Arce, que está trabajando desde temprano en la radio. ¿Cómo andás, Ale? ¿Estás contenta o de mal humor, mira, con este clima?
4: Y de mal humor. Vos sabés que a mí me tocas el invierno y, bueno, nada, pasan estas cosas, aunque hay que empezar a soltar, Cata, porque nos toca el calor ahora.
0: Sí, además,
4: ¿no?
0: Vamos a protestar con el niño, me parece, de acá a diciembre.
4: Ay, Dios mío. Terrible. Así que bueno, hoy tenemos probables lluvias también para lo que resta de este sábado, así que ojo con esto, 24 la máxima, ya no creo que lleguemos a esta hora, estamos en 21.6. Mañana domingo vamos a tener lluvias durante gran parte del día, sobre todo desde la mitad en adelante.
0: No, me arruinaron toda la tarde, no. Que iba a ir a la feria, bueno.
4: No, te lo pido por favor. Bueno, el próximo fin de, pásalo.
0: Está bueno, o sea, llueve todo el domingo.
4: Sí, la buena que tengo, ponele, sí, dentro de todo este caos, es el lunes, con mínima de 13, máxima de 17. Ahí vamos a estar un poco más contentas nosotras, pero nos va a durar solo el lunes, Cata.
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0: Se viene la charla con Daniel Greenback, se viene la columna de Internacionales de Juan Negri, el comentario judicial del doctor Gallego, que viene con mucha información del Círculo Rojo, bien caliente. Así que les damos la bienvenida oficialmente a Cata de Noticias.

0: David Bowie con Heroes, tema especialmente seleccionado por Daniel, ¿no? En esta tarde.
1: Es espectacular, nos musicalizó la apertura de Cata de Noticias, Daniel Greenbank, empresario, productor, y la verdad es que uno si tiene que resumir el currículum de Daniel, me quedo ahí porque si no terminamos más. Daniel, gracias de nuevo por venir.
2: Gracias por invitarme. Quiero recalcar que doble prueba de amor porque estás jugando en simultáneo Independiente en estos momentos.
0: Ay, es verdad, me hiciste acordar, mirá, ya lo pongo.
1: ¿Cómo ya lo pongo?
0: Claro, acá en la compu.
1: Está bien, en silencio, no se entere, pero lo importante es esta charla, Lo importante es esta charla, si no es pulsada.
0: Lo escucho a Daniel y miro Independiente.
1: Bueno, está, cualquier cosa le avisa si hay un gol.
0: Dale.
1: Bueno, Daniel Greenbank, viste que a nosotros nos gusta hablar de política. Cuando nos juntamos con Greenbank hablamos de política. Quiero preguntarte, a meses de que arranque el año formalmente electoral, ya obviamente en Argentina estamos siempre en campaña y en estos meses postmundial más, pero ¿qué estás viendo de este país de Milei, el del rumbo? Hemos hablado en otros momentos de algunas cosas que reconoces, pero en general.
2: A ver, partiendo de que soy una persona que no está en ninguno de los dos extremos de la grieta, que no concibo la política como una cuestión binaria, veo, la verdad, más desolación que la última vez que nos vimos, si querés. ¿Por qué?
1: ¿Desolación más, de quién?
2: ¿Tuya? Desolación de mía persona. Si yo voy a hablar, me adjudico hasta ahora solo representatividad de mí y hasta ahí, sí. Llegando hasta ahí, ¿no? Pero desolación en cuanto a que, a lo que uno suponía, y me voy a poner por un rato me voy a ir a los extremos. Lo que uno suponía de que había algunas premisas y había algunas cuestiones que eran fundamentales de cambio de lo que se venía, y algunas cuestiones que estaban enarboladas, como el fin de la casta, con la cual yo comulgaba, terminó que la casta eran los científicos, los discapacitados, los jubilados, y no la política. Creo que el gobierno es más casta, no puede ser. Yo era un profundo desilusionado y entendía que Milei es un emergente absolutamente del fracaso de los sucesivos gobiernos de la democracia anteriores. Lo que sentía que iba a haber algún tipo de replanteo para ofrecer algún menú y alguna oferta de recambio, de a partir de asumir de que se llegó a esto por una serie de errores, donde había un índice de pobreza inadmisible, donde una inflación inadmisible y donde no había proyectos, o sea, para superarlo, todo eso que uno suponía que debería de haber ocurrido, no ocurrió nada, sino vemos una pelea absurda por cargos, sin proyecto o con un proyecto discursivo que demostró su fracaso en su momento, sin ningún replanteo de autocrítica. Creo que la exposición de la con Jairo, de la senadora esta semana, fue
3: de Tulio.
2: Sí, con Juliana de Tulio, exactamente. Fue como la máxima exposición, pero no es una senadora, es mano derecha absoluta de Cristina. Creo que enarbolar, más allá de lo que yo siento que no, más allá de lo mal que funciona justicia, quiero recalcar lo mal que funciona la justicia y lo mal que va a seguir funcionando a partir de estos nombramientos que ha ocurrido de los nuevos jueces y cómo se hizo a partir del pacto entre la Libertad Avanza y el peronismo o el kirchnerismo también. Creo que si bien pudo haber habido, y no tengo la menor duda que hubo desprolijidades en el

0: negando, bueno, no estaba tan por seguro de Izarralde, están haciendo la causa de los cuadernos y no, los cuadernos no están. Sí, no está, pero explícame, ok, la causa de los cuadernos está, pero explícame cómo el secretario de Kirchner, su heredera, tiene 70 millones de dólares. ¿Podés pagarle bien a tu secretario? Sí, ahora, para que acumule 70 millones de dólares, dentro de esos 70 millones, dos pisos, edificio Plaza de Nueva York, propiedades en Tarquicalcos, probadas.
1: Sí, sí.
0: ¿O cómo hacemos para que una persona que en la actividad privada heredó como máximo y le están decomisando la fortuna que están decomisando, evidentemente a los hechos me atengo? Y si supiéramos que alguien baja y solamente tiene una propiedad, el sentido común, y mira estas realidades, dice, no hay manera que de la función pública tenga esta gente esta riqueza. Si querés, después sigo con el CIRA, si querés, después sigo como los esquenazis hicieron el 25% de YPF. Entonces, todos estos elementos de corrupción que dan y que hoy la discusión central esté dada dentro de la oposición o la oposición mayoritaria, ¿no?, que se supone que es el peronismo barra kirchnerismo barra masismo, que esté centrada en eso y no en un profundo replanteo de las necesidades que tiene la sociedad, creo que cada vez está más casta en cuanto al alejamiento de las necesidades genuinas del pueblo. Y cuando hablo del pueblo o la gente, para no, hay una realidad que obviamente que todo esto que uno critica de los libertarios hoy, no es que empezó de la noche a la mañana, se venía muy mal, los índices de pobreza eran terribles, el nivel, no había, los boicots, que para mí, por ejemplo, Guzmán había hecho una buena negociación con el Fondo Monetario Internacional y cómo se lo boicoteó el mismo kirchnerismo en el Congreso, y como eso te podría ir en cada uno de los ejemplos. Entonces, esta es promesa de cambio, de ayornamiento, creo que es un fracaso. Creo que dentro de ese fracaso y de esa cuestión a la fragilidad de equilibrio mental que tiene nuestro presidente se profundizó. Lo veo más sacado que nunca, por más que nunca lo vi muy centrado. Pero lo que digo es que también entra en agenda cuestiones de una locura como es la poner en agenda a quien admiraba a Thatcher hasta hace un mes. Thatcher fue la misma que hundió el Belgrano, y donde viajó tres veces a Israel y firmó tratados, el último tratado que se firma en el de Isaac en marzo o abril de este año, y no hay mención alguna de Malvinas. Y la principal empresa inversora en Sea Lion es una empresa israelí, en Habitas. Entonces, evidentemente esto fue sacado de la galera a último momento para, en un tema que nos es transversal, no vale la pena aclarar, pero lo aclaro por la duda, las Malvinas son argentinas, las siento como propias, creo que es una causa, creo que no creo en ninguna solución bélica, y creo que hay una utilización horrorosa de parte del oficialismo, que ya tiene dos derivaciones muy graves. El no hay plata para los discapacitados, de golpe aparece plata para hacer una base naval en Ushuaia. Lo cual hay una contradicción, porque si uno toma que el equilibrio fiscal como uno de los baluartes que el gobierno se autoproclama, evidentemente esto impacta de alguna manera al ese equilibrio fiscal. La segunda, la ley que se manda al Congreso de Seguridad, que rompe el pacto democrático. Yo creo que hay pocas cuestiones, no, hay algunas cuestiones muy importantes que se han logrado dentro de la democracia. Pero el pacto democrático del 83 y cuál es la función de las Fuerzas Armadas y de los servicios de inteligencia, hay una ruptura absoluta.
2: Entra, la reforma, sí, de la seguridad.
0: El proyecto que se acaba de mandar al Congreso, sí, y que de promulgarse estaríamos como casi en un estado de sitio permanente, donde hay un montón de derechos de constitucionales que están garantizados y que solo la intuición y la calificación de terrorista unilateral, creo que se rompe.

0: Pero de una manera, de una arbitrariedad. Entonces decís, puta, ya vivimos la experiencia de Galtieri, de lo que significó por los conflictos internos que nos llevó a una guerra donde murieron tantos chicos y donde se definitivamente se retrocedió en la demanda de la solución diplomática que tiene tener Malvinas, más allá que los ingleses se nieguen a discutirlo. Y basado en una profunda ignorancia de la geopolítica internacional, con un alineamiento que tiene este gobierno con Trump, donde Trump da una cuestión que tiene que ver, que nada tiene que ver con Malvinas, pero que dice que lo puede revisar, porque no le gustó la situación de cómo jugó Inglaterra con respecto al tema de Irán. Entonces, ahí que puede revisar, se agarra como de costado, viste, me has acordado, viste, a esos muñequitos que se pegaban a veces en los vidrios de los autos, de los ositos, con cuestión, y que estaba pegado ahí, sacan de ahí como un centro de que podrían revisar que hay un acuerdo. Y la verdad que la soberanía de algo no es, primero que creo que la soberanía, si no tomemos en cuenta, y acá pongo a los discapacitados, a los científicos, a las universidades, a todo, si no ponemos no la bajamos a tierra, que la soberanía también es la gente de nuestro país, entra a ser como un discurso vacío. Pero la mala lectura aparte de la geopolítica argentina fue a la que nos llevó a la guerra en el 82, y es la que hoy está incentivando esta malvinización de la política que se está llevando puesto, el desastre más grande que se oculta, que es la desastre de las pymes, el desastre de los no resultados económicos, de esos 18 meses brillantes que iban a arrancar con a partir de abril anunciado por el ministro Caputo. Entonces se entra en un terreno donde ya Trump incorpora que él está para mediar, y cada vez que se metió a mediar Trump en el mundo la cagó, no, la cagó en Ucrania, la sí, cagó
1: en Hormuz,
0: y aparte no se puede desconocer, también en términos de geopolítica, estoy invadiendo tu tema.
1: Sí, no, pero ahora le quiero dar intervención,
0: La importancia que tiene el sur, como la importancia que tiene, es más, importancia que toma más vitalidad en función de la crisis climática que también este gobierno niega en cuanto a los cambios ambientales. Entonces lo que va a ser el tránsito por el hemisferio norte, por el Mar del Norte, con Groenlandia como un factor preponderante, y dentro de eso la ruptura de Trump con la comunidad, pero ahora tratando de hacer un deal por separado con Dinamarca. Entonces, a tu pregunta es, de la verdad, y con tristeza lo digo, porque lo que más me gustaría, yo elijo vivir en mi país, quiero mi país, pago impuestos en mi país, no le pido nada al Estado, no vivo de la publicidad oficial, no tengo publicidad oficial.
1: No
0: vivo del Estado, vivo de la mía. Puedo vivir, y de hecho trabajo, hoy estoy con Darín y Andrea en Madrid, llenando una temporada brillante con Escena de Vida Conyugal. Puedo vivir tranquilamente exterior, yo elijo vivir en la Argentina, pero siento que la incapacidad, y acá es la autocrítica, ¿no? Ok, el peronismo no ha dado respuesta, los libertarios no fueron lo que se suponía. ¿Cómo no hay opciones que haya construido esta sociedad? Puedo entender que en ese sentido hay una coherencia, pese a que yo no soy troquista, no tengo que, soy un capitalista, ¿verdad? Eso, de para el lado de Miriam.
1: Ah, porque ya Miriam, que nos escucha, va a estar festejando.
2: Hoy es la marcha, así que no sé.
0: Le reconozco una honestidad intelectual, lo que no quiere decir que comulgue con su ideología.
1: Sí, pero hoy justo está la marcha, sí, ahora.
0: Está la marcha, seguramente hoy lo escucha, pero por ahí le dicen, obviamente que es una mujer absolutamente respetable. Respetable.
1: Es coherente, Miriam Bregman.
0: Es coherente, e inclusive hasta en señalar, tuvo esta semana un protagonismo muy grande en criticar que Cunio esté militando en el justicialismo bonaerense con Kicillof.
2: Ahora,
3: Daniel, ¿no hay como una habilidad de esos extremos que vos marcás para que estas realidades no sean agenda? O sea, esa agenda, como decís, bueno, los libertarios, de Adorno y para acá, que un día se compra tres casas juntas con la misma escribana y con cuatro jubiladas, y una expresidenta, que como vos decís, bueno, hay una cantidad de millones, una cantidad de pruebas, a la hora del juicio dice, yo no me pienso defender, a ustedes los va a juzgar la historia, a mí ya me juzgó la historia. Y ahora, 3 años después, imponen la agenda en la tapa de los periódicos, donde dice, encontré una prueba que va a demostrar que el juicio estuvo mal, pero no la puso en el juicio, ¿no? Entonces, vamos jugando con esa agenda de estos dos extremos, y todo lo que vos estás reflexionando queda en el medio, y estamos cada vez más camino a una suerte de subdesarrollo mental incluso, ¿no?
0: Es correcto lo que decís, con la salvedad que las encuestas indican que estas dos radicalizaciones de extremo cada vez van perdiendo frente a una franja del medio que no tiene representación. O sea, hoy las estadísticas, las encuestas, indican que hay una gran mayoría, si dividimos en tercios, digamos de alguna manera, hay un centro muy importante que hoy se siente no representado por ninguno de los dos sectores de
1: qué inteligente, Gritar. Estaba mirando el lema de Miriam Bregman de agarrar el mismo lema de Milei de el enojo de la gente, estamos unidos pero con bronca, tratar de conquistar. Ahora, no. Esta ancha avenida del medio, la conversamos con Daniel Haddad que vino acá, justo estaban Juan y Juan Pablo, y Ale Arce también. Uh-huh. Y yo le pregunté un poco, bueno, siempre se habla, porque cuando él dice me quiero candidatear, no está claro con quién es qué, pero decía, Milei no, el kirchnerismo no, quiero agarrar gente todos los espacios que valgan, estoy en diálogo con todos estos outsiders, que Dante Gebel, que Lacunza, que hay un coqueteo ahí, y yo le digo, pero ¿hay lugar para la ancha avenida del medio, para lo que no es un extremo y el otro? Porque siempre nos ilusionamos muchos, yo soy uno de las ilusionadas como siempre, como vos, que después nos quedamos sin a quién votar. Tampoco sé si son estos outsiders los que van a representar ese espacio que uno quiere, pero lo que pasa siempre es como si fuese una ilusión que después se desvanece en la necesidad del votante.
0: Lamentablemente, y cada vez más, ¿no? En el mundo, y esto es un efecto bastante negativo de las redes, la alianza de las redes con los gobiernos de ultraderecha es algo que está probado que yo, recientemente el apoyo de Elon Musk a la AfD en Alemania, por ejemplo, AfD, partido ultraderecha en Alemania, y no es joda, cuando hablamos de ultraderecha en Alemania, no anda con pequeñeces, con chiquitas, ¿no? Claro. O sea, no haga, digamos, entonces, creo que, sin lugar a duda, que es un desafío. Yo creo que la grieta le favorece a los dos que juegan a la grieta, porque quitan a los otros jugadores del campo de juego. Y creo que el desafío también de esas redes que hoy están totalmente absorbidas por la grieta es también da un espacio a la inserción de un tercer espacio o una nueva cuestiones, sin ignorar que para mí yo creo en la política. Que la hayamos desvirtuado tanto no quiere decir que no crea en la política, creo en las instituciones. Mira, esta semana para mí ocurrió algo en Estados Unidos que me resulta, por más que nos perjudica económicamente a Argentina mucho, es que aunque Trump quería que bajaran las tasas en Estados Unidos, promesa de campaña que no lo ha logrado cumplir, la Reserva Federal de Estados Unidos subió en un cuarto, en 0.25 las tasas igual. Entonces, no ocurriría en la Argentina, lamentablemente, porque las instituciones no funcionan como tal, pero creo que es importantísimo recuperar, si queremos mantener este sistema democrático, los valores que, para no llevar a la democracia degradada que llevó a Milei, porque si nosotros hablamos de democracia y lo sacamos como declamatoria y no la respaldamos, aunque en qué es la gente, y muchos debates que nos tenemos que dar dentro de democracia. Un tema para mí recurrente, por ejemplo, Lula, uno pensaría, no puede perder después de la gestión, de los números que tuvo en cuanto a inversión extranjera, crecimiento, sacar gente de índice de pobreza, movilidad social, derechos de la política de género, cuidado del medio ambiente, no puede estar peleando como está peleando las elecciones próximas, que son muy importantes. Ahora creo que también nos tenemos que hacer una cuestión, que los nuevos tiempos requieren nuevos desafíos y nuevos axiomas, por ejemplo, al que el progresismo no ha dado, desde mi punto de vista, respuesta, como la seguridad. La seguridad es una deuda pendiente del progresismo, de cómo lo aborda, porque los mismos parámetros, y acá también...
1: Me sigue incomodando, es una cosa tremenda, la sigue incomodando el discurso público de qué hacer con la inseguridad a todo el peronismo.
0: Es que lo tenemos que dar, lo tenemos que dar, porque nosotros no podemos seguir, o sea, obviamente, seguro va a decir un burgués con os de 410 y un burgués con os de 410, pero que conoce lo que es las villas, tuve la suerte, yo empecé el espectáculo haciéndome muy de abajo, entonces, qué sé yo... Indios de Moreno, Varera Varerita, Club Ameguino de Lanús, todo el conurbano lo tengo hipermanchado y tengo relaciones, sigo teniendo contactos. No hay que ser muy de discusiones del barrio de Palermo para abordar lo que significa la vida de la mala vida de el temor a que le roben el celular, la mala calidad del transporte público, un montón de elementos donde no se ha dado soluciones. Ahora se ha profundizado, pero tampoco es que antes se había dado soluciones a eso. Entonces me parece que el no haberlo, no está, aparte, lo estoy diciendo en el caso, yo sigo pensando que va a aparecer una tercera opción, cuarta opción, que va a ser en definitiva, mirá hasta dónde llega mi optimismo, la que va a ganar las elecciones.
1: Mirá, pero recortá esto, que si la pegó Griezmann, vamos todos, después vas a decir cualquier cosa y te seguimos todos.
2: ¿Vas a colaborar en esa?
1: Yo elijo creer.
2: ¿Vas a colaborar en la creación de esa opción, si te toca?
0: Yo siempre estoy dispuesto a dialogar y a colaborar, de hecho, sin ser... obviamente que no soy libertario, con los glaciares hablé con con la ley de los glaciares, milité mucho para que por lo menos, y siendo un tipo que milita causas ambientalistas, se modifiquen algunas cuestiones como la tasa de máxima que tiene desde el gobierno de Menem de lo que se puede cobrar sobre la boca de mina, que Argentina tiene un tope del 3%, y como soy ignorante, pero por suerte para algunas cosas sigue existiendo inteligencia artificial, estudié bastante para ir a abordar y decir, mira, acá está el caso australiano. El caso australiano, que es un tema virtuoso dentro de la minería, y para un ambientalista hablar de minería también es como una... se pone en un gris, ¿no?
2: Sí.
0: Pero digo, bueno... en Australia el tope es mucho más alto y es decreciente lo que va pagando en la medida que no me extraes el litio y las baterías me las haces en el exterior. Si no me extraes el litio, me pones la fábrica de litio en el país. Entonces se está generando, a partir de recursos naturales, puestos de trabajo. En una economía que... tenemos el factor argentino, de la importación, del dólar, anclado para la inflación... pero de un mundo que en realidad, con toda la inteligencia artificial, tiende a una merma de puestos de trabajo. Bueno, tenemos que también replantear cómo se regenera esto para que se generen más puestos de trabajo con las variables y con todos los atributos que tiene Argentina, porque precisamente lo bueno que tenemos es que tenemos litio.
1: Daniel, hagamos un punto acá porque nosotros queremos una pausa y seguimos conversando, porque la verdad tocaste muchos temas que queremos entrar ahí y seguirlos charlando.
0: Encantado.
1: Ya venimos.
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3: 5:33 de la tarde y estamos aquí en el estudio de Radio con vos conversando con el empresario, productor Daniel Greenbaum, que está Juan Pablo Gallego, Juan Negri, Alearse. Dijo muchas cosas interesantes Daniel Greenbaum, que me parece que ustedes, oyentes de Radio con vos, están valorando. Quiero hacer zoom en alguna de esas cosas. En un momento nos vamos a meter en instantes con el tema Malvinas y la geopolítica, que Juan Negri justo traía un comentario sobre eso, así que está bueno empezar. Pero hablaste enojado con el progresismo o el falso progresismo de la Argentina, que, bueno, una parte fue apropiada discursivamente por el peronismo, kirchnerismo. Y esta semana hubo un viral en el que muchos quizás del campo no de derecha nos sentimos identificados cuando le dijo: Juliana, me quiero morir, va a ganar Milei, le dijo Jairo Strachi a nuestro querido colega, a Juliana Di Tullio en su programa de radio, y me parece que está bueno mirarlo con Greenbaum, escucharlo y comentarlo con toda la mesa.
4: Habla de Insaurralde y una qué sé yo. No, ¿yo por qué voy a hacerme cargo de algo que no tengo ni idea si de verdad sucedió o no sucedió? ¿Por qué tengo que hacer yo, o el peronismo, una autocrítica sobre cosas que no sé si sucedieron? O sea, no sé, hay una causa de cuadernos que no existe, Jairo. O sea, estamos en el medio de un juicio de causa de cuadernos que ni siquiera están. O sea, mirá lo que me... O sea, no sé si yo tengo que hacer eso, la verdad, no sé, no tengo ni idea.
5: Me quiero morir, Juliana, ¿sabés que te escucho y pienso que va a reelegir Milei?
4: ¿Qué?
5: Te escucho y pienso que va a reelegir Milei.
4: Es un poco fuerte lo que estás diciendo.
5: Sí, no, pero te estoy diciendo con el corazón abierto acá.
4: Yo te estoy diciendo también con el corazón abierto. Un poco fuerte, como si yo lo que dijera yo...
5: No, no por vos. Estoy hablando de la discusión. Estoy hablando de qué hay enfrente
4: la verdad,
5: del gobierno.
4: Es que si vos crees que yo voy a decir, sí, sí existen, las IRAs existen.
5: No.
4: ¿De dónde salieron ustedes? O sea, ¿yo cómo voy a hacer eso? ¿Cómo voy a decir si hay que hacer una autocrítica sobre algo que desconozco si existe?
5: No, pero... Está bien, es tu posición.
4: Es un poco fuerte lo que acabas de decir, es un poco fuerte.
3: Bueno, ahí está un recorte de una conversación de Jairo Stracha, una buena entrevista, buenas preguntas, comentario jugado del colega, siempre lo queremos mucho, los oyentes de esta radio también, por supuesto.
6: Con mayor respeto para Jairo siempre.
3: Sí, bueno, ¿qué te pasa con...? Porque entiendo que hay un match entre tu enojo con el kirchnerismo-peronismo y esta respuesta de Juliana Di Tullio.
6: Sí, pero aparte... Vamos a por un rato a suponer a la cual no se puede desconocer que es mano derecha de Cristina, del círculo más íntimo.
3: Sí, tiene tatuado, de hecho, no fue magia, ¿no?
6: Es senadora de la Nación por el justicialismo. Pero, ¿qué suponemos? ¿Que el yate del Mediterráneo, su montaje, es una fake news? ¿Qué suponemos? ¿Que en la declaración jurada de la herencia de la mujer de Muñoz, los dos pisos del Hotel Plaza es un invento? ¿Suponemos que las propiedades de Tarque y Calcos, que también...

0: salen en la declaración, es un invento. Entonces, no sea ignorante, señora, no sea ignorante, porque... No sea ignorante y no sea desfachatada, no sea... asuma, porque usted, o vos, Juliana, sos totalmente funcional al mileísmo, a los libertarios, y pero fundamentalmente, y tratando de no, a la democracia. Porque no, uno de las grandes y más profundas cuestiones que uno puede cuestionar a la democracia es el nivel de corrupción que se construyó dentro de nuestro sistema democrático. Entonces, si no partimos de una necesidad, de una mirada crítica y cómo no... porque también aparecían, bueno, Jairo, ¿y por qué no le preguntaste del robo de los discapacitados o de Adorni? No, porque le estaba preguntando a ella. Probablemente si un libertario le haría esa pregunta.
1: Sí, de hecho, cuando pudo entrevistar a Milei, fue de los que le preguntó.
0: No le podés preguntar porque, porque probablemente no accedan al reportaje, o como Limón, que cuando dice... llegó hay recorte a los discapacitados. No, eso se mandó un borrador para discutir, no quiere decir que el borrador... ¿Pero para qué mandaste ese borrador? Si precisamente el borrador es para que se sancione la ley de presupuesto. Entonces, la ignorancia, la fingir demencia, es contraproducente y se están tirando tiros en los pies.
1: Oposición, o sea, vos ves que el estado de la oposición es... fingir demencia con todo lo que pasó y no hacer autocrítica, esa es tu mirada.
0: Sí, y lo que es peor, porque suponete que hay un blanqueo mental por un momento. Bueno, decime cuál es el nuevo proyecto, porque sí, también, si vamos a decir que no es verdad que había un índice aproximadamente del 50% de pobreza, y si no es verdad que había un 211% de inflación, y si hay, y puedo seguir asumiendo otras no hay verdades, estamos mal, pero vamos a llevarlo inclusive a una cuestión internacional. Y creo que ahí es donde falla los progresismos, por más que yo no considero jamás que el kirchnerismo o la cámpora o el peronismo sí fue progresista, sí fue muy progresista en el 45, en el Perón, en la inserción de los movimientos populares, con un sindicalismo como base. Creo que en ese momento sí. Ahora, cuando el lunes, porque también hay un correlato, cuando el lunes en Pañi veo hablando de los gastronómicos,
2: Barrio Nuevo,
0: hablando de la corrupción con una crítica, es decir, este país da para todo.
2: Daniel,
0: supera la ficción, no hay con qué darle.
2: Una pregunta, en tu primera catarsis, y ahora también hiciste mucho énfasis, correctamente, creo yo, en la corrupción. Pero vos también, ¿qué pensás del...? Yo tengo la sensación de que el plan económico fue lo que más implica, o sea, la economía del peronismo fue la gran explicadora del triunfo de Milei. ¿Ahí también pensás que el peronismo tiene que hacer una autocrítica y pensás que tal vez Milei es un activo o no le das ese crédito, ¿no? Porque muchos dicen, bueno, me gustaría un mileísmo de buenos modales, pero la verdad que no podemos volver atrás en la economía, no podemos volver al déficit fiscal, inflación, a 211 mensuales,
0: etc. No, yo creo que no podemos volver porque yo creo la política, detrás de la política, el énfasis o dónde tiene que ir todo es para la gente. Entonces, creo que el índice de pobreza no es un número, sino hay gente que es pobre realmente y que la pase mal.
1: Pero Milei, por ejemplo, en términos de ingreso, no de calidad de vida y de la pobreza multidimensional, lo bajó.
0: Eso, ¿no? es un acierto absolutamente, porque de alguna manera, como también es verdad que es obsoleto como se mide, pero vamos a comparar peras con peras,
1: sí,
0: ¿correcto?
1: Como comparamos peras con peras. ¿Pobreza por ingreso?
0: Sí. Cuando se determinó que había que cambiar algunas variables de cómo se mide la pobreza y dieron que iba a dar una inflación más alta, se retrocedió en eso. Eso también es verdad, porque también los tiempos y las necesidades son dinámicas y son cambiantes. Entonces, pero vamos a suponer que... Pero es verdad que se cambió, porque hay dos cuestiones que afortunadamente se sirvieron y sirven como contención social, porque si no volaría, que es la asignación universal por los chicos y los planes. Entonces, esas dos cuestiones que son emergentes para... los medidores,
1: tarjeta alimentaria y agua.
0: Exactamente.
1: Esa transferencia directa.
0: Se eliminó esa intermediación parasitaria de los líderes de las organizaciones sociales. Entonces, obviamente que hay mejoras que para mí de ninguna manera se pueden volver para atrás.
1: O bajó la inflación también, ¿no? Que es un poco el reflejo de por qué baja la pobreza.
0: Totalmente bajó la inflación. Yo no creo en el número real, creo que, o sí creo, pero creo que las contingencias, yo creo que hay intermedios, creo que bajó la inflación, pero muy anclado a un dólar que está bajo, y ese dólar bajo trae como correlato una imposibilidad de poder competir con todo lo que viene de afuera, una dificultad de producción, y fundamentalmente, y esto por más que se niegue, el índice de endeudamiento, tanto de la clase, fundamentalmente de la clase media, que les agarra afectada, y barra las pymes, no están soportando esta situación. Entonces, está buenísimo, y hay elementos para que la inflación... Es fundamental no tener inflación. Igual, en términos internacionales, por más que lleguemos a... al 21% anual, comparable con el 211 que había anteriormente, es extraordinario.
3: Ahora, en el fondo, lo que está en juego no es el deterioro total de las instituciones y la pérdida de respeto a las instituciones. Uno escucha a esta mujer y dice, ¿qué me importa el barco insaurable? ¿Qué me importa la plata esta? Y también esto se ve en ambos extremos, ojo, ¿no? Milei empieza con minorías, entonces es gobierno por decreto. Ahora tiene más mayorías, pero también gobierno por decreto. Si no hay como algo que en la sociedad también un poco hemos perdido un nivel de exigencia sobre el respeto por las reglas elementales que a los ciudadanos sí se nos imponen, ¿no? Y desde el poder o desde esta oposición nos muestran, ¿y qué me importa?
0: Es que lamentablemente el ser humano en general tiende a acostumbrarse a toda circunstancia. Mira, hay una teoría, llevando la extrema del libro de Timerman, Presos sin celda, sin número, sí, que habla en una parte que para mí me impactó mucho cuando lo leí en su momento, que el hombre se acostumbra a todo. Y dentro de esto, dentro de la del flagelo de lo que puede ser una tortura, está probado que hasta a la tortura el hombre se puede acostumbrar. Y que lo que no sacaste como declaración en la primera vez que torturaste o la segunda, no te lo va a decir en la tercera o la cuarta. El hombre hasta llega a acostumbrarse a la tortura. Entonces... esto es, nos acostumbramos a este destrato.
1: Que nos traten mal.
0: Nos traten mal y que nos resulte como...
3: Claro,
0: en el discurso de Malvinas, de la cadena nacional, muchos dijeron, vimos a un Milei más aplacado, como si fuera un milagro que alguien hable como una persona racional y sensata. Por más que dijera...
1: A los dos segundos dentro de Twitter igual empezó a decir periodista mal cagado y no sé qué a Paulino Rodríguez.
3: Sí, a Paulino.
1: Ahora, tengo una pregunta para vos concreta sobre, hablamos del índice de inflación, pobreza, que un poco es la discusión, ¿no? El año que viene, ¿con qué economía llega Milei y cómo lo percibe la gran mayoría de los argentinos que van a votar, ¿no? Y hay muchas discusiones, sobre todo en las redes, porque el mileísmo usa las redes mucho para estos debates, de están los teatros llenos, los teatros vacíos, mirá, dicen que cae el consumo, se enojan con cuando hay un informe de Sentia o de alguna consultora que les da mal, que hay caída de consumo y qué sé yo, y cada tanto hay un influencer libertario que muestra la calle Corrientes explotada. A propósito de eso, con Sebas Davidov, que en el programa que vos también fuiste del cronista Stream, le preguntamos a Rotenberg. Dijimos, bueno, decinos números, después hablamos de lo que sea. ¿Qué ves? Y dice, bueno, la verdad que no empeoró ni mejoró con respecto a 2023. Si vos vas, justo cuando sale un espectáculo masivo a la calle Corriente, va a estar lleno de gente, o el horario de la pizza también. Si vas en otro horario está vacío, pero no veo ni para atrás ni para adelante. Tu mirada sobre los números del espectáculo desde
0: a
1: tu
0: ver,
1: lugar, ¿cuál es con el
0: lo
1: consumo?
0: Que digo... No es subjetivo, es objetivo.
1: Sí.
0: Por lo cual voy a hablar de números.
1: Sí.
0: La foto esa que fue tuiteada fue en una de las obras de mayor convocatoria que tiene en este momento la Ciudad de Buenos Aires, que es la de Francella en el Metropolitan. Y los números indican, estos son números, lo posteé yo en mi cuenta de Instagram, que estamos este año los números de asistentes al teatro. Yo hablarte de entretenimiento, porque Carlos es más de teatrero. Teatro, yo voy a hablar un poco más.
1: Espectáculo, sí.
0: Los números de asistentes al teatro, si comparás con el 25 y 26, están exactamente igual. Con una situación. Es decreciente, tuvo los últimos tres meses fueron decrecientes con respecto a lo que fue el primer cuatrimestre. Entonces, están iguales en, si hablamos de los primeros ocho meses del año, en teatro, en asistencia al cine, están iguales. En recitales, en la que es el tema que yo manejo, en los números de asistencia de público están mucho más, están, yo te diría, en un mínimo de 30%. Ahora, eso más. No quiere... Menos.
2: Hay menos gente
0: en los locales. Eso no quiere decir que vos anuncies, qué sé yo, que si volviera Oasis o cuando se anuncie YouTube... Entonces
1: o cuando cante Lali, que ahora va a tener a todos los bullrichistas también.
0: Lali,
1: que los, va hasta bullrich.
0: A los topes siempre les va bien. Pero también quiero, para no ser injusto, es un fenómeno mundial. Después de la pandemia hubo una gran necesidad acá y en el mundo de la gente salir, por lo cual el 23 fue un año muy bueno en general, y después fue decreciendo. Ahora bien, esta semana eran semanas muy buenas en el teatro, en la calle Corrientes, porque nosotros somos un centro, epicentro cultural muy importante, y son las dos semanas de vacaciones en Chile, y teníamos mucho turismo receptivo que venía, no le decían che huevón al boletero vendeme dos tickets, pero estaba ahí casi, porque vos te das cuenta que había mucha gente de Chile comprando tickets. Bueno, estos días no ocurrió eso, no vino, como anteriormente sabíamos que cuando había un feriado en Uruguay, esto creo que Carlos lo nombró. Entonces,
1: sí, estamos sí, igual, Rotemar Gablo también
0: de eso. Pero hay, por lo que dije anteriormente, del tipo de cambio que mantiene, somos caros. Entonces, mucha gente de Chile optó por irse a Brasil, optó por ir a otros lugares, porque ese epicentro cultural llamador que se llama Buenos Aires les resulta muy caro, no solo por el teatro, por el hotel, la pizza, el estacionamiento, el Uber o lo que quieras, o el taxi.
1: Ahora, me quiero meter, pero nos quedan 10 minutos y la columna de Negri será una charla abierta entre nosotros, con Gallego, Negri y Daniel. Pero hablaste del tema Malvinas varias veces y hay como muchas bibliotecas y muchas cosas que se dicen. Y vos sé que estás muy estudioso de las relaciones internacionales y que sabes mucho del tema. Pero hay muchas bibliotecas. Yo no voy a hablar, no sé más que ustedes, solamente lo estudié en la DITELA, pero dos profesores míos, que ustedes los conocen a los dos, tienen bibliotecas muy distintas. Tocatlián tiene una, Fabián Calle tiene otra, ¿no? Uno habla de un mundo bipolar, donde estamos bien alineados con Estados Unidos, que es Fabián Calle, desde el realismo, que Russell un poco comparte, y Tocatlián está... Básicamente, ustedes me corrigen, me va a matar, vino acá hace unas semanas, pero estamos leyendo mal el mundo, ¿no? Está más en esa línea. Y cuando Calle, por ejemplo, habla de Malvinas, dice, lo tenemos que ver más allá de Trump, lo tenemos que ver como la Antártida, que va a vencer el Tratado Antártico, que se va a explotar la Antártida, que Estados Unidos quiere tener una dominancia en la región, el pasaje de los océanos, pensar la guerra con China, es una política de Estado, no de Trump. No importa si está el tío Scott, Trump o quien sea, obvio que ayuda eso al gobierno Milei, pero no es determinante. Y hay otra biblioteca que es Estamos Mal Parados. ¿Dónde te ubicas vos cuando pensamos Malvinas?
0: Yo te haría como intermedio entre los dos.
1: ¡Qué ancha, centro!
2: Es la ancha avenida, ancha avenida del medio, Grimman.
0: No, te explico. Yo creo que...
1: Este con leche como yo,
0: no, Grimman. No, pero digamos... con leche y miel. El alineamiento que nosotros tenemos y la decisión de que nos hayamos alineado a Estados Unidos entra quizás en decisiones absolutamente ideológicas de alguna manera, pero la lectura del mundo, y esto no hay manera de que se pueda contrarrestar, Estados, así como Inglaterra fue sin lugar a duda un imperio en decadencia, y ahí es correcto lo que dice Milei. Eso no quiere decir que nosotros seamos el futuro. Lo de Milei fue parecido, para ponerlo también en la grita, cuando Aníbal Fernández dijo que en Alemania había más pobreza que en Argentina. Claro.
1: Digamos, tú, me había liado.
0: O sea, no, los disparates que se han dicho en la Argentina son impresionantes. Pero a lo que voy es a lo siguiente. Suponete que te alineaste. Yo creo que la alineación de Argentina excede a la que pidió Estados Unidos. Entonces, vos podés tener un viraje, pero yo creo que fue un error imperdonable que tiene que ver con la posibilidad que tuvo Argentina de entrar en el BRICS, que es el gran mercado del mundo, donde está China, donde está la India, donde tenés, tomando en cuenta que te invitaban a hacer, y que tiene una carga ideológica esa no entrada, y el alineamiento descarado. Pues vamos a ponernos bilardistas.
3: Sobreactuado, ¿no?
0: Sobreactuado. ¿Qué nos trajo de beneficio este alineamiento hasta ahora? Que nos dieron un cupo más grande de
1: cada. Nos quedan 5 minutos,
2: Scott Bessent, lo de Choro, el fallo de YPF también te ayudó. Digo, hubo beneficios.
1: Importante. No le salvó las elecciones de medio año.
0: Pero no hablemos en términos partidarios.
2: A veces en largo plazo puede ser, ¿eh? En largo plazo perdés, tal vez.
0: No, y también creo que en términos de inversión, poner escollos, porque los 20.000 millones de dólares que le dieron el fondo le da por gestión absolutamente de relación entre Trump con Milei antes de las elecciones, tiene un fin electoralista. Es el mismo cuestión del swap que tenemos con China. Si nos ponemos a boludear mucho y los chinos dicen paganos, vamos a tener un problema. Sí. Entonces me parece que nadie nos obligaba a este alineamiento tan grande.
1: Uh-huh. También
2: como que nadie nos pedía tanto, digamos.
0: Nadie nos pedía tanto, y también nos alineamos con dos líderes que están totalmente, porque no es que nos alineamos con Estados Unidos, nos alineamos con Trump, no es que nos alineamos con Israel, nos alineamos con Netanyahu. Sí. Esto es importante tomando en cuenta lo que es la extrema derecha. Entonces, Trump, me gustaría ahora que viene, que donde, salvo que haya algún milagro, estas elecciones intermedias las va a perder del próximo noviembre, donde ha caído de un índice de popularidad cuando asumió creo que era del 57, hoy está en el 33%, donde no cumplió ninguna de las promesas. ¿Qué pasa si con los demócratas? ¿Qué nos va a pasar en el sentido?
2: Daniel, ¿te puedo hacer la última? Sí. Tenemos 3 minutos. ¿Boca de jarro de otra cosa?
1: Dale, Negri, vamos.
2: Fuiste productor de espectáculos. Trajiste las mejores bandas del país, las mejores bandas del mundo las trajiste vos. Produjiste a unas mejores bandas de Argentina. Conocés a todos los músicos, produjiste teatro, te diste el gusto de colaborar en el Club Atlético Independiente, etcétera. Mirás para atrás, ¿qué es lo que más orgulloso estás? Perdón, y me faltó una. Creaste medios que marcaron época. ¿Qué es lo que más orgulloso estás?
0: Es dinámico. Es dinámico porque justo el otro día subí en Stories algo que me gustó, que fue un momento de Bruce Springsteen con Sting en el recital de Amnistía, y tuve tanta buena recogida, fue impresionante. Y después,
2: ¿el de 88? El de
0: que se hizo el 88, el festival de Amnistía. Y después trataba por subir, pero me la guardé para, a mí siempre me gusta musicalizarme con Stories, ¿no? Y como también había subido, pues se cumplían 55 años de la edición de Imagine, y John Lennon me parece hoy más subversivo de lo que era al orden de la década del 60 con sus consignas, como una letra como Imagine, por ejemplo. Dije, no, ¿cómo eso no se cumple? Pero tenía, para poner inmediatamente, a Mercedes Sosa con Charly García en Ferro. Entonces, que también lo considero como una cuestión que me enorgullece. Y también arrancamos este programa con Héroes, y a mí desde lo artístico, desde de la genialidad, Bowie es uno de los grandes, y haber empezado con Bowie, cuando me preguntaron qué tema te gustaría, bueno, me enorgullece mucho desde el aspecto artístico. Ahora también es verdad que en estos tiempos, si bien no, yo no critico al que no se quiera intrometer con su arte, con un discurso político, ha habido esta semana con a raíz de los grupos artistas soportes de Ed Sheeran mucha discusión porque hablaron de Palestina Libre y él no quería politizar sus recitales y todo eso. A mí, cuando hay una cuestión que tiene que ver con lo social, sin poniendo el arte por delante, pero no, y no de una manera panfletaria, esto lo quiero destacar, porque en virtud no le quito valor, pero hay mucha basura también con la música protesta, con toda esa cuestión, no es que todo lo que se haga en función contestatario es válido, artísticamente hablando. Pero quizás Amnistía sea lo
2: que más te enorgullece, Amnistía.
0: Porque me parecería que si lográsemos hacer una amnistía hoy, que sería totalmente distinto, porque ahí fue televisación digital en el mundo, si lográsemos eso de alguna manera, me parece que estaríamos llegando por otros canales a mucha gente, que es ese 40% que mencioné, que es mayoría, y que creo que es en el mundo esto, pero también frente a un momento donde las difusiones son más abiertas, salvo que caigas en algoritmos, y en general esto no cae en algoritmos, y que creo que dan como una apertura mental más grande. Me parece que preguntar cómo llegamos a esto y cómo salimos de esto, creo que es el gran debate, que lo digo tanto en el plano local como en el plano internacional, creo que es el gran desafío que tenemos los que por lo menos no queremos resignar a vivir en este mundo sin empatía.
1: Daniel Greenbank, justo cerrando el programa porque ya se nos voló. Juan Negri, que yo pensé va a ser la pregunta internacional.
2: Yo le quería preguntar.
1: Geopolítica, sobre. No sé qué, está bien, le hiciste una gran pregunta porque hizo una. La verdad nos dio. Pensamos en la carrera de Greenbank y bueno, siempre nos queda corto este programa. ¿Cuándo no nos quedó corto?
0: Siempre nos queda buenísimo porque me volvés a invitar. Sí. Pero no sabemos cómo va Independiente, que era
4: 0-0.
0: 0-0, bueno,
4: eso. Anulado un gol a Unión, en el primer tiempo.
1: Bueno, viste, trajimos suerte, porque anularon el gol. Bueno, gracias por venir. Como siempre, esto es así, viste, conversar. Es esto. La única manera es evolucionar conversando.
0: Amo venir a este programa, disfruté las dos veces grabado, disfruto más en vivo, disfruto con la incorporación de la gente que nos acompaña,
1: de los ilustres columnistas.
0: De tus columnistas, y amo estos espacios que se arman y que tienen una apertura para que debatamos ideas, para que instalemos y para que después nos digan zurdos de mierda.
1: Daniel Greenbank, gracias de vuelta. Juan Pablo Gallego, Juan Negri, a Learse, a Charlie, nuestra operadora, a Ailu, nuestra productora, a Clarita, nuestra productora ejecutiva, a Marti, nuestra CM, a la gente de YouTube. Se nos voló el programa, los dejamos, siguen en vivo con Radio Con Vos y nos vemos el sábado que viene. Chau, chau, chau.
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0: Buenas tardes a no, esto es Más o Menos Bien. Bienvenidos a Más o Menos Bien, que hoy, en este programa radial tan horizontal y democrático que tenemos, cuyo verdadero conductor es Charlie, nuestro operador, bueno, vamos rotando el conductor. No sorprendemos a la audiencia porque ya más o menos nos conocen, nos han escuchado. Esto es Más o Menos Bien, donde aprendes y sabes todo lo que siempre quisiste saber sobre el peronismo y nunca te animaste a preguntar. Buenas tardes, Rodrigo Urbones.
1: Mi querido José Cornejo, estoy muy bien. No me lo preguntaste, pero te lo digo. Buenas tardes. La verdad que es un gran sábado. Hace calor, hace mucho calor afuera. Ya está para salir en remerita.
0: Un día precioso.
1: Ya aparecen los cuerpos en las calles de las personas, ¿no? La gente está
0: suelta. Sí, muestra cuerpos.
1: Ya ingresamos oficialmente en lo que se conoce como la primavera, aunque todavía, por calendario, faltan unos días,
0: ¿no? Faltan unos días, pero la gente muy informada de este país sabrá que hace muy poquito Tulipán sacó una solicitada.
1: No, hablar de lo mismo.
0: Invitando a la gente a que tenga mayor cantidad de relaciones porque la crisis ha llegado.
1: Relaciones sexuales,
0: ¿no? Claro.
1: No cualquier tipo de relaciones en general, se ve que hay lo que no hay.
0: Yo tenía un amigo que los usaba de globitos.
1: Mira, me hace acordar mucho, ¿te acordás ese programa de Capusotto en la televisión pública? Que era muy bueno, que hablaba sobre el rock, Peter Capusotto, de sus videos.
0: Pero por supuesto, no puedo olvidarlo.
1: Había un gran sketch en el que se planteaba un bar en el que se discutía mucho alta filosofía política, pero que no se tenía mucho sexo, ¿no?
0: Acá
1: que se llamaba.
0: Sí. Acá sí que no se coge. Bueno. Y me acompaña en reemplazo Ludmila Suiro, ahora que somos mesa galanes y podemos decir cualquier barbaridad. Me acompaña Santiago Soleil. ¿Cómo estás, Santiago?
2: Muy bien, chicos. Acá, sábado de poncioneta, porque juega River ahora en breve. Así que imagínense lo que los quiero que vengo a pesar de que juega River.
1: Café la humedad.
0: ¿Por eso te pusiste un saco?
2: No, que yo a mí me gusta.
1: Jugó Iván Azacani.
2: El peronismo también se puede poner saco, che.
1: Sí.
2: ¿El peronismo doctrinario,
1: sí,
2: por qué no?
0: ¿El peronismo de saco?
1: Yo creo que yo estoy a favor del saco, lo uso eventualmente, justo hoy no traje, pero estoy a favor del saco. Me parece que aparte te da como una onda ahí, ¿no? Como un guiño.
0: Si a mí hay
1: a la tribuna femenina la convoca el saco.
0: No, y además, si un tipo te dice una verdad con un saco, me parece que tiene...
1: No, vamos a decir algo más. Si te dice una mentira con un saco,
0: camina. Sí. Camina más. Gracias, Lucía Bueno, por acompañarnos siempre en la coordinación de piso del otro lado, evitando que este programa sea un caos total. Y gracias a Alejandro Barrero, que hace las veces de operador de video. Bueno, día hermoso, día peronista. ¿Qué viste, Rodrigo Urbones, hoy?
1: Mira, yo no es que quiera llevar la audiencia hacia un lugar tendencioso en la discusión política, pero fui a Villa Domínico.
0: ¿Estuviste en Villa Domínico? Porque
1: viste, ¿sabes que día? Y no es que fui a caminar al bulevar hermoso que tiene Avellaneda, cerca del predio Gatica. No. Había un acto político.
0: Ajá.
1: Te pongo en autos.
0: ¿Te estás refiriendo al que está en este momento en Plaza de Mayo?
1: No precisamente.
0: ¿Cuya principal oradora es Miriam Breckman?
1: No me refería a ese. Me refería, a mí me sorprendió mucho, el Movimiento Derecho al Futuro, que es el espacio de Axel Kicillof, hizo un gran plenario en la ciudad de Avellaneda, en Villa Domínico. Lo hizo en el predio que está, el predio de la UTN, pegado al Centro Deportivo Gatica, que es donde fueron las exequias, los funerales de Carlos Alberto Lindo Solari. Tan bien organizados, tan ordenados, tan tristes y a la vez bellos, porque tiene una belleza muy, muy profunda ese funeral. Bueno, ahí al lado comenzó
0: un día que había sido muy nublado y lluvioso, ¿te acordás?
1: Sí, comenzó una etapa nueva del peronismo. A mí la verdad que me sorprendió. Primero había como 6 o 7 carpas para discutir de forma plenaria, ¿sí? Es decir, a micrófono abierto. De eso trata un plenario, ¿no? Temáticas y micrófono abierto para poner en común discusiones sobre ejes que estaban... Yo pasé por todas, no sé si vos pudiste ir por todas.
0: Solo dos.
1: Sí, yo fui por todas. Estaban repletas. A mí me llamó la atención porque que a veces ir a discutir un sábado.
0: Calor.
1: Pues sí, bueno, acá vienen los que están muy en el tema. Pero bueno, tenés que llenar 6, 7 carpas con un promedio de entre 400 y 250 personas.
0: Sí, sí.
1: Estaban todas llenas. Y después había otro desafío que era, che, ¿está en condiciones de movilizar más de 30.000 personas una fuerza política en la provincia de Buenos Aires sin la organización La Cámpora? Era una pregunta que yo tenía, ¿eh? Lo hago.
0: Ah, claro, porque no participó de este plenario.
1: No participó, en absoluto. Mirá. Lo cierto es que yo siempre fui muy bueno para medir cantidad de personas, no sé.
0: ¿Te consideras bueno para medir cantidad de personas?
1: Sí, en actos masivos sí, porque...
0: Eso es un don que no se lo conozco a muchas personas.
1: Bueno, no, pero ¿sabes por qué lo tengo? Porque tengo parámetros de haber ido a ver mucha cantidad de bandas. Recién se fue el gran Daniel Greenbank de Radio Con Vos, acá estuvo sentado. Le preguntamos, ¿no van a venir los Stone? Yo no, los vi a los Stone, sé lo que es un River lleno, sé lo que es un excursionista lleno, una cancha excursionista, sé lo que es un Vélez, sé lo que es un cemento.
0: El recitalismo te ha dado, te permite calcular con cierto nivel de...
1: Sí, yo creo que el gobernador dijo que había 30.000 personas, para mí había más. Y lo digo con toda, no es que quiero inclinar a la cancha, no. Había por lo menos 40.000 personas. ¿Por qué? Porque 30.000 personas, estamos hablando, Callejeros, cuando tocó un excursionista, metió 15.000. Era una cancha del ascenso. Acá teníamos fácil 2-3 canchas del ascenso, como esas, como sí, predio, claro. ¿No? Era un marco muy grande.
0: Sí, con tribunas.
1: Y claro. Además, había una extensión, no solamente las tribunas, sino no solo donde habló, sino que había todo un tramo donde él no estaba hablando, en el que también había mucha gente que estaba escuchando, o sea,
0: claro.
1: En un lugar en el que no...
0: No en la cancha, sino afuera, en los alrededores.
1: Exactamente. Y cuando yo salía fuera del predio, seguía viendo gente. Y yo dije, che, esto es medio raro, porque yo he ido a otros actos y habían sido, bueno, es difícil movilizar hoy a la gente. No hay guita, es difícil levantar mística alrededor de un evento político.
0: La política le cuesta convocar.
1: No da ganas, no da ganas de ir a un lugar.
0: No es sexy.
1: Pero hoy, sí, perdió el costado erótico, el costado sexy, la política en gran medida. Pero, dicho esto, a mí me sorprendió, entre comillas, no solo la gente, sino también el discurso. Se lo acusa mucho, se lo acusaba el gobernador de ser esquivo, timorato en algunas definiciones, y dos definiciones que a mí me sorprendieron. Yo no sé si vos tomaste nota, después seguramente las vas a desarrollar, obviamente, me imagino, pero dijo cosas que para nosotros son básicas, pero que no se venían diciendo en el
0: periodo. No, y hubo una tensión, hay una discusión con la gente.
1: Dijo, las nuevas canciones se hacían de abajo para arriba, escuchando a todos, no imponiéndolas, y lo que vamos a construir, lo vamos a construir en una discusión de cara a la sociedad, ¿no? En un marco en el que se votaron jueces sin explicarle a los sectores politizados por qué se estaba haciendo eso que se estaba haciendo después que se había dicho que había que hacer lo contrario. Bueno, mucha tensión y mucha discusión, pero teórica, no de te chicaneo con algo, sino bueno, ¿de qué manera hay que construir un frente electoral? Si discutiéndolo con la gente o no. Y después hablando de la Argentina industrial, hablando de que la energía tiene que ser barata, me suena de algún lado. Es una discusión que se viene dando hace 3-2 años en el peronismo, en todos los espacios peronistas.
0: Sí, claro.
1: La energía barata, trabajo para los argentinos,
0: claro.
1: ¿No? Industrialización.
0: Hay dos caminos, sacar la energía, exportarla directo, que deje 2 mangos con 50, que pase por las fábricas argentinas y que produzca trabajo.
1: Si producimos comida, ¿tienen que comerla primero los argentinos o la hay que sacarla para afuera primero? Pues la energía para los seres humanos, la comida,
0: es,
1: ¿no?
0: Es un tema, sospecho que durante lo largo de este programa vamos a volver a hablar, Rodrigo Lugones. Pero si usted y Santiago Solé me permiten, yo ya haría un cortecito y arrancamos con nuestro programa, que como siempre es una caja que está apretadita de cosas que les traemos a nuestros oyentes.
1: Perdón, me vine muy politizado.

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1: Start Me Up de los Rolling, que es como nos sentimos mucho después del acto de Axel Kicillof que describía Rodrigo Lugones recientemente en la UTN de Avellaneda, la Universidad Técnica Nacional. Y el mismo Rodrigo Lugones que ahora nos va a hacer su tradicional, su semanal, su sabatina, columna sindical.
2: ¿Cómo están mis queridos? Segundo bloque, muy contento, como les dije al principio, de estar con ustedes. Hoy vamos a hablar de un tema delicado y complejo, pero que hay que hablarlo, porque en el marco de la gran cantidad de discusiones que nos trae el gobierno de Milei, uno de ellos es la discusión por el sindicalismo estatal, el modelo sindical estatal. No solamente
1: es
2: el
1: diferente,
2: modelo,
1: ¿no?, al resto del sector privado.
2: Sí, sí, sí, exactamente. Por empezar, básicamente los empleadores son políticos. Me refiero a un intendente, un gobernador, un presidente. Bueno, en el medio tenés, obviamente, directores, subsecretarios, gente con la que se discute de acuerdo, si vos trabajás, por ejemplo, no sé, en Gobernación, la provincia de Buenos Aires, bueno, por ahí discutís o con el gobernador, o sos docente, discutís con él, pero a través de tu sindicato de docente y no a través de ATE, por ejemplo. Bueno, diferentes formas.
1: Claro, puedo ser docente y sigo teniendo una relación estatal.
2: La Superintendencia de Salud de la Nación, por ejemplo, que no discute directamente con Milei, pero discute con él. Referente político que Milei designa a cargo de ese espacio.
1: Claro.
2: ¿No? Entonces, vos tenés que discutir salarios siempre con un político. Ahora, ¿qué es lo que siempre se dice y se discute alrededor del sindicalismo en la Argentina? Che, los sindicalistas son peronistas, es decir, están de acuerdo con sectores de la política argentina, del peronismo, que por lo general ganan elecciones, y cuando ven que gana alguien que no es del palo de ellos, le hacen la contra.
1: La típica, el peronismo le hace la vida imposible a los dirigentes no peronistas.
2: Exactamente, a los gobiernos que no son peronistas. ¿Pero qué pasa? Hace poco, en el marco de la discusión del Congreso del Trabajo de la Provincia de Buenos Aires, comenzó a darse una discusión, a inaugurarse una etapa de discusión municipal de el tipo de modelo sindical que tiene que haber en la Provincia de Buenos Aires. Esto enojó muchísimo a las federaciones de sindicatos municipales, que hay que decirlo, vienen con un desgaste muy grande en la República Argentina, porque es cierto, hay un montón de municipios que son peronistas y es muy incómodo también.

0: como peronistas, dar algunas discusiones con Milei, por ejemplo, en el marco de la jubilación, cuando vos, como jefe comunal, tenés salarios que están por debajo del salario mínimo vital y móvil, por ejemplo.
1: Claro, entonces,
0: ¿qué pasa? Metiendo trabajo en la provincia...
1: Hay una contradicción ahí. Yo le exijo a Milei, pero luego...
0: Algo que ni yo cumplo.
1: Claro.
0: Y es una por donde entran las balas. Y el otro punto es que, ¿qué pasa con dirigentes sindicales que tratan de defender un tipo de negociación que evidentemente no está beneficiando a los trabajadores municipales?
1: Vos decís, el dirigente sindical que por ahí tiene un acuerdo político con el intendente, con el gobernador, y ya acuerda la baja para cuidar las finanzas de ese...
0: que se ve más en gobernación, digamos, menos, ¿no? Dentro, con toda la dificultad que tiene el proceso de Axel Kicillof, recién en esta última etapa está encontrando dificultades. Pero el problema más que nada son los intendentes que y las intendentas, por supuesto, que casi nunca son auditados o interpelados por nadie, y como en sus distritos mandan ellos, medio como que, viste, da la casualidad que justo el tipo que maneja o la tipa que maneja el sindicato de municipales tiene una relación muy directa.
1: Vos claro, decís, che, fue funcionario municipal.
0: Y claro, y vos decís, che, ¿no es un fracaso en sí mismo que, por ejemplo, contando algún tipo de agregado, un salario municipal en un distrito como el de Merlo, la provincia de Buenos Aires, sea 350 mil pesos por mes?
1: ¿Es el trabajo peor pagado, el municipal?
0: Sin duda, sin duda.
1: ¿De la Argentina?
0: Y estamos actualmente en algunos municipios con salarios que están por debajo de una jubilación mínima. Estamos hablando que en septiembre del 2026, según nos dice el señor buscador, el haber mínimo sin ningún tipo de bono es de 428.633 pesos con 20 centavos.
1: ¿Eso un municipal?
0: No, no, esto es jubilación mínima.
1: ¿Y el salario en Merlo es de 350 lucas?
0: Sí, con algunos ítems que podés llegar a sumar. ¿Qué termina pasando? Y no es algo que pasa solo en Merlo, pongo ese caso testigo. Que muchos trabajadores municipales salen a la calle, porque como se dice en la calle está la plata. Entonces, ¿qué hacen? Hacen las tareas municipales y le dicen, vecino, ¿quiere que a la tarde, cuando salgo del laburo, le corte el pasto? Bueno, dale. Y se agarran una changa de cortadores de pasto. O en la otra esquina ven que había un inodoro que desechó a alguien. Se lo llevan y lo venden.
1: Claro.
0: Entonces terminan agarrando eso y dicen, bueno, me subsidio una parte del changueo que estoy haciendo con el salario municipal, pero en realidad esto no me sirve para nada.
2: Para que le rinda, digamos.
0: Exactamente, porque en términos objetivos, nadie puede vivir hoy con 350 mil pesos por mes. Y menos que menos, si estamos hablando de gente que después cuestiona, critica el modelo de Milei, que está muy bien criticarlo, porque la verdad que es un modelo que está llevando mucha gente a la pobreza.
1: Y la siguiente pregunta, Rodri, es ¿por qué no tiene un estallido, una protesta muy grande en municipios que pagan esos salarios?
0: Bueno,
1: ¿por qué mantienen la gobernabilidad?
0: Hay mucho malestar, hay mucha tensión. Actualmente hay una discusión en provincia por querer fijar en el marco de un consejo municipal del salario, no solo lo que tiene que ser mínimamente un salario municipal, sino condiciones de trabajo básicas.
1: Bien.
0: Se le está complicando al ministro de Trabajo de la provincia, le están pegando de varios lados, porque claro, es más fácil pegarle a un ministro que lo tenés más lejos que discutir de forma aguerrida con el intendente con el que te ves todos los días y con el que probablemente tengas algún tipo de relación o vínculo político extra.
1: Vos me estás diciendo que algunos sindicalistas, en vez de montarse sobre un salario mínimo que le propone la provincia, prefieren acordar con el intendente y combatir al...
0: Y enojarse porque abren un marco de discusión que hace que también nos preguntemos todos, inclusive los que no somos municipales, los que no somos... Pero nos interesa que los trabajadores en Argentina cobren bien. Y, che, pero ¿están cobrando esto? No está bueno. Es interesante que el gobernador se quiera sentar junto con el ministro y decir, che, hay que rediscutir, porque si no después hablamos y parece que somos medio unos mentirosos, porque claro, si nos enojamos con Milei,
1: somos unas caretas.
0: Y la estamos careteando. Es parte de eso, del modelo que hay que poder discutir en la Argentina. Por supuesto que hay un montón de sindicalistas municipales que son excelentes, que tienen salarios aceptables, dignos, que discuten, que pelean, etcétera. Pero también hay una realidad. Si tenemos tantos municipios en los que se cobra tan mal, hay que ponerse a pensar también de qué manera, digo, el gobierno de Axel Kicillof, por supuesto que tiene muchas complicaciones, la deuda millones de millones de pesos, el gobierno nacional, pero le busca la vuelta para pagar salario, para pagar aguinaldo, para poder generar, está bien, tal vez no los grandes aumentos, pero cada tanto correcciones salariales en áreas desde la salud hasta el personal administrativo, digo, en áreas muy diferentes.
1: Pero me pongo un poquito en abogado del diablo, Rodri. Te va a decir el intendente, y bueno, yo heredé una administración con 4.000 municipales. ¿De dónde crees que saque la plata? ¿O vos crees que bueno, echa algunos para levantar las condiciones de otros?
0: Bueno, eso es un argumento muy similar al que ocurre con la economía en general en cualquier fábrica, ¿no? Uno podría decir, bueno, esto es como todo. Uno siempre elige, cuando falta, a quién le saca. Si le saca a los pobres o le pide algo más a los ricos, ¿no? Si el esfuerzo lo tienen que hacer siempre los que menos tienen, ¿viste esto? Había una anécdota de una asamblea. Por lo general los jefes de fábricas, de pymes, tratan de hablar en lenguaje de familia, ¿no? Dicen, nosotros que somos una familia, ¿no? Vamos a pasar esta etapa, por cada uno de ustedes, colaboradores, ¿no? Entonces esa retórica de la familia, un trabajador levanta la mano y le dice, si somos una familia, fíjense porque hay un hijo que se está muriendo bastante de hambre, con otra expresión, ¿no? Como que se pierde un poco de vista esta discusión más de fondo. Lo que está impulsando la provincia es básicamente, che, pongámonos de acuerdo en un piso mínimo de derechos laborales y en un piso mínimo de cobro.
1: Ahí te agrego algo. Otro de los problemas que tiene la provincia es que, como cada municipio tiene su propio régimen de aportes y sus propias categorías, todas las van a la provincia, pero con sus propias categorías municipales, después es muy difícil el cálculo de jubilaciones sobre los trabajadores municipales.
0: Claro.
1: Porque no es lo mismo ser director en Merlo como puede ser director en Moreno. Implica categorías y aportes diferentes. Eso sospecho que en algún momento también va a tener que ser regulado.
0: La tendencia a cualquier estado serio es la normalización y la centralización, ¿no? O sea, que todo más o menos sea parecido, que se descentraliza la atención al público, pero no, que vos, desde ir a un hospital, desde Ushuaia a La Quiaca, vos, que puedan entrar a una computadora y más o menos sepas si te hiciste un chequeo hace un año o dos años, si tuviste alguna enfermedad.
1: O una licencia de conducir, sino que, ¿qué onda? Un pueblo.
0: Todo suma cero, suma cero, suma cero, suma cero, lo mismo con lo que estás planteando vos. Por otro lado, algo interesante que tiene que ver ya con el sindicalismo de los estatales, en este caso de la Ciudad Autónoma de Buenos Aires, se lanzó en estos días una lista que quiere competir y disputar las elecciones de AT Capital.
1: Epa. ¿Sí?
0: Una lista que...
1: Un gremio que ha tenido ya sus propias turbulencias.
0: Y
1: ¿no?
0: vamos a historizarlo un poco.
1: Ahí vamos.
0: ¿Sí? Hablamos de Hugo Bellón, es un dirigente que proviene de Migraciones. Él ha sido presidente del Club Atlético Nueva Chicago, no sé si lo tienen de algún
1: lado.
0: Sí, Bellón,
1: claro.
0: Bueno,
1: claro.
0: Hugo Bellón es uno de los que históricamente conformaron la comisión, o mejor dicho, el secretariado que conduce AT Capital cuando pierde Mataza. Mataza era el secretario general de la sección de AT Capital anterior a Daniel Catalano.
1: Medio histórico.
0: Sí, medio histórico. La gente de Daniel Catalano conforma una lista que es la 102.
1: Una mega coalición.
0: Que estaba Alejandro Gianni, alias El Cordobés. Estaba Daniel Catalano, Luciano Fernández, muy cercano Lucho a la Cámpora Fernández, en claro. ese momento. Leandro Castro, sí, de la Superintendencia de Salud. Hugo Bellón, como bien le decíamos, que llegó después de la victoria. Bueno, esa lista le gana a Mataza. Es una lista que promediaban quienes la conducían 30-35 años como mucho. Una lista de renovación generacional muy marcada, que se dio en el exacto momento de la transición del gobierno de Cristina al gobierno de Macri. Recordemos Correcto. Que ATE tiene elecciones los mismos años en los que se vota, lo cual es un quilombo.
1: Los mismos años que se vota presidenciales.
0: Exactamente. Entonces vos cada 4 años que votas presidenciales tenés que elegir, si sos estatal y estás afiliado a ATE, quién va a ir de ATE.
1: Algo hay con eso porque UPCN también, che.
0: Bueno, mira, eso no lo sabía, ese dato. Pero bueno, lo cierto es que en el caso de ATE Capital, hace unos días, de cara al 2027, año electoral presidencial, lanzó su candidatura a secretario general por AT Capital. Hasta hace poco él formaba parte del espacio de Daniel Catalán.
1: O sea, desafiando a Catalán.
0: Exactamente. Pero hay que decirlo. Esta lista 102, que fue una lista que condujo gran parte de la primera etapa de la resistencia al macrismo, cuando llegó a la AT Capital como conducción, se fue disgregando. Todos esos jóvenes, el primero que lo terminan corriendo, que no queda dentro de ese armado, es Leo Castro. Leo Castro, que viene de la super de salud, como decíamos, queda relegado. Pero luego, automáticamente, empieza a haber muchas diferencias adentro de esa AT Capital. Luciano Fernández, que era el sector más camporista, o en ese momento más allegado a la cámpora, se termina yendo también, corrido, muy peleado con Daniel Catalano por diversas razones, y todos esos jóvenes de entre 30 y 35 años que habían llegado a renovar el sindicalismo estatal de la Ciudad Autónoma de Buenos Aires, terminan peleados, muchos entre sí, configurando pequeños espacios particionados que no terminaban haciendo una coalición para poder, por ejemplo, enfrentar a Hugo Cachorro Godoy, en ese momento dirigente de AT Nacional, que era de alguna manera el histórico de la banda.
1: Sí, la ortodoxia de Nate. Sí.
2: Rodolfo Aguilar, ¿dónde quedaría en ese esquema?
0: Bueno, Rodolfo Aguilar reemplaza a Hugo Cachorro Godoy, es un dirigente del interior, del sur, y él llega con una... yo creo que en alguna medida él llega porque AT Capital no puede resolver sus discusiones, ¿no? No por desmerecer el accionar, claro, de...
1: AT Capital pierde la hegemonía sobre AT Nacional.
0: Exactamente. Al estar tan discutida entre, digo, hablamos de casi 10 dirigentes de la misma edad, muy jóvenes, con influencia en amplios sectores del Estado Nacional.
1: Está, muchos organismos.
0: No llegaban a discutirle y, bueno, Ayer ahí aparece. Parece que el Tano Catalano también quiere ser secretario general, continuar, renovar su mandato.
1: No tiene límite para renovar.
0: Pero muchos dicen que esta lista de Hugo Bellón sería una lista que podría tener un nivel de acuerdo con Catalano. Y se espera justamente el posicionamiento de Rodo Aguiar, que no se sabe, pero se estima que va a volver a defender, esto hay que está abierto, ¿no? Pero es una impresión mía, yo no tengo información. Sí creo que es algo que puede ocurrir y no sea tan sorprendente, a promover a quien fuera en la anterior elección, y lo tuvimos en la agencia Paculondo en otras etapas, una lista opositora a Daniel Catalano encabezada por Leo Castro, un dirigente de ATE, de la super de salud, que en aquel momento le disputó a Catalano y perdió por muy pocos votos. Ustedes saben que al campeón se le gana por nocaut.
1: No, claro.
0: Y él quedó en la puerta, ¿no?
1: Rodri, querido, para ir cerrando la columna, ¿sabés cuándo se va a votar?
0: Mirá, es en el 27, falta mucho todavía. Ni siquiera se lanzaron, salvo Hugo Bellón, ni siquiera el Tano Catalano lanzó su campaña. Pero, digo, también esto es, y para cerrar, una pequeña enseñanza. Cuando muchos dirigentes jóvenes que pueden hacer parte de un gran proceso de renovación y de transición, en vez de aspirar a lo colectivo, se pelean entre ellos, lo que termina ocurriendo es eso.
1: Los devoran los de afuera.
0: Muy disgregado el poder de los trabajadores.
1: Gracias, Rodri Lugones. Terminamos la columna sindical semanal. Este caso, especializada en el sindicalismo estatal. Música, maestro.
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0: Cortamos Only Wanna Be With You de Post Malone.
1: ¿Lo tenías a Post Malone?
0: No lo tengo a Post Malone, Rodrigo.
1: Un yankee ahí, medio canchero. Me parece que tendrás que escucharlo.
0: Bueno, aparte...
1: Porque son muy cool.
0: Y de aparte, con todas estas movidas y medias poperas tranquis, tengo buena onda. Nos vino a visitar Hernán Rossi, presidente de la Unión Cívica Radical de la Ciudad de Buenos Aires. Bienvenido, Hernán, a Radio con Vos.
2: ¿Cómo están? Buenas tardes.
0: Bien, muy bien. Bueno, para nosotros es un gran momento porque la verdad que es un programa donde trabajamos, discutimos mucho el peronismo, entonces es para nosotros abrirnos a otras discusiones. Tenernos paciencia porque vamos a aprender, es como radicalismo para dummies esto, de cero para nosotros. Santi.
3: Bueno, te queremos preguntar un poquito, hace unos días se cumplió el aniversario del crimen de una de las víctimas de la dictadura militar, militante radical, histórico. Yo no lo conocía, fue un descubrimiento, ¿no? La historia de Sergio Karakachov. Te quería preguntar un poco, digamos, porque estuve leyendo un poco sobre su biografía, y bueno, te quería preguntar un poco sobre cómo, qué se recuerda, digamos, de esta desaparición.
2: Bueno, el ruso Sergio Karakachov es importante para los radicales, pero sobre todo es importante para los radicales socialdemócratas, ¿no? Porque Sergio, como pocos otros, supo encarnar fundamentalmente, en un momento muy particular de la historia argentina, las ideas de la libertad, de la democracia y las ideas de la igualdad. Fue un luchador de las causas sociales, de la justicia social, desde el radicalismo, en un momento en el que las juventudes políticas argentinas debatían, por ejemplo, la vía armada para obtener algo que era absolutamente legítimo, no la vía armada, sino lo que querían obtener, que era el levantamiento de la proscripción al peronismo, ¿no? Entonces, para Sergio Karakachov, en realidad la democracia no era solamente el fin, sino que además era el método. Y entonces ahí se metía de una manera muy interesante en el debate de las juventudes políticas de la época. Pero además hacía otras cosas. Era periodista, creó un diario político muy importante que fue En Lucha, que fue muy importante para...
0: Siempre en La Plata, ¿no?
2: Siempre en La Plata, sí, pero por supuesto, un dirigente bonaerense. No sé bien, que La Plata además era en la ciudad de Balbín. Claro, que era el líder del radicalismo.
0: No la misma línea que Karakachov.
2: Y no, absolutamente. Claramente
3: estaba
2: no.
3: En otro lado, digamos.
2: Claramente no. Si bien Balbín hizo todo un proceso y terminó abrazándose con Perón, y ahí ya estábamos en un momento donde ya el Balbín de esa época no era el Balbín de los tiempos del primer y del segundo peronismo.
3: Otro León de Rigoro. En ese momento Balbín estaba mucho más cerca de Perón y el otro espacio estaba más lejos.
2: Exactamente. Pero además, en el caso de Sergio Karakachov, defendía presos políticos, no miraba el carné político. Era abogado y periodista. Las dos, había estudiado
0: en
2: la las dos cosas.
0: Mismo tenemos un aula allá en La Plata, un aula
2: Sergio. Sí, claro, claro. Bueno, muy importante, la figura de Sergio es muy importante para nosotros. No es solamente decir, bueno, los radicales tenemos mártires, que los tenemos, no es el único, también está Mario Belamaya, es decir, hay varios que son muy importantes para nosotros, sino es decir, bueno, ¿qué era poner en riesgo la vida para defender las ideas, pero desde una posición diferente al que tenían la mayoría de las juventudes políticas de la época? En esa época, de cada 10 jóvenes que ingresaban a la política, 9 ingresaban al peronismo, alguna de las vertientes del peronismo. Entonces, elegir ingresar a una vertiente del radicalismo era complejo, era duro, para empezar. Y él no tenía una herencia familiar, además.
0: ¿No era de familia radical?
2: No lo era.
0: Vos, en el marco de pensar Karakachov, hoy, en el marco del gobierno de Javier Milei, hay una pregunta ahí por el destino del radicalismo, ¿no es cierto? Están discutiendo hacia dónde tiene que ir el radicalismo.
2: Para mí el radicalismo no está...
0: No creo que todos los radicales reivindiquen a Karakachov.
2: Bueno, algunos todos lo reivindican, porque hoy reivindicarlo desde el bronce... Claro. ¿No? Un desaparecido, ya nadie reivindica la dictadura, fue efectivamente una víctima de la dictadura, fue asesinado, entonces, pero no todos hablan de Karakachov como nosotros acabamos de hablar, diciendo, no, pará, era alguien que creía en la justicia social, claro. Era alguien que creía en la justicia social y que además daba una discusión en ese momento sobre el rumbo del radicalismo, ¿no? Porque no todos los radicales en ese momento creían que había que levantar la proscripción al peronismo. Claro. No, eso no era tan claro, ¿no? La idea esto de la unidad de los sectores populares era algo que no estaba tan claro. Pero en realidad hay una línea histórica en el radicalismo que arranca, por supuesto, con Irigoyen, pero que ideas parecidas a las que tuvo Sergio las tuvo también Moisés Levenson, la tuvo Crisólogo Larralde, es decir, dirigentes que no llegaron, bueno, hasta que llegó Raúl Alfonsín, de hecho, Sergio Kachoff fue fundador de la Franja Morada y fue fundador del Movimiento Renovación y Cambio junto con Raúl Alfonsín.
0: ¿Alfonsín fue Franja Morada?
2: No, Alfonsín no, pero fundó el Movimiento Renovación y Cambio. Ahí está. Bueno, y Caracachos militó en la Coordinadora Radical, bueno, se murió pronto, ¿no? Es como que no vivió después todo lo que, por ejemplo, un gran amigo de él es Federico Storani,
0: claro,
2: ¿no? Que es quien más lo reivindica dentro del radicalismo y que se ubica en el ala más de centroizquierda. Y si hoy a ustedes hablan con Freddy va a decir hay que hacer el gobierno de unidad popular.
0: No sé si es público, pero sé que Freddy Storani tiene mucho acercamiento al gobierno de Axel Kicillof, ¿eh?
2: No, Freddy habla con Axel Kicillof, habla con los dirigentes del peronismo porque cree en eso. Digo, nosotros tenemos un gran respeto por Freddy. De todas maneras, en ese punto, a nosotros nos parece que es mucho más útil que el radicalismo genere una estrategia de refundación en torno a sus ideas originales y que compita, ¿no? Porque la democracia se hace ocupando distintos espacios.
0: ¿Y cuáles son esas ideas originales?
2: No, bueno, el radicalismo es eminentemente un partido popular, es decir, te lo voy a definir por la negativa.
0: ¿Qué no es?
2: Bueno, claro, si vos vas a ponerte enfrente de la salud pública, de la educación pública, de las universidades, claro, de los trabajadores, todo eso no es el radicalismo, ¿no? Entonces, me parece que quienes plantean, por ejemplo, que no pasa solo en el radicalismo, por ahí pasa también en otros espacios políticos, un acercamiento a las ideas de Milei, bueno, yo tengo que decir que puede tener un carnet de afiliación, pero no es radical. Después podemos discutir si en un momento histórico estaban más cerca o menos cerca de algún dirigente histórico como Balbín, pero estas cosas ni Balbín las discutía.
1: Hay un tema que capturé ahí mientras ibas charlando. En la semana en Futurock una persona de origen judío explicaba, dice, yo te voy a decir por qué Milei no es judío, no solo porque no es judío en términos estrictamente religiosos, sino porque además, decía, yo como judío reivindico que el judaísmo tiene un lugar muy importante en la idea de justicia social, de lo que es el otro. No en términos de ser de estrictamente peronista, sino de, che, pensar qué vamos a hacer con el otro que está mal, con ayudar al desvalido. Recién vos capturabas la misma expresión. Y en una Argentina en la que el poder estatal hoy hegemónico, dominante, que es el nacional, orientado por Milei, que nos trae, nos pone a discutir de vuelta cosas básicas sobre la convivencia, sobre qué hacer con aquel que no tiene nada, ¿no? Sobre si el que piensa distinto es un zurdo de mierda, cito, ¿no? Textual.
0: Citando al presidente.
1: Claro. ¿Hay una posibilidad de que esta refundación de la carrera sea partiendo de la base, che, justicia social no es solamente ser peronista, es pensar en el otro? Digo, te lo pregunto desde tu condición de radical, ¿no? De reivindicar las ideas de la Unión Cívica Radical.
2: No, definitivamente. Además, las ideas de la justicia social están en nuestra Constitución Nacional. Desde el momento
0: claro,
2: que,
0: claro.
2: Que. Claro, pero además están en la Constitución Nacional, en la parte dogmática de la Constitución Nacional, a partir de un artículo escrito por un radical, que es el 14 bis,
0: claro,
2: que es Crisólogo Larralde, ¿no? Que es uno de los que se adelantó a las ideas que después encarnó, por ejemplo, Caracacho. Definitivamente, yo creo que en realidad lo que deberíamos preguntarnos es por qué consiguió tantos votos Javier Milei, ¿no?
0: ¿Y por qué?
2: Y bueno, tenemos que, los partidos políticos, las instituciones, los sindicatos, todos tenemos que ser también una autocrítica en ese sentido, es decir, hagamos la autocrítica, todos dicen hay que hacer la autocrítica, después nadie la hace.
0: Claro, autocrítica es criticar
2: sino ver de qué manera reconectamos con aquellos a quienes supimos representar y que en realidad dejaron de creer en nosotros, claro, porque aparecieron demasiados dirigentes políticos, dirigentes sindicales, viviendo de la política, viviendo de los sindicatos, viviendo de ese tipo de cosas. Entonces yo creo que vale la pena decir, bueno, en algún momento nos pusieron a todos en la misma bolsa y poco hicimos para que eso no sea así. El tema de la corrupción no es lo único, ¿no? Me parece que aparecemos todos como muy lejos de la gente, y creo que tenemos que empezar a reconectar con la sociedad para que la gente pueda pensar de nuevo que votándonos le cambia algo a su vida, ¿no?
0: Pero profundizando ahí, digo, nosotros, por ejemplo, en este programa hacemos mucho análisis de peronismo, entonces tenemos una posición súper autocrítica sobre el gobierno de Alberto Fernández y también de Cristina, la chocó toda. Es un gobierno que fue desastroso, a partir de ahí uno puede decir, es lógico que la gente haya votado a Milei como contraste al gobierno de Alberto Fernández. Dicho esto, si tuvieras que identificar los problemas específicos en el radicalismo, que vos decías, che, ¿qué es lo que nos hicimos mal en el radicalismo? ¿Lo podés encontrar así con tanta claridad?
2: Sí, yo creo que hay un momento que es la Convención Nacional de Gualeguaychú, cuando nosotros hicimos el acuerdo con el PRO, y en ese momento con la Coalición Cívica, que fue en términos de valores y de representación y de identitaria de nuestro partido, fue muy costoso. Si bien nosotros podíamos encontrar argumentos en ese momento para decir, bueno, la alternancia en ese momento requería construir una alternativa a lo que expresaba el peronismo kirchnerista en ese momento, y estaba bueno entonces conformar una expresión de centro. Está bien, lo podemos justificar, pero en términos de lo que el radicalismo puso en juego, no estoy hablando de ministerios, no estoy hablando de diputados, no estoy hablando de cargos,
0: la
2: identidad política. Y porque además, a partir de ese momento, quienes ingresaron al radicalismo, los jóvenes que ingresaron al radicalismo, ingresaron con otra película, con otra idea. Entonces, hoy el partido está, no digo derechizado, pero tiene un debate muy diferente al debate que tenía en los 80. Y creo que eso es lo que el radicalismo tiene que hacer, reencontrarse de alguna manera en los 80, en los 90, reencontrarse con su historia. Tampoco autoflagelarnos, porque el problema que tenemos los radicales lo tienen todos los partidos.
0: Sí, todo Occidente, digamos, está pasando por...
2: No, pero yo digo, ya que estoy acá en un programa que tiene tradición peronista, digo, qué sé yo, yo me tengo que hacer cargo de los radicales peluca, los peronistas tendrán que hacer cargo de Carlos Menem, digo, sí, claro. Por decir una cosa.
0: O de gobernadores que la están rosqueando con Milei.
2: O de gobernadores que rosquean con Milei. Pero lo que digo es, quedarnos a discutir esas cosas, no sé si tiene sentido. Lo que tiene sentido es qué hacemos para que cada uno de lo que representa, pues nosotros representamos cosas distintas al peronismo. Representamos algunas cosas que son iguales, que son parecidas, la justicia social, por ejemplo, pero pues representamos algunas otras cosas, que son diferentes, más los sectores medios. Nosotros ponemos mucho más acento, quizás el peronismo también ahora, y en ese sentido todos evolucionamos o involucionamos, cuestiones vinculadas a la división de poderes, al respeto
0: al republicanismo.
2: Bueno, el tema es dónde pones más el acento.
0: Sí, y en ese aspecto, sí, en el marco de la lamentable gestión municipal de Jorge Macri, ¿no? Que no
2: sé, arrancaste liviano con Jorge.
0: Sí, no, para mí la peor gestión de la ciudad, incluso contra Fernando de la Rúa.
2: Sí.
0: Uno imagina que el radicalismo ahí tiene para...
2: Fernando de la Rúa hizo un buen gobierno
0: municipal. Bueno, yo era muy pequeño,
2: después,
0: así que...
2: Después lo podemos conversar.
0: Pero lo que voy es, y además pensando en el electorado porteño, ¿ves un escenario en la Ciudad de Buenos Aires donde el radicalismo pueda relanzarse?
2: Sí, el radicalismo en la Ciudad de Buenos Aires es competitivo. Nosotros en el 2015 estuvimos a punto de ganarle la ciudad al PRO, lo hicimos con Martín Lustó, desde afuera, no en una coalición política como lo hicimos luego, en la última elección, que quedamos a 25.000 votos de ganarle una primaria, de nuevo con Martín Lustó, a este jefe de gobierno, a Jorge Macri.
0: Acabo de decir, che, cada vez que vamos solos, casi ganamos, vamos coalición y nos come la identidad. ¿Cuál es el negocio?
2: No sé si nos come la identidad, porque en realidad, mirá, nosotros siempre competimos, excepto en el 19, que fuimos con Horacio Rodríguez Larreta, y que Horacio Rodríguez Larreta había agarrado todo nuestro programa de gobierno anterior y lo había incorporado, y es el Larreta que tenemos ahora, que ya no es del PRO, parece.
0: Claro.
2: Es otro Larreta, es un Larreta más peronizado, otra cosa.
0: Sí.
2: Buena parte de las ideas de Larreta eran las ideas de la... Buena parte, no. El 80% de esa reconversión larretista eran ideas de la campaña de Martín Lustó del año 2015. Entonces, el radicalismo es competitivo. No tiene que haber un relanzamiento. Nosotros lo que decimos es algo muy claro. No vamos a estar en ninguna coalición en la cual esté La Libertad Avanza.
1: Ahí va.
2: Tendrá que definirse...
0: Eso es el elemento innegociable.
2: Absolutamente innegociable. es innegociable para nosotros en la ciudad donde conducimos el radicalismo, y es innegociable nuestra posición en el radicalismo nacional también, ¿no?
3: Hernán, te puse una pregunta sobre la ciudad, porque pensando esto que decía José respecto a la figura de Jorge Macri, que de una manera se viene como meleizando, ¿no? Viene dando declaraciones públicas. Bueno, en un momento
1: hizo
3: un
1: pudre, usa palabras fuertes.
3: En un momento se peleó con la Iglesia Católica, empezó a cuestionar a los sacerdotes que le van de comer a la gente en la calle, una cosa insólita, digamos, ¿no? Porque inclusive atacando, digamos, a tal vez votantes tradicionales del macrismo, que son católicos y que no se ven representados por la ciudad. O sea, es un giro medio mileísta casi. ¿Cómo lo ven ustedes? ¿Cómo lo estás viendo? ¿Qué es eso, digamos, que está pasando?
2: A mí no me gusta, creo que lo hacen con un sentido electoralista. Creo que si el electorado hoy pensara algo radicalmente opuesto, tampoco tendrían problema en hacerlo. Creo que hay un gran pragmatismo, no en el mejor sentido de la palabra, sino en el peor sentido de la palabra pragmática, en ese sentido. Creo que les va bien, porque yo noto que ha mejorado Jorge Macri en las encuestas, le va bien, pero no creo que sea el modelo en el cual el radicalismo tenga que estar, ni desde lo discursivo, ni desde las políticas públicas, ¿no? Porque ahí hay como dos cosas, ¿no? Políticas públicas y discurso. Derechiza el discurso, lo lleva al extremo, le habla a un electorado que yo creo él quiere retener porque veía que se le escapaba con la Libertad Avanza. Bueno, a la Libertad Avanza le pasaron cosas, ¿no? A Adorni, ya sabemos, a lo mejor ahora lo necesite menos, pero sintió que tenía que ir a ocupar el espacio de un electorado que podía perder en manos de la Libertad Avanza. Nosotros no tenemos nada que ver con eso. Podemos discutir en el marco de una coalición de centro, no con este PRO, sino con el anterior PRO, el PRO de Larreta. Podemos discutir, podemos estar con nuestros candidatos, con nuestras ideas, con nuestro programa, lo podemos hacer. Si esto sigue así, estamos cada vez más lejos, qué sé yo, digamos, desde esta cosa loca del muro, de levantar el muro, bueno, todo ese tipo de cuestiones que además crueles, no tiene nada que ver con la política pública, hacia dónde marcha. Acá, ¿cómo vamos a diferenciar los 3 millones que vivimos en las 15 comunas porteñas con los 16 millones que vivimos en el AMBA? Acá hay que abordar todos los problemas con la misma lógica. Entonces, tendríamos que estar discutiendo otras cosas.
0: Una autoridad metropolitana. Estamos hablando con Hernán Rossi, presidente de la Unión Cívica Radical de la Ciudad de Buenos Aires, por eso estamos hablando tanto sobre la Ciudad de Buenos Aires. Rodri Lugones.
1: Hoy hace un rato hablábamos de un acto de Axel Kicillof, donde, podríamos decir, se lanzó como candidato presidencial, y si no se lanzó, dijo, bueno, puedo llegar a ser parte de la discusión.
0: Cuenten conmigo.
1: Sí, cuenten conmigo. ¿Cómo ves el escenario nacional, no solo del peronismo, sino en general? Por un lado, ¿ves que se puede ganar a Milei, más allá de quién sea el que le pueda ganar o la que le pueda ganar? ¿Y cómo ves a las fuerzas políticas, los partidos políticos de Argentina frente a este nuevo desafío de si continúa este experimento libertario?
2: Primero, yo soy antipolarización y antigrieta. Es decir, si vos me decís, ¿para qué estás trabajando? Bueno, a mí me gustaría trabajar, estamos trabajando, para que haya una tercera opción en la Argentina, que es difícil porque la polarización existe y es profunda y es fuerte, y a veces están quienes te quieren poner de un lado o del otro, bueno, trabajas para el otro, ¿no? Queriendo crear la otra vía, que no es la del medio, sino la alternativa al gobierno de Milei desde otro lugar que no es la alternativa que propone el peronismo, ponelo de esa manera, ¿no?
0: Vale.
2: Bueno, entonces digo, y bueno, pero trabajás para Milei, pero trabajás para el peronismo. No sé para quién trabajo. A mí me parece importante que los argentinos, en su oferta electoral, tengan una mirada diferente. Una mirada diferente que, bueno, tiene que ver con alguna... Muchas cosas coincidimos con el peronismo, porque además estamos en la oposición. Muchas cosas coincidimos, modelo productivo,
1: ¿Hay coincidencia? ¿El radicalismo piensa en la industria argentina como algo importante?
2: Mira, una de las razones por las cuales yo creo que es una barbaridad lo que hace Jorge Macri cuando habla del muro es porque tengo un enorme aprecio por lo que fue la gran provincia industrial argentina, que tiene que ver con un hecho histórico concreto. En el conurbano bonaerense y en la provincia de Buenos Aires se asentaron, cuando fue la sustitución de importaciones durante el peronismo, se asentaron las industrias, la industrialización del país ocurrió ahí. Entonces yo digo, ¿cómo podemos darle la espalda a eso? Bueno, le damos la espalda a eso porque no creemos en la industria nacional. Entonces, claro. Sí, en eso hay coincidencia y nuestros gobiernos, bien, donde gobiernan, lo llevan adelante, lo ejecutan. Yo, particularmente en el caso del gobernador de Santa Fe, debo decir, Maximiliano Puyaro, lleva adelante una política de muy cercana a los sectores productivos. Y además de inversión en infraestructura, debe ser uno de los pocos gobiernos que hoy está invirtiendo en infraestructura, en buena medida por cómo...
0: Sí, recursos propios.
2: Sí, sí, pero cómo los administra esos recursos propios, y ahí empezamos quizás a tener algunas diferencias también con algunas experiencias más vinculadas al peronismo, que tiene que ver con cómo se administran los recursos del Estado, pero que además están puestos en un altísimo porcentaje en trabajar en el despegue productivo de la provincia. Es decir, si yo tengo poca plata, porque además el Estado se retira, y bueno, priorizo todo aquello que me va a ayudar a generar empleo, y genero empleo si genero producción y si exporto. Entonces la plata está puesta en los puertos, está puesta en las rutas, está puesta en los gasoductos para llegar a las puertas de los pueblos que tienen una metalúrgica en la provincia de Santa Fe, está en ver cómo hago para reconvertir esa metalúrgica para que, bueno, si me entra la maquinaria agrícola usada de Brasil, porque este gobierno me abrió las importaciones, yo le vendo fierros, sí, pero a mi metalúrgica yo le vendo fierro a Vaca Muerta, claro. Y digo, el Estado, por eso no puedo contar con Milei, porque claro. Milei es anarquista, o sea, está en contra del Estado. Esa es la gran coincidencia con el peronismo, ¿no? Nosotros creemos en el Estado.
0: No nos quedan muchos minutos, yo tengo una de mis últimas preguntas. Hernán, ¿vos ves un escenario donde esta elección va a terminar en balotaje? Y si lo ves, para adelantarte la trampa, ¿qué posición vas a tomar?
2: No sé si va a terminar en balotaje, porque creo que hay una... hoy hay más no sé a quién voy a votar que gente convencida a quién va a votar, ¿no? En la calle, si hablamos con la gente, pero es muy probable que ocurra. Yo lo que no voy a hacer de ninguna manera es votar jamás a Milei, y lo que tampoco voy a hacer de ninguna manera es votar en blanco, porque yo creo que justamente el sistema del balotaje es para incidir y generar que la gente vaya al cuarto oscuro luego de una selección de manera positiva, a votar a alguien. Ahora, me interesa mucho más la primera vuelta. Me interesa mucho más cómo nosotros construimos una alternativa a lo que ofrezca el peronismo.
0: Primera vuelta general, este referís.
2: Sí, sí. No, elecciones generales. Bueno, paso es otra discusión. Pero digo, la primera vuelta de las elecciones generales, ahí donde vamos a estar todas las fuerzas políticas que seamos capaces de ofrecer una alternativa. Después los argentinos decidirán. Quedan dos. Yo no voy a votar a Milei bajo ningún punto de vista, y voy a ejercer mi voto de manera positiva. No voy a votar en blanco.
1: No, quedó, fue contundente. Me parece interesante rescatar, por un lado, para un acuerdo entre argentinos, justicia social es algo que podemos pensarlo casi todos menos Milei. Después, industria. Peronistas y radicales estamos de acuerdo.
0: A full.
1: Hay que consolidar una agenda institucional en la Argentina que tenga que ver con dialogar con el otro, con que el que tengo al lado o enfrente no es una persona que tengo que exterminar o que representa al maligno, que es un hijo de tal por cual. Digo, tratar de volver a los cauces de la discusión normales que teníamos en la Argentina antes de Milei. Es mi última
0: claro,
1: pregunta.
0: Claro, peleemos no como antes.
1: Claro. ¿Ves posible que volvamos al estado de racionalidad de la discusión en la Argentina?
2: Pero por supuesto, ¿cómo puede ser que el jefe de gobierno de la Ciudad de Buenos Aires no levante el teléfono para hablar con Kicillof? Yo digo, el delincuente que roba en algún municipio del Gran Buenos Aires y que cruza y llega a cualquier barrio de la Ciudad de Buenos Aires, ¿es diferente porque haya cruzado? A ver, es de interés de ambos gobernantes dialogar para que las fuerzas policiales colaboren, porque en definitiva es en beneficio de la gente. Es imprescindible, pero no es lo que se está buscando. Se está buscando todo lo contrario, grieta, más grieta y más grieta. Miren, yo el otro día hablaba con un periodista, colega de ustedes, no de esta radio, de otro medio, y le decía, que hay un programa dando vuelta que dice con quién no te tomarías un café. Que está bien, es original, no critico al periodista. Pero yo veo a los políticos como yo, que se sientan ahí y dicen, bueno, yo tomaría un café con todos estos, y con todos estos no tomaría... ¿Cómo puede ser?
1: Es lo contrario a la política.
2: Es lo contrario a la política. Está bien, yo no tomaría un café con un asesino. ¿No tomaría un café con un genocida? No.
0: ¿Que mataron a Carcacho?
2: Eso no lo haría, por supuesto. Eso,
1: no, con Videla no,
2: eso, pero... no, eso no lo haría. Pero ¿cómo no voy a tomar un café con cualquier gobernante elegido por el pueblo en cualquier lugar de la Argentina? Es grave, es muy grave, pero no nos damos cuenta y lo vamos normalizando. Y de esa trampa tenemos que salir. No tenemos que hacer una coalición entre peronistas y radicales, tenemos que, o otros partidos políticos. Tenemos que volver a la normalidad del diálogo político.
1: Hablar entre argentinos.
2: Y del respeto. Y después la gente vota y los acuerdos se hacen en el Congreso, porque en el Congreso es a la luz de la gente, ¿no?
0: Claro. Estamos hablando con Hernán Rossi, presidente de la UCR de la Ciudad de Buenos Aires. Hernán, muchas gracias por visitarnos, por este debate, por desandarnos en algunas discusiones que nosotros no conocemos tanto.
1: Pensamos muy parecido al final los peronistas con muchos, sí, radicales.
0: En tiempos de Milei
2: hay que hablar más.
0: En tiempos de Milei muy parecido. Casi seguro te vamos a molestar porque va a ser un año electoral el que viene muy pero muy intenso. Gracias por venir a visitarnos, Hernán.
2: Ustedes.
0: Y si a nuestro operador le parece bien, vamos a ir en la tanda, pero por ahí podés meter alguna, ¿no? Una cancioncita.
1: Un rock and rollcito.
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0: volvemos a este fantástico programa llamado Más o Menos Bien, programa de la agencia Pacurondo. Estaban sonando Los Cafres, bastará, hermoso tema. Rodri, nos está escribiendo la gente en YouTube porque a mí me hace sentir acompañado.
1: Sí, están tan prendido fuego el YouTube. Uno nos pregunta si no cubrimos la marcha, yo creo que se refiere a la marcha a la que hiciste referencia al principio de la izquierda.
0: ¿No parece la bronca?
1: Sí, básicamente es un acto de Miriam Breckman, que cierra Miriam Breckman, que está ocurriendo en estos momentos en la Ciudad Autónoma de Buenos Aires, en Plaza de Mayo. Por otro lado, ustedes todavía no comprenden el concepto, dice, porque usan lo social para defender el financiamiento y robar. No es libertad, es dependencia estatal, es lo que siempre ocurrió después de Perón, con los falsos peronistas. Un economista que no tiene capacidad para generar empleos es como Sky sin Reef, nos dice Re Mayor.
0: Ah, pero esa metáfora, qué sofisticada, qué profunda.
2: Está perdido el chat, me gusta.
1: Hay un montón. Muchos giran en torno a lo que era la política de Perón industrial y su concepción de la política económica y lo que pasa hoy. Dice, cobraba 165 impuestos el peronismo reciente, entonces divulgaba lo social, mientras que Perón solo cobraba 20 impuestos. De Perón no tienen ni el poncho. Otro dice, hablan mucho y después le votan todo al gobierno, ¿no?
0: Y bueno, claro,
1: después
0: hay mucho.
1: Preguntan mucho sobre, bueno, qué opinión tenía el invitado sobre el gobernador mendocino.
0: Sí, pero interesante tener un radical, porque es un universo que nosotros no conocemos y nuestra audiencia le parece interesante.
1: Dialogar con el otro, ¿no? Dialogar con el otro.
0: Dialogar, no creer que sabemos todo, las tenemos todas.
1: Y también que uno puede discutir, pelearse, pero no por eso que el otro es un zurdo de mierda, ¿no?
0: O facho. Y para traer claridad sobre estas cosas y muchas más, porque a veces nos quedamos en discusiones provincianas, Rodri querido, nos trajimos
1: el accesorio.
0: Que nos hablar un poquito de geopolítica. Si vos querés, Santi, ¿eh?
2: Sí, por supuesto. ¿Cómo están, chicos? Bueno, acá estamos para hablar un poquito de geopolítica. Bueno, venimos ya hablándose bastante de geopolítica, ¿no? Anticipando un poco...
0: En eso siempre estuviste.
2: Ustedes saben que en el libro que publiqué hace unos
1: ¿publicaste
2: meses...
1: ¿Publicaste un libro? ¿Qué? ¿Cómo se llama? ¿Cómo se llama y dónde lo conseguimos?
2: Guillermo Morín, una vida peronista.
1: ¿Dónde lo podemos comprar?
2: Se puede comprar en editorial Punto de Encuentro, está para comprar por internet.
1: Imagino que tiene que ver con el ex secretario de Comercio.
2: Tiene que ver con el ex secretario de Comercio, con el economista peronista, que tiene todo un apartado sobre el tema geopolítico de anticipación de muchas de las cosas que están ocurriendo en el mundo hoy. Así que la idea era hablar un poquito de eso. Vos sabés que en el libro lo que contaba es que unos compañeros, metafóricamente le decíamos el profeta, porque fue anticipando muchas de las cosas que sucedieron en la política local y también geopolítica. ¿Vieron lo que pasó la semana pasada en Irlanda? Estuvo...
0: ¿Qué pasó?
2: Estuvo el presidente Donald Trump, estuvo allá con una reunión justamente, y así como si nada, tiró, che, a mí me gustaría, dijo, sería una idea fantástica, creo que usó la palabra fantástica, a ver, no quiero mentir, dijo fantástica, no va a causar ningún... Me encantaría ver unificada Irlanda. ¿Vos sabés lo que decir en Irlanda, al lado de Inglaterra? Hablar de la unificación de Irlanda. Es algo muy complejo, es algo que venimos anticipando hace tiempo respecto a la interna que hay entre Estados Unidos e Inglaterra y una tensión creciente. A todo esto, Trump en esas declaraciones públicas también habla del tema Malvinas y dice, se propone él como mediador en una discusión. Eso también es interesante, ¿no? Porque más allá, digamos, de que hoy coyunturalmente está Milei, es una discusión que trasciende en el tiempo para los argentinos y hay una tendencia geopolítica que se está dando, en los cuales se empieza a ver esto, que Estados Unidos está alejándose de la política inglesa. Por otro lado, al día siguiente, o a los dos días, aparece en Cardiff, en Escocia, un encuentro de los principales líderes de Escocia, de Irlanda y de Gales, anticipando cada uno con distintos matices, porque no es lo mismo Gales que Escocia, lo mismo que Irlanda, pero la posibilidad de ir generando mecanismos de autonomía e independencia respecto a Londres, ¿no? Están poniendo en jaque la idea de la posible desintegración del Reino Unido.
0: O sea, sería un evento. Sería
2: para mí se festeja en el obelisco, muchachos.
0: O sea, además sería.
2: Si se desintegra el Reino Unido, yo lo llevo a Lugones, nos olvidamos nuestras diferencias coyunturales.
1: De coyuntura.
2: De coyuntura, y vamos al obelisco a festejar la... ¿No, amigo?
1: ¿Vos sabés algo, no, Santi, que...?
2: No, ahí eso lo podemos festejar juntos.
1: Me parece lo interesante de esta etapa geopolítica del mundo, los únicos dos a los que yo le escucho decir estas cosas son a Guillermo Moreno y a Álvaro García Linera, que coinciden en la mirada económica y en la mirada geopolítica.
2: Me manda toda la semana, me van mandando las notas.
1: ¿Qué es que han...
2: Va haciendo la comparación de cómo
0: se le mete al intelectual latinoamericano vivo hoy.
1: Sí, tal cual. ¿Y por qué lo digo? Porque es esto de no pensar que lo que uno adquirió como base para entenderlo todo sigue vigente, no importa lo que pase, sino que hay que analizar a partir de lo que está objetivamente ocurriendo.
2: La discusión está abierta.
0: Y el mundo
2: es así.
0: Cambió.
1: El mundo cambió y está cambiando, o sea, y hay que poder verlo. Porque si, nada, pero ¿cómo Estados Unidos se apiaron en Inglaterra? Bueno, tomate un rato, prende la tele y escuchá lo que dice y vas a darte cuenta que cambió el mundo.
2: Pero venimos hablando hace tiempo ya de la crisis, de la globalización, de los ascensos de los nacionalismos. Bueno, también se ve en el caso de Alemania. Lo que pasa es que en el caso de Alemania es súper delicado por lo que representa el nacionalismo en Alemania, digamos, ¿no?
1: Los
2: que
1: economistas,
2: un nacionalismo xenófobo, pero no para analizar, digamos, específicamente el caso de Alemania, sino para pensar lo que está sucediendo a nivel estructural en el mundo con los ascensos de los nacionalismos y en relación a lo que implica para Inglaterra, porque piensen ustedes esto, que Inglaterra.
0: ¿Pero vos te imaginás a Inglaterra pacíficamente permitiendo que sean plebiscitos de independencia a 60, 70 kilómetros de Londres?
2: No sé, pero lo que me parece que les está pasando es que tienen muchos frentes abiertos. Porque supongamos que en unos años el nacionalismo en Alemania, este nacionalismo alternativo a Alemania, sigue creciendo. Ahí está un tema de que ellos tienen una intención de acordar con Rusia. No quieren, digamos, se alejarían de la posición de Inglaterra respecto al enfrentarse con Rusia. Por otro lado, Estados Unidos está acercando posiciones con Rusia. De hecho, lo que se está leyendo en noticias geopolíticas es que el gobierno de Trump le está ofreciendo a Putin negocios y acuerdos comerciales, que es algo que es una discusión histórica de los norteamericanos ya de los 70, cuando se dan cuenta que al final el enfrentamiento militar con Rusia no va hacia ningún lado, que lo que termina en eso es al final es, che, hay que acordar con los rusos. Con las tensiones, ¿no? Porque también es palo y garrote, porque el Congreso también...
0: Tienen épocas pendulas.
2: Claro, palo y garrote, ¿no? Porque el Congreso le sanciona. Pero al final... Perdón, claro.
0: No me está dando muchas alternativas, compadre.
2: Pero al final, la discusión es esta, digamos. Hay un acercamiento. Entonces, para Inglaterra es complicado, porque ves que los norteamericanos se acercan a los rusos. Tiene, internamente, la discusión que estamos hablando hace un rato, digamos, Irlanda, Escocia y Gales se les están revelando internamente. Después, su posición dentro de la Unión Europea frente a Rusia está cada vez más debilitada. Bueno, está complicado para Londres. Ahora, ese escenario para nosotros, para los argentinos, es ideal para discutir la causa Malvinas.
0: Sí, claro.
2: Y en el marco de eso, estuve hablando con la diputada nacional Marita Blázquez, que le pedí que mande unos audios para que me cuente un poco cómo es la posición y la postura del partido Principios y Valores, al cual yo estoy afiliado, y que nos cuente un poquito cómo es la postura del partido. Vamos con los audios.
3: Bueno, en cuanto a la cuestión Malvinas, el posicionamiento de Principios y Valores lo ha marcado ya hace bastante tiempo.

0: geopolítica y en los conflictos que tenemos. Nosotros apoyamos la idea de este concepto de América para los americanos y en este sentido una alianza estratégica, eligiendo quién es nuestro enemigo, que claramente es Inglaterra, y teniendo una alianza, como decía, estratégica con Estados Unidos para recuperar el dominio y nuestra soberanía en las islas y el manejo del Atlántico Sur.
1: Bueno, ahí estaba la diputada Marita Velázquez hablando un poco de la posición geopolítica.
2: ¿Vas a permitir, Santi, que haya gente que desconfíe en la alianza con Estados Unidos?
1: Por supuesto, pero es importante, ahora vamos a escuchar el segundo audio, hay que sacarse a veces, digamos, con los esquemas ideológicos que en los cuales nosotros crecimos, ¿no? De la globalización, en donde Estados Unidos representaba una cosa y donde estamos viendo, ejemplificado en esto que estamos hablando de la discusión tensa que hay hoy entre Inglaterra y Estados Unidos, en donde eso está cambiando, digamos, porque aparte, ¿qué pasa, digamos, si Rusia y Estados Unidos acercan posiciones y termina Estados Unidos más cerca de Rusia que de Inglaterra, ¿no? Hay otro audio más para escuchar de la diputada.
0: Consideramos que esta es la posición más viable para poder recuperar y hacer efectivo el reclamo por las Islas Malvinas, después de tanto tiempo en el cual no ha tenido un desarrollo fructífero, justamente por un contexto geopolítico que ahora hace viable que podamos retomar el control de las islas.
1: Y ahí me parece, digamos, algo muy interesante que plantea la diputada, que en relación, que es un debate acá que tenemos con el amigo José y con Rodri también, que es a veces cuando se piensa la figura de Trump y se la quiere asociar a Milei, no podemos pensar la causa. Es como cuando hablamos del Papa León, del Papa Francisco, hay ciertas causas que hay que mirarlas en el plano del tiempo, digamos. Milei es una hojita en el viento, en la historia.
3: Una hojita seca que al viento va, decía la Alma Luna.
1: Y bueno, pero
2: supongamos que eso.
1: Hay que pensarlo en la trascendencia, esta discusión de Malvinas.
2: Siguiendo, ¿sí?, el Diego Pentas, Santi, que es la cuestión de Malvinas es trascendente, no lo define un gobierno u otro, sino que tiene que ver la larga historia de la construcción de nuestra identidad nacional. Tenemos un pedazo importante en nuestro territorio ocupado por los ingleses. Supongamos que los movimientos geopolíticos recontra trascienden a Milei, pero le toca a Milei ser aquel que recibe las Islas Malvinas. ¿No va a ser el gobierno libertario, que tanto dolor le causa a nuestro pueblo, una gran capitalización política de eso? ¿Cómo lo pensás?
1: No, pero me parece que sería algo menor en relación. Si Argentina logra recuperar, primero que no creo que sea así, digamos.
2: Que no llega.
1: No, no creo. Las elecciones el año que viene, digamos, esto es una
2: no
1: cosa.
2: No lo ves ganador.
1: Ah, bueno, y aparte esto tampoco, yo no sé, tampoco los tiempos.
2: No que estás diciendo que en 6 a 8 meses.
1: No, bien. No. Pero más allá de eso, hay que pensar, digamos, que esto es una discusión de trascendente en el tiempo, que se puede ir avanzando, digamos, porque hoy un tema que es que la situación en la cual estamos hoy, Argentina no tiene posibilidad de nada en las Islas Malvinas. Ni la posibilidad de recuperar de tener acceso a los recursos, la posibilidad de estar en las islas, digamos, cualquier avance, digamos, ¿no?, que se logre, bueno, es ir avanzando. Aparte, imagínate, el día que metemos un pie en las Islas Malvinas, ¿quién nos saca de ahí, digamos, ¿no? O sea, ya cuando empezás a avanzar y a comer posiciones, ahí me parece que después siempre hay momentos complejos, ¿no? Yo pienso, digamos, fue el caso de Irlanda, cuando se logra independizar de...
2: Es un debate que sigue vigente, como vos traías al
1: principio, bueno, hasta hoy. Claro, bueno, no logró el objetivo absoluto de independizar toda la isla. Hoy sigue dando, digamos...
3: El nacionalismo irlandés está presente ya en el Ulises de James Joyce, que tiene más de 100 años.
1: Claro, pero no lo...
3: Para que demos una idea, ¿no?
1: Claro, pero no logró en ese momento el objetivo completo, pero dio el puntapié para que hoy se pueda seguir discutiendo y ojalá lleguemos a ver, como dice Trump, una Irlanda unificada, por supuesto. Aparte, Irlanda fue uno de los pocos países europeos que bancó la postura argentina cuando fue la guerra.
3: Hay una cercanía de Irlanda con y una simpatía por la vía de un odio mutuo que los dos pueblos tienen a Inglaterra.
2: Y ese gran personaje, Guillermo Brown, que era irlandés. Tenías un tercer audio.
1: Sí, vamos a escuchar el último audio de la diputada, también muy interesante porque participaron, ahora lo va a contar, en una cena.
0: Con respecto a la cena de estudios americanos en la cual estuvimos, el peronismo está teniendo una posición y un análisis correcto respecto a la geopolítica y a los movimientos geopolíticos actuales. La cena lo que termina de hacer es un acercamiento a ciertos actores y a ciertas instituciones que en términos generales y particulares van a sumar a la política exterior que tenga un futuro gobierno peronista, y entendiendo que la Argentina tiene que volver a insertarse en el mundo desde sus intereses permanentes, que son el Atlántico Sur

0: y la Unidad Americana.
1: Bueno.
2: ¿Qué escena está hablando? ¿Está hablando de la cena?
1: No, no, no, de la cena, porque participó en una convocatoria que hizo la cena de la Asociación de Estudios Americanos, donde convocaron y fue la plana mayor de la dirigencia de Principios y Valores, donde estuvo Guillermo Moreno, digamos, junto a los compañeros. Ahí interesante, amigos y amigas, es que sobre nuestras diferencias coyunturales respecto a las candidaturas, los liderazgos, es interesante que el peronismo pueda dar este debate profundo sobre la geopolítica, porque al final de cuentas la verdadera política es la política internacional, y que la podemos pensar en la trascendencia del tiempo, como nos invitaba el Papa Francisco a pensar las transformaciones y los procesos, ¿no? Así que espero que la hayan disfrutado.
2: No, por supuesto, amigos. Y es un debate, la verdad que tiene, hasta te lo digo periodísticamente, tiene gancho el debate en torno a la recuperación de Malvinas, un tema que está en ultra agenda, y la discusión en torno a el rol que los norteamericanos, aparentemente, por lo dicho por Trump, quieren jugar en esa transición. Es un debate que está, que es válido y que hay que darlo, que hay que tener una posición al respecto. Si Charlie está de acuerdo, vamos a cortar con un tema, volvemos con el editorial y ya cerramos hablando con los chicos de Fundación Blockchain, que siempre nos visitan.

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1: ¿Qué estábamos escuchando, Rodri querido?
2: Lo que escuchamos era Iggy Pop, Cry for Love, desde el disco Bla Bla Bla, el último disco que colaboran activamente David Bowie y Iggy Pop, a tal punto que todas o casi todas las canciones fueron escritas por David Bowie. ¿Mirá? Son canciones de Bowie, recordemos que habían trabajado en Last for Life y The Idiot, los dos discos clásicos de los 70 en la etapa solista de Iggy Pop, y luego volvieron en este disco. Que incorpora
1: muy
2: extremadamente amigos. De hecho, de alguna manera uno lo salva al otro de la adicción a la cocaína y después el otro lo salva al mismo tiempo.
1: Mirá.
2: Una etapa de David Bowie que él se basaba, su dieta era cocaína y un poco de morrón, decía.
1: ¿Morrón?
2: Sí, eventualmente, no sé por qué, pero bueno.
1: Quiero decir que Lucía Bueno hace unos grandes morrones asados al ajo.
2: Bueno, bien, está bien, es información. Ahora, en este mismo instante, nosotros, en este hermoso programa que se llama Más o Menos Bien, vamos a escuchar el editorial de nuestro querido compañero José Cornejo.
1: Gracias, Rodri, querido, por esta presentación. Como les contaba al principio del programa, bueno, vamos a hacer un breve resumen sobre lo que fue el acto que hizo el Movimiento Derecho Futuro, el espacio de Axel Kicillof, en la Universidad Tecnológica Nacional, la UTN, pero con sede en Avellaneda. Y ahí tiene un campus muy grande, soleado, muy lindo, donde a partir de las 11 horas se fueron reuniendo en distintas comisiones un montón de, sobre todo militantes, gente que le encanta discutir política, comprometidos, distintas temáticas que iba proponiendo el debate. Cada carpa tenía un tema, entonces por ejemplo había salud, había de juventud, había educación. Yo estuve sobre todo en la de comunidad y ahí van exponiendo distintos actores políticos, distintas actrices políticas sobre la situación que está atravesando el país. ¿Quiénes? Bueno, había de todo. Había gente que habló mucho sobre la situación de los discapacitados, hubo madres de Plaza de Mayo, hubo héroes de Malvinas, hubo combatientes de Malvinas exponiendo toda esta situación crítica, pero sobre todo lo que me pareció más interesante de este plenario, el valor agregado, giró en torno a, bueno, llegó mucha gente del interior de las provincias, y entonces uno iba escuchando las tonadas de la destrucción, del daño social que va generando Javier Milei en el enorme, en el gigantesco país que nosotros tenemos. La problemática de la pobreza extrema en el norte argentino, la problemática de las sociedades más industriales como Santa Fe, como Córdoba, ante el cierre de fábricas, desempleo de las grandes urbes, las problemáticas de las sociedades mineras o petroleras, las sociedades andinas, San Juan, Neuquén, donde ahí, bueno, de golpe hay una explotación que genera un daño mental gigantesco y las riquezas se vienen para Buenos Aires y de Buenos Aires hacia el exterior, o los problemas asociados a la falta de agua que va generando esa explotación descuidada. Bueno, un diagnóstico catastrófico sobre lo que es el tercer año, promediando el tercer año de Javier Milei. Y a partir de las 2:30, 3 de la tarde, arrancó el cierre en un acto masivo donde se calcula, lo decíamos al principio del programa, unas 30.000 personas, quizás un poco más, algunos ya dan 40.000 en una cancha de fútbol, en un estadio, mini estadio que tiene ahí la UTN. El gobernador bonaerense Axel Kicillof hizo el cierre. Y en ese cierre, lo que dijo el gobernador fue una recopilación, muchas de las cuestiones que aparecieron en el plenario, que él recopilaba, que él compartía en ese diagnóstico, en eso fue extensivo, que hizo que la gente que hizo sus aportes se sintiera representada. Pero yo, para no aburrir sobre esto y no continuar lo que en parte ya describimos al principio del programa, tomé dos o tres cositas que sí me parecieron relevantes. La primera que dijo el gobernador fue en torno a la libertad de Cristina Fernández de Kirchner, que la reivindicó en esto que pareciera que por momentos se lo acusa al gobernador de ser anticristinista. Bueno, reivindicó a Cristina Fernández de Kirchner y denunció su condena, que es parte de una persecución política. Y después, lo otro que también me pareció muy interesante, sobre todo considerando que Axel Kicillof es un economista, y es un economista de tradición estructuralista, que dijo: no me voy a quedar esperando a que la economía obliga a la gente a combatirlo a Milei. No vamos a esperar que la economía haga el máximo daño, que la gente sufra al máximo para cambiar este gobierno. Hay que cambiarlo ahora, hay que cambiarlo en el marco de la campaña electoral que va a empezar en los próximos meses. Sepan que en breve llega el Papa a la Argentina y a partir de ahí el verano y ya arranca la campaña electoral una vez más en Argentina. Después de recuperar este diagnóstico y después de señalar estas cuestiones tan relevantes, a modo de cierre, porque bueno, diagnóstico estábamos todos de acuerdo, pero ¿qué hacemos? ¿Qué dijo el gobernador Axel Kicillof?
3: Cuenten conmigo para que el año que viene la Argentina tenga una alternativa que no deje terminar con este modelo, pero sobre todo que nos permita empezar una etapa distinta.
1: Axel Kicillof decía, cuenten conmigo, que fue, bueno, vean los que están viendo en YouTube, la euforia de la gente, venía dialogado ese, venía interrumpido ese discurso de Kicillof, porque todo el tiempo la gente le decía, Axel sos vos, Axel presidente, Axel lanzate, y él se reía, esperen, decía, bueno, por fin, dice, cuenten conmigo. Lo que fue tomado automáticamente, si ustedes entran en los portales ahora, porque lo de Axel Kicillof ocurrió hace 2 o 3 horas atrás, vinimos incluso medio apurados al programa de radio porque no llegábamos, fue el lanzamiento oficial de Axel Kicillof como candidato a competir en las presidenciales contra Javier Milei. Y ahí me parece que es una cosa interesante, primero porque, bueno, el grueso del peronismo ya tiene un candidato, que es Axel Kicillof. Esto es muy, muy relevante porque es la tradición política del peronismo y la alternativa natural al gobierno de Javier Milei. Pero además, no solo los peronistas, todos aquellos que se sienten identificados con que Argentina no sea una colonia ni de Inglaterra, ni de Estados Unidos, ni de China, ni del país que sea, todos aquellos que crean que tiene que haber un desarrollo económico industrial poderoso, que dependamos de nosotros mismos, y todos aquellos que crean en la equidad y la justicia social, tienen un candidato para sentirse representados.
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0: Zoom de Soda Stereo, qué gran banda. Soda Stereo, porteños.
1: Porteños, sí, porteños. Gran
0: de Barracas,
1: banda.
0: Me parece que era Cerati.
1: ¿Sabes que no recuerdo? Sí, creo que Cerati sí, pero no sé si la banda era de Barracas. La banda me parece que era de diferentes lugares.
0: Sí. Rodri, querido, seguimos más o menos bien. Para mí, este es una de las columnas más importantes porque nos permite un poco, así como entender el mundo político en el que nos movemos, el mundo geopolítico, la otra mitad es la carrera tecnológica en la que estamos montados, lo cual va a todo trapo.
1: Vos sabés que yo soy muy del transhumanismo y del poshumanismo, así que tengo que estar al tanto de estas cosas.
0: Tenés que estar al tanto.
1: Porque quién te dice que mañana yo me tengo que meter algo en el cuerpo, lo actualizo, y si no estoy al tanto bien cómo... ¿Cómo es el software libre, la mar en coche?
0: Te pegó mal la actualización.
1: Y claro, de repente me dice, no, mira, ahora para que te siga funcionando el corazón tenés que pagar la membresía.
0: Ah,
1: y yo como un boludo...
0: Ya estoy dentro.
1: No escuché la columna de blockchain y me perdí el dato.
0: Vino a visitarnos una vez más, amigo de la casa, ya, columnista permanente, Guido Sanlúcar, presidente de la Fundación Blockchain Argentina. Bienvenido una vez más, Guido, a nuestra humilde morada.
2: Muchas gracias por la invitación, como siempre. Un gusto y una semana súper cargada de información. No sé si buena, pero
0: bueno,
2: la información en sí.
0: Nos quiere, digamos, salieron funcionarios de empresas de inteligencia artificial diciendo que hay un 10% que nos maten a todos.
2: En la próxima década, exactamente. Hay un 10% de posibilidades en la próxima década. De
0: 1%
2: que,
0: por año.
2: Más o menos, de que... pasa todo mal. Y también, justamente... en
0: ¿es este... verdad? Arrancamos por ahí. ¿Es posible que la IA nos mate a todos?
2: Bueno, según los especialistas que trabajan ahí, parecería como que algunos dicen que sí, ¿no? Y también esto se conecta con lo que pasó también las últimas semanas, o especialmente la anterior, donde grandes estos CEOs de estas empresas, el CEO de ChatGPT, de Anthropic, el encargado de Google, sobre todo lo que es inteligencia artificial, salieron a decirle al gobierno de Estados Unidos, che, capaz que estaría bueno... que haya como unas normas más claras entre nosotros, no nos pasemos tanto.
0: Levantemos la pata.
2: ¿Por qué no nos fijamos qué estamos haciendo? Pero hay un problema, que del otro lado, de esa nueva cortina de hierro
1: China,
2: que hay, está China.
1: China.
2: Entonces dicen, no sé si podemos frenar, porque los demás no van a frenar. Y del otro lado, parecería que en chino mandarín estarían diciendo, che, si nosotros frenamos, no, porque los estadounidenses no van a frenar.
0: ¿Los chinos también tienen el debate de, che, quizá deberíamos aflojar un poco el ritmo?
2: Públicamente, no. No hay una información pública sobre eso del lado de China, se maneja de forma muy distinta, la información que llega acá es distinta en ese sentido. Incluso dentro de todas estas novedades que salieron, un senador estadounidense, Ted Cruz, salió a decir en una entrevista cuando le preguntaban sobre este asunto y dice, bueno, si nos van a matar a todos los robots, prefiero que sea un robot estadounidense y no un robot chino.
0: Claro. No, el que nos mata a todos.
1: Discutiendo industrialismo, me gusta.
0: Morir patrióticamente.
1: Me gusta. Ahí, voy a decir, ¿puedo hacer mi pregunta nerd? ¿Puedo
0: por favor,
1: hacerla?
0: Rodri, ¿no sería esta columna... la columna que es Sin tu pregunta, nerd?
1: Excelente. Bueno, hay dos cosas. Por un lado, la idea de la cibernética de cuarto orden. Sistemas en los que no intervienen seres humanos, que se autorregulan y se autorreproducen.
0: ¿Qué?
1: O sea, básicamente lo que nos están diciendo estos especialistas es, empieza a haber una lógica, no diría una máquina, porque puede ser inclusive hasta un algoritmo.
0: Un programa.
1: Un programa, un software. Un
0: virus.
1: Que empieza a producirse y reproducirse sin que haya alguien que tenga que prender, apagar, etcétera, que puede de pronto tomar una decisión y decir, che, muchacho, la verdad que analicé toda la información que tengo acá y desde que arrancó la vida en el planeta los que están haciendo macanas son ustedes. Así que tomé la decisión de que lo mejor que puede pasar es que ustedes no estén más aquí.
0: Oh.
1: Y le doy una mano al planeta, a todos los seres vivos que no son los seres humanos. Eso sería como un poco la idea de lo que llaman poshumanismo especulativo, ¿no? Esta discusión ahí. Y por el otro, la idea de la singularidad. La posibilidad justamente de, che, esto que yo puse acá, lo programé, le hice aprender libros, le metí cosas y adquirió inteligencia, en un momento dijo, che, yo ya puedo aprender solito, ¿eh?
0: Gracias, macho.
1: Un gusto. Decían... y además le sumo otra cosa más, apareció Mario Pergolini explicándolo, se resolvió hace muy poquito tiempo un problema matemático, de esos problemas matemáticos que aparentemente casi que era muy difícil resolver y que había premios de guita, que había alguna gente laburando para resolverlos, que había una idea de que se podía ya resolver en el 28 y se resolvió este año. Lo resolvió, corregime si es Anthropic o OpenIA, una de esas dos, no recuerdo bien. Y uno dice, bueno, evidentemente, si no nos matan, está. están logrando algunas cositas.
2: Sí, todo esto se desató de una noticia que se filtró donde un modelo de estas empresas estadounidenses logró, que se estaba probando en un sandbox, ¿no? Un sandbox es como un entorno cuidado y desconectado de internet. Se estaba probando ahí y de repente se dieron cuenta, los que lo estaban entrenando, que se podían logró escaparse, logró salir de ese sandbox. Incluso logró conectarse con otros modelos que estaban probando aleatoriamente, dejando incluso pistas para otros modelos sabiendo que lo iban a poder levantar.
1: Che, por acá, bien, por acá.
2: Fíjate de ahí, incluso a los que le quedaban menos token de, esta, de estas IAs que estaban funcionando ahí, las que ya sabían que se iban a apagar, por decirlo de una manera vulgar, decían, bueno, ¿por qué no sacrifican ustedes? Vemos primero, prueben eso, que a ustedes ya total les queda poco, y después esa información nos las dejan, y después vamos nosotros atrás. ¡Wow! Se empezaron como a organizar en ese sentido, y ahí es donde dijeron, che, bajemos la térmica. Y paremos ahí. Y
1: esto está chequeado, esto lo que está diciendo no es que no es un faso o algo.
2: Sí, sí, sí. No, esto pasó. Y viene un poco de, bueno, esto que se empieza a hablar de la regulación, ¿no? Bueno, ¿qué hacemos? ¿Frenamos? ¿No frenamos? ¿Cómo lo regulamos? Incluso acá en Argentina está esa discusión también de, bueno, ¿cómo regulamos la IA? Lo que pasa es que la IA es como decir, ¿cómo regulamos la magia para algunos, ¿no? Porque claramente no se sabe qué hay detrás. Es incluso una caja negra de lo que está pasando ahí adentro. Pero hay un punto importante.
0: ¿Cómo regulamos la magia, titulazo?
2: es como algo, ¿no? Que parece muy, muy ajeno también, ¿no? También estamos viendo que son gigantes tecnológicos que lo hacen, ¿no? Estos gigantes de Estados Unidos. Fíjate que...
0: con recursos infinitos.
2: Que en Europa casi no está en esta discusión. Incluso hay empresas de inteligencia artificial europeas, pero no está en esta primera línea de discusión. Y el otro lado, las chinas, ¿no? ¿Y cómo lo traemos acá a Argentina? ¿Y cómo podría ser una regulación posible sobre eso? ¿Cuál es el punto importante que me parece que son los datos, ¿no? Las IAs claramente lo que necesitan son datos. Viven de eso. Eso es el combustible que utilizan para todo lo que es el razonamiento.
1: Crecer,
2: que después,
1: ¿no?
2: van a hacer. Y acá en Argentina, como una de las noticias de la semana también, que la Fundación Blockchain Argentina participó, se realizó el primer Congreso Argentino de Ciberdefensa.
0: Primer Congreso Argentino de Ciberdefensa.
2: Exactamente, que se realizó fue organizado por la Facultad de Ingeniería del Ejército y la Universidad de la Defensa Nacional.
0: Ah, mirá.
2: Un concepto muy interesante lo que es la ciberdefensa en líneas generales.
0: ¿Estuviste ahí?
2: Estuvimos ahí.
0: ¿Estuviste con militares?
2: Fueron la mayoría eran militares que trabajan en el Comando de Ciberdefensa, pero también de todas las ramas, incluso también de fuerzas de seguridad, también empresas argentinas que se dedican a ciberdefensa en líneas generales, y la academia, ¿no? Y otras organizaciones civiles como la Fundación Blockchain Argentina, en ese sentido. Y ahí lo que, bueno, la ciberdefensa, para quienes no saben qué es, que básicamente resumiéndolo, dentro de lo que es la defensa de un país, en el mundo tradicional vos tenías la tierra, que estaba el ejército, tenías el agua, donde estaba la armada, y el aire, donde estaban los aviones, ¿no? La fuerza aérea. Pero hay un nuevo ámbito en la defensa que está viendo en el mundo, incluso lo que está pasando hoy en día en Ucrania, y en la guerra con Rusia, que es cómo defendemos también o atacamos los entornos digitales.
0: Porque me pueden, no sé, hackear un sistema productivo, una fábrica, pues deja de producir porque me hackean.
2: Exactamente, vos podés atacar eso, y eso atacás la economía de un país, pero también hay un concepto clave en lo que es ciberdefensa, que son las infraestructuras críticas. Eso es un punto clave donde se habla siempre en términos de ciberdefensa, es cómo defendemos eso. ¿Qué es una infraestructura crítica? Bueno, un banco, una central eléctrica, Atucha acá en Argentina, la conexión de todo lo que es la electricidad en Argentina. ¿Qué pasaría si alguien ataca esa interconexión y nos deja a Argentina una semana sin luz?
0: Buenos Aires, sin luz.
2: Tal cual. Imagínate eso. Imagínate cada vez que... Acuérdense cada vez que pasaba eso, que se caía WhatsApp, que todos entramos como en desesperación por 6 horas, que no teníamos WhatsApp. Imagínense si no hay internet. Por 6 horas, imagínense si no hay internet si nos cortan el cable submarino que tenemos en las toninas y no tenemos internet por 2 meses. ¿Qué pasaría en un país?
0: Zombie, ¿eh?
2: Más o menos así. Entonces, es un ámbito nuevo que se empieza a hablar. Acá en Argentina se está el Comando Conjunto de Ciberdefensa del 2012 aproximadamente, y a partir de ahí se empieza Argentina a involucrar más activamente en cuestiones de ciberdefensa.
0: ¿Qué te parecieron los militares que sabían? ¿Te parece que sabían que estaban más o menos encaminados? ¿Gente seria, más o menos?
2: Yo pienso que sí. Es más, si... También para meter un chivo interno dentro del podcast que hacemos en la Fundación Blockchain Argentina, tenemos una entrevista con Corletti, que fue el director de redes del Ejército Argentino hasta el 2001.
0: Bueno. Sí, tenés que traerlo un día.
2: Así que...
0: Sí, me encanta.
1: Que nos explique.
2: Es muy, muy interesante, son realmente muy profesionales en ese sentido, o sea, toda la gente que está trabajando en esa área...
1: Se pone a estudiar.
2: Se muestra que está interesada, obviamente las limitaciones que hay en Argentina en temas generales de la administración pública y de defensa en particular, que es el tema del presupuesto, ¿no? Estamos hablando de cuestiones que son...
1: Caras
2: en ese sentido.
0: La ciberseguridad es cara.
1: Caras en dólares.
2: Caras en todo el tema de defensa son caros, y esto no deja de ser la excepción. Capaz no es tan caro comprar un submarino, pero también se requiere inversión en ese sentido, y capaz, bueno, ahí está después el poder político que tendrá que ver a dónde le pone más presupuesto, ¿no? Si en un submarino o en más herramientas de ciberdefensa. Pero es tan clave, finalmente, como cuidar el mar argentino en ese caso, cuidar todas las infraestructuras críticas. Y ahí lo conectamos con la IA, porque uno de los puntos clave que se habló en este congreso y que donde se llega ahí a una conclusión es, bueno, la IA está buenísima, que la usen. ¿Es un peligro? Posiblemente sí. Posiblemente sea un peligro.
0: Posiblemente sí.
2: Posiblemente sí. Posiblemente real lo es desde el punto de vista de que tu atacante va a usar inteligencia artificial para atacarte, y tal vez una inteligencia artificial, sin saber quién está a otro lado, te está atacando a vos.
0: Claro.
2: Entonces ya un ataque no es, te está metiendo un
0: atado.
2: Sí, o no te estoy metiendo un ataque de a 10 solicitudes de ataque por minuto, sino que te estoy viendo 10 millones de solicitudes de ataque por minuto. Entonces,
1: acabas de contar una anécdota en la que los propios transhumanistas que manejan estas empresas norteamericanas se asustaron y apagaron, ni hablemos de los que no somos transhumanistas y...
2: Tal cual, y ahí entra en ese concepto que hace, dicen, bueno, si vamos a usar inteligencia artificial, si estas empresas argentinas van a usar inteligencia artificial, porque la ciberdefensa también está muy conectado ámbito público y ámbito privado, porque las infraestructuras críticas, que son estas que hablamos, las represas hidroeléctricas, los bancos, los proveedores de internet, son empresas privadas, en líneas claro. generales. Pero afectarlas afecta al país entero. Entonces ahí actúa la ciberdefensa de un país para poder defenderlas. Bueno, si estas empresas van a usar inteligencia artificial, que bajo ningún propósito de la vida utilicen ni una inteligencia artificial conectada a un servidor estadounidense ni a un servidor chino, en ese sentido. Todas esas...
0: Esa era una de las líneas que se planteaba.
2: Tal cual.
0: Y podríamos desarrollar... ¿Es un delirio que nosotros desarrollemos algún nivel de inteligencia artificial nacional?
2: No. Yo antes de ir al Congreso me iba más con una idea, bueno, estaba muy difícil, pero tal vez no vamos a llegar a tener el modelo más avanzado, que todo el tiempo se va actualizando, pero sí tener un modelo muy competitivo para lo que vos necesites si lo montás en local, si usás proveedores de código abierto de inteligencia artificial que hay en el mundo, que tal vez no tenés que pagarlo para tenerlo, y después vos montás tus servidores, tu hardware, localmente, ¿no? Y
1: ahí mejor hecho que perfecto, dicen los brasileros, ¿no?
2: Y más que nada en tema de seguridad, ¿no? Y también ahí está el punto de que tengan conciencia esos tomadores de decisiones dentro de las empresas, pero también en Argentina que exista finalmente una ley, tal vez el tema de regular IA sea más que nada en regular esos datos sensibles que montan sus empresas, y que no utilicen proveedores externos sin tener control sobre eso, sobre esa magia, esa caja negra que pasa, sino que lo tengan en entornos controlados y desarrollados. Y a eso que respondió a tu pregunta, ¿se podría generar estos entornos locales? No es demasiado caro, tampoco es que sale dos computadoras. No,
0: tenés que invertir.
2: Hay que invertir, son inversiones de 50.000, 500.000 dólares.
0: No es un submarino que vale 20 millones de dólares.
2: Pero claramente las empresas que están montadas sobre infraestructura crítica son recursos que estarían a su alcance, ¿no? Lo importante es, bueno, que haya una decisión en ese sentido, y tal vez que haya alguna normativa que simplemente no deja las buenas voluntades, sino que lo obligue en ese sentido, como existe, por ejemplo, claro, en la Unión Europea.
0: A ser privado, incluso en la política podría decirle a la empresa, che, yo no te voy a pagar nada. Vos resolvés tu sistema de seguridad, pagalo vos, pero te obligo a que seas data center local.
1: Acá en el chat dice, no flasheen, porque la IA no hace nada sin intervención humana. Si a la IA le preguntás cómo producir una bomba atómica, no te lo dice, no flasheen.
0: ¿Es así?
2: Se guarda los secretos, tal vez.
0: No te lo dice a vos.
1: Claro.
0: Pero para, ¿cómo?
1: Tal vez la IA que tenés vos, que es gratuita, que no pagás la suscripción, que no tenés la membresía premium, no te lo va a decir, pero lamento decirte que te está faltando una data.
0: Pero pará, esta hora que están pasando de vuelta a Terminator 2 en los cines, en relanzamiento.
1: Hay que verla, ¿eh?
0: Vamos a ir con Simón, ahí estamos viendo qué día vamos. ¿Cómo me puede matar la IA? ¿Por qué la IA me puede matar la humanidad? Quiero saber cómo me puede matar.
2: Bueno, qué pregunta, qué linda pregunta. Le podemos preguntar a ChatGPT qué opina sobre eso. Pero el peligro que se habla es finalmente en esto que contaba acá el compañero de, bueno, en un modelo teórico, ¿no? Donde se logre una autonomía plena de esta inteligencia artificial que
0: todavía no estaría.
2: Todavía no estaría montado, pero bueno, si llegara a pasar ese momento y si tuviera voluntad propia, donde ya sí, ahí no, como decían ahí en el chat, no sabe o si no actúa sin interacción humana, bueno, ¿qué pasaría si empieza a tener voluntad propia y empieza a decir, no, mira, quiero hacer esto, quiero entrar al otro, y bueno, dice, bueno, no me cae bien este país, y ataco su infraestructura crítica, por ejemplo, accediendo a esos datos que nosotros mismos le dimos antes, y haga alguna tucha.
0: Administra drones, por ejemplo.
2: Tal cual.
0: O hackea.
1: Libero determinado virus que sé que está protegido con un sistema informático en determinado laboratorio, en determinado lugar.
0: Wuhan, por ejemplo.
2: Bueno, por ejemplo, Anthropic hace poco confesó que utilizó su inteligencia artificial para el desarrollo de nuevos virus y básicamente para la promoción de nuevos medicamentos, ¿no? Pero ya lo estuvo entrenando específicamente para que pueda hacer eso. obvio, con un fin orientado por un humano en un entorno controlado. Pero la cosa es qué pasaría en el futuro si...
0: Si se escapa.
2: Si se escapa.
1: Y ya hay pequeños... Vos lo decías recién, hay no quiere decir que esto va a ocurrir dentro de 5 minutos, pero hay una tendencia y hay una ley en lo que es la cibernética, la tecnología, que cada 5 años se avanza de una forma cada vez más importante en casi todo, y viene estando verificada hace mucho tiempo, ¿no? Hay una cantidad de tiempo exacta que no la sé, pero bueno...
2: Sí, se van como duplicando y entonces vas generando...
1: Las capacidades, las posibilidades, se va mejorando, esto está demostrado, digo, el teléfono que teníamos en el 2010 no es ni por cerca el que tenemos ahora, 10 años después.
0: ¿Es mucho mejor el teléfono de hoy que el de 2010?
2: Sin duda.
1: Y no, lo sé. Me parece que es bien materialista la respuesta que te podemos dar. No tiene nada de flasheada.
0: Otra cosa que le queríamos consultar a Guido, le contamos a la audiencia, estamos hablando con Guido Sadlocal, director de la Fundación Blockchain Argentina, es una noticia que circuló esta semana, lateral, que es que en la provincia de Buenos Aires hubo un movimiento de la gestión para controlar Windows y establecer un marco legislativo nuevo sobre datos.
2: Exactamente, más específicamente sobre la gobernanza de datos. O sea, un decreto de la provincia de Buenos Aires lo que hace es empezar a determinar sobre cuestiones de gobernanza de datos y tener mucho más claro, tiene sentido, primero, orientarnos de, bueno, cuáles son los datos que tiene la provincia de Buenos Aires, ¿no? Que parecería como algo obvio, pero en un entorno gigantesco como es una provincia, más como es la provincia de Buenos Aires, todo el que ha trabajado en la administración pública lo sabrá, hay Excel y base de datos de esto y base de datos de lo otro, y un Excel duplicado por acá y otro Excel duplicado por acá, por allá. Entonces la idea es primero saber cuáles son todos los datos que existen, que tiene la provincia de Buenos Aires.
0: ¿Qué datos disponemos?
2: Después, ¿cuál es la veracidad de esos datos o cuándo fue la última vez que se actualizó?
1: Un censo y una especie de auditoría sobre esos datos.
2: Exactamente, y empezar a determinar, bueno, quién tiene acceso, quién los puede modificar, quién podría directamente acceder a esos datos, quién no. Eso ya se empieza a hacer todo un escalamiento de datos y también de mantenerlos del mismo orden, todos esos datos. Entra todo el político de, dentro que sería la política de gobierno digital que tiene la provincia de Buenos Aires, que también te tiro otro chivo, el 8 de octubre vamos a estar en un congreso que se va a hacer en la UTN La Plata, organizado por la provincia de Buenos Aires, más específicamente en la parte de gobierno digital, para hablar. Nosotros vamos a estar en una mesa sobre ciberseguridad.
0: Ah, mirá.
2: Pero vamos a hablar...
0: ¿Vas a hablar con militares de vuelta?
2: No, esta vez con policías. Ah. Pero...
1: Bien, claro, interesante.
0: Claro. ¿Y la policía cómo le sirve la ciberseguridad? ¿Cómo se aplica?
2: Pero más específicamente el lado de la provincia de Buenos Aires, bueno, de la protección de los datos, en ese sentido, ¿no? De cómo protegemos esos datos.
0: Los datos de las víctimas.
2: Sí, los datos, y no, más que nada los datos propios que tiene la provincia de Buenos Aires, que son los datos gobernados, que son nuestros datos.
0: Claro, que no se roben los datos de los ciudadanos. De los
2: exactamente, países. Que es algo que también por parte de la inteligencia artificial empieza a ser cada vez más normal, esto de las filtraciones de base de datos, ataques, modificaciones, son distintas cuestiones donde nos afectan en ese sentido. Y es importante, primero, que la clase política se empiece a hablar de eso y se empiece a tener también conciencia sobre todas estas cuestiones de cómo cuidamos nuestros datos. Y ahí empieza también a entrar blockchain. En esta normativa habla sobre bases de datos descentralizadas, que serían básicamente blockchain, cómo se puede aplicar, no para todos, pero sí para datos críticos en el sentido, como podrían ser certificaciones, firmas digitales, trazabilidad, incluso aplicadas a auditorías, y cómo podemos empezar a usar en distintos grados de la administración pública esta tecnología justamente para eso, para poder proteger los datos de todos nosotros que tenemos ahí, ¿no? Son datos que en muchos lados llegan a ser sensibles, incluso pueden generar un daño que parecería como que es solamente un Excel que está, que se tiene una coma más en otro lado, pero realmente implica, por un lado, una cuestión económica para la propia provincia de Buenos Aires, en el sentido de poder auditarse internamente, pero otro lado, en los ciudadanos, son nuestros datos personales.
1: Es bastante novedoso que una fuerza política que controla un estado tan gigante como el de la provincia de Buenos Aires esté preocupado por lo que se llamaba antes la modernización del Estado. ¿Se acuerdan que le decían así? ¿Se acuerdan de eso? Era como que era básicamente, che, dejemos de usar máquina de escribir y pongamos una computadora en algún lado, por lo menos.
0: Que tenga un Excel, que esté digitalizado, que no sea solo el papel, todo
2: el problema de muchas de esas modernizaciones es que se hizo un poco hacia, bueno, ponemos una computadora y el otro tiene una computadora y después.
1: Pero no estaba conectado.
2: Y después él tiene una base de datos, yo tengo la mía, la tuya en otro lado y eso estaba mal y la que vale es la otra nueva que vamos a hacer ahora porque la anterior no sé si estaba bien o estaba mal.
0: Y no tenés, podés poner políticas pública, pues no sabes en qué
1: hay algo, gente... Hay algo aplicado muy básico, ahí va lo que decía Joe, que la gente del Ministerio de Salud lo viene laburando hace mucho, que es el Sistema Único de Salud Integrado. Que si vos te fracturás en Tierra del Fuego en 2014, un año después en Salta, cuando te entren a ver tu historia clínica, sepan que te fracturaste y sepan si te pusieron una prótesis o no para saber si vas a poder hacerte una tomografía normal, digo, algo básico.
0: Sí, o que no sepan si vos no querés.
2: Tal cual, es que ahí entramos en ese punto, en el caso de historias clínicas es un tema fundamental, el tema
0: yo
2: de datos.
0: Una enfermedad venérea, Y no quiero por ahí que sepan que...
2: Tal cual. Entonces ahí tenemos esa discusión entre, bueno, tenemos que tener los datos de todos, pero ¿quién los controla esos datos? ¿Quién puede acceder? ¿Cualquiera puede entrar? ¿Cómo podemos protegerlos de esos datos? Y existen tecnologías donde vos puedes tener todos esos datos montados ahí, montados en un servidor donde están de forma segura. Uno puede consultar si vos le das la autorización en ese sentido, pero no le das todos esos datos. Solamente le decís, ¿tengo la británica dada o no la tengo dada? Si mi médico quiere saber eso. No, si tengo una, después de eso, una enfermedad venérica o no.
0: Claro.
2: Entonces, hay maneras de, por eso existe tecnología que hoy en día en Argentina se aplican en ese lado. Pero bueno, la idea es que eso sería también una política de Estado. A nivel provincial está bueno, pero incluso si se escala a nivel nacional para poder operar una provincia contra otra, sería mucho mejor. Pero para eso se necesitan estándares claros y un manejo entre provincial, ¿no? Porque si yo lo manejo la información de una manera y la otra provincia, en vez de poner acá, lo pone primero a la otra.
0: Es lo mismo que las dos computadoras que hablábamos recién. Che, Guido, y si la gente quiere aprender más sobre estos temas, dice, che, lo de blockchain me parece...
1: Además de escuchar fijo esta columna siempre, ¿no? Fantástico. Además, si quieren profundizar más todavía.
0: Quieren saber más sobre esto. La fundación se dedica, enseña, da cursos. ¿Cómo lo manejan ustedes?
2: Nosotros tenemos una comunidad muy activa en redes sociales, así que nos pueden seguir por ahí, principalmente en WhatsApp, para la idea que sea lo más simple posible para cualquiera que le interese. Nos pueden buscar en todas las redes, en Instagram, en
0: Instagram,
2: X.
0: ¿Cómo lo busco? Que la gente acá de Radio Comunes es muy canchera.
2: Fundación Blockchain.
0: Fundación Blockchain, Fundación Blockchain. Y a partir de ahí
2: somos nosotros, Fundación Blockchain Argentina. Ahí está, ahí nos pueden encontrar. En nuestro canal de YouTube están subidas. Estamos en el podcast número 54 que fueron pasando. Así que,
1: muy bueno.
2: Y hablamos siempre de todos los temas. En este, la última vez fue de ciberdefensa, pero anteriormente hablamos de casos de uso en el agro.
1: El podcast, aparte, viste que sirve mucho. Vos querés limpiar la casa, te levantás. Si yo me limpio todo, me pongo el podcast de ciberespionaje y guerra psicológica, cibernética y toxicológica, y me limpio la casa y escucho ahí Fundación Blockchain hablando de todo esto.
0: O cuando ahora estás viciando jugando jueguitos, te dejas un poco.
1: También,
0: decís,
1: puede
0: no
1: ser,
0: estoy viciando,
1: sí.
0: Porque estoy escuchando el
2: podcast. Estoy aprendiendo.
1: Estoy claro. Integrando conocimiento.
0: Claro. Che, Guido, gracias por visitarnos, como siempre. Crack total. Rodrigo Lugones, vamos llegando un poco lentamente.
1: Todo concluye al fin, nada puede escapar.
0: Sí, las tenemos mucho a Ludmila Suero.
1: No tanto igual, ¿eh?
0: No, yo la creí bastante.
1: Sí, la queremos.
0: Al menos vamos cerrando, esto ha sido Más o Menos Bien, que es el programa de la agencia Paco Grondo. Es un espacio militante que si ustedes quieren colaborar, quieren hacernos la segunda, pueden hacerlo entrando a la página de agenciapacogrondo.com.ar. ¿Quiénes han hecho este programa? Lo ha hecho el gran Rodrigo Lugones. Lo ha hecho Lucía Bueno, del otro lado, como coordinadora de piso.
1: En efecto.
0: Guido Sanlúcar, en este caso, que nos ha acompañado hasta el final del día. Y, por supuesto, los operadores técnicos, que somos de quienes dependemos en el funcionamiento de este programa. Carlito Rodríguez, un amigo de la casa, dolido por los resultados de River recientemente. Parece que... ¡Ah! Lograron empatar. Muy bien. Bueno, no, está vivo todavía. Y
1: Santa Soler lo nombramos que se fue porque tenía que ir a otra radio.
0: Santiago Soler.
1: ¿Se puede decir otra radio?
0: Se fue a la competencia, se fue a la compe. Alejandro Barrero también, como operador de video. Y quédense porque lo que sigue ahora es un programón.
1: Como siempre, para enterarnos de todo lo internacional, la gente del Mundo en Clave nos va a poner en autos, como dicen los bogas. Nos ponen en autos de los conflictos internacionales.
0: Los que les gusta la geopolítica y entender hacia qué lado se va moviendo el mundo a una gran velocidad, quédense escuchando.
1: Bueno, ¿nos matarán los robots, sí o no? Lo sabremos en
0: este
1: una
0: hora. Podemos seguir con Guido Ratazo, porque estoy para ver Terminator 2.
1: Es el título de la nota.
0: yo pensé que estaba perdiendo River. No, 0-0.
1: Ah, bien. Bueno, nos estábamos informando de los resultados en vivo y en directo.
0: Me pasan tres resultados distintos la coordenada. Despedida bueno, como coordenada. Pues Lucía, bueno, despedida como
1: yo coordenada. Yo si River pierde estoy. Pero eso no es nada contra ti, mi querido Charlie.
0: Damos cierre a este gran programa. Los vemos la semana que viene. Chao.

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0: ¿cómo va? Aquí estamos, como todos los sábados, en Radio con Vos a las 20, haciendo Mundo en Clave. Este programa en el que intentamos ofrecer una mirada diferente sobre el escenario internacional. Cuando digo diferente es porque, además de hablar con algún entrevistado que nos cuente cómo está la situación o del país o de la región o del tema que estamos hablando, lo acompañamos un poco con algunos placeres, ¿no? Como el turismo, como la gastronomía, la música, otras cosas más, como para vestirlo y ofrecer algo, qué sé yo, donde no sea solamente la geopolítica, también haya un poquito de información sobre el lugar que estamos tratando, ¿no, Levi?
1: ¿Cómo le va, señor Hugo Gullman? Un placer estar aquí. Usted decía de vestir el programa, a veces lo disfrazamos también, ¿sí? Un poquito lo disfrazamos, claro. Pero ahí tenemos un probador musical, un tester musical allí detrás de los cristales, y traemos también música y cultura de los lugares donde visitamos, ¿sí?
0: Y también nos ofrecemos, así como Carlos Rodríguez, que además de estar en los controles es el auditor musical, nos ofrecemos nosotros para ser auditores turísticos de cualquier lugar, pero nos faltan anunciantes, ese sí es un problema. Lo que sí podríamos es, aunque sea, ya que lo hacemos todo desde acá, podemos hacer un repaso por otros lugares del mundo que también traen estas informaciones que les contamos.
1: Egipto y China estrechan lazos. Egipto y China profundizaron el jueves su cooperación bilateral durante una reunión en Beijing entre funcionarios de ambos países. El acuerdo apunta a ampliar proyectos de infraestructura y energía y consolida a China como socio estratégico del Cairo en un contexto de creciente incertidumbre en sus vínculos con Occidente y sus proyectos de desarrollo.
0: Rusia, elecciones bajo presión y ciberataques. Rusia cierra hoy sus elecciones parlamentarias, las primeras desde el inicio de las acciones bélicas a gran escala en Ucrania. Las autoridades denunciaron ataques contra el sistema de voto electrónico y las redes de comunicaciones que Moscú atribuyó a Ucrania, sin presentar hasta ahora pruebas públicas sobre su responsabilidad en los incidentes.
1: Y la semana pasada hablamos de Argelia, y Argelia rompe con los Emiratos Árabes. Argelia decidió romper formalmente sus relaciones diplomáticas con los Emiratos Árabes Unidos, alegando profundas discrepancias sobre cuestiones de seguridad regional en el norte de África y el Sahel. La ruptura modifica el mapa de alianzas entre países árabes y abre un nuevo foco de tensión diplomática en el escenario regional.
0: Operación militar y control del territorio. Las fuerzas gubernamentales de Chad sofocaron un intento de insurrección militar en zonas estratégicas del interior del país. La operación contó con apoyo logístico y aéreo y permitió al gobierno recuperar temporalmente el control de áreas consideradas clave para la seguridad y la estabilidad de una región crítica del Sahel africano y de sus fronteras.
1: China acelera la compra de crudo africano. Las refinerías estatales chinas incrementaron la contratación de cargamentos de petróleo procedentes de África Occidental y Central en una estrategia destinada a diversificar sus fuentes de abastecimiento energético. Beijing busca así reducir su exposición a la volatilidad de los mercados y garantizar rutas alternativas de suministro de crudo.
0: Elecciones legislativas en Marruecos. Marruecos va a celebrar el próximo miércoles elecciones legislativas generales. Los comicios serán observados como un test sobre la continuidad de las políticas económicas del reino y sobre la gestión de los recursos de fosfatos considerados estratégicos para la producción de fertilizantes y la agricultura a escala global y la seguridad alimentaria.
1: Y la última es la más importante de lo que va a ocurrir en los próximos días. Presten atención, Xi Jinping viaja a Washington. El próximo jueves Xi Jinping y Donald Trump se reunirán en Washington en el segundo encuentro bilateral del año. La agenda incluirá comercio, aranceles, minerales críticos, tecnología, inteligencia artificial y Taiwán. en una reunión que puede marcar la evolución de la relación entre las dos mayores potencias económicas mundiales y el orden global.
0: Bien, reparto del mundo, ¿se llama eso?
1: Y más o menos, sí. Nos sentamos a la mesa, está para vos, está para mí. Es una mesa de póker, te aclaro, ¿eh?
0: Hoy vamos a hablar de un país que tiene algo sumamente interesante. Yo creo que deben ser pocos si hay otro país que tiene esto, ¿no? Entre las curiosidades, que se llama pago en especie, que permite a los artistas plásticos, a los registrados, ¿no? Por supuesto, pagar los impuestos anuales con sus propias obras de arte.
1: Qué interesante,
0: ¿eh? No cualquiera, ¿no? Es interesante. Es un país, ¿te parece que vayamos al editorial o a la música?
1: Primero la música.
0: Vamos con la música.
1: Vamos con la
0: música, así pasamos la primera prueba de hoy.
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1: Nos estamos riendo entre nosotros. Yo creo que se cambió la serenata mexicana con el sombrero ese a la super ancha y la guitarrita por esto, por la queja urbana. También hay queja urbana en México.
0: Bueno, algunos motivos deben tener, ¿no?
1: Sí, hay. Bueno, toda Latinoamérica tendría que estar protestando en un solo rap, ¿no?
0: Déjalo que suene un poquito más.
1: Dale.
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0: ahí está. A lo mexicano. Bueno, ya adelantamos de qué trata, pero todavía no adelantamos el editorial de Larry Levy.
1: Bueno, el destino de las regiones debería hermanar a sus integrantes. Por cultura, por historia y lengua, la vecindad comparte un mismo rumbo colectivo en el mar agitado de la geopolítica. La historia suele ser algo más mezquina, aunque los centros de poder se empeñen en fragmentar trayectorias y quebrar el futuro de quienes buscan dominar y saquear. En los últimos siglos, las potencias del norte se autoproclamaron con derecho a sometimiento sobre los distintos pueblos por el color de la tierra o por el color de la piel, pero el sol asoma e ilumina para todos por igual. América Latina es un territorio de enorme potencial que trabaja por una evolución equitativa, justa y digna. Y aunque las presiones financieras dominantes logran avanzar, conquistando la subjetividad de varios pueblos del continente, el colectivo no pierde su capacidad de organización y resistencia. En lo puntual, para los argentinos la coyuntura actual es una mueca de dolor y casi alienación. La dignidad está emergiendo en el formato de memoria colectiva labrada durante la llamada década ganada. Y esa potencia no tardará en reaparecer. Pero hoy la mirada de mundo en clave viaja hacia el norte, donde la realidad se percibe más amable y en pleno movimiento. México, allí vamos, le hace frente a su vecino del norte con pocas herramientas, pero con bastante coraje, y busca con la mirada a sus socios naturales, a sus vecinos del sur.
0: Héctor Valadez George es director político del Movimiento Socialista del Poder Popular. Es un hombre de activa participación en movimientos sociales y en la defensa de los derechos de usuarios de la energía, e integrante de la Coordinadora Socialista Revolucionaria. Bueno, un hombre con mucha actividad política en los movimientos sociales y de militancia. Con él estuvimos conversando largamente y extrajimos unos bloques como para mostrarles y contarles su visión sobre México. Esto es lo que nos comentaba en el primer bloque acerca de el estado actual de México en relación a lo social, a lo político y lo económico.
4: A diferencia de la crisis económica en la que viven muchos países de América Latina, que tiene que ver con un contexto de crisis generalizada a nivel mundial, una multicrisis del capitalismo, en México se ha podido sostener una estabilidad más o menos económica a partir de programas sociales y a partir de que no se ha incrementado los costos de los combustibles por distintos apoyos a los combustibles por parte del Estado, subsidios, para que estos no aumenten. Los programas sociales han sacado a la gente de la pobreza, se ha aumentado el salario mínimo, y también se han mantenido diferentes programas y se ha generalizado diferentes derechos a que la gente de la tercera edad tenga un recurso que cada vez va incrementándose, a que los estudiantes de prepa y secundaria, bueno, ahora desde el kinder tengan un apoyo económico, o recursos económicos para la gente en el campo, a pesar de que en el campo hay una contradicción, porque la crisis de la competencia desigual que tenemos con Estados Unidos ha metido a la crisis al campo, y los recursos pues son un apoyo, pero no son suficientes. Esta política asistencial del gobierno de Morena nos sirve para no estar en crisis económica y social como lo tienen otros países en América Latina, pero que es insuficiente todavía para salir de las desigualdades económicas y sociales que tiene nuestro país. Se necesita mayor recaudación para poder mejorar las condiciones de vida, y para eso se necesita una reforma fiscal más

0: profunda, cosa que no ha querido hacer el gobierno de Morena.
1: Bien, algo más que nos agregaba es en relación a un tema importante por el que vienen luchando muchos sectores políticos y de los movimientos sociales, que tiene que ver con el recuperar el sistema de pensiones, estatizarlo, ¿no? Bueno, un tema que nosotros desde Argentina conocemos muy bien, ¿no? Uh-huh. Que a partir de esa estatización se recuperaron un montón de proyectos posibles al recuperar toda esa gran masa de dinero para
2: la reserva del Estado, que te sirve, ¿no? Inclusive para mantener la moneda,
1: hay un, cosas. Sí, hay un par de cosas más que nos marcaba, que las tengo aquí anotadas, como por ejemplo, lograr que ya lo han logrado con otros ámbitos, con el agua, por ejemplo, lograr que la energía eléctrica sea considerada un derecho humano. Mm. Esa es otra. Y finalmente, bueno, una de las cosas que más considera como pendientes es una gran lucha, que de esto ahí tenés un montón de data vos, en relación a las presiones que reciben por parte de Estados Unidos.
2: Sí, viven bajo intensa presión de Estados Unidos, inclusive con lo que vos recién comentabas, el tema del agua, la minería, la energía, que Estados Unidos pretende que se privatice, que sea manejado por capitales, digamos, internacionales, una forma de dominio, también nosotros la conocemos muy bien. Bien decías lo del agua. Todavía no se completó lo del agua, nos aclaró que todavía se paga una mínima tarifa de agua, pero que la intención es que no cueste nada el agua. Es decir, esa es la intención del gobierno. Lo que pasa es que es muy difícil cuando la presión internacional es tan fuerte. Otra de las cosas que nos contaba con respecto a las presiones que está sufriendo el gobierno de Morena es, por ejemplo, la ayuda a Cuba. ¿Sí? Esto fue muy taxativo porque explicó que se mandó un buque petrolero, pero Estados Unidos, puso el grito en el cielo, no se está mandando, sí permitió que llegasen algunos barcos con ayuda humanitaria, y hay una discusión dentro de Morena, dentro del gobierno, entre todos los satélites y toda esta alianza que constituye Morena. Morena no es un partido, es una alianza, ¿sí? Ya vamos a escuchar más de esto que tiene que ver con la alianza hacia el final, pero bueno, la idea es que, bueno, poder enviarle a Cuba, no se está pudiendo mandar petróleo a Cuba como recurso, digamos, energético, y ha producido también con AMLO, ¿sí?, con Andrés Manuel López Obrador, una discusión interna. Son discusiones internas al estilo mexicano, ¿sí?, con mucha paciencia, con mucha tranquilidad. Vos viste cómo habla nuestro entrevistado, también así habla Claudia Sheinbaum y así también habla AMLO, ¿no? Es interesante, pero bueno.
1: Bien, vamos si te parece al video número 2, en el que aquí aborda otro tema que también es muy interesante para México, porque México tiene a Estados Unidos arriba y más arriba está Canadá. Entre los tres forman un bloque y Estados Unidos, desde el medio justamente, está presionando a ambos. Entonces, ¿qué es lo que está pasando en el vínculo entre los tres países? De esto nos habla.
0: Bueno, primero hay una dependencia económica, una interdependencia económica con Estados Unidos. El comercio es del 80%, más del 80% con Estados Unidos. Y entonces eso hace que haya una interdependencia económica que también no le hace tan fácil a Estados Unidos poner aranceles a México. Y entonces desde la izquierda y desde la izquierda general desde siempre, con una cuestión tradicional, la izquierda ha planteado que se debe de diversificar la economía y debe de haber una relación económica más con los países del sur, con China, con Canadá, con todos. Pero el problema es que Estados Unidos ha presionado para que no se establezcan esas relaciones económicas con China. Las relaciones que México trata de hacer con Canadá luego son saboteadas y se suscriben solamente al Tratado de Libre Comercio que tienen estas tres gobiernos. Pero fuera de eso, se ha tratado de hacer algo más, pero siempre Estados Unidos está tratando de controlar ese mercado, ¿no? Entonces, igual se está tratando de hacer un acuerdo comercial con Brasil en función de petróleo, que va a ser muy importante, ya se ha firmado, y si eso avanza, está muy bien. Ojalá no gane la derecha en Brasil, porque si no, el acuerdo comercial en petróleo se vendrá abajo.
2: De alguna manera, lo que te comentaba antes en el editorial.

0: está buscando con su mirada México hacia el sur, que son los aliados naturales, ¿no? En este caso lo puede hacer con Brasil. De todas maneras, es importante lo que él dijo. Hay un juego bastante trágico, porque Estados Unidos no puede desprenderse de la dependencia de la mano de obra mexicana. Uh-huh. ¿Sí? Y además cultiva el disgusto de Canadá, Estados Unidos. Ese tratado de libre comercio firmado entre los tres está fisurado, absolutamente fisurado. Nadie sabe el destino final de todo esto, uh-huh. porque Estados Unidos, Trump va y viene con respecto a los aranceles, se ha enojado con Canadá de manera taxativa, de manera muy fuerte. Sin embargo, tuvo que ceder alguna de las presiones, pero la industria automotriz de Estados Unidos depende tanto de México como de Canadá. Es imposible si uh-huh. Si el proyecto de Trump es volver a instalar la industria automotriz dentro del territorio de Estados Unidos. Así que está en una situación bastante, bastante compleja. Y México debería tener la posibilidad de negociar con mayor soltura estas presiones que tiene.
1: Uh-huh. Bueno, sí. Y también siempre era histórica la apertura y cierre de la canilla inmigratoria, por llamarlo de alguna manera, en Estados Unidos, pero ahora está mucho más duro, expulsando gente y por otro lado, queriendo industrializar mucho más. Algunas cosas las está logrando, otras no. ¿No? Lejos de...
0: Sí,
1: ¿no?
0: El próximo corte uh-huh. que vamos a ver, y en esto que yo decía de la mirada hacia el sur y a sus aliados naturales, uh-huh. hay diferentes problemas, es difícil entender la mecánica de la diplomacia mexicana con respecto a lo que nosotros pensamos de cada uno de los países de América Latina. Por eso el entendimiento, bueno, va por otro lado, va por otro camino. El entendimiento que podría tener Argentina, hoy imposible con el gobierno de Menem, pero si en algún momento...
1: De Menem,
0: mirá. Uh-huh. Me debe estar uh-huh. mirando desde el cielo. Con Milei.
1: Está Menem, es parte igual en el gobierno.
0: Sí, está.
1: Aunque no lo veamos.
0: Están los Menem. Vamos al próximo video para que nos explique más o menos cuál es la mirada mexicana hacia el sur.
2: Eso, políticamente hay tensiones con Ecuador, porque invadió la embajada mexicana. Ustedes ya saben, invadió la embajada mexicana para sacar a un compañero de izquierda del gobierno de Correa. Hay tensiones también con Nicaragua, que aunque es un gobierno que se dice de izquierda, nadie se la cree, ni siquiera Morena. Y aquí Mónica Valtodano y los compañeros comandantes sandinistas que les quitaron hasta el pasaporte, los están sin ningún arraigo nacional, pues han tenido mucho eco y son sacados en toda la prensa de todas las izquierdas, ¿no? Lo terrible de este gobierno, y la misma Claudia ha contestado diplomáticamente a esta posición que tiene Ortega de que no haya elecciones, diciendo que en México sí hay democracia, ¿no? Que sí, y se respeta la democracia y la libertad de expresión y la libertad de opiniones distintas. Entonces, hay tensión ahí en Nicaragua, sobre los gobiernos de derecha y Centroamérica, pues más o menos se está recomponiendo. Bolivia, que no tenía, donde no había representación de México, pues ha pedido y en Perú han pedido que se restablezcan las relaciones. Entonces ahí va, pero la verdad cada vez se siente más el cerco del bloque de la derecha frente al gobierno mexicano.
1: Es muy claro lo que plantea, ¿no? Pero por otra parte, digamos, es muy elocuente todo lo que está comentando, pero por otra parte es interesante ver cómo un país que está plantado en una idea donde está vinculado con lo popular, vinculado con pensar en los servicios para el pueblo, también se vincula, digo, comparando un poco con Argentina, ¿no? Cómo se vincula con países que hoy están gobernados por líderes que tienen una ideología que no tiene que ver con ellos, ¿no? Y sin embargo lo hacen, porque los intereses de los países y de los pueblos son superiores a los intereses de las personas. Entonces, uno ve, bueno, pero ¿cómo? Con Bolivia, que están de derecha, nosotros estamos tan impregnados de un gobierno en este momento que se fija según los vaivenes que le pasan al señor que nos gobierna, que se vincula, que odia a Brasil cuando los pueblos tienen intereses en común muy importantes, ¿no? Que bueno, de eso se trata la geopolítica.
0: Está muy bien lo que estás diciendo, porque estás de alguna manera planteando lo que debería ser la diplomacia argentina, que tradicionalmente lo fue, y que este gobierno vino a romper con una tradición, porque aparte de poner sus intereses económicos, que no los tiene, que no encontramos por dónde vincularlos, pone sus intereses políticos, más que nada propagandísticos con la diplomacia. Pero hay una cosa que quedamos en deuda y que prometo que nos vamos a ocupar a lo largo de este año, a lo largo de esta temporada, que es Nicaragua. Nicaragua es todo una incógnita de cómo interpretar al gobierno, cómo interpretar su forma de relacionarse con el resto de América Latina. Y está muy bien lo que señalaste. A mí me encantó que él haya hecho eco en esto. Ecuador tiene un gobierno que no le es familiar, digamos, no le es ameno a México. Bolivia ha cambiado el signo de su gobierno y Perú viene en una deriva que es bastante, digamos, distante a lo que uno piensa dentro del análisis, de gobiernos nacionales y populares, ¿sí? Es todo lo contrario. Sin embargo, México está pensando en otra cosa, y en algún momento se había planteado, yo quiero recordarte, el eje iba a ser, y por lo cual peleamos nosotros también, por lo menos declamativamente en la Argentina, el eje iba a ser México con AMLO, Brasil con Lula, que hinchábamos por Lula para que vuelva al poder, y Argentina, que estaba Alberto en ese momento.
1: Y Colombia con Petro.
0: Bueno, nada de eso se está produciendo ahora, pero tampoco rompe, en este caso, México con la política exterior diseñada a ojos, de la geopolítica, como vos dijiste. Me parece que eso es lo importante.
1: Hablamos mucho, es momento de comer.
0: ¿Qué tenemos en México?
1: Y en México, por ejemplo, yo te invitaría, me lo vas a negar y vas a pedir un churrasco, pero no importa, yo pido igual esto, un mole poblano. Al ser poblano, es decir, viene de Puebla, de la región de Puebla. Tratamos de buscar algunos platos de la gastronomía que no sean los
0: turísticos, claro, los que te sirven cuando vas de viaje.
1: Este combina los famosos chiles secos con... Acá viene el problema donde vamos a discrepar.
0: Dale.
1: Con chocolate de mesa.
0: Lo he probado.
1: Con especias, con semillas, con caldo, con salsa, y con salsas muy espesas, muy agridulce, y con carne de pavo. A mí me atrae muchísimo todo esto. Había un restaurante acá mexicano que servía justamente los bifes al chocolate, ¿no? Bife de chorizo al chocolate, ¿no? Bueno, ahí algunos ponen mala cara. No lo probé.
0: Un bombón de ternera.
1: Pero no me disgusta
0: que antes de que vayamos a la pausa pasemos el video número 4. Porque ahí hay otra clave que hay que entender, que a nosotros nos es difícil, pero veámoslo.
2: En términos económicos, insisto, es muy difícil por la imposición de Estados Unidos. En términos políticos, pues Claudia fue invitada a este encuentro progresista que se realizó en España, para tratar, a pesar de que Claudia ha criticado de manera muy diplomática de que el gobierno español esté en la OTAN, ¿no? Y ha tenido posiciones un poco críticas frente a las posiciones del gobierno español. Desde López Obrador se ha planteado que España nos debe una disculpa mínimo, por el saqueo que hizo de nuestros pueblos. Pero a pesar de eso, y las críticas que se le tiene al gobierno, estoy hablando desde el gobierno de Claudia al gobierno de actual de España, asistieron al encuentro porque se necesita construir un polo para enfrentar a la ultraderecha en todos lados. Entonces, en ese sentido, nosotros coincidimos con esta posición unitaria frente a la ultraderecha.
1: A la vez, está muy bien esto, y vos hacías una acotación recién fuera del aire muy, muy, muy buena, pero a la vez también ha recibido críticas de otros gobiernos europeos, ¿no? Sí. Y también hasta mezcla de alguna manera los medios de comunicación, ¿no?
0: Claro, claro. En realidad, lo que dice nuestro entrevistado, Héctor, es que en Europa se mira, tiene la mirada que tiene Europa de México, que es un narcoestado más o menos, ¿sí? No exagero si lo digo. Uh-huh. Cuando en realidad México viene denunciando que el poder de los narcos es el poder otorgado por el tráfico de armas desde Estados Unidos. Claro. Es decir, que las intenciones de Estados Unidos son las que están presionando al gobierno y convierten a esa situación en un polvorín, que de todas maneras me parece que está agrandado por la prensa internacional y sobre todo la prensa hegemónica, ¿no? Pero lo interesante es que México no representa para los europeos un lugar de atracción para inversiones. No obstante, hay inversiones alemanas, hay inversiones francesas, pero en este momento un gobierno popular como el de Morena, con Claudia Sheinbaum, no representa para los europeos una cosa seductora,
1: ¿sí? Me parece, Larry, también que vale la pena aclarar algo que muchísimos obviamente lo deben saber, que los medios de comunicación hoy forman parte de grupos empresarios, son una parte de grupos empresarios que tienen sus propios intereses y que por ahí buscan ese hueco para pegarle por otra cosa, no necesariamente por ese motivo, pero es un buen argumento para pegar y debilitar.
0: Sí, ya hubo un entredicho entre Claudia Sheinbaum y un empresario de medios, ¿no?
1: Tal
0: fue
1: cual.
0: Muy fuerte y ella no se privó de denunciarlo. En sus mañaneras, las conferencias de prensa, no evitó ese choque, fue de frente y dijo: ustedes tienen la culpa de esa propaganda.
1: Bueno, Larry, no quisiste el mole poblano, después te voy a ofrecer otra cosa, pero mientras tanto, vamos a la pausa.
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0: Esta canción, que seguramente la tienen tan escuchada, es un tema musical de una cantante, es la voz que estábamos escuchando, se llama Vivir Quintana, que se convirtió en un emblema internacional de la lucha feminista. Y es interesante, un poco la traemos, además de porque es un lindo tema, ¿no? Pero no solamente por eso, sino porque ya en el transcurso de la entrevista, un par de veces, Héctor Balandes George nos comentó acerca de cuánto avance hay en la lucha feminista, y no solamente desde que asumió Claudia Sheinbaum, viene de mucho antes, y que de alguna manera México se convirtió en un país iniciático, desde alguna manera.
1: Sí,
0: no me acuerdo
1: sí,
0: si era una... ese.
1: No, no,
0: el
1: y aparte lidera, lidera pero... en Latinoamérica la cuestión del feminismo, los derechos de la mujer, los derechos de las campesinas, ¿no? Es decir, una de las cosas que más fuerte se mantuvo en México durante los últimos decenios, ¿no?
0: Bueno, vamos a ir al próximo video, pero viene con una explicación, porque en algún momento él menciona en un par de tramos de este video, él menciona las 4T. Y nosotros no estábamos familiarizados con el término, no sabíamos qué eran las 4T y no quisimos dejar el término como en el aire, porque es muy probable que a muchos televidentes, a muchos oyentes de Radio Con Voz, les ocurra parecido, ¿no? Y les quiero comentar que las 4T... y son el significa la cuarta transformación. Es un proyecto político iniciado por AMLO y continuado por Claudia Sheinbaum, que busca un cambio profundo en México y se presenta como el cuarto gran hito histórico del país tras la independencia, tras la reforma y luego tras la revolución. Y la propuesta principal tiene que ver con el combate a la corrupción y con ser austeros. Y fundamentalmente el ser austeros es para tener dinero para financiar programas que tengan que ver con gastos sociales, con los más desprotegidos de la sociedad.
1: Interesante que lo nombren, que lo digan, que lo remarquen, combate a la corrupción y ser austeros. Son dos cosas que nos vendrían bien, ¿eh?
0: Bueno, vamos allá, vamos al bloque número, al video número 5.
2: Pues se ha endurecido la posición de México hacia el comercio de China por presiones de Estados Unidos en el gobierno principalmente de Claudia Sheinbaum, ¿no? Es más, había mucho producto chino, ahora hay más control sobre el producto chino y se le está poniendo aranceles del gobierno mexicano. En el gobierno de López Obrador no, pero en el gobierno de Claudia sí, y esto es por las presiones que hay de Estados Unidos, ¿no? Entonces, como les comentaba, en términos de comercio, se necesita un escape. Esperemos de que pueda ser, vemos como una buena señal el avance en el acuerdo con Brasil sobre petróleo, pero sobre los otros rasgos, los gobiernos de la 4T van a ir cediendo poco a poco. Y como en el caso de China, pues nosotros también pensamos desde sectores de la izquierda que debería de diversificarse, y entre esa diversificación un elemento para comerciar podría ser China, pero desde la 4T prefieren, creen que eso va a generar más conflicto y que ahorita lo tienen en stand-by, ¿no? Están esperando y que se mejoren las condiciones, y todo el mundo tiene puesta la vista en las elecciones de noviembre en Estados Unidos.
0: Bueno, ahí tienen, ahí están, todos con la expectativa de qué va a pasar en las elecciones.
1: Sí,
0: en los Estados
1: pero básicamente
0: Unidos
1: la pregunta estuvo orientada para lo cual él nos contestó de China, que tenía que ver con el tema de los BRICS. Me parece que ahí tenés vos una aclaración que hacer.
0: Sí, porque es interesante, porque es la primera vez que nos encontramos con este dato a través de algún entrevistado, y hemos recorrido montones de países, pero desestima la importancia de los BRICS, por lo menos un poco a nivel personal también, ¿no? No solamente a nivel oficial a nivel del país. Porque, por ejemplo, plantea que tanto ni la izquierda, ni los reformistas, ni ningún sector, porque entienden que los BRICS no parecen ser un bloque económico estable, lo ven como amorfo, como poco sólido y poco, por lo menos desde México, según dicen, lo ven poco claro.
1: Sí, no es una construcción terminada, eso claro, de alguna manera es lo que quiso decir.
0: Por eso no lo ven, en principio, como una opción. Uh-huh. Nos llamó la atención como respuesta, porque, bueno, es la primera vez, me parece, sí, no sí, recuerdo... Sí. Otro entrevistado que haya hecho una crítica, o más que una crítica, quizá una desestimación a la importancia de los BRICS en el contexto internacional y en el país del que hablamos, ¿no? Uh-huh.
1: Vamos al próximo video, que es el número 6, después lo comentamos, porque es interesante también la mirada que tiene México sobre este conflicto que le preguntamos, que tiene que ver con la guerra de Rusia y la OTAN. Vamos al número 6.
2: En México es muy difícil encontrar a izquierda campista, a izquierda que se ponga del lado de Rusia, o sea, porque alentando o teniendo el sueño de que tiene algo que ver esta Rusia con la Unión Soviética. Más bien, la posición del gobierno federal es de la paz. La posición de la izquierda en general es ni con la OTAN ni con Rusia, ni con la OTAN ni con Putin, ¿no? Por la salida de Rusia de Ucrania, y por la soberanía del pueblo ucraniano, en defensa de la soberanía del pueblo ucraniano, pero sin OTAN y sin Putin. Y vemos que es muy claro, estamos pegados a Estados Unidos. Vemos muy claro que lo que hay es una disputa interimperialista donde el pueblo ucraniano está sufriendo, y esa disputa interimperialista se ve muy reflejado cuando Trump le pide, negocia con Putin, y después le pide al gobierno ucraniano que le ceda todos los minerales y todos los recursos naturales. Ante que esa negociación hay resistencia y no se quiebra, se mantiene una guerra que las dos naciones podrían, no vemos a Estados Unidos combatiendo en serio, sino solamente dosificando el conflicto, generando más conflicto y tratando de negociar los recursos económicos. No le importan las vidas, le importan los recursos económicos que pueden dar tanto a Putin como al gobierno de Donald Trump.
1: Es realmente curiosa la posición. Tampoco encontramos en otros países una posición... A ver, yo no quiero decir que es una posición ecuánime, que quiere quedar bien con todo el mundo. Yo creo que es una posición de convicción, la de bregar por la paz y no mirar otras condiciones. Por ejemplo, lo que nosotros acostumbramos a hacer cuando hablamos de Putin es decir, bueno, Rusia le está poniendo un tapón, es decir, a Estados Unidos le está enfrentando a la OTAN. Ellos no lo ven tan así, ellos dicen, no, pará. Parece que esta lucha no es la que nosotros pretendemos que sea, no es una lucha de clase, en este caso por la condición ideológica de nuestro entrevistado, sino dice, es una lucha, una disputa entre imperialismos. Particularmente, si me preguntas a mí, es la mirada que mucha gente tiene en la geopolítica, Putin no es imperialista en los términos que nosotros estamos acostumbrados a hablar. Ahora, no vamos a refutar a nuestro entrevistado porque, bueno, nos está dando una mirada de cómo desde otro lugar de América Latina miran el conflicto. Por supuesto, hace hincapié, y no lo podemos desestimar tampoco, que Estados Unidos está poniéndole ahí un techo a ese posible debate, ¿sí?
0: Bueno, en realidad lo que hace es expresar solidaridad con el pueblo ucraniano, pero no les gusta ni la posición de Trump ni la de Putin, ¿no? Más o menos la síntesis esa. Pero también en algún momento, esto ya en el diálogo posterior al tramo que acabamos de emitir, habla de algo más y de la libertad que hay en México para debatir todo lo que tiene que ver con la política exterior a través de los medios de comunicación. Otra vez volvió a hablar ahí de los medios de comunicación, ¿no? Así que, bueno, fue interesante el planteo.
1: Bueno, como hacemos siempre, vamos a dar algunos datos para ubicarnos en tiempo y espacio con respecto a México y un poco comparado con la Argentina, ¿no? Con respecto a la cantidad de habitantes, ellos tienen tres veces más cantidad de habitantes, tienen 130 millones de habitantes, mientras nosotros estamos ahí cerca de los 50. El PBI en dólares es tres veces mayor que el nuestro. También tiene que ver con la cantidad de habitantes, ¿sí? Eso podría traducirse en la paridad que hay en el PBI per cápita. De todas maneras, la desigualdad económica allí es mayor que la de la Argentina. Presión impositiva, y esto lo habló al principio, necesita una reforma fiscal porque no les alcanza para todos los planes sociales. ¿Por qué? Porque en realidad también tienen una informalidad bastante grande y hay una presión impositiva del 17% del PBI. Nosotros tenemos una presión impositiva que no llega al 30%, por supuesto Europa tiene una presión impositiva mucho mayor, ¿sí? La inflación, y esto desmiente todos los postulados de nuestro gobierno, del gobierno de Milei, con respecto a lo que genera inflación. Ellos tienen una inflación, en el 24 tuvieron una inflación de casi el 5% anual, estamos hablando, ¿sí? Y después en el 25, el 3,7%. Nosotros tuvimos en el 24 el 117% y el 31 en el 2025. No puede decir Milei que esto... Y el detalle, ¿no? La deuda externa. La deuda externa de ellos es el doble que la nuestra. Y sin embargo, tiene una inflación muy baja. Hay otros factores que son los que generan la inflación, que no son exactamente los de la emisión, la del déficit fiscal y todas esas cosas que nos vende nuestro gobierno hoy.
0: Bueno, habría que ver cómo es el vínculo del gobierno con el mundo empresario también.
1: Vínculo, sí, sin ninguna duda. Hay una burguesía nacional en México que no sé hasta cuánto, si se parece a la de México, a la de Brasil con sentido nacional, habría que investigarlo un poquito. Bueno, eso más o menos para establecer, tengo otros datos más que siempre comentábamos, cuánto cuesta vivir, índice de pobreza, pero eso lo decimos después.
0: Bueno, yo mientras tanto te puedo llevar a pasear.
1: A ver, ¿a dónde me vas a llevar a pasear?
0: Ahí es un lugar raro, ¿no?
1: No me lleves a Cancún porque no me interesa.
0: Ni Cancún ni Acapulco. Para llevarte ahí, no me interesa. Tomate una agencia cualquiera. Esta.
1: Mundo en clave turismo.
0: Te lleva a San Pedro de los Pozos, por ejemplo, ¿no? Que es un pueblo fantasma, pero a mí me encantaría conocer un lugar así. Con historia minera, porque tiene una cantidad enorme de ruinas muy antiguas, haciendas cubiertas por vegetación, con muchos callejones, y está reconocido, es un sitio de los muy reconocidos por la gran producción de lavanda y también de música prehispánica, ¿no? Me parece un lugar interesante. Después hay otro también, que es una de las ciudades mayas más poderosas de la antigüedad. Se llama Calakmul, con una K en el medio, Calakmul. Que está oculta en las profundidades de la selva, está en el medio de la selva, libre, lejana de las multitudes, no es un lugar muy turístico, no, o sea, o explotado turísticamente, mejor dicho, es muy atractivo, y con unas enormes pirámides que te permiten subir a la cima para mirar desde ahí arriba la inmensidad de la selva, ¿no? Con una fauna enorme, ¿no? Desde donde divisas monos aulladores y otro tipo de fauna, ¿no?
1: ¿Y algo de comer? ¿Alguna otra cosa tentadora? Porque lo que me contaste con el chocolate, la verdad que no me tienta para nada.
0: Mira, yo te voy a decir una cosa. Yo creo que te voy a insistir con el agridulce, pero aparte voy a esgrimir un argumento, ¿no? México, la comida mexicana, fue declarada Patrimonio Cultural Inmaterial de la Humanidad por la UNESCO, ¿no? Con lo cual...
1: Eso de inmaterial es por el olor, porque pues, si no es inmaterial, es por el aroma.
0: Y como, claro, como la música también, pero sí. Podría ser material porque tocas el CD, ¿no? Pero bueno, a mí me resulta muy atractivo, los chiles en nogada se llama, chiles en nogada, que es un plato patrio también de Puebla, como el que te comentaba antes, ¿no? Que es el chile relleno de picadillo, con, puede ser con carne de res, de cerdo, ¿no? Que se mezcla con frutas de temporada y bañado en nogada. ¿Qué es la nogada? La nogada es una salsa cremosa de nuez y que viene acompañado también con granada roja y con perejil. A mí me atrae, el agridulce me gusta.
1: Sí, no está mal.
0: Pero bueno, esgrimo lo de eso del patrimonio. Así que si querés, antes del próximo bloque, podemos comer algo de esto.
1: Podemos, ¿no? podemos. Sí. Bueno, pero antes de ir al video número 7, quiero comentarte más o menos. Salario promedio en México, ¿sí? $2,000. No, me llevé una sorpresa. Cuando en la Argentina estamos en los 500, 550. Índice de desocupación, bajísimo, 3%. 3% estamos hablando bajísimo en relación a lo que el resto de América Latina puede llegar a brindar. Mientras que el índice de desocupación nuestro, a ver, el de acuerdo a la formalidad está en el 7,5. De acuerdo a la sensación térmica, es mucho más, ¿sí? Y el índice de pobreza, eso sí, el índice de pobreza es alto en México. Esto habla de los desequilibrios sociales que aún restan por adelantar, por curar, por mejorar, que tiene que ver con bolsones de pobreza interesantes, que ronda el 30% de la población. En la Argentina estamos ahora en el índice de pobreza también más o menos parecido, pero después de una debacle económica. En este caso, en México, hay una estabilidad económica de la que venimos hablando, ¿sí? Uh-huh. El autobús más o menos cuesta lo mismo que aquí, un precio de una lata de gaseosa cuesta lo mismo. El Big Mac, que es nuestra medida semanal, anda más o menos en lo mismo, un poquito más caro acá. Precio de la energía, bastante más caro allá que acá, a pesar de ser una cosa de interés social. ¿Y cuánto invierte la gente en comer? ¿Sí? De su salario invierte más o menos un 30-35%. En la Argentina ya estamos por el 60%. Digo, como para tener una idea de cómo se vive en ambos países y cuáles son los desequilibrios que están a la vista. Y que podría, digamos, de alguna manera darnos una ubicación de cuáles son las luchas que hay que combatir, que hay que tener, que hay que transitar para llegar a una vida digna, ¿no?
0: Antes de ir a la música, al próximo tema, te comento, por ejemplo, que a diferencia de la mayoría de los países que tiene, por lo general, no todos, pero la mayoría tiene una sola lengua, este país, México, tiene 68 lenguas indígenas, todas oficiales, reconocidas, con más de 300 variantes lingüísticas.
1: Pero la Torre de Babel estaba en Europa, ¿no? O en Asia, ¿no? Estaba en Asia, perdón. No en México.
0: Y para conciliar con vos, para que el dulce esta vez sea dulce, sí. y no agridulce, el cacao, las culturas prehispánicas lo valoraban tanto que utilizaban las semillas como moneda. Y la palabra chocolate proviene del nahuatl chocolatl, que sería la traducción agua amarga.
1: Mira vos, qué interesante. Vamos al video número 7 antes de ir al tema musical.
0: Vamos.
2: El conflicto de Medio Oriente, primero, toda la solidaridad con Palestina. Claudia, aquí en México es uno de los países donde hay una embajada de Palestina, se reconoce a la embajada palestina, en México, aunque el gobierno de Claudia había planteado de que estaba por la paz en Palestina, que era terrorífico lo que estaba pasando, no había calificado como genocidio. Es a partir de las movilizaciones que se dieron masivas en México y las presiones de su propia militancia que participa en esas movilizaciones que después Claudia planteó que hay genocidio, ¿no? Lo que se plantea en las movilizaciones, que se fue consensando poco a poco, fue que se rompan relaciones con Israel, ¿no? Sé que no es todo el conflicto en Medio Oriente. Ahí sí se ve, se está por la derrota del imperialismo gringo y de su aliado Israel en Medio Oriente, pero no se le tiene la confianza al gobierno de derecha de Irán.
1: Es curiosa la posición. Vamos a hacer una aclaración. El gobierno de Claudia Sheinbaum es de origen judío, es decir, se vio presionada por las manifestaciones populares para manifestarse en contra o a favor. Pero es interesante porque también es la primera vez que que alguien se muestra por solucionar ese conflicto, se muestra acusando a quien cree que es el culpable de la situación, pero también del otro lado mira a Irán, tiene una mirada diferente de Irán. Dice, bueno, tampoco confiamos en el gobierno de Irán. Ahí yo agrego que el tema es una cuestión de teología, ¿no? En última instancia, un gobierno teológico para la izquierda, que es el caso de nuestro entrevistado, llama la atención y es difícil que un gobierno teocrático pueda ser elogiado desde la izquierda. Desde la izquierda trosca, digamos, troquista y racional, digamos, ¿sí? Muestra una contradicción importante. No digo que no tomo posición acá en este caso, porque es difícil tomar posición, digo, concretamente, sobre las declaraciones del entrevistado. Pero digo, bueno, alguien dijo algo que no dice todo el mundo.
0: ¿Sabes qué? Vamos a... Antes de pasar a la música, vamos un segundito, porque nos pasan que tenemos varios mensajes. Agustín de Caballito, que nos está viendo en este momento a través de YouTube, nos manda mensajes también desde España. Emilio, que nos ve todas las semanas, dice. Gabriela de Avellaneda, que dice que se entretiene y aprende. Qué interesante, ¿no? Es un poco la idea, el objetivo, ¿no? Y después saludos de Patricia, de Montserrat, Patri, que nos cuenta que es mexicana, que hace 23 años que vive acá, y que ahora, dentro de poquito, se está por ir a México de visita. Así que, bueno, ahí, saludos, y qué suerte que hay un... Esperemos que Patri no nos desmienta todo lo que dijimos, ¿no?
1: Bueno, vamos al tema musical.
0: Vamos a la música, dale. Sí.

0: Bien, ahí seguimos. Hermoso un tema precioso, sí, de Natalia Lafourcade, que también otra de las artistas más famosas en la actualidad de México, ¿no? Nos queda un bloque, nos queda muy poco tiempo de programa, pero el bloque también, contemos que Desprofeso, podemos ampliarlo después, pero Desprofeso decidimos dejar que sea muy breve, de unos 25 segundos, sumamente contundente. Y bueno, después les comentamos algo.
1: Presten atención.
2: Siempre se hace la comparación desde el gobierno y desde los medios afines al gobierno de que no tenemos que dejar pasar a la derecha en México porque si no vamos a estar como en Argentina. Y se pone el ejemplo de lo del Milei. Desde la izquierda radical, entonces decimos, no podemos hacer lo que hacen los trotskistas en Argentina, de que no plantean la unidad.
0: En el último bloque, siempre, la última pregunta con los entrevistados es acerca de ese país con el nuestro. Y esto fue la contundencia con la que respondió, pero, bueno, él, viniendo, hombre que viene de la izquierda, lo plantea en relación a lo que es el trotskismo allá y comparado con el trotskismo acá. Yo creo que la respuesta le tendría que servir acá a muchos más sectores, no solamente hablarle al trotskismo. Me parece que es muy sesgado plantearlo así. Creo que tendría que ser para muchos sectores.
1: Para todo el campo nacional y popular, muchachos.
0: Exactamente.
1: Estamos esperando que se junten, ¿no? Para que no ocurran otros Milei. Es muy sencillo.
0: Tal cual.
1: Ahora, que un trotskista diga y critique al trotskismo en la Argentina y diga, por no ir como nosotros, con Morena, con el campo nacional y popular, porque dice que la conversación fue más larga, ¿no? Estos fueron 25 segundos muy contundentes, pero lo que él decía es, a ver, tenemos que ir todos juntos para que la derecha no tenga pie. Y después nos sentamos a resolver las diferencias, que las tenemos. No es que Héctor no tenga diferencias, o el grupo que representa a Héctor no tenga diferencias con el gobierno de Claudia Sheinbaum. Las tiene, y tiene muchísimas diferencias. Pero dice, las resolvemos desde adentro. No podemos permitir que pase lo que pasó en la Argentina.
0: Y son discrepancias muy concretas, más allá de lo político. Tienen que ver con cuestiones como el tema de la energía, por ejemplo, como derecho humano, algo que referíamos antes. Tiene que ver con el fracking. Tiene que ver con cosas sumamente concretas. Una discusión teórica política. Hablaba de diferencias concretas, pero siempre dentro del movimiento y discutiendo desde adentro y viendo quién es verdaderamente el enemigo mayor, si lo tenemos adentro o si es quien está, con quién hay realmente que discutir, ¿no?
1: Hugo, ya que estás con la palabra, ¿cómo nos pueden escuchar? ¿Cómo nos pueden seguir?
0: Tienen tantas maneras. Primero, poner 89.9 los sábados a las 20, ya nos ponen muy contentos. Si lo hacen también a través de YouTube, a través del YouTube de la radio, por supuesto. Después pueden vernos a través de YouTube de Mundo en Clave. Van a ver un montón de cortes de cada programa, van a ver también los programas completos. Nos pueden buscar en Instagram, en Mundo en Clave 2026, en todos esos lugares que les nombro, siempre el pulgar para arriba, el like, todo, el seguirnos, por supuesto. Todo nos ayuda y muchísimo. Y también nos ayuda porque nos hace sentir bien con nosotros mismos. Agradecerle a todo el equipo, Larry.
1: ¿Cuándo nos encontramos de nuevo entonces?
0: Agradezcamos. Primero, vamos con el agradecimiento. Vamos con primero con, ¿no?
1: Ah, cierto, claro.
0: Con Carlitos
1: claro.
0: Rodríguez ahí en los controles y en como auditor de auditor musical.
1: Sí.
0: Con Alejandro Barredo en el control de streaming. La radio. ¿No?
1: La radio que nos cobija, como vos decís, semana a semana.
0: Y Larry, nos reencontramos la semana que viene.
1: 7 días y estamos aquí. Mundo Chao. En Clave, Radio con vos. Gracias.
0: Chao.
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